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esta ocasión presentamos en nuestro programa el álbum Gorillaz de los Gorillaz, por supuesto. Álbum debut de la banda virtual inglesa Gorillaz, lanzado el 26 de marzo del 2001 en el Reino Unido por

0: la voz del Tomebamba, AM 1070 FM 102.1, listos para la información deportiva, los compañeros, el staff deportivo de la voz del Tomebamba, listos para la información, directamente desde el estadio Alejandro Serrano Aguilar. Adelante, Gifford, buenas noches.
1: Buenas noches, don Gustavo Peralta, buenas noches, amigos oyentes de la voz del Tomebamba, la emisora tradicional de Cuenca. Hoy con las tres grandes de nuestra ciudad, Tomebamba M 1070 kilociclos, Tomebamba FM 102.1 y Super 949 en tiempo de Copa Sudamericana con motivo del partido entre Deportivo Cuenca y Libertad. Bueno, Recoleta. Lo que pasa es que Libertad de Paraguay también está jugando Copa Libertadores de América en este momento. Igual que ella mismo juega, ya está jugando Independiente del Valle porque ganó Rosario Central, ¿no? A las 9 de la noche juega Independiente, que ya tiene 13 puntos con el triunfo que alcanzó hoy. Uno de los goles hizo Angelito Di María. Y el Independiente tiene que ganar en esta noche para hacer 10 puntos. Se complica la clasificación como primero en la Copa Libertadores de América el equipo ecuatoriano. Veo la preferencia totalmente roja. Son las butacas rojas que en su mayoría no están con público presente, pero entendemos que cuando resta casi una hora para el inicio del partido, poco a poco el público vendrá al estadio. Los 5.500 abonados que hicieron la compra antes de este torneo, y naturalmente los hinchas al fútbol que vendrán a apoyar al equipo rojo. El conjunto paraguayo no tiene mayor hinchada. Si ni allá asistió mayormente al estadio Defensores del Chaco, peor venirse acá, salvo alguno de esos hinchas recalcitrantes del equipo paraguayo, pero no vemos en la zona correspondiente de la barra visitante a ni una sola persona. Ahora, claro, son cuestiones de la Conmebol, pero a mí sí me parece una exageración. Un equipo que no trae gente, que no trae hinchas, cerrado el estadio, las vías alrededor del estadio, y con eso pierden los negocios. Los dueños de casa tienen que estar pidiendo salvoconducto, los que tienen sus villas, sus viviendas por acá. Si es un partido donde el estadio de Cuenca no se va a llenar como en esta noche, simple y llanamente es una exageración para mí eso de cerrar las vías que rodean al estadio municipal de nuestra ciudad. Estamos con todo el personal de Tomebamba y don Leonardo Guillán Moreno con ustedes. Buenas noches, Leo.
2: Buenas noches, compañeros. Buenas noches a todos. A Fico, a Guifor, también Alejandro Serrano de Gracia y Don Marcelo Gutiérrez. En efecto, en el marco del torneo denominado Copa Sudamericana, en la Conmebol Sudamericana, el equipo de Sao Paulo le ganó por 1-0, pero todavía el partido sigue, se juega el minuto 37. Atención entonces, minuto 37, Sao Paulo le gana a Millonarios por 1-0, Sao Paulo es el dueño de casa. Ya terminó el partido hace rato, en que Torque pues le ganó 4-1 al equipo de don Guillermito Duró. Pobre don Guillermo Duró, que se ha engordado y encima estaba con una casaca pulchunga hoy, y su equipo recibió 4 goles. Una humillación para el Deportivo Riestra, aunque el City Torque jugó en su casa, eso hay que puntualizar. Audax Italiano, en otro partido que terminó, le ganó por 2-0 al equipo de Rosario Central. Hoy a las 9 de la noche arrancará el partido entre América de Cali, Colombia, y el equipo de Tigre. América se enfrentará con el argentino Tigre. A las 9 de la noche, el partido Deportivo Cuenca Recoleta, y mañana a partir de las 5 de la tarde Vasco da Gama se las verá con el Rey de Copas, con Olimpia de Paraguay, que fue el último en ganarle a Recoleta en el torneo paraguayo. Mañana se juega este partido a las 5 de la tarde, también Boston River ante O'Higgins de Rancagua a la misma hora, y Santos San Lorenzo. Santos San Lorenzo también para mañana. Independiente Petrolero ante Botafogo, Gremio de Brasil ante Palestino, River Plate ante Bragantino, siendo dueño de casa el equipo de River, Atlético Mineiro ante Cienciano de Cusco, y muchos partidos. Puerto Cabello ante Juventud Las Piedras, y a las 7 de la noche Racing de Avellaneda se las verá con el Caracas, y Blooming de Bolivia se enfrentará con el equipo de Carabobo. Bueno, estos son partidos que ya se van a jugar posteriormente. Eso en cuanto a los resultados en el marco de la Copa Sudamericana. En el marco de la Copa Libertadores de América, ya va saltando la cancha, ese es el equipo paraguayo, ¿no? Ese es el equipo paraguayo, se los ve de buen físico, grandotes los paraguayos, grandotes los paraguayos. Santa Fe le ganó a Platense, pero ojo que todavía no ha terminado, hago mal en decir le ganó, le está ganando Santa Fe 1-0 a Platense. Se juegan 49 minutos, prácticamente resta todo el segundo tiempo, y el equipo de Mirasol al minuto 50 del partido está derrotando al Always Ready por 1-0. Boca Junior, acabo de venir observando el gol, un centro de Paredes, y llegó la fiera Merentiel para conectar prácticamente sobre la raya de sentencia en el segundo poste, el centro de Paredes. 1 para Boca Junior, 0 para Cruzeiro. Me alegro que no le hayan convocado al guapísimo Leandro Paredes del equipo de Boca. Se siente un zar. Qué pedante realmente, como dice Gifford, un tipo tan antipático. Entonces, Boca Junior 1, Cruzeiro 0, se juega el minuto 41. Y con esto nos ponemos al día. Hoy ganó el título en la Liga Inglesa el equipo de Arsenal, con Piero Hincapié. Es el segundo ecuatoriano en ganar la Premier, y es el tercer torneo que gana un ecuatoriano de la Premier League. ¿Y por qué digo esto? Porque en los años 2011 y 2013, Manchester United, y con un gran jugador incluido, un verdadero crack ecuatoriano como Anthony Valencia, ganó los títulos de la Premier 2011 y 2013. Y ahora ganó Piero Hincapié. Piero Hincapié, Arsenal es campeón con Piero Hincapié. Tras 22 años de sequía, el equipo londinense, de la mano de Mikel Arteta, entrenador que a su vez se hizo famoso de la mano de Pep Guardiola, que después del empate del día de hoy, que ya le imposibilitó completamente disputar en la fecha final el título con Arsenal, ya se resignó el Manchester City, se va del Manchester City tras 10 años de una presencia exitosa, el barbón técnico, ex seleccionado de España, ex técnico del equipo, que yo no he visto un equipo que juegue mejor, el Barça de Guardiola, el Diniest, el Guaje, Messi en su esplendor, bueno, Xavi, bueno, tantos cracks que tuvo el equipo, Puyol en la defensa, en fin, se fue Guardiola, eso es en concreto. Se terminaron los días de Guardiola, y hoy el técnico de moda es Mikel Arteta.
3: Pues sí, señor, Mikel Arteta, que entiendo va a continuar en Arsenal tras el éxito logrado. Y ahora, en cambio, al Chelsea, que a propósito, hoy ganó el Chelsea, ganó al Tottenham 2-1, el equipo del niño Moy. Bueno, su entrenador, el nuevo entrenador, es Xavi Alonso. Se mueven las frutas a nivel de técnicos en Europa. Con respecto al equipo paraguayo que le estamos viendo en la cancha, que va a jugar con su uniforme amarillo, bueno, vi que han salido al centro de la ciudad jugadores o gente vinculada al Recoleta
1: a la zona donde venden tejidos los amigos de Otavalo, los indígenas otavalenses, otavaleños, y dos indígenas, dos damas de Otavalo, portaban la camiseta de este equipo de Paraguay. Les regalaron, no sé si hubo un intercambio de prendas, pero eso sucedió hoy en la zona de San Francisco. Hablando de este equipo, hay jugadores jóvenes, la mayoría de jugadores frisan los 22, 23, 25 años. El jugador más veterano tiene 37 años y Marcelo ya nos está preparando la formación del equipo de Paraguay. Pero el hombre de 37 años que mide 1.80 de estatura es Juan Carlos Cardoso. Él va a ser el central junto al argentino que lo vimos ya jugar en ocasiones anteriores en esta Copa Sudamericana. Así están las cosas, señoras y señores, con una novedad en el Cuenca. Sí, los jugadores, la Tuquita Ordóñez o el señor Germán Rivero, son amonestados hoy con tarjeta amarilla, pues llana y sencillamente, estos jugadores no podrán jugar el partido frente al Santos Don Leo.
2: Efectivamente, es así. ¿Qué dice mi don Rafael? Buenas noches.
4: ¿Qué tal, Leonardo, Gifford, Marcelo, Alejandro y también Gustavo? Muy buenas noches, señoras y señores. Ya estamos el personal deportivo de la Mundialista, la voz del Tomebamba, para llevarle las incidencias de un partido más dentro de lo que son las copas, tanto sudamericana como también Copa Libertadores de América, que se han jugado durante esta tarde y que se siguen realizando y que terminará en el partido a las 21 horas, en donde el equipo de Liga Deportiva Universitaria de Quito también le toca enfrentar dentro de su grupo. Pues a vivir las incidencias en Copa Sudamericana acá entre el Deportivo Cuenca y el equipo de Recoleta. El equipo de Recoleta de Paraguay, que ya está en el campo de juego, luce una vestimenta morada con amarilla. Mientras tanto, acá está el equipo de el Deportivo Cuenca, que por lo general el calentamiento lo hace en la cancha sur. Ahora cambió, ahora el calentamiento del Deportivo Cuenca es en la cancha norte. Ahí están todos los integrantes que han sido considerados para este partido. Y estaremos ya en breves minutos también conociendo la alineación de Jorge Célico, quienes va a poner en este compromiso futbolístico frente a la representación de Recoleta. También el árbitro de la contienda, don Roberto Pérez, acompañado de Stephen Atoche, Diego Jaimes y doña Elizabeth Tintaya. Le vemos a doña Elizabeth solitaria, que está ingresando en el gramado también para hacer el calentamiento respectivo previo a este compromiso. Lo cierto es que la fiesta del fútbol a nivel sudamericano se está viviendo y con el triunfo del equipo de Rosario Central hace peligrar un poquito las posibilidades que tiene el equipo de Ecuador dentro de del grupo en donde está el equipo de Rosario Central. Es el equipo del Independiente del Valle, que decíamos va a rivalizar a las 21 horas frente al equipo de Libertad. Con el triunfo alcanzado 4-0, Rosario Central sobre la Universidad Central de Venezuela, el equipo rosarino hace 13 puntos y un gol diferencia de más 8. El equipo de la Liga de Quito, del equipo del Independiente del Valle, por el momento tiene 7 puntos y esto se puede definir ya la posibilidad de clasificación a la siguiente fase en el último compromiso. También debe terminar el partido entre Alguaiz y el equipo de Mirasol, en donde está también el equipo de Liga Deportiva Universitaria de Quito dentro de lo que es el grupo G de la Copa Libertadores de América. Lo cierto es, como decíamos, todavía hay tiempo para que el hincha, el aficionado, pueda arribar hasta este escenario deportivo con la finalidad justamente de apoyar al equipo del Deportivo Cuenca. Si el Cuenca quiere lograr alguna cosita, tiene que ganar este compromiso y a esperar qué es lo que va a pasar en el partido que tiene el equipo de El Santos enfrentando a San Lorenzo allá en el Brasil. Si San Lorenzo le da, da la sorpresa al equipo de Santos y lo gana, las posibilidades quedan para el equipo del Deportivo Cuenca. Así vivimos, señoras y señores, esta fiesta deportiva previa al compromiso acá en el estadio Alejandro Serrano Aguilar.
2: Así es, mi querido don Rafael. El Deportivo Cuenca llega a esta jornada
3: ubicado en el segundo lugar de la serie con 5 puntos en efecto, como resultado de una victoria y de 2 empates. Un triunfo ante los paraguayos le permitiría llegar a 8 puntos. Imagínese que el Cuenca logre en Copa, en un torneo internacional, completar 8 puntos, realmente sería para el aplauso y quedar con muy buenas posibilidades y asegurar al menos la clasificación a los playoffs, dependiendo de otros resultados. Incluso podría darse el caso de avanzar de manera directa a los octavos de final. Pero el panorama todavía es apretado. Recoleta está en el tercer lugar del grupo, tiene 4 puntos y también mantiene vivas sus aspiraciones. Por eso es que el equipo paraguayo esta noche viene a luchar denodadamente. Los paraguayos aún no han sido derrotados dentro de esta edición de la Copa Sudamericana, aunque tampoco han podido conseguir la victoria, no han podido saborear el almíbar de la victoria, registrando hasta el momento 4 empates consecutivos. 4 empates consecutivos, empate tras empate los paraguayos. Entonces, a ver qué pasa en esta revancha del primer partido que se jugó el 28 de abril. Por acá está también don Alejandro Serrano de Gracia, a quien le decimos buenas noches.
5: ¿Qué tal, Leonardo? Buenas noches con usted, con Gifford, con Fico, Marcelo, don Gustavo en los controles allá en Cabina Master. Estamos listos para vivir esta nueva cobertura periodística a través de Tomebamba Deportiva. Arriba, siempre arriba, cuando ya faltan apenas 38 minutos para que arranque este duelo de Copa Sudamericana, un duelo muy importante para ambos equipos, ya que se estarían jugando las opciones de poder estar primeros o segundos de su grupo dependiendo de los resultados, pero en definitiva creo que vamos a vivir un partidazo en esta jornada. Y de aquí ya Deportivo Cuenca no vuelve a jugar en casa a menos que pase a una instancia siguiente. Así que hoy es la despedida parcial de la Copa Sudamericana en nuestra ciudad. El estadio poco a poco se va llenando. Un marco de público decente por el momento. Esperemos que siga llegando la gente. Si usted está viniendo, maneje con precaución, porque aún hay puesto, aún va a poder entrar con total tranquilidad. Ya están los dos equipos, las dos escuadras, haciendo calentamiento en la cancha en este momento. Y no sé por qué, pero yo siento una buena energía, una buena vibra, y me parece que va a ser una noche plena, una noche donde le salgan las cosas al equipo colorado y va a ser una victoria para el rojo. Eso es lo que auguro, eso es lo que augura el hincha colorado también, así que sea un gran partido. Simplemente pedimos eso y que se mantenga vivo en la Copa Sudamericana el rojo.
4: Así es, Leonardo decía que el Cuenca por lo general calienta en el cancha sur, ahora lo está haciendo en el campo norte, quizás será alguna cábala, por cierto. Vamos a ver qué le resulta, pero a los años que está calentando en este campo de juego
3: en la mitad de la cancha, en la mitad norte, ha de ser orden de la Conmebol, pues.
4: Sí, no, porque tiene órdenes a todo dar, y yo no sé si es que será esas órdenes en sentido tan estricto. Alguien nos comentaba por decirles algo de que en la ciudad de Ambato no es tanto el asunto, pero aquí cerrar las avenidas y las calles aledañas a este escenario deportivo desde la noche de ayer, pues para mí es una exageración. A pesar, bueno, cuando vienen equipos ya de fuste, equipos que realmente llaman la atención y que el aficionado tiene gran interés de estar presentes y conocer su accionar, pues vale la pena. Pero por el momento, ni con la llegada del Papa Santo, creo que hay tanta seguridad y tanta restricción en estas vías aledañas a este escenario deportivo.
3: Exactamente, mi querido don Rafael Guamán Aguirre. Turno para don Marcelo. Don Marcelo, le cuento, ya tengo yo por acá la formación con todos los números, con todo. Así que confírmela nada más. Usted tiene la palabra, así que adelante.
6: Buenas noches, Marcelo.
7: Buenas noches, compañeros, a todos nuestros amables oyentes que ya están en sintonía de las tres grandes de Cuenca. Vamos directamente ya con las formaciones de los equipos. Vamos con el Club Deportivo Cuenca como dueño de casa, alinea de la siguiente manera. Facundo Ferrero en la portería, tiene el número 1.
3: Bueno, parecidos los apellidos de los arqueros. El del Cuenca es Ferrero y el de el Recoleta es Ferreira. Pero bueno, ¿quién va? ¿Va Mosquera esta noche?
4: Sí, señor. Ariel Mosquera tiene el número 2. Ariel Mosquera con el número 2.
3: Gran responsabilidad para este chico, Mosquera, que va subiendo su nivel por ventaja para el Cuenca y por él.
4: Eddie Guevara tiene el número 23. Eddie Guevara tiene el número 23.
3: Eddie, este líder espiritual en el Cuenca.
4: Junto a él, Santiago Postel. Santiago Postel tiene el número 6.
3: Postel, el rubio, el número 6. Tiene 23 años Postela. Es joven, bastante joven, Santiago Postel. El otro, el señor Bolsen, está con 3 tarjetas amarillas y por eso no puede jugar esa noche.
4: Así es. Y por el costado izquierdo, Yeltsin Enrique. Yeltsin Enrique, que tiene el número 53.
3: Enrique, que está ganándose la titularidad. Yeltsin Enrique, el número 53.
4: Línea de volantes con Jeremy Chacón. Jeremy Chacón, el número 14.
3: Chacón está jugando bien y ya le convenció por fin al técnico que no le daba mucha oportunidad. Bien por Jeremy, este joven jugador del Cuenca.
4: Mateo Macari. Mateo Macari tiene el número 30.
3: Macari con el número 30. Muy buen jugador Macari, sin duda alguna.
4: Edison Vega. Edison Vega tiene el número 8.
3: El pequeño gran gigante Edison Vega, el número 8.
4: Para dejar como volantes por fuera a Brian García. Brian García, que tiene el número 20.
3: Bueno, García va por todo lado, pero más por el centro, más que volante lateral. En todo caso, tiene el número 20, que acompaña a Chacón y a Macari como volante de corte.
4: Por el otro costado, David González. David González, que tiene el número 49, con el 49, David González.
3: González, que en Loja jugó un partidazo y marcó un golazo.
4: Y como piloto de ataque, Jorge Latuquita Ordóñez. Jorge Latuquita Ordóñez con el número 43. El 43 para Latuquita Ordóñez.
3: 43 para Latuquita Ordóñez. O sea que en la banca, ¿quiénes quedan, don Marce?
4: El portero Itan Minda. Itan Minda, que tiene el número 12.
3: Minda, el arquero eterno suplente.
4: Con el 18, Mateo Piedra. Mateo Piedra tiene el número 18.
3: Piedra, que ya está recuperada de su lesión, con el 18.
4: Con el 25, Andrés López. Andrés López tiene el 25.
3: Lopitos, con el número 25. Se ha recuperado de su lesión, por eso está en la banca.
4: Con el 37, Carlos Arboleda. Carlos Arboleda, el 37.
3: Arboleda, el hombre, este vino de Libertad de Loja, ¿no? Arboleda, este morocho, marcador de punta izquierdo.
4: Con el 16, Jeremy Chacón. Jeremy Chacón tiene el número 16.
3: Pero nos dijo que va de titular, pues.
4: Jeremy Chacón, es Mejía. Jeremy Mejía. Jeremy Mejía, el número 16.
3: Bueno, Jeremy Mejía con el número 16, porque Jeremy Chacón va como titular.
4: Sí, señor. Con el 19, Melvin Díaz. Melvin Díaz tiene el número 19.
3: Hubo un partido interesante, Melvin, en el partido en Loja la semana pasada.
4: Con el número 21, Stalin Morocho. Con el número 21, Morocho.
3: Stalin Morocho, el número 21. En la Plaza Roja hay una... ahí está el féretro con Lenin adentro en una urna de cristal, embalsamado. Parece dormido el famoso hombre que estuvo en la revolución bolchevique. Siga usted.
4: Con el número 50, Matías Sigüenza. Matías Sigüenza tiene el número 50.
3: El chico cuencano que ojalá algún momento podamos verlo en acción. Matías Sigüenza.
4: Con el número 9, Nicolás Leguizamón. Nico Leguizamón tiene el número 9.
3: Se quedará Leguizamón difícilmente, ¿no? Porque ya cumple su contrato, al igual que Macari y Eddie Guevara.
4: Germán Rivero. Germán Rivero tiene el número 11.
3: ¿Cómo le dicen? ¿Cómo le dicen?
4: El tanque. El tanque Rivero, el 11.
3: Muy bien.
4: Y el número 29 es para Matías Klimovic. Matías Klimovic tiene el número 29.
3: O sea que el estado gripal se fue.
4: Sí, señor. El Deportivo Recoleta va de la siguiente manera. Con Nelson Ferreira. Nelson Ferreira tiene el número 12.
3: Buen arquero, paraguayo.
7: línea de cuatro con Facundo Echeguren. Echeguren, Facundo, tiene el número dos.
2: También paraguayo. Este es grandote, seguro, Echeguren, 1.82, algo así, es muy grande este Echeguren.
7: Nicolás Marota, tiene el número 5.
2: Este es zaguero central argentino, 1.86, por ahí de estatura.
7: Luis Carlos Cardoso, tiene el número 3.
2: 1.80 de estatura, 37 años, es el veterano.
7: Por el costado izquierdo, Dairon Mosquera, el número 25, Dairon Mosquera, 25.
2: Mosquera, el 25.
7: Línea de volantes, hablamos de Ronald Domínguez, el número 7.
2: Domínguez, volante.
7: Alexander Franco, el 38. Y Pedro Ríos tiene el número 18.
2: Hoy lo tuvimos en Tomebamba.
7: Para dejar un tridente en el ataque, Wilfrido Báez, el número 17.
2: Báez, un apellido muy paraguayo, el número 17.
7: Por el otro costado, Alexander Noguera, tiene el número 10.
2: Este jugó allá en contra del Deportivo Cuenca, Alexander Noguera, ¿no? Este jugador más se tira hacia el medio sector, es un volante ofensivo, pero vamos a ver cómo se desempeña esta noche.
7: Y como piloto de ataque, Alan Wilk, el número 29, el 29 es para Alan Wilk, el jugador de Recoleta.
2: Es muy difícil este apellido, ¿no? Porque decimos Wick, pero es
7: WLK.
2: ¿Cómo decimos WLK? ¿Cómo pronunciamos? En Paraguay le dicen Wick. ¿Qué número tiene?
7: El número 29.
2: Es jovencito, ¿ah? ¿Eh? Tiene 23 años.
7: Sí, señor. Árbitro central, Roberto Pérez del Perú, es el árbitro central.
2: Todos son peruanos. El central, el señor Roberto Pérez.
7: Steven Atoche, el asistente número uno.
2: Steven Atoche, el uno.
7: El asistente número dos, Diego Jaimes, el asistente número dos.
2: Jaimes, asistente dos.
7: Cuarto árbitro, Elizabeth Tintaya. El cuarto árbitro.
2: Es dama, ¿no? Es una mujer. El apellido me dijo
7: Pintaya.
2: Sí, señor. ¿Con ye o con ella?
7: Con ye.
2: Pintaya.
7: Tintaya, sí, señor.
2: A ella le encanta la pitajaya.
7: En el bar, Michael Espinosa. En el bar, acompañado de Milagros Arruela es la acompañante en el bar para este partido entre Deportivo Cuenca y Recoleta Fútbol Club. Tomebamba Deportiva.
2: Arriba, siempre arriba. Hay dos damas entonces en la conducción de este partido. Bueno, la una.

0: La cancha está muy bien iluminada, está en muy buenas condiciones. La gente que está llegando, ¿qué hora tenemos en este momento? Son las, exactamente, don Marce, dígame usted la hora en este instante.
1: 8:34, 20:34.
2: O sea, son las 20:34.
0: Se ha gustado esta pila, ¿sabes? Por acá le vemos al leoncito mascota de el Deportivo Cuenca. ¿Cómo es el ingeniero?
3: Tenepaguay.
0: Tenepaguay, sí. El ingeniero Tenepaguay es el león mascota de el Deportivo Cuenca, que no puede estar en la cancha por disposición de la Conmebol. Y también está un león de peluche, sí, un felpo, que es muy especial, que caracteriza al Club Deportivo Cuenca. Bueno, tenemos 30 y todavía tenemos algunos minutos, casi media hora, un poco menos, para que la gente siga llegando al estadio y de esta manera aliente al equipo de nuestra ciudad. No hay hinchas de el Recoleta, al menos en la zona destinada para los visitantes.
4: Bueno, ¿qué se van a gastar en el pasaje de Paraguay acá? Pero de aquí fue cualquier cantidad de gente a alentar y está bien. Tienen sus posibilidades económicas, sabrán cómo se financiaron. Igual una buena presencia de colegas también que estuvieron para acompañar al Deportivo Cuenca. Y estamos a la expectativa ya de que arranque este partido, amigos. Y hemos repasado cuáles son las ubicaciones de los equipos. Y en definitiva, Recoleta lo que está haciendo es tomar el lugar de otro equipo que tiene un poco más de nombre en Paraguay, como es el Nacional de Paraguay, porque prácticamente con el empate que consiguió ante Nacional en la fase paraguaya de la Copa Sudamericana, logró este equipo clasificar para la fase de grupos de la Copa Sudamericana, en donde está enfrentando al Deportivo Cuenca. De manera que ese es prácticamente el rasgo más importante de este club, que fue fundado en el año de 1931, como hemos recordado ya varias veces.
0: ¿Cómo pasa el tiempo, Leo? Son 37 años que han pasado en nuestro primer viaje a Paraguay, a Asunción del Paraguay. 37 años. No me he olvidado, por ejemplo, del Hotel Premier, un lindo hotel con piscina y todo aquello, en la calle Cerro Corá. Y bueno, era época de invierno, muy frío, pero allí el par de cuencanos en pantaloneta, en la piscina, cosa que todo el mundo le llamaba la atención. ¿Cómo en este frío ustedes en la piscina? Bueno, decíamos, en nuestra cuenca también tenemos un clima que es relativamente frío. Y una tarde de esas, entramos a un edificio que nos llamó la atención, un patio enorme. Ingresamos porque era un edificio muy antiguo, con un patio enorme, como decir algo del patio del Colegio Febres Cordero. Y observábamos las instalaciones sin saber de qué se trataba, la curiosidad, fumándonos un Marlboro cada uno, en el tiempo en que fumábamos, hace 37 años. Y en un momento, sin darnos cuenta, aparecieron algunos tipos de abrigo, tipo agentes secretos, y nos dijeron que qué hacemos allí. Les explicamos, somos periodistas de Ecuador, nos llamó la atención este edificio. Sí, señores, pero aquí es prohibido ingresar. Pero ¿por qué no vimos ninguna puerta de ingreso que diga no puede pasar la gente? Se trataba del famoso, la sede del Partido Colorado, que reinaba en aquel tiempo con el dictador, el general Stroessner, que falleció ya con la alegría del pueblo paraguayo, porque este hombre hizo mucho daño a su nación. Pero tiempos aquellos, mi querido don Leo. Marcelo
1: Gifford, terminó el partido de Copa Ecuador, donde hoy se enfrentaron en el Real Estamarindos, Liga de Puerto Viejo y el equipo de Libertad. En el tiempo reglamentario terminó 1-1, pero en la tanda de penales le ganó Liga de Puerto Viejo por 4-2. Pierde nuevamente el equipo de Juan Pablo Buch,
0: como quiera. ¿A quién más contento debe ser el Pechón León? Ahí está, me sacaron, le pusieron a Buch, al disque al colombiano, y ya pierde en Loja con el Cuenca, y ahora pierde con equipo de
1: La Serie B.
0: La Serie B, como es.

0: Liga Deportiva Universitaria de Puerto Viejo.
1: Así es. Bueno, hablando de las posiciones de los jugadores del Deportivo Cuenca, yo soy enemigo de encasillar a los jugadores, como noto que todavía se hace, que fulano solo es volante de marca, que Sutano solo es creativo, que el centro delantero solo tiene que ser centro delantero. Hoy las cosas han cambiado totalmente. Yo no creo que Deportivo Cuenca esté para jugar con cuatro volantes, porque, a ver, Brian García, ¿cuál es el juego de Brian García? Brian García es un volante mixto, es un jugador que recupera la pelota y luego se va para adelante y consigue realmente impulsar, generar ataques. La presencia de Mateo Macari es un volante que yo lo que veo es que Macari es un jugador que, a ver, puedo establecer un parangón con Facundo Martínez de Universidad Católica. Quita la pelota y desde la posición del 5 mete pelotazos, busca abrir la cancha, busca filtrar algún pase. Es decir, es un jugador que corta y trabaja para que Deportivo Cuenca logre realmente hilvanar jugadas en ataque, jugadas ofensivas. El señor Edison Vega es otro jugador al que es fácil encontrarlo en el área del Cuenca y en el área rival. Indudablemente que la prioridad de él es interceptar, es cortar, porque es intuitivo, porque es un jugador de gran despliegue. Y en el caso de Melvin, hoy sí va Melvin, ¿no? No va Melvin. Yo creí que iba a tachar ese nombre, don Marcelo, pero con su aprobación, aquí está. Y arriba, la presencia de Jorge Ordóñez, que indudablemente pues es un jugador que se va muy bien por los costados. Fundamentalmente él despliega su fútbol por el costado izquierdo. David González, que siendo un jugador que genera fútbol, también es un jugador que está para definir, tal como pasó, porque remata de media distancia, así pasó en la ciudad de Loja, remata de media distancia, e indudablemente es un hombre que tiene talento, tiene buen pie para jugar al fútbol. Entonces, yo jamás diría el Cuenca va con cuatro volantes centrales. No, pues. No. Lo que ocurre es que hay gente que, el momento en que entra en definiciones tácticas, pretende darle pensando a la gente que ve el fútbol, y la ubicación de los jugadores en la cancha, esa es la que debe guiar para que luego se defina el esquema, la táctica, la forma de jugar del Deportivo Cuenca. Entonces, yo creo, mi querido don Rafael, que el Cuenca puede hacer una muy buena presentación esta noche, ojalá que no me equivoque, y está empezando a paramar un poquito.
2: Así es, ojalá que se cumpla realmente su predicción en el equipo del Deportivo Cuenca, en donde se viene ya manteniendo una alineación constante por parte de Jorge Cirico, y eso quizás es la confianza que les está dando y que necesitan algunos jugadores para poder desarrollar todo su potencial futbolístico. Vamos a ver qué pasa en esta noche. Realmente es un partido difícil, equipo de Recoleta que viene a dar lo suyo. Conocemos de las características del fútbol paraguayo, por sobre todo, nunca dan por perdido un partido, con una garra, siempre la reconocemos aquí, la garra del paragüita, cuando jugaba Lucho Paragua Martínez acá en el equipo del Deportivo Cuenca. Jugador que fue insignia y que siempre demostraba ese cariño y el amor por el equipo rojo. Y así son los paraguayos, ¿no? Que se presentan en el campo de juego, han sido cotizados a nivel del fútbol internacional y que han tenido oportunidad muchos de estar en grandes equipos a nivel del mundo entero. El equipo del Deportivo Cuenca pone lo que realmente se esperaba, con jugadores como el caso de Brian García, que ha venido pidiendo oportunidad y ahora se le da la titularidad. El caso de Jeremy Chacón de igual forma, y atrás Eddie Guevara también, que viene a reemplazar al jugador Patricio Bolsen, que ya lo decíamos, está suspendido para este compromiso. Lo cierto es de que el Cuenca va a poner todo de sí en este compromiso. Va a depender, decíamos hace un rato en nuestro comentario, del resultado que se dé también el día de mañana entre Santos y el equipo de San Lorenzo, y consecuentemente ver las posibilidades que tiene el equipo rojo para pasar a jugar los play-off, como se denomina, con los mejores terceros de la Copa Libertadores de América. Así está, señoras y señores, el ambiente ha empezado, como decía don Leo, a parvar un poquito en este escenario deportivo, y estaremos ya prestos para recibir, ya los equipos están en sus camerines para saltar al campo de juego, de igual manera la cuarteta arbitral que va a dirigir este compromiso, y de esa manera vivir la fiesta del fútbol en un horario que lamentablemente no es el más apropiado, al menos para la ciudad de Cuenca, ¿no? 21 horas, sabiéndose que estamos en semana de trabajo, y esto de una u otra forma obstaculiza también la buena presencia de los hinchas a este escenario deportivo. Lo cierto es que los carendones, los que están junto al Cuenca, los que compraron sus abonos, los que quieren verle al equipo que pase a la siguiente fase, aquí están, para apoyarle de principio al fin al conjunto colorado, y de esa manera pues recibir ojalá una satisfacción en su accionar el equipo del Deportivo Cuenca. Así estamos, señoras y señores, listos a vivir ya estas incidencias, y usted la escucha por la Mundialista,
1: 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Les comento que ya se juegan los últimos minutos, exactamente minuto 84 del partido entre el equipo de Santa Fe de Bogotá y el Platense. 2 para Santa Fe, 1 para Platense. Ojalá Platense se sacuda y logre empatar el partido. Se está jugando en Colombia, se está jugando en la ciudad de Bogotá. Yo realmente le pido a Dios, como dice la canción, solo le pido a Dios, que la selección ecuatoriana haga un mejor mundial que la selección de Colombia. Porque yo veo cómo se les infla el pecho a los colombianos, que tienen un programa en uno de los canales de DirecTV que desgraciadamente hay que ver, y hacen unos análisis, y con un predominio de damas que están hablando de fútbol, como hablar de moda, y no digo que esté mal, lo hacen y listo, pero la verdad es que yo veo que cómo se les infla el pecho hablando del fútbol de Colombia, y estoy viendo el fracaso del Junior de Barranquilla. No sé cómo vaya a quedar Santa Fe. Hoy le dieron 3 a Deportes Tolima, 3-0. Bueno, el partido de hoy va por ESPN y Disney. Atento. Sí, adelante.
3: Estamos con Super 949 Animal de Radio. Un saludo para los oyentes de Super 949. Adelante, Leonardo.
1: Gracias, mi querido Gustavo. Muchas gracias. Le cuento, mi don Gustavo, que por gestión suya ya me pagaron otro mes. Así que recibirá su correspondiente abrazo.
3: Muy bien.
4: Qué maravilla. O sea que Gustavo mañana estará millonario, porque don Leo paga muy bien. Bueno, hablando de Fico, se refirió a el Paragua Martínez, jugador que dejó un recuerdo muy bueno aquí en la ciudad por su entrega, por su lucha. Lamentablemente, este jugador, el año 1971, que era realmente formidable, sufrió la ruptura del tendón de Aquiles, y allí prácticamente, bueno, no se le acabó la carrera, pero de todas formas, qué pena que el Paragua Martínez, como lo conocíamos, en realidad fue en Guayaquil, en un partido con Emelec, cuando el polaco Gauna, no me acuerdo el nombre de Gauna, Héctor Polaco Gauna, le golpeó, le dio tal puntapié al jugador del Cuenca, que, como digo, le rompió el tendón de Aquiles. Entre los paraguayos, de lo que recuerdo, mis compañeros y Leonardo, que tienen una muy buena memoria, que han llegado al Deportivo Cuenca, hablemos del técnico López Fretes, que fue técnico también de la selección paraguaya, un hombre con nombre ya fallecido. Me acuerdo que llegó Luis Ortiz Aquino, uno de los mejores zagueros centrales que he visto. Él viene en el año 1980, Luis Aquino, Ortiz Aquino, defensa formidable. Número 4, exactamente.
2: Llegaron cuatro.
4: Ah, con Ortiz Aquino me acuerdo que llegó Román, Gabino Román, que era una estrella en el fútbol de Venezuela. Otros paraguayos que han llegado a Cuenca, el último fue Paniagua, ¿sí? Paniagua es que está jugando todavía y que le recibió, le fue a visitar al Deportivo Cuenca cuando llegaron los muchachos a Asunción. Eusebio Rolón en el año 72, que se peleó con Lisiardi allí, porque los dos querían ganar la titularidad. Los dos eran delanteros del Deportivo Cuenca. Había otro delantero, no sé, Leo, si se acuerda, un melenudo delantero que apareció muy poco, vino a Cuenca con mucho cartel, pero no tuvo mayor oportunidad de mostrar su fútbol, porque la verdad le faltaba mucho.
1: Bueno, no pudo demostrar su fútbol nunca, porque no lo tenía, porque era realmente más malo que la comida del manicomio. Reinerio Núñez era un grandote, melenudo. Normalmente un jugador en ese tiempo corría 6, 7 kilómetros por partido. Él corría 20, pero no hacía nada. Ese era Reinerio Núñez. El paraguayo La Terza. Y a ver, premio, pero buen premio, para quien se acuerde del otro Eusebio paraguayo, que no es Eusebio Rolón, que llegó al Deportivo Cuenca. A ver, vamos a hacer funcionar la memoria. Otro Eusebio. Y llegó justamente en el año de 1980, pero no era jugador, era preparador físico. Junto a López Fretes, llegó el preparador físico Eusebio Ortiz, que era un hombre bonachón, buen preparador físico. Y en ese grupo de jugadores paraguayos, llegó Gabino Román, Arecio Colman, Apolinar Jiménez, era arquero, había sido arquero de la selección paraguaya, pero un hombre que jugó aquí y después fue a Liga Deportiva Universitaria, que era medio borrachoso, o bastante borrachoso, Ortiz Aquino. Era Luis César Ortiz Aquino, había sido seleccionado de Paraguay, un zaguero central de grandes ejecutorias, que luego del Cuenca lo contrató Liga Deportiva Universitaria. Había otro delantero que vino del fútbol venezolano, era Peralta, ya la memoria es infiel, y me olvido el nombre de pila de este Peralta, que era un patuchón de buen pie, era diestro, jugaba bien al fútbol, era un jugador... Bueno, ya me voy a acordar porque tenía un nombre que no es muy común. Saltan a la cancha Recoleta y Deportivo Cuenca.
3: Leonardo.
1: Sí, señor.
3: Por acá nos llaman y dicen Eusebio Cabrera, también un paraguayo que llegó por Cuenca.
1: Claro. Eusebio Cabrera. Hay una... A mí me pasa algo, no sé si les pasa al resto de los compañeros, pero hay una cantidad de años en el Cuenca que llegaron una serie de jugadores ordinarios, es decir, que realmente no es difícil acordarse de los nombres, porque los nombres que se graban en la mente de los hinchas son de aquellos jugadores que han jugado muy bien al fútbol, por decir algo, el señor Agoglia, por decir algo, el señor Quintero, Lieberman, que era otro jugador notable que llegó al Deportivo Cuenca. El señor Monje, Oscar Diego Monje, que llegó al Deportivo Cuenca y dio cátedra. Para mí, les digo honestamente, Oscar Diego Monje ha sido el mejor lanzador que ha tenido el Cuenca, incluso superior a Galván, a Pablo de la Cruz Galván. Lo que pasa es que estuvo muy poco tiempo Oscar Diego Monge en el Deportivo Cuenca. En fin, jugadores que se me han grabado en la mente, pero hay otros jugadores que pasaron sin pena ni gloria por el Deportivo Cuenca. Y muy difícil recordar a esos jugadores. Al Cuenca, en ese equipo que recordábamos de 1980, le fue muy mal. Después tomó la posta el señor Ricardo Elvio Pavoni, que había sido una figura en el equipo de Independiente de Avellaneda y en la selección uruguaya. El Chivo Pavoni era uruguayo y la figura de aquel equipo era mi querido amigo José Alberto Sotelo, que ha sido uno de los mejores cabeceadores que ha llegado a Cuenca, al Deportivo Cuenca. Ahora tiene su parrillada que está renovadita acá en el Remigio Crespo, el Che Pibe, y allí está José Alberto Sotelo, jugador de buena estatura y sobre todo de un exitoso fútbol aéreo. José Alberto Sotelo, él fue dirigido por Ricardo Elvio Pavoni. Bueno, señoras y señores, es hora de hablar de Recoleta, de hablar del Deportivo Cuenca, que ha ratificado su formación con Facundo Ferrero en la portería, la defensa con Ariel Mosquera, el señor Santiago Postel, Eddie Guevara y la presencia del jugador Enrique en el medio sector, Brian García, Jeremy Chacón, Mateo Macari, Edison Vega, y arriba con David González y Jorge La Tuquita Ordóñez. A su vez, los paraguayos, para que se vayan familiarizando con los números, va Ferreira en la portería, Nelson Ferreira, la defensa con Facundo Echeguren, que tiene el número 2, Nicolás Marota con el 5, Cardoso, que es el número 3, y Dairon Mosquera, que tiene el 25. En la mitad de la cancha, Alex Franco con el 38, el señor Ronald Domínguez con el 7 y Pedro Ríos, que tiene el número 18. Y arriba con el tridente integrado por Wilfrido Báez, el número 17, Alan Wilk, el número 29 y Alexander Noguera, que tiene el número 10. Así es, cuando los vi entrar, lo acababa de decir, el físico de los paraguayos es superior al físico de los jugadores del Deportivo Cuenca. Hay jugadores del Cuenca que son altos, pero también hay algunos comedores de mote y de pan con nata que dicen que el pan con nata es el que deja tochos. Por eso los argentinos son grandotes, ellos no conocen la nata.
5: En escuela no nos faltaba, pues, ¿no? El pan con nata en el cafecito, en todas las casas, y era la leche que nos entregaban en baldes, y mamita las hacía hervir el balde de leche o la olla de leche con la clásica regada, porque se descuidaban y la leche salía de la olla.
1: Así es, se regaba la leche. Yo recuerdo, pues, en la casa era el grito: ya llegó la chola de la Liduvina con la leche, que llegaba recién ordeñadita, todo fresquito, y realmente eran lindos tiempos. En fin, queridos amigos, recordamos un poco, hablamos de la actualidad otro poco, y así se nos va el tiempo, y así llega el momento de otro partido, un nuevo compromiso internacional del Deportivo Cuenca en el marco de la Copa Sudamericana. Yo creo que debemos valorar estos momentos, amigos, porque no siempre el Cuenca, en medio de su alicaída economía, puede estar presente en un torneo internacional. Y el hecho de haber llegado con la posibilidad de hoy hacer 8 puntos, hoy si gana puede hacer 8 puntos, pues, amigos, imagínense lo que es para Deportivo Cuenca poder avanzar un poquito más difícil en el primer lugar, pero meterse a los playoffs con los mejores terceros de la Libertadores indudablemente que sería algo muy bueno. Así que suerte al Cuenca esta noche. Macari es el capitán del Deportivo Cuenca, que está en el campo norte, y vamos a identificar quién es el capitán del equipo paraguayo. El árbitro, el peruano, el señor Roberto Pérez, está ya dando las últimas instrucciones, tiene el pito en su boca, y va a arrancar el compromiso como se había estipulado en cuanto al horario, porque falta todavía un minuto para el arranque.
6: El capitán de Recoleta, Luis Carlos
1: Cardoso, sí. El central, Luis Carlos Cardoso, el de los 37 años, la experiencia de este jugador que hoy lo estuvimos en Tomebamba escuchando sus expresiones. Señoras y señores, el árbitro da la orden, el partido arranca, fútbol, pasión de multitudes y Tomebamba Deportiva. 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Dominan los paraguayos en campo que defiende el Deportivo Cuenca, llegando a Echeguren. Balón que toca fuera González. Echeguren, el número 2, rápidamente pone en circulación para Franco. Franco entrega ahora para este número 5. ¿Quién es el 5, don Marcelo Gutiérrez? Porque tengo un central que es Marota, ¿no? Marota es el número 5, el argentino. Bueno, hacia atrás llega el esférico del equipo de la visita, Nelson Ferreira, el arquero que tiene un uniforme verde, el del Cuenca hoy está con uniforme blanco, contrario al verde que usualmente suele tenerlo. Aquí ataca el equipo de Paraguay, no hay problema porque, uy, allí le pegaron, le golpearon a Nelson Ferreira. Entra con fuerza un paraguayo y quedan los dos en el piso, tanto el de Paraguay como el jugador, el arquero del Deportivo Cuenca. No había razón de entrar así tan fuerte el atacante del equipo paraguayo, don Leo.
7: Así es, qué pena, dos jugadores golpeados en el amanecer de este partido. 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Fronx, sigue paralizado el partido. Ojalá que no pase a mayores, porque bien podría alguno de sus jugadores salir tempraneramente de la cancha.
1: El choque del arquero del Cuenca fue con Pedro Ríos, que lleva el número 18 en espalda. Ambos jugadores están en el piso y no se recuperan todavía. 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Paralizado el encuentro, ya van 2 minutos. 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Bueno, siguen los jugadores en el piso, fue fuerte el encontronazo.
7: Así es, hay preocupación en el técnico Célico, porque allí está Ferreira, que es un jugador, o Ferrero, que es un jugador de muy buenas condiciones y es una garantía en el arco del Deportivo Cuenca. Indudablemente, sea quien sea el paraguayo, pero para el Cuenca sería tremendo perder a Ferrero. 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
1: Me preocupa lo de Ferreiro, de Ferrero, porque está calentando Itan Minda. Está calentando Itan Minda. Algo le dijeron de parte del personal paramédico del Deportivo Cuenca al técnico, el señor Célico, que lo noto preocupado, cruzado de brazos, que empieza a caminar por la zona técnica. Ya se recuperó el jugador Ríos, Pedro Ríos, del equipo paraguayo. No así el arquero del Cuenca, que sigue siendo
5: atendido por el doctor Cristian Andrade.
7: Así es, efectivamente está siendo atendido por el doctor Cristian Andrade. Ojalá que logre recuperarse y pueda continuar en el partido. Ya llevamos una para de unos 3 a 4 minutos. Allí se puso de pie el arquero. Ya se puso de pie el arquero. La gente también se puso nerviosa. 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Ya parece que tuvieron que cambiarle el buzo y le pusieron algún apósito porque sangró el arquero del Cuenca,
5: ¿sí? Y la FIFA determina que no se puede jugar con una prenda con sangre por asuntos de problemas que se pueden dar en la salud de los jugadores. Bueno, no le cambiaron definitivamente entonces el buzo, se quedó con el mismo. Así le cambiaron, me dice Marcelo. Sí le cambiaron, dice Marcelo, porque el anterior estaba con sangre. 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Se reinicia el encuentro y a la carga viene el Deportivo Cuenca con Santiago Postel, entregando para Eddie Guevara, el del zapatito blanco. Postel tiene zapato tomate. A la carga Deportivo Cuenca, llega cerca del medio sector, le tira largo, tratando de cambiar de frente el señor Guevara. La pelota está siendo rechazada y ahora busca llegar el conjunto paraguayo. Recoleta en el medio sector, dominando está Echeguren, está impactando en Vega. Echeguren vuelve a recuperar para entregar a Franco. Corre Franco hacia atrás, cambia para Echeguren, pelotazo largo a campo adversario, se está elevando muy bien la saga con Eddie Guevara, que rechaza de cabeza, pero la pelota queda en el medio sector y se viene el ataque el equipo de Paraguay. Cuidado por la derecha, muy rápido, esa pelota se va a morir fuera del campo de juego. No llegó Wilfrido Báez, que tiene el número 17. 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Viene el saque lateral para Deportivo Cuenca. Lo viene haciendo ya Deportivo Cuenca. Y la pelota de Erique para el portero Ferrero, que rapidito juega para Eddie Guevara. Guevara cambia por el costado diestro para que llegue Mosquera, otra vez con Guevara, Guevara con Postel, a ver qué es lo que hace Santiago, cambia para que juegue Vega, devuelve para Postel, mira la posición de Eddie Guevara, empieza a atacar Deportivo Cuenca, Guevara hacia la derecha, llama la presencia de Mosquera, Mosquera en el medio para García, domina Brian García, jugador interesante que está dándole buenos réditos al Deportivo Cuenca, sigue García atrás con el portero Ferrero, le está pidiendo Santiago Postel, ya se le entregó con el izquierda recibe y con la derecha hace el pase para que venga Vega, Vega tocando para que Erique entregue para Brian García, García ahora para la Tuquita Ordóñez, falta sobre la Tuquita, tiro libre en campo que defiende el equipo paraguayo.
7: 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Seguimos con el fútbol cuando se prepara un tiro libre. Es favorable al Deportivo Cuenca, se cobra ya. Erique tocó hacia el costado izquierdo, la pelota rechazada afuera. Lateral para el equipo cuencano, cerca del banderín del córner. 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Informando a Tomebamba Deportiva, arriba, siempre arriba, pelota del Deportivo Cuenca, se le estaba escapando al marcador de punta derecho del equipo cuencano, Mosquera, pero ya llegó evitando el saque lateral y ahora está Postel, avanza Santiago Postel, cambia para que venga Vega, que está como volante desde el costado izquierdo, desde ahí está jugando
1: el pequeño jugador Vega, que devuelve para Postel. Postel cambia para que ataque el equipo rojo con Eric Guevara, cambia de frente muy bien para que corra Erique, la baja con la cabeza, equivocadamente había posición adelantada además, de manera que hay tiro libre para Recoleta. 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
1: Erique tocó la pelota para que se vaya fuera del campo de juego en su propio territorio y se está preparando Echaguren. Este se llama Facundo, hay dos Facundos entonces, ¿no? El arquero Facundo Ferrero del Cuenca y Facundo Echaguren, el marcador derecho de nacionalidad paraguaya. Ahora está el arquero Nelson Ferreira, toca hacia el medio, le devuelven a Ferreira, está en la media luna, sale de la media luna de las 18 yardas, sigue dominando el esférico algunos metros fuera de las 18. Mira a la izquierda, mira a la derecha, ¿a quién se le entrega? Se pregunta el arquero de Paraguay. Está elevándose, Erique no logró cabecear, pero sí llegó un hombre del equipo paraguayo del Recoleta para mandar fuera del campo de juego con golpe de cabeza en saque lateral para el equipo cuencano.
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1: Pelota que busca llegar Deportivo Cuenca, está marcando el argentino Marota, logra rechazar, vuelve allí a pelear el Cuenca para recuperar pelota, pero Marota vuelve a aparecer en esta ocasión el jugador Franco. Falta sobre Franco, cayó también el número 10. ¿10 es? Sí, es el chico Noguera, es el jugador Noguera. El nombre es Alexander Noguera, el árbitro pitó el peruano Roberto Pérez. Y Robert Pérez le saludamos, ¿no? El hijo de Che Pérez y doña Elsa Bustos de Pérez, que mi Leonardo decía esta mañana, recordando estos dos grandes hinchas del Deportivo Cuenca. Bueno, y la gente que está alentando con las palmas y con los cánticos al equipo cuencano, que todavía no llega a sentarse, al igual que el mismo Recoleta, que tiene mayor tiempo la pelota en sus pies cuando está trepando Echaguren. Domina con el botín derecho, toca ahora para Marota, el argentino, hacia el portero Ferreira. Jeff recibe Ferreira con el botín zurdo, con el derecho, está entregando para Cardoso. Cardoso, el veterano de los 37 años con zapatito rojo, está tocando para que venga Marota. Marota para que venga ahora Echaguren. Bien Echaguren, va por la derecha, levanta el centro, busca el área, aquí hay peligro y gol del equipo de Paraguay. Gol, gol, gol, gol, gol, gol, gol, gol de los paraguayos cuando se quedó en la saga del Deportivo Cuenca, y aparece el jugador Ríos, Pedro Ríos, el que hoy le escuchábamos en Tomebamba, joven jugador de 23 años que llega, toca el balón con el botín derecho, nadie en el centro de la saga del equipo cuencano, y el gol paraguayo, gol de Recoleta. Llegó la conquista del equipo paraguayo. ¿En qué minuto se produjo esta situación favorable al equipo de Paraguay? A los 11 minutos llegó entonces el volante del equipo de Paraguay, Ríos, para poner la pelota adentro. Un desentendimiento de la saga del Deportivo Cuenca, que empezó inclusive desde el muchacho Erique, por allí Postel, nadie estuvo para tratar de rechazar ese remate. ¡Gol de Recoleta! ¡Gol paraguayo! ¡Gol de Nutri!
7: 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Se queda Erique, permite que le ganen las espaldas, que levanten el centro, no lleguen a cobertura Postel. ¿Qué va a llegar Postel? Postel no llega a nada. Ha llegado al mes de mayo de milagro en el Cuenca. Realmente un horror. Allí está sin saber qué hacer con la pelota. Vamos a ver qué hace el señor Postel. Pero realmente la defensa del Cuenca por el lado izquierdo dio todas las ventajas, y el juego conciso, contundente de los paraguayos termina con la llegada rápida, arrastras prácticamente de Pedro Ríos para conseguir el gol.
1: Y el Cuenca busca atacar por el costado izquierdo de la cancha, llegando Jeremy Chacón, tocando para Postel, impacta en un adversario,
7: y la pelota se pierde fuera del campo de juego en el medio sector en la raya central. Está Postel apareciendo para tocar y ahora viene Brian García, rasante el pase para que corra el pequeño Edison Vega, abriendo para que vaya Mosquera, Mosquera para Vega, campo del equipo de Paraguay. Juega ahora González, el pequeño González, el mágico González, y atrás está ahora el jugador Postel. Corre Postel, cambia hacia la izquierda para Erique, se equivoca Erique en entrega, marca un equipo, un hombre del Cuenca tocó, ¿eh? A mí me parece que fue lateral para el equipo cuencano, pero el juez central y el de línea dicen que es para el equipo de Paraguay. 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Pelotita del Deportivo Cuenca que recupera con Erique. El árbitro vio una mano de Brian García. Y entonces es tiro libre para el equipo de Paraguay en el medio sector.
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7: Está con la pelota Cardoso, cambia hacia el costado izquierdo buscando el ataque del colombiano Dairon Mosquera. Llega Mosquera, pierde contacto y está recuperando Deportivo Cuenca, y Macari gira manera de carrusel, pierde la pelota y permite que se vaya el equipo de Paraguay. Allí está Franco, jugador que está corriendo todo el campo, Alexander Franco, que tiene el número 38, abre por un costado, sigue en campo el Deportivo Cuenca el Recoleta. Ahora cae un hombre de Recoleta y el árbitro dice tiro libre para el conjunto de la visita, que gana 1-0. 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Ya se mueve la pelota y está Recoleta con el mano, piden acá que no la vio el árbitro de parte de, no fue de Marota, no hubo mano, realmente la acomodó con el hombro, pero mano no fue, y por eso el árbitro deja que siga la jugada para que llegue el paraguayo Cardoso, Luis Carlos Cardoso, el veteranísimo de los 37 años, entregando para el arquero Ferreira, otra vez con el argentino Marota. Vuelve la pelota a los pies de Ferreira, dominante está con los pies el arquero de Paraguay, le pega a campo adversario, da un piquecito para que llegue en el otro costado el arquero Ferrero del Deportivo Cuenca. 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Cuando hay una falta en contra de un jugador del Deportivo Cuenca, el árbitro está pitando. ¿A quién le golpearon? Al mágico, ¿no? Cayó el mágico y es tiro libre en la bomba central, en la mitad del campo de juego. No puede ser de otra manera.
8: 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Sigue el Cuenca al ataque.
7: 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Aquí llega el conjunto del Cuenca con Brian García, y ahora está corriendo Macari, el capitán del Deportivo Cuenca, incursionando en campo adversario, cambiando por la derecha para que se venga Mosquera. Atención, llega Vega hacia atrás, ahora sí con Eddie Guevara con Postel, continúa Postel en el ataque para Deportivo Cuenca, entregando para García. Brian se abre por la izquierda, campo adversario, cambiando por el mágico González, está con la pelota González, el argentino de madre paraguaya, de pronto se quiere nacionalizar paraguayo, allí está entregando una linda pelota para que se vaya Deportivo Cuenca. La pelota que se pasea del Sazar al comedor. Buena jugada de el mágico, pero no supo ser aprovechada por sus compañeros.
8: Qué pena. El último pase fue el del error. Me parece que fue Jeremy Chacón, el hombre que acompañó en esa acción. Llegó a la raya de fondo. No. Cualquiera menos Enrique. El que fue habilitado por González, cualquiera menos Enrique. 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
9: Bueno, sí, fue Eric el hombre que se metió allí ante el centro de González. La pelota es del conjunto cuencano, lo acabamos de ver precisamente en la repetición. Aquí está jugando Deportivo Cuenca por el costado derecho. Trepa el jugador Eddie Guevara, cambiando para que ataque Mosquera. El centro de Mosquera hacia el área no tiene ninguna repercusión. Vuelve a aparecer Macari, entrega para García, la pierde García, y esto, cuidado con el contragolpe para el equipo de Paraguay. Franco está dominando, la tira Franco, largo, corriendo bastante los paraguayos, pero la pelota es más rápida y no puede llegar allí. Wick, saque lateral para el Deportivo Cuenca. 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Y ahora viene el relato en el 1-0 que gana el conjunto de Paraguay, el señor Rafael Guamán Aguirre. Don Fico.
10: Muy amable, muchas gracias. Gana el equipo de Recoleta, el equipo del Deportivo Cuenca, 1-0, y está recibiendo la pelota Guevara. Allí abre el fútbol para que venga Mosquera. Va a mandar el centro, se demora, prefiere llevarse la pelota, toca para con González. Ya viene el marcando Mosquera, pero el Mosquera de Recoleta, que juegue y mete el balón en campo del Deportivo Cuenca. Tranquilo, viene por allá. Es el jugador Postel, que está jugando ahora inmediatamente para que Mateo Macari se adueñe en el medio campo, pisa campo del equipo de Recoleta. Busca ahora para el jugador Erique, atención, de volviendo cuando llegaba por allá el jugador, se trataba de Chacón, pero recupera el Cuenca. Está en esta oportunidad Postel, abriendo fútbol para que venga Eddie Guevara, se va por el sector derecho, toca la pelota cerquita nomás, para el mágico, allí está, puede mandar, deja ahora el encargo para que esté el jugador Veguita, allí está Vega, pierde la pelota, lamentablemente, y se pierde la carga del equipo de el Deportivo Cuenca. 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Ya está recibiendo el jugador del equipo del Deportivo Cuenca, es Derique, está tocando bien el Cuenca ahora para que venga Jeremy Chacón, atención, ahí está buscando siempre ahora para que venga por el otro costado, ve esa Tuquita, puede mandar el centro, a quien hace González, y el rechazo de la saga del equipo de Recoleta por intermedio de Cardoso, recuperando el Cuenca, ahí está la señora y señores, la Tuquita Ordóñez de media vuelta, pero atento estaba Ferreira, el arquero del equipo paraguayo, que detiene el balón con seguridad, no pasa nada, gana el equipo de Recoleta 1-0.
7: Le faltó caldo de hueso a este remate, demasiado flojo en una posición frontal, se perdió el gol a Tuquito Ordóñez. 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
10: Viene sacando el jugador, sacaba ya, era Mosquera. El árbitro, sin embargo, determina que el saque es en favor del equipo y están pidiendo ahora un minuto para la hidratación, tanto jugadores como del Recoleta como del Deportivo Cuenca. 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El Cuenca en estos últimos minutos estaba en campo del equipo de Recoleta, pero no pudo llegar con posibilidades.
7: ¿Por qué Recoleta es un equipo duro? Porque Recoleta tiene jugadores fuertes, típicamente paraguayos, jugadores de muy buena talla, de excelente estatura y de buen trato a la pelota, porque son prolijos. Lo que no veo, por ejemplo, son jugadores altamente técnicos, pero dominan los fundamentos del fútbol y con eso es suficiente para que se asocien, para que se agrupen, para que tengan conexión entre su defensa y su ataque, con un medio campo que toca criteriosamente la pelota con jugadores como este Domínguez y Alex Franco, que están destacando ya desde los primeros minutos de este partido. Deportivo Cuenca trata de desnivelar por el sector derecho, por donde más está llegando, y lo que me parece curioso es que Enrique es un hombre que trepa bastante. Ya hace un momento en efecto vimos una acción en la que lamentablemente el último pase fue equivocado después de una buena llegada por el costado izquierdo con Atuquito Ordóñez. En definitiva, amigos, el Cuenca está luchando por el empate ante un equipo paraguayo durísimo.
10: Siga Don Fico. Muy bien, se reanuda, señoras y señores, el juego ya está por acá, Macari, recibiendo el capitán del equipo rojo para que por otro costado venga el jugador Guevara. Ahí está Evi, ya pisa campo del equipo de Recoleta, buscando siempre ahora para González. Ahí está el mágico, lo pisa. Ahora regresa el balón desde atrás, recibía García, dejando ahora para Guevara para que venga Bol, se deja pasar para Macari. Cuidado, se le escape la pelota, se da la media vuelta, caía Macari, le hacían falta. Tiro libre en favor del equipo rojo. 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Ya está recibiendo la pelota por allá Domínguez. Atención para el equipo de Recoleta. Venía la marca por parte del jugador Erique. Deja hacia atrás para que venga Macari. Cambia por el otro costado donde está el jugador del equipo del Deportivo Cuenca. Este es Erique. Vamos a ver, metiendo ahora bien para que llegue el gol. ¡Gol! ¡Venga, venga, venga, venga! ¡Venía Erique, mandaba el centro! Y ahí apareció Veguita, que apenas le roza con la cabeza, le está descolocando al portero Nelson Ferreira. La pelota se va adentro y el gol del Cuenca. Señoras y señores, 25 minutos en esta primera etapa, la pelota se fue por la izquierda, allí estaba el jugador Yelsin Erique que manda, y de salto espectacular el jugador Vega, roza un poquito, le desubica al portero Ferreira, la pelota se va con agonía hacia adentro, y el gol de etapa. 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
7: Gracias, mi querido don Rafael. Es autogol de Cardoso, es autogol de Cardoso, y el arquero se vio sorprendido el señor Ferreira por esa acción de su propio compañero, que ante el toque del hombre del Cuenca que ganó la raya de fondo, pues allí apareció Cardoso para cambiarle la dirección a la pelota y ponerle en el fondo de su propia portería. Bueno, se empató el partido, mi don Rafael. Venga con etapa.
10: Bueno, señoras y señores, ya está recibiendo la pelota por allá el jugador González, para dejando ahora el encargo para Jeremy Chacón, buscando ahora desde atrás al jugador Postel, toca la pelota en campo del equipo de Recoleta, mete la pelota en profundidad, señoras y señores, tranquilo el portero Ferreira, el arquero del equipo de el Recoleta. 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Ya está la pelota yendo por la última línea, se cruzaba bien allá el jugador Postel para que se convierta en un saque de gol en favor del equipo del Deportivo Cuenca, que empata en el marcador 1-1 aquí en el estadio Alejandro Serrano Aguilar. Sacando cerquita para Postel, abre el fútbol ahora para que suba, y el Singerique deja el encargo ahora para el jugador Jeremy Chacón, y a pista campo del equipo de Recoleta, devolviendo ahora para García, devuelve atrás el fútbol para que desde atrás el capitán del equipo del Deportivo Cuenca, se trata de Macari, haga jugar ahora para Guevara, buscando siempre la llegada por parte de González, se va por el sector derecho, sí señor, imprime velocidad, dos de marcan, sigue González tocando la pelota, sin embargo, allá el jugador de Cardoso, banda al lateral, que saque inmediatamente el Deportivo Cuenca, ya está dominando González, jugando cerquita nomás para el jugador Vega, atención, ubica a sus compañeros, el fútbol es regresivo con Guevara, buscando el apoyo de Postel, que desde atrás hace jugar ahora para Macari, y hasta en campo del equipo del Recoleta. Devuelve ahora para que Eddie Guevara por el otro costado empiece a tocar la pelota donde se encuentra el jugador Vega. Atención, se va el Deportivo Cuenca, corre por allá Mosquera, la pelota corre, corre también el otro Mosquera. El otro Mosquera es el equipo de Recoleta, que caía y el árbitro dice que había falta y el tiro libre en favor del equipo del Paraguay. 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
10: Corre la Tuquita, se para, señoras y señores, puede enviar el centro, sigue la Tuquita, no tiene con quién jugar, no tiene quien le ayude, sigue allá, la Tuca Ordóñez juega atrás ahora para que venga Erique, este ante la marca que le impone por allá el jugador Echeguren, y el balón sale lateral que corresponde en favor del equipo del Deportivo Cuenca. Ahí está el jugador, es Erique, que saca inmediatamente, ahí está tocando González, busca ahora hacia atrás para que venga también el jugador García. Atención, y en el centro tocaba ya desde atrás el jugador Marrota y manda al tiro de esquina, el primero que lo cobra el equipo del Deportivo Cuenca. 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Va a cobrarse el tiro de esquina, señoras y señores. Ahí está Erique, con pierna zurda. Atacantes, defensores en el área que defiende el conjunto de el Recoleta. Ahí está dejando el balón. Cuidado, el cabezazo. Atento el portero Ferreira, no pasa nada. Uno tiene el Cuenca, uno tiene el equipo de Recoleta.
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10: Así es, mete el balón ahora para que corra Wick por el sector derecho. Atención, solitario. Vamos a ver qué pasa en esta jugada. Vino el centro, no llega nadie. Corre por si acaso allá el jugador Morón Mosquera de Colombia. Toca atrás ahora para apoyarse en Domínguez. Atención, más atrás ahora con Alexander Franco, el número 38 del equipo de el Recoleta, jugando ahora con Luis Carlos Cardoso. Ahí está, toca la pelota por el sector izquierdo el equipo de Recoleta. El Cuenca marca, tiene que lateralizar el fútbol. Desde atrás también viene Franco, buscando siempre a Cardoso, y este toca la pelota ahora para que llegue por allá Domínguez, buscando siempre a Mosquera, el jugador que marca el sector izquierdo para el equipo paraguayo, que empata con el Cuenca. Uno por uno, Cardoso juega con el portero Ferreira. 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Ya juega el equipo de Recoleta desde atrás con el portero Nelson Ferreira, que lleva el número 12 en su dorsal. Pide a sus compañeros que se abran, que busquen la pelota. El balón va tranquilo para que corra por allá Guevara. Se va a apoyar en el portero Ferrero, el arquero del equipo del Deportivo Cuenca. De primera juega por el sector izquierdo para Yeltsin Erique. Ahí está tocando el balón ahora para que venga Jeremy. Caía Jeremy. ¿Qué dice el árbitro? Falta del número 2, Echeguren. El equipo de Paraguay le está llamando la atención el árbitro al marcador zurdo del equipo de Recoleta.
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10: Ya está tocando el conjunto del Cuenca, señoras y señores. Allí está el jugador Brian García. Dejó la pelota que pase. Sigue Brian, recupera. Toca con quién, para que venga por acá Erique, tocando el balón para que se vaya García. Atención, puede venir con el disparo, sí señor, desviado. 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Van recorrido 33 minutos en esta primera etapa y el marcador de trofeos, medallas, placas, balones y casa para el indoor y voleibol. En trofeos Eloy Alfaro y Guapondelis, uno tiene Recoleta, uno tiene el equipo del Deportivo Cuenca Copa Sudamericana, y viene el relato a la voz de Don Gifford.
9: Gracias, Rafael. Con el partido está igualado a un gol por bando, ¿ah? Uno por uno este marcador. 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Atención, una pelota que juega el equipo paraguayo desde atrás, está llegando este hombre que está bastante bien, el zaguero central, el veterano Cardoso, que toca para el argentino Marota, trepa Marota, toca en el medio. Allí está este número 10 que es Noguera. Avanza Noguera hacia atrás, el pase, y está llegando Marota, el argentino, con el arquero Ferreira, que le gusta jugar muy afuera de su arco, ¿eh? Juega muy afuera, entregando para que vaya Cardoso. Cardoso tocó para el colombiano Mosquera, el marcador de punta, viene la...

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1: 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El pase para que reciba Chacón, cayó Chacón, el árbitro dice que no hay falta y esto permite el ataque de Echeguren. Se cruza bien Guevara, llega Guevara, rechaza mal, fuera del campo de juego, lateral. 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Está con la pelota Franco, el volante del equipo paraguayo, toca atrás para Marota. Aquí viene el argentino, zaguero central, buena estampa, buena corpulencia física, y la pelota está con Cardoso, el otro central, que toca para el arquero. Como siempre, casi 15 metros salido de su raya frontal de las 18 yardas. Le van a castigar, cuidado, muy salido lo vemos al arquero del conjunto de Paraguay. El árbitro pita tardíamente una falta sobre el marcador de punta de Echeguren, le protesta el público. 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Es una dama la cuarta juez, ¿no? Es una dama de nacionalidad peruana. Cuando la pelota es de Marota, viene el argentino, toca en el medio sector, llamando a Domínguez, este hombre con el número 7 que corre bastante pequeñito comparado con la talla de sus otros compañeros. Devuelven hacia el arquero Ferreira, está Ferreira, como siempre salido, está rechazando a medias Deportivo Cuenca, pero los paraguayos se van con todo porque allí el rechazo del Cuenca no fue bueno por parte del jugador Mosquera. Atención, una pelota en el área, llegan los paraguayos y el remate para el gol. Gol, gol, gol de Noguera, llegó, otra falla de la saga del Deportivo Cuenca, que está dadivosa en esta noche para que en media acción llegue Noguera dentro del área, remate de zurda y anide la pelota en el fondo de las redes. Gol de el Recoleta, gol paraguayo.

0: 6 minutos, pone las cosas 2-1. ¡Gol paraguayo! ¡Gol de Caja! 63 años es el mejor indicador de garantía. 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Se lamenta Ferrero. Le colocaron, le pusieron la pelota a su derecha. Un remate a rastras, un remate rasante. Luego de una llegada por el costado izquierdo originada en el buen fútbol de Domínguez. Y aparece solito, a tres pasos atrás del penal, aparece el autor del gol. El hombre que tiene el número 10 en el dorsal, que es Noguera. Vean ustedes, con qué comodidad dentro del área. Horror de defensa del Cuenca otra vez.
1: Y ahora está fallando Macari en el rechazo de una pelota y permite el ataque del equipo de Paraguay, pero aparece Eddie Guevara para jugar la pelota hacia adelante, llamando el ataque del Deportivo Cuenca con Jeremy Chacón. Aquí viene Deportivo Cuenca, se cambia hacia el costado izquierdo donde está el señor Vega, que es coautor del gol del Deportivo Cuenca. Sigue Vega, el centro de Vega no es bueno, la pelota llega a poder de Macari. Macari busca la presencia de García. Bien García, descuenta un adversario, abre por izquierda para el mágico González. Veamos qué puede hacer el mágico, que llegue el pequeñito para entregar atrás a Macari. Avanza Macari, juega hacia atrás para que reciba el señor Eddie Guevara, que trepa campo adversario. Se viene con todo el Cuenca entregando para Ariel Mosquera. Corre Mosquera, toca en el medio para García, que es uno de los hombres que más trabaja en este partido, cambiando para que vaya Macari, abre hacia la izquierda para González. González amaga irse por fuera, pero prefiere ir por dentro y cambiar hacia Eddie Guevara. No tiene mucha profundidad el Deportivo Cuenca. Guevara gana metros, gana territorio, está en campo adversario. Un centro cambiando de frente para que reciba el mágico González. Corre González, sacó la marca de uno y otro, remata, y el portero se arroja para desviar esa pelota fuera del campo de juego a un lateral que corresponde bien allí González, pero el arquero estuvo formidable para con el pecho primero y con las manos tirar hacia un costado. Un hombre de Paraguay que cae, la gente reclama que no hay ninguna...

0: situación, pero que el árbitro detiene el partido porque el paraguayo está en su propio territorio, en el piso.
1: Qué bien ese remate allí haciendo la diagonal, más que nada centralizando su posición porque no fue tanto el paso en diagonal. Y una vez que pudo rematar, vino un cañonazo de González y allí estuvo para bloquear en forma magnífica el portero Ferreira. Yo creo que en definitiva el equipo paraguayo está ganando porque se ha mostrado mejor en el campo de juego. Correcta distribución de su gente, conexión entre sus líneas y los goles.
2: En el piso estuvo el hombre de Paraguay que ya se recuperó y ahora está atacando Deportivo Cuenca con Edison Vega, costado derecho de la cancha, tocando para que vaya Mosquera. Mosquera se ampara atrás en Macari, que está aguantando todo atrás. Macari devuelve la pelota por el costado derecho para que venga el jugador Vega. Vega en el medio para Brian García. Media vuelta de Brian García entre dos hombres. Se pellizcan la pelota, le arrebatan. Y esto puede ser un contragolpe peligrosísimo por ventaja. No es así, porque ya el arquero Facundo Ferrero sale de su área para retener esa pelota y entregar a Postel. Santiago ahora está tocando para Macari. Macari con Eddie. Avanza Guevara buscando el costado derecho, pero no puede retener allí Ariel Mosquera. La pelota fuera, saque lateral para el equipo paraguayo. 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El tiempo transcurre 41 minutos y gana 2-1 el equipo visitante cuando Ferrero está con el balón. Un hombre del Cuenca que está en el piso y tiene que ser atendido. Una pelota que se perdió fuera del campo de juego. El árbitro acude al jugador caído del Deportivo Cuenca, que muévelos y está pidiendo asistencia médica, ¿sí? Ya corre el médico del Cuenca a atender al jugador.
1: Es tan mala la marca por el costado izquierdo del Cuenca que no solamente Wilfrido Báez es el hombre que va por esa banda, también va, se suma desde atrás Facundo Echeguren, que tiene el 2 en el dorsal, y realmente tienen una avenida por costado derecho. Por allí han sido las llegadas, la mayoría de llegadas, aunque tenemos que reconocer que en el primer tanto del equipo paraguayo se llegó por el costado izquierdo, una llegada de Domínguez para el tanto conseguido para el conjunto paraguarí.
2: García es el hombre caído que poco a poco se recupera.
1: Los paraguayos han tenido una muy buena respuesta en altura de la ciudad de Cuenca. Ojo que ellos están bajitos, pero no tienen problemas, son jugadores robustos, buenos profesionales, y la imagen que estoy viendo desde Recoleta de esta noche es superior a la que Recoleta proyectó en el partido como local allá en Paraguay.
2: 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Se reinicia el partido con el ataque cuencano cuando está llegando el mágico González por el costado izquierdo. Ha hecho cosas interesantes por la zurda. Sigue González, engancha ese balón, se demora, lo marcan. Bueno, allí le quitaron facilito el balón, tiene que tocar más rapidito González. Ataca ahora este número 7 que se llama Domínguez, el nombre es Ronald Domínguez. Entregó hacia adelante buscando la llegada de Echeguren. Corre Echeguren en el centro y Guevara apareció para controlar, pero el peligro no pasa. Hay una mano, árbitro. Hay un remate que está impactando en un jugador del Cuenca y se va al córner en el señor Eddie Guevara. Hubo una mano clarísima. El árbitro vio, pero se hizo el que de la vista gorda y es tiro de esquina para el equipo de Paraguay. 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Isuzu, la fuerza de la pasión. 43 minutos. Se demoran los paraguayos en poner la pelota en movimiento. La gente que reclama con razón porque hubo una mano de un jugador paraguayo. El árbitro vio el peruano la acción o no vio, porque si no era de que pite. Y así entonces las cosas para el primer tiro de esquina para el equipo de Paraguay, cuyos jugadores se caracterizan en el mundo entero por cabecear bien. Se elevan bastante bien los paraguayos. Atención, se cobra ya por arriba. Ahí está el cabezazo, precisamente. Y la pelota se va a morir fuera del campo de juego. Uy, no llegó el arquero del Cuenca. Sí llegó el hombre de Paraguay, pero la tiró fuera del campo de juego. 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
1: La defensa del Cuenca marca menos que un marcador mojado. Es tremendo las ventajas que da. ¿Qué tiempo añaden?
2: Seis minutos cuando está Erique. Trata de sacar la marca de un adversario. Lo hizo bastante bien el centro hacia el área, pero no hay quien llegue. Y rechaza la zaga, el zaguero central. Allí llegó Cardoso. Ahora recupera el jugador Vega. Corre Vega para Erique. Inteligente allí. Tocó para que el paraguayo la tire fuera. Sí, señor. Es lateral para Deportivo Cuenca. Ya se pone en movimiento el mágico González. Engancha con derecha, con izquierda. ¡Viene el remate! ¡Bien, González! Mejor el arquero para desviar la pelota al córner en el segundo tiro de esquina. 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Atención. Está preparándose el tiro por parte del Deportivo Cuenca. Erique cobró, pelota en el área, se metió Mosquera, no pudo cabecear. Ahora está apareciendo la marca del equipo de Paraguay para salir en contragolpe. Muy rápida esa pelota, muy larga, fuera del campo de juego. 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
2: 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El balón es del Deportivo Cuenca cuando estamos al cierre de este partido. Tenemos 45 y más. Y el árbitro dijo 6 minutos de reposición. Y ahora está llegando el arquero Ferreira para hacerse dueño de la pelota. Al minuto 47 con 11 segundos. 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Atención, Ferreira. Viene el arquero paraguayo para poner la pelota en juego. Gana Recoleta 2-1. O sea, Recoleta, ¿cuántos puntos haría, don Marcelo? Porque me parece que tiene 3, ¿no? Igual que el Santos. 4 puntos. ¿Qué tiene? Más 4 puntos. Y con estos 3, si es que gana, haría 7 y se mete a la pelea el equipo de Recoleta. Hay un saque lateral para Deportivo Cuenca. Corre el tiempo, el público se exaspera, dice, saquen rápido esa pelota. Hacia atrás tiene que correrse Yeltsin Erique para mover la número 5. 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Ahí hay una falta de Erique, un choque de Erique y el hombre que hizo el número, el gol, Noguera. Noguera y Erique se golpearon la cabeza, quedan en el piso los dos.
1: Así es, ha sido un partido de choques. Acá tendría que estar la EMOF con tanto choque. 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Vamos con ese tiro libre para el equipo paraguayo.
2: Bueno, es lateral más que... Ah, sí, tiro libre, tiene razón. Porque Noguera y Macari ya se recuperaron, están al borde de la cancha para que el árbitro dé la orden y puedan retornar. No da la orden el árbitro y simplemente se cobra un disparo libre para el equipo paraguayo. No pasó nada, no pasó nada con ese tiro violento de Wilfrido Báez, 17 es el número, y ya permitió el árbitro el ingreso de los jugadores al campo de juego de los que estuvieron golpeados, cuando la Tuquito Ordóñez, que tuvo una buena jugada pero remató muy débil, y eso le facilitó el trabajo al arquero Ferreira. Cayó la Tuquita con falta en el campo que defiende el equipo paraguayo, medio sector, y se cobra ya el tiro libre para que ataque el conjunto del Cuenca. Llegando está Postel, toca por izquierda para González, González con Erique, hacia atrás para Vega, corre Veguita, el hombre que se metió para un cabezazo y provocar el autogol del jugador Cardoso, con el gol que tiene el Deportivo Cuenca. 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El Deportivo Cuenca se va al ataque dentro del área, ya salió la marca del equipo de Paraguay, lateral rapidito está haciéndolo Ariel Mosquera. El árbitro dice que se repita el saque lateral, que se repita el saque lateral. El perón es pequeñito de cuerpo. Atención, se va a cobrar ese saque lateral por parte de Ariel Mosquera. Va a terminar el primer tiempo, ya tenemos exactamente 50 minutos y 38 segundos. Ya se juega la pelota, la Tuquita Ordóñez estaba allí tratando de cabecear, no lo consiguió, y rechazan los paraguayos, que buscan de contragolpe llevar. Cuidado, Wick está metiéndose, y un remate violento de Alan Wick por arriba del travesaño. Pasó otro susto a la saga del Cuenca.
1: Qué mal retrocedió Postel, lo estuve observando. Habían dos paraguayos atacando. Al uno lo iba a tomar Guevara, al otro debía tomarlo Postel. Elevado el señor Postel, esperando que, esperando que llegue el paraguayo a sus espaldas. Muy mal realmente. La defensa del Cuenca ha tenido serios problemas con ese ataque paraguayo, con Báez y con Noguera, bien secundados por Domínguez, que ha hecho un buen primer tiempo. Paraguayos se quedan en la bomba central del campo de juego, y Deportivo Cuenca va al vestuario. El Cuenca se ha visto superado física, técnica y tácticamente por el visitante.
2: Ha terminado este primer tiempo con el marcador favorable al conjunto de la visita. 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Tenemos resultados, Marcelo, de Copa Libertadores, Copa Sudamericana, también en la Copa Ecuador, que ganó por penales Liga de Puerto Viejo al equipo de Libertad. El equipo de la Serie B sigue en la Copa Ecuador, fuera Libertad de Loja.
3: Sí, señor, Coquimbo Unido 3, Tolima 0.
2: Coquimbo Unido es de Chile, Tolima obviamente de Colombia. 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La gente se va en contra del arbitraje, que yo la verdad no creo que haya habido algún perjuicio para el equipo cuencano. 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
3: Fluminense 2, Bolívar 1.
2: Ganó el equipo del Flu en Río de Janeiro, en el Maracaná. 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
3: Rosario Central 4, Universidad Central de Venezuela 0.
2: Tremenda goleada de Rosario Central. 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
3: Santa Fe 2, Platense 1.
2: Santa Fe de Bogotá. En Platense estaba en el banco el jugador Eugenio Raggio, al que no le veo hace tiempo que iba ese equipo, es al arquero del Cuenca del año anterior, ¿sí? No está el Pulpo en el deportivo, en el equipo de el Platense, en el equipo Calamar. No está el ex arquero del Deportivo Cuenca. No lo toman en cuenta al que era de San Telmo. Hablemos del arquero Bustos. 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
3: Boca Junior 1, Cruzeiro 1.
2: ¿Quién hizo el gol de Boca Junior? A ver si revisamos. Merentiel, así. Merentiel. ¿Cómo le dicen a Merentiel? Tiene un apodo, ¿ah? ¿Eh? Como uno de los grandes.
4: Fiera.
2: La fiera le dicen a Merentiel, ¿no? Bueno, acá teníamos a la fiera Peralta, ¿sí? Y a su esposa, que era una muy buena señora, del oriente ecuatoriano.
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3: Terminó el primer tiempo entre Independiente del Valle y el equipo de Libertad. Gana 2-1 al Independiente del Valle.
0: Haría 10 puntos Libertad, perdón, Independiente. 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
3: Torque 4, Deportivo Riestra 1.
0: El equipo de Guillermo Durón. Este es Sudamericana. El Torque es de Montevideo, ¿no? Torque, Montevideo City.
3: Audax Italiano 2, Barraca Central 0.
0: El equipo del presidente de la Argentina, de la Asociación de Fútbol Argentino, el Chiqui Tapia. 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
3: Sao Paulo 1, Millonarios 1.
0: Copa Libertadores, ya son estos.
3: Es Sudamericana. Sudamericana su ahora.
0: Allá, perfecto. 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
3: América de Cali 0, Tigre 1. Terminó el primer tiempo.
0: Ah, el equipo del ecuatoriano Valencia, el goleador del año anterior que jugaba en el Manta. 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Ya estamos entonces con el comentario de este partido que está ganando el conjunto de Paraguay, el Recoleta, con los comentarios de don Leonardo Guillén Moreno. Gana 2-1 el Recoleta. Venga usted, don Leo, a comentar.
1: Bueno, este partido, creo que así vamos a clarificar las cosas. Este partido, cuando menos el primer tiempo, es uno más de los partidos en los que cabe la pregunta, profesor Jorge Fortunato Célico, ¿a qué jugó el Deportivo Cuenca en este primer tiempo? Por eso, amigos, cada vez que la gente se quiere olvidar, porque el Cuenca le gana Libertad en Loja, y como la mayor parte hace evaluaciones instantáneas de los momentos y se pretende en un momento generalizar y por un triunfo generalizar o por una derrota generalizar, y eso no es lo correcto. El Deportivo Cuenca en esta noche fue un equipo realmente sin referencia. Queda lo mismo que decir un equipo inconexo, que es un término que lo venimos utilizando, un equipo que sigue rotando jugadores en la mitad de la cancha, y quería encontrarle sentido a lo que intentó hacer el Deportivo Cuenca. Quizá hubo momentos en que fluyó algo, sobre todo por la individualidad de González, porque hoy el Cuenca no fue el equipo en el cual resalte la figura de conjunto. Sigue destacando González, que es una excepción en cuanto tiene que ver con la creación e incluso con la posibilidad de concretar, porque hubo dos acciones del señor González. Al minuto 39, ese derechazo que controló bien el portero Ferreira, y al minuto 45... con esa jugada que remató, la pelota fue rematada al ángulo por parte de González y el portero Ferreira salvó milagrosamente. Me confirma don Gustavo los goles para pasar a revisarlos. Lo escucho, adelante.
4: Sí, estamos listos, mi estimado Leonardo.
1: Perfecto, mi don Gus. El gol del Cuenca, o el gol paraguayo que fue el primero, al minuto 11... cuando se dio una jugada desafortunada, e iba a comentar ya en ese momento, pero el tiempo es muy cortito para los microcomentarios, que le pasó al Deportivo Cuenca ante Santos, que el portero Gil se equivocó en eso que pretendió ser un gol olímpico de Mancinelli, y terminó siendo el arquero de Santos el que le dio el gol al Deportivo Cuenca. Hoy pues terminó siendo Luis Cardoso el hombre que anotó en su propia portería, también con, no sé si la complicidad del arquero, pero le pasó por debajo de su cuerpo al arquero, que se sintió desconcertado frente a ese toque desafortunado del señor Cardozo. Pero vamos a ir con el tanto conseguido por Pedro Ríos, pues la presencia de el jugador Enrique atrás daba la sensación de que íbamos a ver un jugador como el que vimos ante Libertad de Loja, un jugador con ida y vuelta, con buen retorno, pero no, se dejó ganar totalmente las espaldas, se queda Enrique permitiendo el centro, se queda Postel que no llega para la cobertura, Postel con las largas piernas que tiene, parece mentira, pero es un jugador tremendamente lento, y se vio superado por la entrada rápida, una centella, Pedro Ríos, pilas el paraguayo acompañando la acción ofensiva de su equipo y consigue al minuto 11 el primer gol del partido. Zapatito Rojo está tocando para que venga Marota para que venga ahora Echeguren, bien Echeguren, va por la derecha, levanta el centro, busca el área, aquí hay peligro y gol del equipo de Paraguay, gol de los paraguayos cuando se quedó en la saga del Deportivo Cuenca y aparece el jugador Ríos, Pedro Ríos, el que hoy le escuchábamos en Tomebamba, joven jugador de 23 años que llega, toca el balón con el botín derecho, nadie en el centro de la saga del equipo cuencano y el gol paraguayo, gol de Recoleta. Llegó la conquista del equipo paraguayo. ¿En qué minutos se produjo esta situación favorable al equipo de Paraguay? A los 11 minutos llegó entonces el volante del equipo de Paraguay, Ríos, para poner la pelota adentro. Un desentendimiento de la saga del Deportivo Cuenca que empezó inclusive desde el muchacho Erique, por allí Postel, nadie estuvo para tratar de rechazar ese remate. ¡Gol de Recoleta! ¡Gol! ¡Paraguayo! ¡Gol de Nutri!
2: Bien, gracias mi querido Gustavo. Va a ingresar Klimovic para los segundos 45 minutos. Me parece que en sustitución de Rivera, uno no sabe, a lo mejor Celico ve la posibilidad de jugar con dos atacantes, con doble punta. Pero la verdad es que Rivero, en el primer tiempo, pues les digo honestamente, mis queridos amigos, el Cuenca no jugó, en definitiva, con un hombre que pueda luchar con la corpulencia de los paraguayos. Antes un lapsus, porque me quedé con una deuda. Giles, el arquero paraguayo del equipo de San Lorenzo de Almagro, es hombre de Gustavo Alfaro y va a jugar al Mundial con la selección paraguaya. Brazao es, por cierto, el arquero que esa noche colaboró con Mancinelli para el que hasta hace poco era el único tanto del Deportivo Cuenca. Porque el segundo gol también se dio por una acción desafortunada del rival. Como comentaba, fue Luis Cardozo, el hombre que se equivocó y la pelota le pasó por debajo al buen arquero Ferreira, que hizo buenos bloqueos, particularmente dos veces al señor González, en sendos remates del Pitufo. Minuto 24, este fue el empate del Cuenca. Escuchemos.
5: 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Erique mandaba el centro y ahí apareció Veguita, que apenas le roza con la cabeza, le está descolocando al portero Nelson Ferreira, la pelota se va adentro y el gol del Cuenca. Señoras y señores, 25 minutos, en esta primera etapa la pelota se fue por la izquierda. Allí estaba el jugador Yeltsin Erique que manda. Y de salto espectacular el jugador Vega. Rosa un poquito, le desubica al portero Ferreira. La pelota se va con agonía hacia adentro. Y el gol.
1: Atento, Gus. Bueno, ya van retornando los equipos a la cancha. Yo creo que ya para más adelante estaremos haciendo un inventario que incluya el tercer gol del partido, que fue el segundo de los paraguayos, aunque esta noche hicieron tres los paraguayos, uno en su propia puerta y dos en la puerta ajena, en la puerta contraria del Deportivo Cuenca. Es decir, nos quedamos debiendo el gol de Noguera con una jugada de Domínguez y nuevamente con una defensa desastrosa del Deportivo Cuenca. Pero le escuché decir a Célico que Postel era un extraordinario jugador. Así dijo, remarcando dos veces después de una de esas esos emotivos comentarios luego de una victoria del Cuenca en el torneo de Liga Pro. Postel, un extraordinario jugador. La defensa del Cuenca hoy en el primer tiempo fue un verdadero desastre, una coladera.
2: Va a arrancar el segundo tiempo, señoras y señores, con el siguiente cambio.
3: Ingresó Matías Klimovic a reemplazar a Edison Vega, el número 8. Klimovic, 29.
2: A Vega lo saca, ingresa Klimovic. Suerte a este joven jugador de 22 años. Y va a mover la pelota. ¿Cuántos?
6: 19.
2: Ah, tienes razón, 19. 22 años tiene González, sí, 22 años González. 19 tiene Klimovic, es tiernito, muchachito, jovencito este integrante del Club Deportivo Cuenca. Bueno, vamos con el partido, señoras y señores. El árbitro está moviéndose allí, tratando de hacer un poco de calistenia. El peruano, ¿sí? Lima es una ciudad a la altura de, digamos, a nivel del mar, ¿sí? Máximo 4 metros sobre el nivel del mar. Bueno, va a moverse la pelota. ¿Y quién va a ser? Deportivo Cuenca. El árbitro está esperando que el reloj marque la hora exacta para de esta manera dar la orden y poner en circulación. 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El árbitro, señoras y señores, da la orden. Fútbol, pasión de multitudes. Y ya la pelota es del Deportivo Cuenca con Santiago Postel, que entrega a Eddie Guevara. Avanza Eddie Guevara, mira quién ceder. A ver cómo le va a Climo. Atención, tocando para Brian García y este atrás para el arquero Ferrero. 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Avanza ahora el Cuenca. Está la Tuquito Ordóñez, que no ha tenido un gran desempeño como en otros compromisos. Y ahora está atacando el equipo de Paraguay, que de contragolpe ha creado y ha hecho mucho daño. Allá está Echeguren, buen jugador este. Echeguren entregó para Noguera, el hombre que hizo el gol. Tocan en el medio sector. Uy, qué feo foul cometió Macari. Y está atacando el equipo de Paraguay. Ese remate del hombre que hizo el gol, Noguera. Atento el arquero para atenazar.
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2: Claro que sí, instantáneos, premios instantáneos. Atención, hay un saque lateral que lo está preparando Echeguren en campo que defiende el Deportivo Cuenca. Hay un apellido parecido en Loja, Eriguren, pero este es Echeguren, el de Paraguay, que ya pone por movimiento ese balón y buscando a Wick. Atención, viene el ataque del equipo paraguayo, sale con todo para rechazar la saga del Deportivo Cuenca. Y ahora la Tuquito Ordóñez trata de llegar, no lo consiguió, la pelota le rebotó en el pecho y esto permite para que Echeguren llegue el balón y entregue para Marota. Allí está el argentino, hacia atrás para el portero. 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Atención, está rechazando Postel, una pelota con la cabeza, está recibiendo ahora Noguera, el hombre del gol, pero se para firme atrás el señor Guevara, la tira sin ton ni son, a donde vaya la pelota recupera el equipo de Paraguay. Cuando está el marcador de punta, el colombiano Dairon Mosquera, está tocando el número 10, Noguera, el hombre que hizo el gol. La gente reclama mano que no existió. Noguera, allí está un remate de este jugador interesante que es Báez. Está rechazando la saga cuencana y ahora está corriendo el jugador García y apareció en la marca Mosquera, el de Colombia, y la tiró fuera del campo.
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2: Señoras y señores, ataca Deportivo Cuenca cuando el mágico González domina las acciones. El pequeño hace una jugada interesante, toca atrás para que venga Chacón Jeremy para el mágico. Sigue González rasante para que reciba Mosquera. Corre Ariel Mosquera para González. Se abre por la derecha, viene un centro hacia el área, pero el arquero no tiene dificultad en atenazar. 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Se demora un poquito el arquero de Paraguay, pero esto es así, el público se exaspera, pero el arquero hace lo que tiene que hacer. 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Atacando Deportivo Cuenca, va por el costado izquierdo, es el chiquitín, está corriendo ahora. Viene González, allí juega hacia atrás llamando a Yeltsin Erique, más atrás todavía esa pelota para que Macari toque, para que el jugador Chacón devuelva para Macari. Macari cambia hacia la izquierda, está llegando González con el esférico, cambia para Macari, va a cambiar de frente, le está haciendo hacia la derecha para que domine con el botín diestro el señor Guevara, tocando para Mosquera. Mosquera se compromete de evolución para Guevara, mal Guevara, la tira fuera del campo de juego. Saque de portería para el equipo de Recoleta.
1: Hay un detalle táctico, el equipo paraguayo ataca a ese callejón central que dejan libre Postel y Enrique, por un lado, y por el otro, entre Guevara y Mosquera. Son callejones que muchos técnicos dicen que en esa zona es muy complicado defender. No creo que sea indefendible, porque con centrales rápidos se puede llegar, pero sobre todo con rapidez mental.
2: La tribuna prácticamente llena, lo propio el palco. La zona de la Crónica Roja también llena, la preferencia en un 70%, las generales norte y sur, eso sí, están prácticamente vacías, con muy poquita gente. Las generales norte y sur son las que están con poca gente, y la sur con alguna asistencia. Bueno, vamos otra vez con el partido, cuando hay una falta que comete el equipo de Paraguay, el colombiano Mosquera, y hay tiro libre. Dairon Mosquera apareció allí y el árbitro señaló la infracción. 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Atención, Ferrero, que está jugando de blanco, el arquero cuencano, cambiando para que reciba a Santiago Postel. Postel busca a Eddie Guevara. Guevara que está tocando para García. Corre García, trata de irse entre dos. Cuidado, la va a perder. Le hicieron falta desde atrás. Y a Mosquera le van a sacar tarjeta amarilla. O no, la última le dice. No va más, le dice el árbitro a Mosquera. Otro foul y vendrá la tarjeta. 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Ataca Deportivo Cuenca. Chacón tocando para el mágico. Ahora por la izquierda se viene el ataque del Deportivo Cuenca con Yeltsin Erique. Erique cambia para que corra González. Va cerrándose en diagonal el pase que llega. Atención, Erique en el centro. Rechaza muy bien allí el jugador Cardoso. Insiste Deportivo Cuenca. Atención, estaba Erique en offside, por eso no intervino. Y esto permite la recuperación del equipo de Paraguay cuando está Postel en la marca de un rival. Tuvo que hacer favor, si no se le iba. Hay tiro libre para el equipo paraguayo.
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2: 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Aquí viene preparándose un tiro libre para el equipo visitante. Allí está dominando Domínguez, el pequeño Domínguez. Juega hacia el medio sector y ahora para que vaya el de Colombia, Mosquera. Viene Byron Mosquera, toca en el medio. Ahora está Ríos, el hombre de la primera conquista, tocando para el hombre que hizo la segunda, que es el señor Noguera. Ahora está el Domínguez toca hacia adelante, busca el ataque, corre Mosquera, avanza el morocho colombiano del equipo de Paraguay para entregar al jugador Domínguez. Corre Domínguez, cambian allí la pelota cerca del área, sigue Domínguez, allí marca el Cuenca con falta. Marca el Cuenca con falta, apareció Eddie Guevara, tiro libre peligroso, frontal sobre el marco que defiende el portero cuencano Ferrero.
1: Bueno, la verdad es que fue una falta provocada, regateando estuvo Wilfrido Báez, con un apellido típicamente paraguayo, fue el hombre que cayó, y ahora se viene un tiro libre, está el propio Báez, me parece que es el hombre que se apresta a cobrar, pero es un tiro libre a 5 o 6 metros de la frontal de las 18 yardas, oportunidad para que Paraguay cierre el partido con un tercer gol.
2: 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Tres hombres detrás de la pelota. Uno de ellos es Wick, el 29. El 17, que es el jugador Báez. Los dos, ya se aleja Báez y va a ser definitivamente, al parecer, Wick. Él está tomando distancia. Él puede pegarle con el botín derecho. El perfil es para este hombre que hizo el último gol de el equipo paraguayo en el campeonato nacional. Wick, arriba, fuera del campo de juego, no pasó nada.
1: 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Pelota del Cuenca que no encuentra el camino.
2: Postel cambiando para que vaya Mosquera, Ariel Mosquera, marca el otro Mosquera, rechaza en media chilena, vuelve a intentar llegar Deportivo Cuenca, pero no lo consigue, es mucho más en el medio sector el conjunto de Paraguay, y está llegando Byron Mosquera, el de Colombia, tocando para que vaya el pequeño Domínguez, ya marca bien ahora el señor Matías, ¿cómo se llama él? Macari. Mateo, no es Maquero, ¿eh? Macari. Macari es el hombre que en el medio campo tocó para Erique, Erique para González, media vuelta de González dentro del área, tocando para la Tuquito Ordóñez, la jugó hacia atrás para que venga Ariel Mosquera, Mosquera con Byron García, el centro, el portero falla, otro centro del Cuenca, ahí está Mosquera tratando de rematar, Taquito que busca Klimowicz, y el remate al marco, ¡gol del Cuenca! ¡González tenía que ser el mágico! Que aprovecha un rebote de uno de los zagueros del equipo de Paraguay, y ni corta ni perezoso, pegarle con todo, con el alma llegó González y marca la conquista al minuto 10 de la etapa complementaria. El Cuenca empata el partido. De pie gritando Cuenca, Cuenca, Cuenca, que iguala el compromiso ante los paraguayos, es el segundo rojo, gol de Trofesa.
1: 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Ante el remate de Klimowicz a la brava, empujando, metiendo con todo, ese jovencito nacido en Cuenca, obliga al rechazo de Ferreira, la pelota no tenía dueño, llega el pitufo y la clava en el fondo del arco norte al minuto 55. Deportivo Cuenca logra el segundo tanto, el partido está igualado a 2, 2 para el Cuenca, 2 para Recoleta, y ahora hay tiro de esquina para Recoleta.
2: Es el tercero, yo tengo terror al cabezazo de los paraguayos en los tiros de esquina, ya la pelota que se ubica para la ejecución, todos los paraguayos han trepado a territorio del Cuenca, quieren ganar el compromiso, señoras y señores. aquí viaja la pelota por elevación y no pasó nada. No hay defensa que rechace, no hay delantero que remate y el saque de portería para el Deportivo Cuenca con Ferretería Continental, todo para la construcción y decoración en Cuenca y en Azogues. 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Atención, Mosquera trata de escaparse ante la marca que imponía Cardoso, pero se equivocó Mosquera y dejó escapar esa pelota fuera del campo de juego. 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
1: Echeguren va por la derecha para el equipo de Paraguay, que está sorprendiendo aquí en nuestra ciudad, y el árbitro pita una infracción de Macari. Protesta Macari, el público también, pero el árbitro impertérrito dice no, esto es tiro libre para el conjunto de Paraguay con Nutri, ese símbolo y tradición, como ese bigote de leche que tanto te hizo reír. 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Aquí viene el equipo de Paraguay, la pelota que se ubica, varios, 1, 2, 3, 4, 5, 6 jugadores están allí muy cerca del área, los hombres de amarillo contra los rojo y negro del Deportivo Cuenca. Se va a ejecutar ese disparo libre. Cuidado con Echeguren, que se ha metido allí, igual que el propio colombiano Mosquera. Está también el número 9. Atención, cuidado. Cardoso, allí se metió también el número 3. Pelota en el área y se pierde fuera del campo de juego. Yo tengo terror a esos cabezazos de los de Paraguay.
2: Debe ser el zaguero más alto del Cuenca, el señor Postel, pero no está en la ruta del rechazo para sacar esa pelota, porque al Cuenca realmente le están sorprendiendo con esos balones a partir de los tiros libres. La pelota detenida sigue siendo una materia pendiente para el equipo de Célico.
1: Y ahora viene el relato en el tiempo. ¿Qué tiempo? El tiempo, tiempo. 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Ahora, ¡van recorridos! Arribamos al minuto. ¿A qué minuto llegamos? Al minuto 15 de la etapa de complemento. Y el marcador de Nutri señala 2 Deportivo Cuenca, 2 el equipo de Paraguay. Viene el relato, Don Fico.
5: Ya ha empatado el partido, señoras y señores, 2-2. Y el partido se pone a sí mismo intenso en esta noche. Ya está corriendo la tuquita, venir la marca de Mosquera y la pelota va al lateral en favor del equipo. 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Ya está tocando la pelota desde atrás, es García. Atención, ubica a sus compañeros, deja ahora para el mágico, toca inmediatamente para que venga Mosquerita, este con García. En la tuquita, ahí está Klimovic, con quien juega, busca desde atrás la llegada por parte de el jugador Erique. Viene el centro, el cabezazo, la saga rechaza por intermedio allá del jugador Marota y la pelota se va a lateral en favor del equipo del Deportivo Cuenca. 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
2: Célico va a tener que darle la mitad del sueldo al Pitufo. Qué bien el partido del Pitufo otra vez, y este es un cotejo internacional. Me refiero al partido del Pitufo, es lo que estoy comentando. 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
5: Hay dos cambios que se producen en el equipo de Recoleta. Atento, mi querido Marcelo. No teníamos los nombres de los jugadores suplentes. Egresa el número 9, 29, Wick, Alan Wick. Y también se va Noguera, el número 10, Marcelo.
7: Así es, se va el número 17, el equipo es Baez. Egresa con el número 36, el jugador Brian Ferreira. También se va de la cancha el número 29, Alan Wick. Ingresa con el número 11, Kevin Parzajut.
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5: Ingresó Parzajut con el número 11, igual que el jugador Pereira, el número 30, Pereira. Ferreira con el número 36, entonces ingresa en el equipo de Recoleta. Ya está jugando desde atrás, es Postel, señoras y señores. Pisa la pelotita, ¿a quién entrega? A Eddie Guevara. Ya está subiendo en medio campo del equipo de Recoleta, mete en profundidad para que corra la Tuquita, puede llegar, la pelota se le escapa, corre también por allá el jugador Echegún en su ascensión, recupera bien la Tuca, ahí está jugando hacia atrás para que recupera también el equipo del Deportivo Cuenca. Viene jugando González, se equivoca en el pase, recuperando desde atrás el Tuquita Ordóñez, le cometían falta y el árbitro dice que continúa el juego. El público protesta, señoras y señores, hasta el punto que la pelota sale lateral en favor del equipo rojo.
1: Se empezó a quedar el equipo paraguayo. Físicamente están pagando o le está pasando factura la altura a los paraguayos. Ahora están en su campo, domina el Cuenca.
5: Sí, señor, ya juega desde atrás Eddie Guevara, señoras y señores. Recepta la pelota, jugando inmediatamente para que venga por acá el jugador García. Ahí está, llegaba, es Mosquera. Mosquera se va con todo, ingresa en el área, manda el centro. Ahí estaba la Tuquita, quería hacerle de taquito, quería hacerle la rabona, no sé qué. Pero atento el portero Ferreira, que detiene y manda a jugar inmediatamente. Se recupera el equipo del Deportivo Cuenca. ¿Qué hizo allá Macari? Un tanto exigido para que corra por allá Ferrero. 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Está jugando allá Postel, buscando ahora para Erique. Mete el balón en profundidad, venía la marca por parte de Marrota, va a rechazar en forma definitiva, se recupera el Cuenca. Allá estaba tocando el balón para que, mejor dicho, dejó que se vaya lateral en favor del equipo dueño de casa. Ya está, densa jugada sensacional del Pitufo. Ahí estaba González, el disparo sobre la portería de Ferreira. Sorpresivo esta llegada del chiquito David González, que se constituye en figura en ese equipo.
1: Indudablemente. ¿Quién inicia la jugada? González. Le devuelven la pared, el remate final es de González. Y es un remate mordido, picado, fuerte, que impacta en el pecho del arquero paraguayo. Bien, González, otra vez.
5: Empatado el partido, Copa Sudamericana, que usted lo escucha a través de la voz del Tomebamba. Ahí está recibiendo el jugador que había ingresado con el número 11, Parzajut ingresó. Busca ahora Mosquera, este es el del equipo de Recoleta, en el sector izquierdo, tocando cerquita nomás por el jugador Noguera, se caía, rechaza la sangre, el árbitro dice que había falta. Falta, y de el jugador Mosquera, está recuperándose ya el jugador de Recoleta Muebles, Vera Vázquez, más de 30 años, ofreciendo lo mejor del mueble, Esteves de Toral y Gran Colombia. 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
1: 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Se viene un tiro libre peligrosísimo contra el arco del Cuenca.
5: Sí, señor, es peligroso. Candidatos, está el número 7, él es Ronald Domínguez, también por allá está el jugador Franco, el número 38, vamos a ver, definitivamente toma distancia Domínguez en favor del equipo de Recoleta. Viene el disparo, en la barrera no pasa nada, se va por el sector izquierdo. Vamos a ver qué pasa. Ahí estaba la pelota yéndose por la última línea. El árbitro que dice ya, y tiro de esquina, saque de gol. Definitivamente, balón en favor del equipo rojo. 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
1: Exactamente, van a reponerse, a recuperarse los jugadores tanto del Deportivo Cuenca como de Recoleta, y más, mucho más necesario, casi imprescindible este minuto para los paraguayos, porque hicieron un gran despliegue, se emplearon a fondo en el primer tiempo, un equipo luchador, un equipo que se multiplicó en el campo de juego, y en la segunda etapa incluso el técnico Jorge González establece variantes para, por un lado, tácticamente apretar el acelerador, y por otro lado, para refrescar, para renovar energías que bien lo necesita este equipo paraguayo. A ver, Marcelo, está ganando Independiente del Valle, entiendo, al conjunto de Libertad de Paraguay.
7: Así es, con goles de Junior Sornosa, Carlos González y de Justin Nerman.
1: Ojo, González, el cocolizo, ¿no? Marcando a un equipo paraguayo. Quiere estar en la selección, pero difícilmente va a suceder aquello.
2: Bueno, es que no le para bola Gustavo Alfaro. Así es a veces don Alfaro.
5: Así. Bueno, ya se están regresando los jugadores al campo de juego. 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Ya sacó el portero del equipo del Deportivo Cuenca. Está rechazando en forma definitiva Postel. Ahí está, en la pelota había salido lateral en favor del equipo de Recoleta, señoras y señores, que empata con el Deportivo Cuenca 2-2 en este partido, en esta noche, por Copa Sudamericana. 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Ya está llevando el conjunto del Deportivo Cuenca, rechaza en forma definitiva. Está Erique, la pelota en campo de Recoleta, recibe Mosquera, el colombiano. Ahí está desde atrás Macari, pierde la pelota, dejando el encargo ahora para que venga por acá el jugador Ríos. Ahí está tocando con Mosquera, se cruzaba, sin embargo, González, no llega la pelota. Ahí está desde atrás recibiendo Cardoso. Ahí está el jugador Marota, es el número 5, que abre el juego ahora para el Chegur. En atención, se ve la diagonal, puede venir con el disparo, deja ahora para el jugador Noguera. Viene la marca, nueva falta en contra de el jugador del equipo del Deportivo Cuenca. Tarjeta amarilla para el jugador Noguera, el número 10 del equipo de Recoleta.
1: Y desde acá los gritos de los aficionados, tarjeta OE. Bueno, hay que sacar tarjeta, el árbitro sacó la tarjeta. A ver, ¿quién es el jugador paraguayo que recibió la tarjeta amarilla? Es Noguera, que fue el autor de uno de los goles. 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Yo creo que si el Cuenca aprieta un poquito, puede ganar el partido. Puede ganar el partido. El Cuenca tiene una gran ventaja. Tiene a un jugador que marca diferencia en la cancha, que es González. Yo no veo en el equipo paraguayo un jugador como González, así desequilibrante.
5: Así es, un jugador que de todas maneras pone su marca con ese gol que anotó para el empate en el equipo del Deportivo Cuenca. Y es, siempre hemos manifestado, Leonardo, González es un jugador que en cualquier momento, señoras y señores, hace de las suyas. Todavía está el jugador, me parece que es Eddie Guevara el que está lesionado en el equipo del Deportivo Cuenca. 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Para que el árbitro permita su reingreso. Bueno, vamos a ver. Ya pide, no sale el jugador. Va a salir ahora, ¿no? No, todavía está quejándose, ahí está un tantito agachadito, que dice el árbitro que se reanude el juego. 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Va a cobrar Ferrero, el portero del equipo del Deportivo Cuenca. Lo hace con Eddie Guevara. Esta es la pelota. Allá está campo del equipo paraguayo. Viene al salto el jugador Domínguez con golpe de cabeza. Recuperando ahora Macari. El capitán se va por el sector derecho. Se para, se da la media vuelta. ¿Con quién juego? Hacia atrás ahora para el jugador García. Este se equivoca en el pase, rechaza la saga y el balón se convierte en lateral. Lateral en favor del equipo de Solsuero y el público protesta.
1: El partido está empujando fuerte, el terreno difícil, la cancha cuesta arriba. 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
5: Así es, lateral. Ya viene Eduardo Mosquera, el colombiano, marcador zurdo del equipo de Paraguay. Ya está rechazando, allá cayó Macari. Vamos a ver si se recupera. Ahí está González, llevando la pelota, haciendo malabares, pero el árbitro dice tranquilo. Hay que recuperar al jugador del equipo del Deportivo Cuenca. 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Tiro libre en favor del equipo del Deportivo Cuenca. Se recuperó Mateo Macari. Al cobro está Eddie Guevara, señoras y señores. No, es Macari que toca la pelota. Hay un cambio en el Cuenca. Ahí va a ingresar el número 16. Va a salir el número 14. En el equipo del Deportivo Cuenca se va Jeremy Chacón.
3: Jeremy Chacón se va, ingresa Jeremy Mejía con el número

0: salva al jugador González, que queda resentido en el gramado. Y hay tarjeta amarilla, creo. No, no hay tarjeta. Simplemente entonces se va a cobrar el tiro libre en favor del equipo rojo. El informe deportivo de la voz del Torrebamba, mundialista. Vamos a ver quién es el encargado de cobrar ese tiro libre. Todo el equipo de Recoleta está al filo del área. Es un color amarillo y el público se anima. Posiblemente sea el mismo David González el que tome la iniciativa para ese tiro libre. Aunque sí, ya se retiró. Está dejando al Jelsin Erique. Vamos a ver qué pasa en ese tiro libre. En favor del equipo rojo, que empata con Recoleta 2-2, señoras y señores. Vamos a ver, toma distancia. Allí está una mini barrera de tres jugadores. Entre ellos está Cardoso. Viene directo y cayó Mosquera. El defensa lateral izquierdo del equipo de Recoleta recibió el balón en su rostro y cayó al gramado, don Evo.
1: Los paraguayos apelan a cualquier truco para detener el partido y oxigenarse un poco. Yo lo veo, lo percibo, el equipo paraguayo está cansado. La gente de Recoleta corre menos en el segundo tiempo que la gente del Cuenca. Así, físicamente, en su buen momento, el equipo paraguayo es más que el Cuenca. Pero en este momento el Cuenca está sometiendo a los paraguayos. Por eso, reitero, si el Cuenca acelera un poquito y tiene mayor certeza, sobre todo en el último pase y en la definición, Deportivo Cuenca podría ganar el partido.
0: 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Para el indoor voleibol, en trofeo Eloy Alfaro, y va a poner y señala que el Cuenca tiene 2. Y Recoleta tiene 2. Viene al relato en estos últimos minutos la voz internacional de Don Gifford.
2: Gracias, Rafael. Aquí entonces sí habló de Citicom, Don Fico. Perfecto. Maravilloso, mi querido Rafael. Cuando el Deportivo Cuenca es dueño de la pelota y hay una falta que comete el equipo de Recoleta en contra de el chico Yeltsin Erique, el árbitro se acerca, reclama Macari como capitán. El árbitro dice: tranquilo, aquí ya estoy yo para sancionar la infracción. 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Ataca Deportivo Cuenca, se defiende más bien ahora cuando Ariel Mosquera toca hacia atrás, la deja pasar el señor Eddie Guevara para que aparezca el golero Ferrero. Largo tiro de Ferrero buscando el pique de la Tuquito Ordóñez. Mosquera, el de Colombia, el equipo paraguayo logra rechazar, vuelve a insistir Deportivo Cuenca. González toca para que vaya el señor Mosquera, no, el señor García. García se iba, pero no pudo pegarle la pelota. En todo caso, está recuperando Erique. Toca para que ataque Deportivo Cuenca. Esta jugada es buena en el centro. Está pidiendo Klimovic cuando no hay foul, dijo el referí. La pelota sigue en movimiento y se arrinconan los paraguayos para hacer suya esa pelota. Se le escapa allí al jugador Echeguren, fuera del campo, lateral para Deportivo Cuenca. Y ya está apareciendo Mejía, el centro de Mejía, pero ni centro ni disparo al arco. Pelota fuera, saque de gol para Recoleta.
1: Entró mal Mejía al partido, tiene que apaciguarse un poco. Se fue de revoluciones, sacó un remate totalmente absurdo. 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
2: Los paraguayos son dueños del balón. Se había equivocado García en entrega, pero apareció Macari para entregar a que ataque García. Aquí está Brian García con Macari. Macari, toquecito para González, autor del gol del empate para el 2-2. Devolución hacia atrás para Postel y este con Macari. Juegan entre los niñosucos del Deportivo Cuenca y Postel. Ahora abriendo por la izquierda para que venga Erique. Erique con el chico Mejía. Devuelve para Erique con González. Costado izquierdo de la cancha. Atención, viene Mejía. Cambia para la Tuquita Ordóñez. La Tuquita para García, que va por derecha levantando un centro al área. Y apareció el zaguero Mosquera para tocarla. Y la pelota que llegue a las manos de

0: Arquero paraguayo, el señor Nelson Ferreira, almacenes de Rafael Álvarez e Hijos, el que más barato vende los productos de primera necesidad tras el mercado del Arenal. Atención, viene Mosquera, Dairon Mosquera, el de Colombia, adelanta para que corra el señor Eddie Guevara, a media rechaza, comete infracción, tiro libre para el equipo visitante.
1: El Cuenca tiene que meditar con respecto a la habilitación en el fútbol aéreo a la hora de atacar. No puede buscar a Klimovic, que no es pequeño, es espigado, pero la robustez, el buen juego aéreo de Marota y de Cardoso termina superando. Yo creo que al señor Klimovic lo que debe hacer el Cuenca es tocar así como lo hace González, tratando de hacerlo, buscando los espacios y aprovechando los espacios.
0: Bueno, se produjo un cambio en el equipo paraguayo. Aldo González, a quien reemplaza Marce, este hombre con el número 33.
2: Al número 7, que es Domínguez.
0: Ronald Domínguez se fue entonces de la cancha, el pequeño número 7. Cuando hay un balón que se va perdiendo fuera del campo de juego por un saque de portería, que corresponde al Deportivo Cuenca con muebles de Vera Vázquez. 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Cuando allí está apareciendo el arquero Ferreira para atenazar una pelota ante el ingreso raudo y veloz del chico Klimovic. 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Cuidado, este es peligroso, un remate al marco desde afuera. Le pegaba Echeguren, lateral. Otro cambio en Deportivo Cuenca. El número 25 en el equipo cuencano, Lopito, Marco Andrés López, se va a Mosquera, que no ha tenido un gran desempeño. En todo caso, es el cambio que se realiza. A ver si tenemos el cronómetro en mano, mi querido don Fico. Señoras y señores, va a moverse la pelota por parte del Deportivo Cuenca y así ocurrió. Estamos ya en el... ¿En qué minuto, amigos? Ya estamos en el minuto 36 a 9 del tiempo reglamentario que se cumpla. Vamos con el ataque del Deportivo Cuenca. 2-2 está igualado el compromiso cuando está Brian García. Está cerca de la raya que divide el campo de juego con González, para García, con González. Saca la marca de un adversario, tócala González, que bien, en cucharita para la Tuquita Ordóñez. En el área, la Tuquita le pegó mal. La rozó un hombre del conjunto paraguayo. No, la pegó mal. La Tuquita, se dijo que estaba en offside, yo no lo vi.
1: Había posición adelantada, en efecto. Tuquita estuvo un paso delante y fue fácilmente advertible para el lateral de este costado frente a tribuna.
0: La pelota es del equipo paraguayo que sigue atacando en territorio cuencano en el medio sector. Noguera, autor del gol segundo para el equipo de el equipo guaraní. Atención, tocándose ahora para que venga el viejo Cardoso. Allí está el veterano, le digo el viejo entre comillas, pero es un jugador notable, 37 años. Y ahora la Tuquita Ordóñez, que recibió de Moscari, tocando para González. Linda la jugada del Pitufo González. Sigue el jugador argentino cambiando hacia el costado derecho, buscando a Lopitos. Corre López, se metió en el área. El centro de Lopitos, la Tuquita trató de pegarle, pero ya rechazó la saga y se va al contragolpe el equipo paraguayo. Con cuidado con este hombre que ingresó, que es Ferreira. Brian Ferreira, el número 36, le pega la pelota hacia el área, sale bien el zaguero central del Cuenca. Eddie Guevara rechaza, en el medio está recuperando Deportivo Cuenca para que se venga Mejía. Ataca el equipo rojo, sigue Mejía, cambia por el costado derecho donde está González. El Pitufo González, el centro no le salió bien y recupera el equipo de Paraguay, el Recoleta, que busca llevarse al menos un punto, pero quiere tres porque está atacando. Allí está Noguera tocando para que corra el jugador Ferreira, el hombre que ingresó fresquito en este segundo tiempo. Marca bien el Cuenca con por parte de Erique, pelota fuera del campo de juego, saque lateral. 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Ataca el equipo de Paraguay, campo que defiende Deportivo Cuenca, pero ya está apareciendo bien en la marca. Hay una falta sobre el Pitufo González. Tiene que haber amarilla, no. El árbitro simplemente determina un tiro libre. Ah, no, sacó ya. Sacó la tarjeta amarilla. No sé si fue Noguera, porque si es Noguera ya estaba con amarilla. A ver, ¿a quién le sacó? Creo que a González, al hombre que ingresó, Aldo González. Atención, la pelota es del Deportivo Cuenca. Eddie Guevara trepa, cruza el campo de juego a territorio adversario, claro que sí. Dominando está González, engolosina demasiado con la pelota, perdió, trata de recuperarlo, consiguió bien González, que logró pellizcar y recuperar por el equipo rojo, que ataca por el costado izquierdo cuando está llegando el señor Mejía, que ingresó en este segundo tiempo. Sigue Mejía, abre por la zurda para Erique, le va a levantar el centro. Erique devolvió allí para que se venga Mejía, remata y el arquero aparece para controlar. Ataque interesante del Cuenca, pero le faltó fuerza por un lado y más que ello, colocación, el remate del jugador del Cuenca.
3: No cierra la jugada del Cuenca, en resumen, no sabe cerrar. Esta vez Mejía la regaló al arquero, facilito, facilito. 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Llueve sobre la ciudad de Cuenca. Bueno, no es una lluvia fuerte, pero tenemos un páramo a esta hora de la noche.
0: Había caído el colombiano, marcador de punta, Mosquera. Tyron Mosquera, el árbitro señaló infracción y le saca tarjeta amarilla a Klimovic. Le saca tarjeta amarilla a Klimovic. Hay tiro libre para el equipo de Paraguay. 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Juega el equipo paraguayo, costado derecho de la cancha, territorio que defiende el Deportivo Cuenca. Busca llegar, pero bien Postel para pararse firme, rechazar y buscar el ataque del equipo cuencano, que no prospera porque los paraguayos tiran la pelota afuera y es lateral para el equipo cuencano. Rapidito se mueve la pelota por parte de la Tuquita Ordóñez. Cayó la Tuquita, que no ha tenido un gran partido. En todo caso, estaba apareciendo Echeguren, la mandó fuera del campo. Lateral para el equipo cuencano. Corre el tiempo y ya recibe la Tuquita Ordóñez. Costado izquierdo, uy, manotazo sobre la Tuquita Ordóñez. El árbitro interviene y determina un tiro libre. Esto es para tarjeta amarilla, señor referí. Sí, está sacando la tarjeta amarilla. Entiendo que para Ferreira, el número 36 que ingresó. Va a venir el tiro libre para Deportivo Cuenca. ¿Y quién le va a pegar? Entiendo que Erique, porque él es el marcador zurdo y el hombre que le pega a la pelota en forma interesante. 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Hay dos cambios más en el Cuenca. Trofeos, medallas, placas, balones y casa para el indoor y el voleibol en Trofesa de Loyal Faro y Guapondeli. Quienes ingresan, don Marcelo Gutiérrez, Carlos Arboleda y el tanque Ferrero.
2: Sí, señor.
0: Bueno, el tanque, no. También hay dos cambios en el equipo de el Recoleta. Ya son los últimos cambios. Cuando hay tiro libre que favorece al Cuenca, se prepara Ariel. No, ¿quién es el que le va a pegar? Allá por la izquierda el Cuenca le va a pegar. Atención, es Ariel Mosquera. Atención, Richard Ortiz ingresa a la cancha. Este experimentado jugador que estuvo en el Manta el año anterior. Richard Ortiz, le vemos entrar a la carrera con número 15. Va a cobrarse con 9, ¿no? Richard Ortiz, atento Marcelo. Atención, viene preparándose Mosquera del Cuenca. Ariel Mosquera le va a pegar con el botín zurdo. 2, 4, 6 elementos del Cuenca en el área. Atención, el cabezazo hacia el marco. Y la pelota caprichosamente se va fuera cuando se lanzaba en palomita Postel. Y la pelota se perdió fuera. Se salvó el equipo de Paraguay.
3: Se perdieron el gol los hombres del Cuenca en un balón enviado a media altura peligrosamente sobre el área, contra el arco norte, y no hubo el hombre que cierre la jugada. El Cuenca ha llegado, pero no ha podido cerrar dos o tres acciones ofensivas, terminarlas con el gol.
0: Aquí González entregó mala pelota y eso permite para que se recupere. Allí el hombre que está en el medio sector, que es Franco. Avanza Franco, golpe fuerte, el Cuenca recupera, un hombre del Cuenca queda en el piso. Y ahora se está equivocando Mejía. Cuando había oportunidad de contragolpear, se había caído el jugador, el tanque. Atención, vuelve el ataque Deportivo Cuenca. Atención, ahí hay una falta en el área, cerca del área, sí, en la media luna de las 18 yardas sobre el jugador Jeremy Mejía. Aquí, ¿quién le pega? El mágico González tiene que ser. Giro libre, peligroso para el Cuenca.
3: Se acercó Jeremy Mejía y le pidió la pelota a Klimovich. Klimovich dijo, yo quiero cobrar. Jeremy Mejía dijo, déjamela a mí. Esta es mía. Ahí está conferenciando con el Pitufo González. Y parece que va a ser el número 17 del Cuenca. Hay un 17, es Arboleda. Exacto, ¿qué número es? No es 17, es 37 el señor Arboleda. Desde acá le veo el 7. En medio de esta luz que nos enceguece esta noche.
0: Aquí viene preparándose el jugador del Deportivo Cuenca. El apellido es del hombre que está con el 37,
2: Carlos
0: Arboleda. Carlitos Arboleda. Le va a pegar de zurda, pero también es el mágico, ¿ah? El mágico también detrás del balón. Atacantes y defensores dentro del área. Expectativa en el estadio cuando ya estamos en el minuto 44 de la segunda parte. Todo el Cuenca en territorio del conjunto paraguayo. Atención. Allí está Arboleda. El arquero espectacular. Espectacular. Ferreira lanza la pelota al córner y es tiro de esquina por el Cuenca. Y el propio Arboleda corre. El arquero se hace lesionado. Simplemente la tiró fuera. No pasó nada, pero le conviene que los minutos transcurran.
3: Eso es puro teatro del arquero paraguayo, de Ferreira. Pero qué atajada de Ferreira. Un remate que tuvo fuerza, tuvo colocación. Quería meterse por el ángulo alto, el ángulo a la izquierda del portero paraguayo, pero no, señor. Ferreira dijo no y la pelota se fue al córner
0: y se va a cobrar desde el costado derecho. Se prepara el equipo cuencano, el propio Arboleda, que le pegó con el alma y el arquero sacó con una clase bárbara. Atención, viene el jugador cuencano, balón en el área, está siendo rechazado y ahora está el mágico González. Se tiró al piso, se pide falta que no existió, se tiró el árbitro cerquita, dice, levántese señor, y esto permite el contragolpe de los paraguayos. No les veo que están cansados, porque miren cómo corren los paraguayos. Están cinco en el campo del Deportivo Cuenca, que busca llegar, que busca atacar, y lo está haciendo desde el costado derecho. Y ahora el árbitro paraliza la acción porque se tira Mosquera al piso, el del equipo paraguayo. Y bueno, va a cobrarse un tiro libre.
3: Bueno, para mí no ha sido un buen arbitraje del señor Roberto Pérez. Se equivocaron muchísimo, hubo una mano en el primer tiempo que no se señaló y se dio un córner a favor del equipo paraguayo. Y ha dejado pasar acciones violentas. Para mí hubo falta sobre González en esa jugada. Y el árbitro dejó pasar.
0: Se cobra por parte del propio arquero Ferreira el tiro libre. Hay un cabezazo que busca el área. Está rechazando y ahora un tiro. Pero qué mal lo está haciendo Stenberg, que ingresó. Brian Ferreira la tiró fuera del campo de juego y es saque de portería para Deportivo Cuenca, que lo prepara Facundo Ferrero, que le pega la pelota con el botín derecho buscando al tanque. Ahí está Rivero, cae Rivero. El árbitro dice que no hay falta. El caedor Rivero. Y ahora está elevándose el señor Eddie Guevara, que rechaza en forma defectuosa con la cabeza y está corriendo Ferreira. Corre Ferreira, en la marca está López, pero Ferreira levanta el centro hacia el área y no hay quien remate. Y apareciendo está Arboleda para rechazar largo, para que aparezca bien el jugador Cardoso. Y se juega el balón en campo del equipo cuencano en los últimos minutos. Partido de toma y daca. Acá hay un remate de Franco. Francamente yo le veía la pelota adentro. Franco remató y la pelota fuera del campo de juego. Ya tenemos, se cumplieron los 90 minutos, ¿no? Y estamos en el tiempo de reposición. Estamos en tiempo de reposición, 3 minutos con 27 segundos. ¿Cuántos minutos se repusieron?
2: 5 minutos.
0: Gracias. Aquí viene cometiéndose una infracción en contra del Deportivo Cuenca por parte del jugador Cardoso. Y el juez dice tiro libre para el equipo cuencano. Toma en sus manos el mágico González, el esférico, lo está colocando todo Recoleta en su campo. Todo el Cuenca en campo adversario. El partido terminará luego de un minuto en este empate a dos goles por bando. Y le va a pegar otra vez Arboleda. Vamos, Carlitos. Le va a pegar de zurda. Atentos todos. No hay sino una barrera de dos elementos en el equipo paraguayo. Me parece poco porque tendría mejor visibilidad el señor Arboleda. Vamos, Carlos Arboleda, ex Libertad de Loja, con el botín zurdo, le pegó a manera de centro, ya está rechazando bien Cardoso, vuelve a insistir Deportivo Cuenca, pero el cabezazo no es bueno y la pelota se va a morir fuera del campo de juego. Saque de portería para el equipo de Paraguay.
3: 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Lateral para el equipo paraguayo.
0: Se prepara Mosquera, pero el árbitro dice ya, ¿para qué va a servir, señor Mosquera? El partido ha terminado y colorín colorado, este cuento se ha acabado. Dos, el equipo de el Recoleta, dos, el Deportivo Cuenca. Entrega, lucha, prodigación, pero al Cuenca le faltó mejor llegada y se lleva el equipo de Paraguay un punto que le puede, bueno, ya casi tenía 4 puntos, ¿no? Con este haría 5 puntos el equipo paraguayo y juega su siguiente compromiso en condición de local, entiendo, ¿sí? Juega ante el equipo de San Lorenzo. Bueno, San Lorenzo juega mañana con Santos en Brasil, pero el último partido tiene en Paraguay ante Recoleta. Tendría que ganar el equipo paraguayo para hacer 8 puntos. El Cuenca ve alejarse la posibilidad de clasificar porque acumula 6 puntos, es decir que tendría que irle a ganar al Santos en Brasil para hacer 9, cosa bastante improbable, aunque como dicen los hinchas, soñar no cuesta nada. El Santos de Neymar convocado a la selección brasileña. La gente se las toma con el árbitro porque en realidad no fue un buen arbitraje del peruano Roberto Pérez y sus acompañantes, pero sobre todo el señor Pérez de baja estatura. Así las cosas, llora el cielo cuencano por este empate del Cuenca y la pérdida de 2 puntos, y que lastimosamente así son las cosas. Bueno, el Cuenca también fue a Paraguay y logró un resultado similar, un empate. Hoy como local vuelve a empatar con Recoleta.
3: Exactamente, amigos, ha terminado este partido con el resultado que no le facilita las cosas indudablemente al Deportivo Cuenca. Ya Deportivo Cuenca tiene 5 partidos jugados, igual que Recoleta también 5 partidos jugados. Deportivo Cuenca tiene 6 puntos, Recoleta tiene 5, pero en este momento no se puede adelantar nada todavía porque San Lorenzo tiene el mismo puntaje del Deportivo Cuenca. Lo que pasa es que San Lorenzo juega mañana su partido ante el equipo del Santos de Brasil, y el Santos será dueño de casa en ese cotejo. Hay un paraguayo al que se lo nombra el mejor jugador del partido. Quiero verle el número a ese paraguayo. Para mí los centrales paraguayos estuvieron bastante bien. Dos Torres, Marota y Cardoso, que le hacen honor a la fortaleza de los paraguayos.
0: El jugador que usted se refiere es Ríos.
3: Así es Pedro Ríos, el hombre que hizo el primer tanto en este partido. Yo lo vi mejor a Recoleta en el primer tiempo, y el empuje que puso Deportivo Cuenca llevó a que se consiga finalmente el 2-2. Peor hubiese sido realmente la derrota del Cuenca. Allí sí que quedaba fuera. Allí sí que quedaba fuera, queridos amigos. O cuando menos se le complicaba al Deportivo Cuenca mucho más las cosas. Justamente recuerdo el gol al minuto 11 de Pedrito Ríos, cuando se quedan Enrique y Postel en esa zona en la que Deportivo Cuenca no tuvo reacción para la marca, entre el lateral por izquierda y el defensor central por izquierda, que es el señor Postel. El problema es que Postel no domina ese perfil, no domina ningún perfil, y eso complica las cosas en el conjunto de los camisetas coloradas. Luego el Cuenca, con un poquito de suerte, consiguió el tanto del empate cuando previamente Tuquita se había perdido la posibilidad de anotar. Entregó a Enrique la pelota, Enrique no pudo cerrar bien. 4 minutos después, Cardoso, ante una llegada de Enrique, que hay que puntualizarlo, Enrique es mejor jugador atacando que defendiendo. A él se le gana muchísimo la espalda, da mucha ventaja y es un verdadero problema. Entonces, pues lamentablemente en esta oportunidad volvió a tener problemas en la marca, pero cuando se proyecta en ataque, insisto, allí llega bien. Y justamente una llegada suya, después el giro con la cabeza, la peinada de Vega, que genera confusión y se da un mal rechazo del jugador Luis Cardoso al minuto 24, y el arquero que se lanza, pero la pelota le pasa debajo de su humanidad, debajo de su vientre, en medio de la desesperación de los paraguayos. Y con la complicidad del defensor Cardoso y del arquero Ferreira, se consiguió el tanto de la igualdad para Deportivo Cuenca. ¿Tenemos algún llamado?
4: Sí, acá estamos.
3: Adelante,
4: Iván
3: Marcelo. Flores.
4: Iván, ex jugador del equipo del Deportivo Cuenca. Iván, bienvenido, buenas noches para tu programa deportiva. ¿Tu concepto sobre este partido?
5: Creo que estamos afuera ya. La ilusión era ganar hoy. Esperemos que cuando vaya a Brasil podamos sacar un punto y que se nos dé el resultado.
4: Mañana se espera también el resultado entre Santos y el equipo de San Lorenzo.
5: Por supuesto, ojalá ahí gane San Lorenzo y espera resultados.
4: Muchas gracias, Iván. Iván Flores es jugador del Deportivo Cuenca. Por acá también está el doctor Jaime Guamán. Doctor, bienvenido, buenas noches. ¿Su criterio sobre este partido?
6: En un partido disputado desde inicio a fin, creo que el Cuenca hizo su mejor esfuerzo. Esperemos y confiemos en que el equipo pueda salir adelante.
4: Usted decía la esperanza del último que se pierde, ¿ah?
6: Sí, yo creo que un punto nos clasifica en Brasil. Todavía no está todo perdido.
4: Gracias, doctor. El doctor Jaime Guamán, hincha del equipo del Deportivo Cuenca. Continuamos acá con la gente que abandona el estadio municipal cuencano, el ASA. Así es que por acá también está Fabricio Vázquez. Fabricio, ¿cuál es tu criterio sobre este compromiso?
7: Hola, Marcelito, es durísimo, difícil, vino a jugar bien para los paraguayos, reaccionamos bien para al menos sacar el empate, tuvimos oportunidades, por ahí dos salvo el arquero de ellos. Pero bueno, ya está, hay que pensar ahora en Liga y luego en Santos.
4: Bueno, perfecto, muchas gracias. Ahí la gente del Deportivo Cuenca, hay dirigentes, hinchas que también abandonan con un sabor agridulce por este resultado. El Cuenca dicen que merecía más, pero vamos a ver qué es lo que pasa allá en Brasil cuando se tenga que enfrentar al equipo de El Santos. Por acá vamos a ver si conversamos también con otro aficionado, el doctor Carlos Cárdenas. Doctor, bienvenido, buenas noches. Su criterio sobre este partido.
8: Muy buenas noches a Tomé Bamba, Marcelito, buenas noches. Realmente, nos vamos relativamente conformes. Un partido bien jugado por el segundo tiempo, creo que el primer tiempo. La Tuquita estuvo mal ubicado, tenía que estar en el extremo, que fue desperdiciado. Nos jugamos con 9, creo que el planteamiento del primer tiempo no fue el correcto. En el segundo se mejoró un poco, pero realmente la ansiedad de los jugadores hizo que no podamos concretar y nos vamos con ese sabor amargo de
4: la... ¿Hay la esperanza de sacar un punto allá en Brasil?
8: Sí, yo creo que sí. Neymar no va a jugar, no va a arriesgarse porque está convocado a la selección. Esperemos mañana también el resultado del partido con San Lorenzo. Esperemos que la fortuna nos pueda acompañar esta vez.
4: Muchas gracias, doctora. El doctor Galo Cárdenas es presidente del equipo del Deportivo Cuenca. Compañeros en la parte alta.
3: Gracias, gracias, mi querido Marcelo. Interesante escuchar a exdirectivos del Deportivo Cuenca dando su opinión, y un exjugador al que recordamos como Iván Flores dando sus impresiones sobre el resultado de este partido. Iván dijo con voz ronca y de lamento, dijo: quedamos fuera. Yo creo que quedamos fuera. Bueno, la pelea es peleando, insisto, amigos. Cierto que el Deportivo Cuenca ve disminuidas sus posibilidades, sobre todo de clasificar a la siguiente fase como primero de su grupo, pero hay la posibilidad de los playoffs, y esa posibilidad la tiene también el Santos, que juega de local dos veces contra San Lorenzo y contra el Deportivo Cuenca. Adelante, Marcelo.
4: Gracias, acá está el doctor Alfredo Aguilar, también directivo del equipo del Deportivo Cuenca. Doctor, ¿qué le deja este partido?
9: Marcelo, un saludo cordial a usted, a todos los amigos de La Voz del Tomabamba, a todos los radioescuchas. ¿Qué le digo, Marcelo? Teníamos que haber ganado este partido, esa era la idea, estaba la mentalidad de todos los jugadores, del cuerpo técnico, así. Corrieron toda la cancha, todo el partido. Se podía haber dado otro gol en el segundo tiempo, pero bueno, las cosas se dieron así. Hubo un empate que es mejor que haber perdido el partido. Sí, se debió haber ganado, eso era la idea, pero falta un partido más difícil, ciertamente, de distante en Brasil, pero que yo estoy absolutamente seguro de la actitud de la plantilla, de toda la institución, que iban a Brasil a dejar todo en la cancha y a tratar de conseguir la tan anhelada clasificación dentro de un grupo que fue muy difícil, y eso lo dijimos desde el comienzo. Pero vea usted, Marcelo, queridos amigos, hemos terminado ya la quinta fecha de la sexta y seguimos siendo segundos del grupo. Así es que ahí estamos, Marcelo, con toda la fe todavía intacta. Vamos a esperar también el resultado mañana del partido San Lorenzo Santos, eso también va a ser muy importante para los análisis, y obviamente hay que ir a Brasil a jugar de igual a igual los 90 minutos y con la mentalidad de ganarse.
4: ¿Usted estará acompañado del equipo a Brasil?
9: Vamos a definir entre mañana y pasado mañana, mi querido Marcelo.
4: Gracias, doctor. También estamos con el doctor Alvarado, Javier Alvarado, miembro de la Comisión de Fútbol del Deportivo Cuenca. Doctor Alvarado, su concepto sobre este partido.
10: Un saludo cordial a todos los escuchas y todos los que me han manchado a ustedes. Pues bueno, el desgaste del equipo fue fuerte en este partido. Por ahí nos faltó en el ataque, pero bueno, nada está cerrado todavía. Sabemos que es un poco complicado el tema de Brasil, pero en el fútbol nada está dicho. Esperamos y en 8 días seguir en 5 fechas que el equipo se ha mantenido segundo en la Copa, y pues bueno, esto es para adelante. Tenemos la Liga el sábado y Brasil en 8 días.
4: Bueno, muchas gracias, doctora.
10: Listo,
4: gracias, el doctor Alvarado, miembro de la Comisión de Fútbol del equipo del Deportivo Cuenca. Compañeros, voy hasta la sala de prensa para ahí hacer el trabajo respectivo. En la parte alta, Leonardo, usted tiene la palabra.
3: Gracias, mi querido Marcelo. En cuanto al visitante, al representativo de Recoleta, un equipo formal, un equipo serio, un equipo que me dejó mejores sensaciones que las que dejó en el partido de Recoleta ante el Santos, en donde no le vi nada. Me pareció un equipo simplón y pobre, pero ya ante Deportivo Cuenca, allí en Asunción, ya mejoró notablemente. Hoy fue... sí. A ver, rueda de prensa ya. Sí, atento, Gustavo.
11: Querían ganar realmente a sí mismo.
3: El también. Técnico del equipo paraguayo.
11: Sabemos lo que es esta serie. Esta serie es una serie muy fuerte, en donde cualquiera le puede ganar a cualquiera, sin importar dónde fuese el campo en la cual se está desarrollando los encuentros. Cuenca casi nos dañó también allá en Asunción con la estrategia que hizo. Y comenzamos bien, lastimosamente nos empataron, luego tuvimos otra vez de vuelta el marcador a favor, no pudimos sostener. Al final tuvimos algunas que otras situaciones, igual que Cuenca, y doy como un resultado justo por lo que se desarrolló dentro del campo. Vinimos a jugar de igual a igual y tratar de conseguir la victoria. No se pudo, así que hay que respetar esta situación y sobre todo estamos todavía vivos para la última fecha y vamos a tratar de culminar de la mejor manera este campeonato que nos ilusionó y nos sigue ilusionando y nos vamos a ir a Buenos Aires para tratar de clasificar.
12: ¿Cómo está, profesor? Buenas noches, Marcelo Guevara del 91.7. Dentro de este empate, ustedes inician ganando los dos al el 1-0 y el 2-1, ustedes se ponen adelante. ¿Dónde cree que le faltó para poder mantener ese resultado y tal vez ya en el 2-2 llevarse esa victoria? Muchas gracias.
11: Creo yo que así como nos pusimos en ventaja, ellos nos empataron al concretar el segundo gol. Me acuerdo muy bien que tuvimos dos ocasiones como para ampliar la pelota parada de Nicolás Marota, que se fue muy cerca, y luego la
13: Alan
11: de
13: Alan Will, que hizo un remate de primera que no quiso entrar. Al final Franco también, al culminar el partido, casi tuvo una muy linda ocasión donde él mismo se generó el espacio para rematar. Pero como dije, es fútbol y hay que hacer los goles para ganarlo. Hoy vinimos para tratar de conseguir la victoria, lo demostramos dentro del campo y lastimosamente en las dos ocasiones que estuvimos al frente nos volvieron a empatar.
14: ¿Cómo está, profesor González? Buenas noches. Andrés Carpio de Radio Sensación le está saludando. ¿Qué fue lo que planificó para contrarrestar los efectos de la altitud? No sé si lo conversó mucho con sus jugadores. ¿Por dónde pasó el tema? Porque, como bien lo decía el colega, dio la impresión que al final terminaron igual corriendo.
13: Pintar que muchos de estos jugadores es la primera vez que están viajando, es la primera vez que juegan en la altura. Lo que tratamos de cargarle es no asustarlos con el tema de la altura. Vimos que otros equipos vinieron y jugaron de igual a igual. Traté en todo momento de no hablarle del cuco de la altura. Al final, nosotros venimos para competir, tenemos un tipo de juego, lo desarrollamos y estoy muy orgulloso por los chicos, porque si le cargo mentalmente a ellos la altura, le voy a comenzar a generar alguna duda y es lo que menos quiero que eso suceda. Vimos que podemos hacerlo y esperemos algún día volver a esta hermosa ciudad y volver a competir contra un gran equipo como es el Deportivo.
15: Buenas noches, Jorge Marcelo Gutiérrez de Tomebamba Deportiva. Usted cuando llegó hasta la ciudad de Cuenca decía que venía con las ganas de llevarse los tres puntos. No importó el resultado del partido del campeonato local, pero quería por los tres puntos acá a la ciudad de Cuenca. ¿Se va contento con este resultado? ¿Qué faltó para llevarse los tres puntos?
13: Sí, creo que lo demostramos dentro del campo de juego. Los jugadores mostraron que vinieron como para ganar. En ningún momento hicimos una marcación o un parado defensivo. Sí, luego de concretar el primer gol, creo que los chicos se equivocaron en el sentido de nos agrupamos un poco más atrás y eso no era la instrucciones recibidas en el descanso, en el break que hubo en el primer tiempo, lo señalamos. Justo o no justo, lo más importante es que seguimos vivos. Y si quisimos venir, ahora vamos a tener que ir a Buenos Aires a ganar. Esa es la única diferencia. Pero la bala que tenemos la vamos a tratar de aprovechar porque creo yo que demostramos durante todo el campeonato que estamos capacitados a estar dentro de esta competencia.
16: ¿Qué tal, profesor? Buenas noches. Juan Diego Berresueta de Mágica FM. Profesor, la pregunta va más por el tema emocional, el tema sentimental. ¿Cómo manejar al camerino, obviamente con las posibilidades intactas todavía de clasificar a una siguiente fase? ¿Cómo se maneja esa parte para el nerviosismo, tal vez, para la forma de encarar esta última fecha con San Lorenzo? Gracias.
13: La mayor ventaja que vamos a tener acá es que si quitamos un resultado positivo, nosotros sabíamos que si hoy perdíamos ya estaba liquidado nuestras ilusiones de seguir clasificando. Lo hablamos ahora un ratito, ahora los jugadores se están reuniendo y se están agrupando como el gran grupo que son para ponerse las pilas y poder tratar de ir a conseguir ese resultado que nos falta y tratar de clasificar. Nosotros somos un grupo muy unido, los jugadores son los grupos que mejor grupo hacen, por eso tenemos el equipo que tenemos, por eso por más de que tengamos 11 cambios en cualquiera de los dos torneos, lo mostramos allá en Santos y lo demostramos en el torneo local, ellos están muy bien motivados y no necesitamos agregarle o quitarle algo para que ellos tengan esa gran ilusión de entrar a jugar a muerte cada partido.
17: Profesor González, qué gusto saludarle. Pedro Reynoso, Radiovisión, le saluda. Profe, quinto empate, no han ganado, tampoco han perdido. ¿Qué lectura tiene de esto? Y segundo, ustedes en casa jugaron con estadio lleno contra Santos y ahora también una buena presencia de público. ¿Cómo está preparado su equipo? Porque es un equipo que en los papeles antes del evento era el candidato a quedar en los puestos de atrás, pero no, es el protagonista. ¿Por qué todo esto? ¿Por qué nos sorprende Recoleta? Con el saludo cordial y permítame, ¿sintió el equipo la altura de Cuenca o nada?
13: La manera que nosotros trabajamos es un trabajo de amistad. Tengo en total 40 jugadores dentro del equipo. 23 nada más son convocados en cualquiera de las dos competencias. Los otros 17 son los primeros públicos y los primeros que vienen a apoyar a sus compañeros. Nunca reclamaron una ausencia o una falta de competencia. Y eso conlleva a que seamos un grupo muy saludable y sobre todo sano. Los grandes jugadores con experiencia que tenemos son los primeros que están en el entrenamiento, son los primeros que son las cabecillas de todos los grupos a la hora de entrenar. Nosotros no diferenciamos entre gente con experiencia y joven a la hora del entrenamiento y eso se ve reflejado dentro del campo de juego y sobre todo en los entrenamientos. Sentir la altura, yo creo que algunos de los jugadores sí sintieron. Lo noté, lo he visto, más sobre todo la estrategia que hicimos que íbamos a meter en los últimos minutos a jugadores rápidos como Brian Ferreira y Aldo González. Creo que ellos fueron los que más sintieron posiblemente. No sé si fue algo emocional por estar calentando, por estar viendo que se podía y le produjo una confusión a la hora del juego. Pero indistintamente a eso, creo yo de que salimos bien parados, tuvimos jugadores con muy alto nivel realmente. Esa equivocación, yo digo de vuelta, estamos teniendo goles en contra con errores no forzados, el primero un gol en contra, el segundo un pase mal filtrado y nos vienen y no concretan los goles, entonces me tengo que ocupar de esas situaciones para mejorar, pero muy orgulloso de decir de que hoy vinimos a jugar en esta gran ciudad, en esta linda ciudad, hicimos dos goles. Hay que tener en cuenta que ni Santos le hizo gol a Cuenca y San Lorenzo tampoco, en cambio nosotros vinimos y lo hicimos.
18: Profesor González, buenas noches. Primero preguntarle por su criterio, su análisis de su equipo en esta primera participación en estos 5 partidos, y una segunda, si me permite, por favor, también cómo sintió en el tema del planteamiento cuando el rival estaba sin un referente de ataque y luego cambió.
13: Todos los jugadores nombrados porque vimos que prácticamente eran 4 volantes centrales que estaban y estábamos analizando mucho antes de dar las instrucciones finales a los jugadores. ¿Qué tipo de armado? Porque allá en Asunción el centro delantero jugó bastante bien y molestó bastante a nuestros centrales. Creo que la estrategia era de gastarnos a nosotros para poder tratar de hacernos daño, ya sea en los últimos minutos del primer tiempo o en los últimos minutos del segundo tiempo. Pero con la condición de que nosotros hicimos el gol, nos ayudó a tener esa tranquilidad. En muchos momentos tuvimos la pelota como a mí me gusta que tengamos, porque somos un equipo de mucha posesión y ocupar los espacios vacíos que se podían generar. Lo hicimos bien en los primeros minutos, quisimos buscar el espacio vacío en pelotas filtradas por elevación y se equivocaron, lo marcamos eso a los jugadores ayer en el entrenamiento, pero creo como están muy acostumbrados lo volvían a hacer, luego lo corregimos y vimos que teníamos un mejor parado. Somos un equipo nuevo, somos la Cenicienta, el Benjamín de este torneo y le estamos dejando muy bien parado al club, a los dirigentes y por sobre todo a nuestro país, que estamos demostrando que trabajando en forma podemos llegar bien lejos.
19: Profesor, buenas noches. ¿Se imaginó al inicio de la Copa Sudamericana que iba a estar a falta de una fecha para que termine la primera ronda con posibilidades de clasificar e incluso ganar el grupo?
13: Me imaginaba tener grandes encuentros, más sobre todo por los equipos que tenían que teníamos en la serie. Porque le conozco a mi plantel. Mi plantel es un plantel muy de guerreros. Empezamos muchos de ellos de la tercera división del fútbol paraguayo y hoy siguen. Traemos gente del interior del país para formarlo como jugadores, y esa sensación te da esa alegría de que tienen hambre en el fútbol y que ellos se entregan mucho. Sabíamos que podíamos tener grandes encuentros y podíamos perder. Muchos nos decían que en Santos íbamos a perder por goleada. Escuché la misma versión el día de hoy a la mañana viniendo acá a esta ciudad. Y estamos bien parados, estamos demostrando que con trabajo, con disciplina, podemos lograr grandes resultados. Lastimosamente no se nos está dando la victoria, porque creo que con una victoria el único que está ganando bien, por decirlo así, es San Lorenzo, que ganó, el que quita un poquitito de ventaja en ese sentido. Pero esta serie se va a definir en la última fecha y cualquiera de los cuatro equipos puede estar clasificado en esa jornada. Así que concentración y sobre todo espíritu de unidad, y vamos a llegar, vamos a quedarnos bien parados. Yo creo que hasta ahora ya cumplimos con todos los objetivos que necesitamos y nos estamos entusiasmando un poco pensando de que podemos clasificar.
20: Con esto finalizamos, muchas gracias.
13: Muchas gracias para todos.
0: Correcto, ahí las palabras de Jorge González, el director técnico del equipo de Recoleta. No estoy tan de acuerdo con lo que dijo, que les afectó la altura a sus jugadores, porque les vimos corriendo hasta el final del partido, ¿sí? Atacando la portería defendida por Facundo Ferrero, un equipo que no está en este aspecto bien preparado y que la altura le afecta, terminaría replegándose del todo. Y concretamos aquello de que también hubo una gran reacción del Deportivo Cuenca, que sintiéndose con el marcador en contra, atacó permanentemente y el Recoleta se replegó, pero para defender. Pero eso no quiere decir que renunció al ataque, Rafael.
21: Efectivamente, lo que usted manifiesta es cierto, se replegó para defender supuestamente en primera instancia el gol con el que estaba superándole al equipo del Deportivo Cuenca. Vino el empate y el Cuenca realmente se volcó con todo. Es cierto que todo el plantel del equipo de Recoleta se replegó sobre su campo de juego, pero en algunas oportunidades pudo llegar sobre el portero Guerrero del equipo del Deportivo Cuenca en base a contragolpe, en base a la velocidad y en base a llegadas que en algún momento peligraba también esa posibilidad que el Cuenca la estaba manteniendo, el empate. En todo caso, un equipo que está, yo diría, al mismo nivel que el Deportivo Cuenca, porque se equilibraron las acciones, tuvieron la oportunidad de jugar de igual a igual en ciertos pasajes del partido, tienen sus deficiencias propias de un equipo que está debutando en un torneo internacional, y tal como lo dice su director técnico, en busca de proyectar más, de poder que dejar en alto el nombre de su país, de Paraguay, y creo que lo está consiguiendo. En todo caso, el equipo del Deportivo Cuenca, tal vez coincido con lo que había manifestado uno de los entrevistados, que lamentablemente no jugó con un centro atacante desde el inicio, y eso se dio posibilidades para que la defensa del equipo del Recoleta se mantenga firme atrás. Pero el técnico así lo manifestó, nos sorprendió, decía el técnico González, de que juegue con cuatro volantes centrales y que no permitan llegar con posibilidades. Eso también nos sorprendió a todos, pero habrá que esperar en primera instancia qué es lo que va a decir.
22: Atento.
21: Jorge Célico.
22: Atento.
21: El director técnico del equipo rojo. Le damos el paso a Marcelo Gutiérrez.
22: Vamos con la rueda de prensa.
21: Vemos con rueda de prensa.
23: ¿Cuáles son las sensaciones de este partido, de este 2-2 ante Deportivo Recoleta? ¿Cuál es su opinión y, obviamente, en cómo queda el grupo al término de este partido para el equipo colorado?
24: El partido fue un partido duro, difícil. Obviamente, tanto Recoleta como nosotros nos jugábamos cosas. Creo que la percepción que tuve yo, que el Cuenca tuvo mayores posibilidades de ganar el partido, bueno, no ha podido concretar, que fundamentalmente en el segundo tiempo hubo un par de jugadas muy muy muy claras para concretar, pero no se dio. Hay que dar vuelta a la página y bueno, ahora meternos en el campeonato local y pensar cuando nos toque otra vez Sudamericana el poder traernos algo de Brasil y ver qué pasa mañana en el partido de San Lorenzo Santos.
18: Profesor Célico, buenas noches, estamos en vivo para Radioactiva. Profe, si nos puede explicar un poquito, porque a más de uno sorprendió el planteamiento de arranque sin un centro delantero, obviamente con cuatro volantes de ataque, de avanzada, pero sin un hombre ahí de área. Si nos puede explicar un poquito ese planteamiento, porque a más de uno, como le decía, sorprendió.
24: Claro. Sí, yo entiendo. Pasa que ustedes tienen el 20% de la información, ¿no? Como no tienen información realmente, se puede pensar de que uno está loco y no pone un delantero, ¿no? Primero que delantero jugó Ordóñez en esa posición, con la, digamos, la obligación de moverse a las espaldas de los centrales de ellos, generar diagonales, moverse por todo el frente de ataque. Y no jugaron porque Klimovic jugó lesionado, no lo conveniente no era que juegue, y lo tuvimos que poner en el segundo tiempo. Y bueno, los momentos de los otros dos delanteros no los veía tan bien, entonces por eso jugó Chacón, ¿no? El equipo llegó con un solo delantero, no hace falta tener tres, cuatro delanteros para que llegue el equipo, sino intentar de alguna manera que el equipo elabore juego desde atrás y poder llegar como llegó, ¿no? Llegó por varias oportunidades. Eso es todo. Lamentablemente hemos tenido una serie de inconvenientes y hay que paliarlos, digamos, sacarlos adelante, ¿no? Y una de las situaciones que ha pasado, por ejemplo, el tema de Matías, que es el que mejor momento tenía, ya desde el otro día estaba con un problemita, llegó mejor, pero no del todo bien para jugar, no estaba del todo para jugar. Así que, bueno, hubo que echarle mano a pesar de que su situación no era la mejor, ¿no?
15: Gracias, buenas noches, Jorge. Marcelo Gutiérrez de Tomebamba Deportiva. Jorge, en el primer tiempo, como que puso dos jugadores por fuera para dar velocidad, quizás con la intención de hacer cansar a la saga del equipo de Recoleta. ¿Fue esa la intención, tratar de ganar por la altura para que el jugador paraguayo se canse?
24: No, sabíamos que si movíamos la pelota correctamente ellos iban a tener un desgaste importante. Pero no fue tan así. Nosotros ideamos un partido con los laterales más subidos, con Mosquera y Erique, y en zonas intermedias, digamos, zonas de duda entre defensores y volantes de Recoleta, lo ubicamos a González y a Chacón, y un poquito más adelante, obviamente, a Ordóñez. Esa fue la idea, y tres volantes que hacían las veces de generadores de juego, ¿no? En el caso de Edison Vega, García y Macari, ¿no? Ese fue el planteamiento. Creo que el equipo no es que jugó mal, el equipo no pudo concretar alguna situación más que tuvo. Y como yo le decía, son partidos difíciles, o sea, Recoleta no es un mal equipo, de hecho no ha perdido en esta Copa Sudamericana y ha tenido la misma dificultad que nosotros, ha tenido que jugar con Santos allá y situaciones que son bien complejas, pero sin buscar una excusa, creo que no, el equipo no está haciendo un mal papel y ahora habrá que ir a buscar el resultado allá a Brasil, ¿no?
1: Profesor Jorge, buenas noches. Juan Diego Berroseta para Mágica FM. Profe, como ya se ha mencionado en esta rueda de prensa, un planteamiento fuera tal vez de lo que venía teniendo Deportivo Cuenca, se tenía a Macari, Vega, García, Chacón. ¿Cuál fue la decisión para sacarlo a Edison Vega para el segundo tiempo? ¿Cuál fue su decisión y cuál fue la conversación que tuvo con su cuerpo técnico para darse esta variante que se vio ahí un cambio importante, sí, en el mediocampo?
24: Sí. A ver, primero te quiero aclarar que vos estás nombrando cuatro volantes pero la posición de Chacón, repito, no es la posición, no es para incluirla con los tres volantes, ¿no? Con cabeza de área que es Macari, volante interno derecho, un volante interno izquierdo, Vega y García, y dos medias puntas, repito, en zonas intermedias, contra un equipo que juega 4-4-2, que tiene tres cuadrados de zonas intermedias, que uno puede ubicar, que uno también notó que cuando generan una presión excesiva, porque ellos son de presionar, permiten mayor espacio encima entre la línea de volante y la línea de defensores. Y de hecho ahí le generamos situaciones, arrancamos varias veces jugando por ahí. Me fui un poquitito de la pregunta. La de Vega, ¿y por qué puede ser? ¿Te lo pensaste vos? ¿Cuál es la característica de Vega y cuál es la característica de Chacón?
1: Chacón es un jugador un poco más mixto y Vega tiene más marca.
24: Muy bien, lo contestaste vos. Ante el resultado, a la búsqueda del resultado, opté por poner un volante con característica de más llegada. Y por eso es que sumé un delantero, agregué un volante de más llegada como Chacón y saqué a Edison Vega, que había hecho un buen partido, pero no era lo que se necesitaba en ese momento. De hecho hay que entender que el equipo pudo empatar así de esa manera y el rival no pudo subir el marcador, digamos, ¿no? Entonces, lo que vos acabas de decir fue lo que yo pensé.
2: ¿Cómo estaba, profesor? Buenas noches, Marcelo Guevara, 91.7. Dentro de este empate, ¿cómo deja las sensaciones en la interna? Porque el último, también dentro del cambio, se dejó solo a Macari, puso un delantero más dentro de Rivero también, y daba la sensación de era el todo por el todo, y usted lo dice, sí. Tenemos que ir a sumar a Brasil, pero ¿cómo deja esas sensaciones de quedan todavía peleando, aspiraciones quedan matemáticas, pero en lo emocional, ¿cómo se resiente el grupo?
24: No, bien, o sea, están golpeados los chicos que querían ganar. Pero yo tengo que... A ver, nosotros, la gente que estamos dentro del área deportiva, digamos, en el caso del entrenador, yo tengo que hacer un análisis del juego como y correcciones, sí, me da la sensación que hoy en el primer tiempo fuimos un poco vulnerados, no tuvimos esa solvencia defensiva que veníamos teniendo. Sí, y es un tema colectivo, no hablo de nada individual, es un tema colectivo, el equipo no tuvo esa solvencia, pero el equipo generó, por momentos le quitó la pelota al rival y la manejó de buena manera, generó opciones, y a veces el resultado viene o no. Yo creo que jugando así vamos a sacar muchos resultados positivos, no solamente pensando en la Copa, sino nosotros tenemos por delante todo un torneo donde el equipo está más o menos acomodándose un poquito mejor. Y la Copa Ecuador. Creo que jugando de esta manera, como viene creciendo el equipo, vamos a terminar bien el año, que es lo que yo quiero, ¿no? Que el equipo vaya creciendo día a día.
5: Hola, profesor, ¿cómo está? Buenas noches, profe.
24: ¿Qué tal?
5: Se viene el juego contra la Liga de Quito. ¿Cómo está el plantel? ¿Cuál es el plan de trabajo desde aquí hasta el día sábado? Primero, y segundo, ¿sintió el equipo la ausencia de Patricio Bolsen? ¿Cree que faltó? Usted sabrá respondernos.
24: Sí.
5: ¿Y qué es lo que conviene que suceda mañana en Santos? Que gane Santos, que gane San Lorenzo, que haya un empate. Pensando en una posible clasificación. Profe, con saludo cordial. Pedro Reynoso, Radiovisión 106.1.
24: Lo segundo te lo respondo rápidamente, que sea lo que Dios quiera. Mañana que se dé lo que se dé, nosotros tenemos que ir a buscar a Brasil de cualquier manera un resultado, ¿no? Y que no va a ser fácil, obviamente, pero hay que jugarlo, los partidos hay que jugarlo. Por el otro lado, lo que me decía Patricio Bolsen, ¿qué era lo que sucedía? Patricio jugó una cantidad importante de partidos junto a Santiago Postel, ¿no? Entonces, había un buen acostumbramiento, pero Eddie Guevara no lo hizo mal, y repito, las deficiencias, en el caso de los dos goles hoy de Recoleta, no fueron tanto por esa situación, sino que no pudimos cubrir bien los desdobles que ellos hacían por afuera, ¿no? Eso fue un inconveniente. Primero hubo uno del lado derecho, que viene el gol, y luego fue un desdoble por el lado izquierdo, que también con un centro termina un futbolista rematando y metiéndola ahí al lado de un palo. Así que no, es un jugador importante, Patricio, para nosotros, pero no puedo endilgar ninguna situación por la ausencia de él. Obviamente me gusta.

0: Hoy enfrentamos un equipo complicado. La verdad que es un equipo que inclusive yo, bueno, tuve la posibilidad de verlo todos los partidos del campeonato local de ellos. Lo vi con Olimpia, es un gran partido, con Emiliano también, un gran partido. O sea, es un equipo que está dando pelea inclusive en el campeonato paraguayo, ¿no? Es un equipo difícil. Y como pasa en esta situación en la Copa Sudamericana, es compleja. Yo veía algunos resultados que se fueron dando hoy de las Copa Libertadores, de la Sudamericana, y te das cuenta que nada es fácil, ¿no? Nada es fácil.
1: Buenas noches con todos los
0: Hola.
1: presentes. Es Cisne Pardo. Profe, bueno, más que nada dos cuestiones bastante breves. ¿Usted considera que es justo este resultado y sobre todo usted se va tranquilo con esto? Y quisiera sobre todo aprovechar para transmitirle lo que ha sentido el hincha, ¿no? El hincha, bueno, usted ya lo ha explicado esta noche a detalle y lo ha hecho partido tras partido, pero el hincha todavía se queda con esa sensación, con ese vacío de que no se está dando por ahí, de que los jugadores caminan en el campo. ¿Qué le puede transmitir al hincha que tiene esta opinión y este criterio de una manera no tan táctica, digámoslo?
0: Bueno,
1: Gracias.
0: primero quiero decirte que no es lo que me transmite el hincha a mí, ¿no? Ni los números tampoco me transmiten eso. El equipo está en una buena posición, ha perdido un partido en Copa Sudamericana en condición de visitante. Y claro, el hincha quiere ganar todos los partidos, es normal. Pero, sinceramente, lo que voy a decir no tiene nada que ver con lo que me pasa a mí en la calle cuando hablo con la gente del Cuenca, sinceramente. En todos lados siempre hay gente que por ahí se exagera o alguna situación o piensa que esto es chasquear los dedos y que el equipo funcione bárbaro. Pero no lo veo de esa manera. Y el rendimiento del equipo hoy, el rendimiento fue bueno, el equipo jugó bien, llevó a cabo una idea de juego, convirtió dos goles. Creo que no tuvo esa solvencia defensiva que venía teniendo, había sacado muchas vallas en cero el equipo. Y hoy no lo pudo hacer. Y del rival te puedo decir que es un rival muy difícil, ¿no? Que viste, no sé, ¿será que no le suena lindo el nombre que tienen los paraguayos, el nombre del equipo? Pero la verdad es que no juegan para nada mal, no juegan mal. Gracias, Jorge. Muy bien, buenas noches.
2: Ha terminado la conferencia de prensa con la intervención del señor Jorge Célico. Acá llueve en el estadio, ¿eh? Y ya estamos en avanzadas horas de la noche, ¿eh? Creo que vamos a tener que cerrar porque estamos hablando de más de las 11:30 y esto no es normal. Y don Gustavo tiene que elaborar. No es sencillo aquello. Solamente una cosa para terminar. Quiero escuchar mañana lo que dice la gente sobre el técnico Jorge Célico. Porque cuando el Cuenca gana, para muchas personas ganan los jugadores. Cuando el Cuenca pierde o empata, la culpa la tiene Jorge Célico. Hoy Célico puso todo lo que tiene el Cuenca, con las limitaciones propias de jugadores que no están en un enorme nivel comparando con jugadores de equipos nacionales y ni se diga de equipos internacionales en esta Copa Sudamericana. Eso es el Cuenca, mis queridos amigos, un equipo cuyos jugadores se esfuerzan, pero en muchos de los casos no dan más. Y eso es todo. Así es que no tratemos de encontrar la quinta pata al gato para encontrar el culpable. Este es el culpable, este otro es el culpable, que falla Félico, que falla Postel, que falla Erique, que falla este, que falla el otro. Bueno, también los jugadores de fútbol son de carne y hueso y fallan, no solamente los del Cuenca, sino los de los otros equipos. Buena noticia lo de Independiente del Valle, que terminó ganando 4-1 a Libertad de Paraguay. Esta noche con Alejandro Serrano, muchas gracias Alejo, don Rafael Guamagaire, Leonardo Guillén Moreno, Marcelo Gutiérrez, nos vemos en la parte baja, mi querido don Marce, y ya saben, pues, con Gustavo Peralta, el sacrificado de esta hora. De mi parte, muchas gracias, señoras y señores, mañana saldrá el sol y será otro día. Buenas noches.
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0: Soloy, el equipo del Cuenca. En Copa Sudamericana empató con el equipo de el Recoleta por 2-2. Vamos a revivir el gol, el empate que le significó el empate al Deportivo Cuenca en este partido. Para cerrar la programación y cerrar la transmisión de este compromiso.
1: Matías, ¿cómo se llama él? Macari. Mateo, no es vaquero, ¿eh? Macari. Macari es el hombre que en el medio campo tocó para Erique. Erique para González. Media vuelta de González dentro del área, tocando para la Tuquito Ordóñez. La jugó hacia atrás para que venga Ariel Mosquera. Mosquera con Byron García. El centro, el portero falla. Otro centro del Cuenca. Ahí está Mosquera tratando de rematar. Taquito que busca Klimowicz. Y el remate al marco. ¡Gol del Cuenca! ¡González tenía que ser el mágico! Que aprovecha un rebote de uno de los zagueros del equipo de Paraguay. Y ni corta ni perezoso, pegarle con todo. Con el alma llegó González y marca la conquista. Al minuto 10 de la etapa complementaria, el Cuenca empata el partido. De pie gritando Cuenca, Cuenca, Cuenca, que iguala el compromiso ante los paraguayos. Es el segundo rojo. ¡Gol de Trofesa!

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0: Son las 5 de la madrugada, 54 minutos.
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0: amigas y amigos, muy buenos días, saludos cordiales. Ya llegamos a la mitad de la semana y a este día 20, es 20 de mayo del año 2026. A todos ustedes les deseamos que tengan lo mejor, una gran jornada, un excelente día. A todos y cada uno de ustedes que están en la sintonía de Radio La Voz del Tomebamba en esta nueva jornada desde la ciudad de Cuenca y también transmitiendo para todos ustedes a través de las señales analógicas de 1070 y 102.1 en FM, 1070 en AM y por supuesto en internet a través de todas las plataformas. Aquí estamos empezando esta nueva jornada en la ciudad de Cuenca después de que amanecen con algo de lloviznas después de la noche de ayer, que cayeron algo de lluvias. La temperatura es de 13 grados centígrados en este momento. La sensación térmica es de 11 grados, hoy máximas de 20, mínimas de 10. En la mañana, entre cielos parcialmente nubosos, hay un 40% de probabilidades de lloviznas, sobre todo en la tarde y en la noche. 40% de probabilidades a eso de las 17 horas y 20 horas del día de hoy de algunas lloviznas en la ciudad de Cuenca. Son las 6 de la mañana con 3 minutos. Estamos también con una calidad de aire buena en la capital de los Azuayos. Para compartirles entre los principales temas de la ciudad, del país y el mundo, los siguientes. Ayer el Cuenca, Deportivo Cuenca, no pudo ganar en el partido que cerraba su presentación de la primera fase en la ciudad de Cuenca ante el equipo de Recoleta de Paraguay. Deportivo Cuenca 2, Recoleta 2. Pese a que tuvo los intentos y tuvo mayor iniciativa, el Deportivo Cuenca no pudo concretar un triunfo, más bien tuvo que remontar marcadores adversos a lo largo del partido. La serie está muy muy cerrada, con el Deportivo Cuenca con 6 puntos, tendrá su último partido de esta fase de visitante ante el Santos allá en Brasil. 6 de la mañana con 4 minutos, 6 y 4 minutos. Y también les contamos otros temas que marcan la jornada. Anoche se reportó un grave accidente de tránsito que dejó un ciudadano fallecido en la parroquia San José de Raranga, esto es en el cantón Sixis, a donde acudieron bomberos de la ciudad de Cuenca. Accidente de tránsito que fue registrado en esta parroquia, de acuerdo con los bomberos, personal de emergencia acudió al lugar tras recibir la alerta del siniestro. Se constató que una persona había estado accidentada y había fallecido en el trayecto cuando le llevaban hacia una casa hospitalaria. El gobierno reporta la detención de 717 personas, disminución de homicidios tras 15 días de toque de queda. El presidente Daniel Noboa presentó los resultados de los operativos ejecutados por el bloque de seguridad. 6 de la mañana con 5 minutos, son las 6 y 5 minutos, está informando Radio La Voz del Tomebamba. También una coordinación se dio ahí entre el EQ911 de la SUAY y el de Loja, y que permitió interceptar a un camión, a un tráiler que había provocado un siniestro de tránsito con otros dos vehículos y que continuó su viaje. Luego fue detenido, según se conoció. La victoria del Portete destina presupuesto de obras a seguridad ante la falta de policías, se indica. Por otra parte, la prefectura de La Soy reporta 400 esterilizaciones de mascotas en las zonas rurales. Ban Ecuador destina 50 millones de dólares para créditos y modernización en la banca social. Son las 6 de la mañana, 6 minutos. Ayer el gobierno emitió una alerta amarilla preventiva por una posible evolución del fenómeno del Niño. Son las 6 de la mañana con 6 minutos. Entre otros, también los titulares en las informaciones de carácter local en este día. El gobierno reporta la detención de 717 personas tras el toque de queda. 15 instituciones educativas de la SUAY están bajo el seguimiento por riesgos de drogas y de violencia. Caída del sistema de la ANT afecta emisión de licencias y turnos a nivel nacional. La EMOVA aclara que no sanciona plataformas como Uber e InDrive, sino el transporte informal. Son las 6 y 6 minutos. También revisamos lo que trae hoy el Mercurio. Esta es la edición digital Cristian Zamora a la espera de dos sentencias del Tribunal Contencioso Electoral. Mientras me decían que todo estaba en mi cabeza, así viven los pacientes con enfermedades autoinmunes y cuáles son las alertas. Por otra parte, la agenda de actividades para el feriado del 24 de mayo. Nada cambió en Cochas a un año del macro deslizamiento. Es lo que también se manifiesta en los titulares. Alerta amarilla preventiva ante posible evolución del evento del Niño. Así es la muestra inmersiva sobre el futuro Museo Nacional del Ecuador en Quito. Madre insiste en pedido de extraditar desde Argentina a sujeto investigado por violar a su hija. Toque de queda, 717 detenidos son parte de grupos delictivos. También, niño ecuatoriano falleció en un accidente en los Estados Unidos. Ecuatoriano consta en la lista de detenidos difundida por el ICE. Y una ecuatoriana detenida en España por dejar solo a su bebé. Son las 6 de la mañana con 8 minutos, 6 y 8 minutos. Está informando Radio La Voz del Tomebamba. Y estos titulares trae el portal Primicias. Un año de gobierno del presidente Daniel Noboa, reconstruido pieza por pieza. ¿Quiénes son los jueces que anularon el caso Foglocons, empresa vinculada a Alex Saab en Ecuador? Estados Unidos acusó a Alex Saab, testaferro de Maduro, por una red de corrupción en el programa de alimentos de Venezuela. La deportación de Alex Saab a Estados Unidos se hizo por el interés de Venezuela, dijo Delcy Rodríguez. Colocación de hipotecarios crece 22% en Ecuador y reactiva el mercado de la vivienda en 2026. Crecen las negociaciones en el mercado de valores de Ecuador. ¿Qué pasará con la Ruta Viva en Quito ahora que ya no pasará al sector privado y seguirá en manos del municipio? También les contamos en otros titulares, un año de gobierno del presidente Daniel Noboa se cumple el próximo domingo. Es feriado el próximo día lunes. Una ley aprobada y 91 proyectos presentados. Este es el aporte del correísmo a la Asamblea en su primer año. Mientras el gobierno habla de ciertos privilegios, defensa de Aquiles Álvarez denuncia vulneraciones de derechos en la cárcel del Encuentro. Son las 6 de la mañana con 9 minutos. De una feria de empleo a la docencia universitaria, la científica ecuatoriana que conquistó la Politécnica de Madrid. También Ecuador reforzó su relación con Estados Unidos y marcó diferencias con el gobierno de Colombia. El Banco Mundial redescubre la política industrial y el mundo no se acaba. Esto informa el municipio de Aguarico tras la sentencia de cárcel contra el alcalde Juan Carlos Orellana. Morgues al límite, falta de médicos legistas y de fondos para limpieza, la crisis de medicina legal en el año más violento en Ecuador. 6 de la mañana con 10 minutos, 6 y 10 minutos. El Nacional es de primera, la desesperada campaña de las ex glorias de los puros criollos para impedir su desaparición. Independiente del Valle golea Libertad de Paraguay y avanza a octavos de la Copa Libertadores. Por otra parte, temblor en Perú dejó al menos 28 heridos y daños en la región de Ica. Alcalde de Aguarico irá 3 años a la cárcel por registrar su título de abogado con documentos falsos. Suspenden trámites de matriculación vehicular en Quito por fallas en el sistema de la ANT. Por otra parte, Hernán Galíndez pasó de comprar cromos del Chiquito Romero a tener sus propias figuras del álbum Panini. Superintendencia de Compañías interviene en el caso Goleada para dar luz verde a la audiencia de vinculación de familiares de Aquiles Álvarez. Así queda la tabla de posiciones de la Copa Sudamericana tras el empate del Deportivo Cuenca ante el Recoleta. Restaurante TJI Fridays cierra en San Luis Shopping tras 2 décadas. Su operación sigue en otros centros comerciales. Deportivo Cuenca iguala con Recoleta y definirá su calificación en la última fecha de la fase de grupos de la Sudamericana. Esta es la lista de 19 entidades financieras de Ecuador no autorizadas para captar dinero. 6 de la mañana con 11 minutos, Independiente del Valle, decíamos, pasa a octavos de la Libertadores. Y estos son los servicios suspendidos y habilitados por ATM
1: por los problemas de la ANT. Son las 6:12, vamos a la pausa. Al regreso les seguimos contando más de este amanecer, aquí en su emisora que nace de todas las voces, Radio La Voz del Tomebamba. Ya volvemos.
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0: Son las 6 de la mañana, 19 minutos. A esta hora también reportamos lo que el EQ911 nos cuenta del estado vial. Las vías están, las que conectan a la ciudad de Cuenca con el país están abiertas. La Cuenca Gualaceo Limón, Cuenca Lumajpamba, Gualaceo, la Cuenca Sixigmatanga, Autopista Cuenca Sogues, la Cumbe La Jarataoña, la Xut Cochancay, El Triunfo. Vías que tienen advertencias por problemas parcialmente habilitadas y conducir con mucha precaución son las vías Paute Guarumales Méndez, la Cuenca Girón Pasaje, Cuenca Molleturo Naranjal y la Cuenca Cañar Alausi. Reporte de vías a esta hora de la mañana, son las 6:20. También seguimos revisando lo que trae la prensa nacional y los portales internacionales. En titulares, El Universo dice: Daniel Noboa destaca los resultados del toque de queda, 717 detenidos con vínculos a bandas y disminución de criminalidad en el 39%. ATM de Guayaquil limita trámites vehiculares por fallas. Estos servicios están habilitados y estos no. Seguidores afines a Evo Morales amenazan con sacar a Rodrigo Paz de la presidencia con la convulsión social. El Arsenal de Piero Hincapié rompe la sequía, campeón de la Premier League 22 años después. Corte Constitucional declara vulneración de derechos por el despido de un funcionario de la Contraloría tras ejercer su licencia de paternidad. Gobierno de Ecuador declara alerta amarilla ante posible evolución de El Niño. ¿Cómo se elegirá la nueva viceprefecta del Guayas y quiénes integran la terna presentada por Carlos Encalada? De Fito a Patucho Celso, estos son los cabecillas de bandas requeridos por la justicia de Estados Unidos. Minería se consolida como el tercer rubro de exportación de Ecuador, 1.381 millones en el primer trimestre de 2026. Estas son las marcas de motos más vendidas entre enero y abril de 2026 en Ecuador. ¿Cuáles son los requisitos? ¿Cómo inscribirse a cursos gratuitos de SECAP? De $4,000 por un partido de Ecuador hasta $12,000 por tres encuentros. Paquetes de las agencias se disparan a menos de un mes del Mundial 2026. Inocar advierte sobre olas de alta energía y bandera roja en las costas de Ecuador. Son las 6 de la mañana con 21 minutos, 6:21. Expreso, los titulares son los siguientes. CPSCS resalta fallos sobre el reglamento del concurso de fiscal. Varios se han opuesto al proceso. Sobre el concurso del fiscal, calificar la experiencia, expuso los vacíos. Alerta amarilla por El Niño. ¿Qué medidas debe tomar la población en Ecuador? Noboa reconoce el sacrificio de los toques de queda y afirma que homicidios bajaron en un 39%. La isla más remota del mundo quedó bajo vigilancia tras alerta por posible caso de antivirus. Diablito Lara, ¿por qué volvió a ser demandado y qué resolvió la jueza? Caso apagón, la fiscalía descarta videos que circulan en redes sociales. ¿Qué pasó en el aeropuerto de Guayaquil? Esto se sabe por la muerte del policía estadounidense. New Gerson, de figura viral en YouTube, a enfrentar cargos judiciales en Ecuador. ¿Quién es New Gerson? Es un ecuatoriano que pasó de un contrato con una disquera internacional a la cárcel. 6 de la mañana con 23 minutos. 6:23. También los titulares del medio público El Telégrafo. Presidente Noboa defiende el toque de queda y asegura que homicidios bajaron 39%. John Reinberg se refirió al impacto económico del toque de queda. Mientras tanto, Sebastián Becasese dice: nos tomaremos hasta el último día que nos permite el reglamento para presentar la lista. Ecuador activa alerta amarilla preventiva por la evolución del fenómeno de El Niño. José de la Gasca denunció supuestas irregularidades en el concurso para elegir fiscal general. También rescatan a 6 niños que habían sido retenidos por una presunta secta ultraortodoxa. Y el ejército golpea a la minería ilegal en Napo y Morona, Santiago, con afectación de más de $347,000. Así celebró Piero Hincapié el título con el Arsenal. En la Copa Ecuador, Liga de Puerto Viejo eliminó a Libertad. 6 de la mañana con 24 minutos. En titulares internacionales, El País nos cuenta: la imputación contra Raúl Castro, el golpe de Estados Unidos al régimen castrista. Trump ha vuelto a abrir la puerta de un acuerdo diplomático con La Habana para forzar concesiones políticas y económicas a cambio de ayuda. La cúpula chavista lanza los leones al hombre fuerte de Maduro. La entrega de Alex Saab a Estados Unidos revela cómo los Rodríguez intentan romper con la etapa de Maduro. Trump impone su ley en Kentucky. Su candidato gana en las primarias más caras de la historia. Hallado el cuerpo de Yulixa Tolosa, la mujer que desapareció en Colombia tras una cirugía estética. Cast da un golpe de timón en su gobierno por las críticas en seguridad a los 69 días de llegar al poder en Chile. La alerta por ébola pone a prueba la preparación sanitaria de México para el Mundial. Expertos piden protocolos conjuntos entre México, Estados Unidos y Canadá. Son las 6:25, 6:25. También en titulares, México aprieta en la búsqueda de los desaparecidos en la recta final hacia el Mundial de Fútbol. Ausencias esporádicas y apátridas fiscales, las bases de la Hacienda española para intentar dar vuelta al caso Shakira. Guadalajara se enfrenta al legado de la violencia de los cárteles en medio del entusiasmo del Mundial. Son las 6:25 porque el jurado le ha dado un gran revés a Elon Musk. Las claves del gran juicio a la inteligencia artificial. Nos trató mal. Las mujeres que impulsaron la ley del feminicidio desmienten la bandera feminista del candidato ultra en Colombia. Stephen Kinzer, historiador, dice: cualquier gobierno que llegue al poder en Irán, respaldado por Estados Unidos, no tendrá legitimidad. La Unión Europea da libre al acuerdo arancelario con Estados Unidos en medio de las amenazas de Trump. La crisis climática golpea al fútbol. Científicos y jugadores piden a la FIFA que rechace patrocinios de las petroleras. Son las 6:26 y también les contamos titulares de RTVE. La represión silencia a los vivos en tiempos de guerra en Irán. Ejecuciones, aislamiento y asfixia. El rey del viaje oficial en Canadá se reúne con el primer ministro Carney. Mientras llegan a Israel, los primeros activistas de la última flotilla interceptada por el ejército. También les contamos que Xi y Putin renuevan su cooperación estratégica y advierten del peligro de volver a la ley de la selva. Y el cuadro Arlequín de Picasso se vende por $42.6 millones en una subasta en Nueva York. Son las 6:27. Vamos a la pausa. Al regreso, las noticias en detalle aquí en La Voz del Tomebamba.
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4: Estas son las últimas novedades del Mundial que ya se viene. En estas últimas horas se confirman ya estrellas y su último baile, como dicen, de las Dance, de las leyendas. Cristiano Ronaldo de Portugal, Neymar de Brasil, bajo la dirección de Carlo Ancelotti, Lionel Messi de Argentina, están oficialmente confirmados para disputar el que probablemente será su último torneo mundialista juntos. Y en contraste, figuras como Ángel Di María o el japonés Kaoru Mitoma quedaron fuera en las listas finales de sus respectivos países. ¿Cuáles son los países que están liderando los pronósticos y las apuestas? A pocos días del inicio, las principales casas de apuestas como DraftKings están situando a Francia y España como las máximas favoritas, conjuntas para levantar el torneo el 19 de julio. Les siguen de cerca Inglaterra, Brasil, Argentina. Además, múltiples simulaciones con inteligencia artificial han coincidido en que el campeón saldrá de la terna entre españoles, franceses y por ahí otro más, pero salen entre España y Francia, dicen las casas de apuestas y la inteligencia artificial. Son las 6:35. También la FIFA definió el despliegue de entretiempo para el campeonato. La histórica ceremonia de apertura del Estadio Azteca contará con la presencia de artistas como J Balvin, Alejandro Fernández, Belinda, Danny Ocean y Tyla. Por su parte, el organismo deportivo también confirmó que el show de apertura en Estados Unidos estará encabezado por Shakira, Madonna y el grupo de K-pop BTS. Son las 6:36.
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2: 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Son las 6 de la mañana, 38 minutos. Las noticias también en detalle en esta mañana se las contamos. ¿Cómo está la ciudad, el país y el mundo? La colocación de hipotecarios crece un 22% en Ecuador. Se reactiva el mercado de la vivienda en 2026, dicen los números. Y en otros temas, mientras el gobierno habla de ciertos privilegios, la defensa de Aquiles Álvarez denuncia vulneraciones de derechos en la cárcel del Encuentro. La defensa del alcalde de Guayaquil calificó a la cárcel del Encuentro como un campo de concentración y denunció restricciones, pérdida de peso, vulneraciones a los derechos del alcalde de Guayaquil en medio del cruce de versiones del gobierno sobre las condiciones de reclusión del funcionario. La situación del alcalde Aquiles Álvarez ha abierto un nuevo enfrentamiento entre el gobierno, la defensa del funcionario y, sobre todo, las condiciones de reclusión que se encuentran en la cárcel del Encuentro. Se daba a conocer ayer por parte del abogado de Aquiles Álvarez. A él le preguntaron también cuánto es lo que estaba cobrando. En una rueda de prensa en donde estaba acompañado de seguidores de Aquiles Álvarez, a los seguidores no les gustó la pregunta. La plata, ¿quién le paga al abogado? Ramiro García, abogado de Aquiles Álvarez, dijo que actualmente no recibe pagos por su defensa legal.
3: Abogado, una pregunta, abogado. ¿Cómo se están financiando ante tanta persecución que ustedes denuncian? ¿Cómo se están financiando la defensa? Ustedes presumo que cobran honorarios y también la familia. ¿Cómo se está financiando?
4: Sobre mis honorarios, créanme que ese es un tema que no tiene mucho... A ver, ¿cómo se lo explico? Digamos que...

0: Esto.
1: Pregunta tendenciosa.
0: A ver, compañeras, toda pregunta es válida. Si defendemos la libertad de expresión, tenemos que defender toda forma de libertad de expresión. ¿Cómo se está financiando la defensa? Mire, en primer lugar, esto se ha hecho en base de aportes familiares. ¿Sí? Hoy por hoy, lo que sí le puedo decir es que ni siquiera he hablado de honorarios con el señor alcalde a partir de que fue privado de libertad y que se iniciaron nuevos procesos, así que oportunamente y con usted mismo vamos y hablamos de honorarios con Aquiles cuando él esté inocente y libre como corresponde.
2: Eso es lo que dijo el abogado, ¿no? Le sorprendió este tipo de preguntas, pero oye, el abogado Ramiro García dijo que hay que respetar la libertad de expresión y que todo tipo de preguntas se pueden hacer. Son las 6 de la mañana con 41 minutos. Problemas cuando hay ruedas de prensa con barras, sin duda alguna, pues la libertad de expresión se siente hostigada en ese momento, ¿no? 6 con 41 minutos. Bien, les contamos en otras informaciones en el campo también de las noticias de carácter nacional. El presidente de la República anunció que 717 personas habían sido detenidas y la disminución de los homicidios tras 15 días del toque de queda. El presidente lo hizo ayer en una cadena nacional y en donde pues daba un resumen de lo que fue esto del toque de queda. Esto
3: decía. Quiero empezar agradeciéndoles de corazón. Gracias por la confianza que han depositado en las decisiones difíciles que hemos tenido que tomar. Sé que el toque de queda significó sacrificios para familias y emprendedores que todos los días luchan por salir adelante. Y precisamente por respeto a ustedes, siempre hemos actuado con transparencia y con un solo objetivo: proteger y mejorar la vida de los ecuatorianos. Durante 15 días de intervención, el toque de queda permitió al bloque de seguridad actuar con contundencia en los territorios más golpeados por el crimen organizado. Los resultados son claros. 717 personas vinculadas a estructuras criminales fueron aprehendidas y 4 objetivos fueron abatidos. La criminalidad se ha reducido. Los resultados son contundentes. Hasta el corte de hoy en mayo hay una disminución del 39% en homicidios. Continuaremos con los puños en alto por ustedes, recuperando los territorios que nos arrebataron y sosteniendo la economía de las familias ecuatorianas. Un Ecuador en paz es un Ecuador en progreso. Muchas gracias.
2: Esto lo decía el presidente en aproximadamente un minuto el día de ayer. Volviendo al tema de Aquiles Álvarez, el abogado Ramiro García aseguró que el alcalde de Guayaquil ha perdido 26 kilos de peso durante su permanencia en la cárcel del Encuentro. Además, señaló que han tenido que insistir hasta para que le permitan tener una Biblia, acceso al agua y salir una hora al día a recibir sol. El jurista calificó al centro carcelario como un campo de concentración.
0: Pero ojo, y aquí volvemos nuevamente. ¿Qué es lo que pasa? Que por las condiciones de privación de libertad, para tanto.
2: Bueno, las condiciones técnicas no son buenas en este audio. Son las 6 de la mañana con 44 minutos, 6 y 44 minutos, está informando Radio La Voz del Tomebamba. También en temas de lo local, les contamos sobre temas de seguridad, que el día de ayer Victoria del Portete ha dicho que está destinando presupuesto de obras a seguridad ante la falta de policías. Victoria del Portete destina su presupuesto para seguridad. Manifiestan que el GAD de esta parroquia rural de Cuenca reasignará fondos originalmente destinados a obras para proyectos comunitarios y para cubrir requerimientos de seguridad. Esto dice Rómulo Guzmán, presidente del GAD parroquial de Victoria del Portete.
4: Victoria del Portete es una parroquia que está abandonada en el tema de seguridad. No hemos recibido el apoyo en este caso de las autoridades, en este caso del señor gobernador, para nada. Victoria del Portete siempre tiene un problema grave, el tema de abigeato, el robo de ganado, y es constante y no lo podemos evitar. Lo que estamos haciendo nosotros como GAD es articular a la población a través de la implementación de un sistema de monitoreo de cámaras que dentro de pocos días, en el mes concretamente de julio, ya lo vamos a implementar. Estamos trabajando con el Consejo de Seguridad para, a través de las brigadas barriales, a través de la articulación con todos los vecinos de la parroquia, poder en algo aliviar esta emergencia grave que tenemos.
2: Victoria del Portete. La situación en Victoria del Portete, ahora enfrentan la inseguridad y tienen que, pues,

0: destinar parte de su presupuesto. Para eso, 6:45. La prefectura de La Soy reporta 400 esterilizaciones de mascotas en zonas rurales, informa esto el prefecto Juan Cristóbal Lloret.
1: Hemos llevado más de 400 esterilizaciones a diferentes parroquias de la provincia de La Soy. Nuestra meta es tener más de 1.100 esterilizaciones. Gente o personas con pocos recursos económicos, allá estamos encaminando nuestra misión Patitas. Esperamos 1.100 esterilizaciones con la Universidad de Cuenca. Queremos ampliar este programa para tenerlo durante todo el año y poder controlar sobre todo la población animal. Es un convenio de $30,000 que queremos ampliarlo para todo el año y ojalá podamos cumplir no solo con la meta, sino poder ampliar ese programa para poder llegar a todos los rincones de la provincia de La Soy.
0: Son las 6:46. 6:46, está informando Radio La Voz del Tomebamba. ¿Cómo va el tema de la matriculación vehicular? Se volvió luego nuevamente un problema. Se han suspendido trámites de matriculación en Quito, en Guayaquil, en Cuenca también han habido problemas. Por ejemplo, en Quito la AMT suspendió procesos como matriculación vehicular, transferencias de dominio, renovación de matrículas, duplicado de placas debido a fallas de sistemas de la ANT. También acá en la ciudad de Cuenca han habido problemas en este sentido que se espera sean resueltos a nivel nacional. La caída del sistema de la ANT afectó la emisión de licencias y turnos a nivel nacional. Sobre esto también ya les informaremos. Son las 6:47, 6:47, está informando Radio La Voz del Tomebamba. Y vamos a una pausa. Al regreso estaremos con micrófono abierto. Le invitamos a que nos envíe todos sus mensajes al WhatsApp 0999-406010. 0399-406010, el WhatsApp de La Voz del Tomebamba para micrófono abierto. Sus denuncias, sus mensajes y también ahora vamos a escuchar también saludos que nos envían también a través del 0999-406010. Recuerde que las líneas convencionales también están disponibles 284-2000, 282-5301. Regresamos con micrófono abierto, las noticias de última hora y todo lo que usted deseaba saber en este nuevo día, jornada de 20 de mayo de 2026. Tenemos a los cumpleañeros con mucho gusto para saludarles el día de hoy. Un saludo de feliz cumpleaños para Juan Tomás. Hoy está cumpliendo 13 años. Deseamos que siga siendo ese buen ser humano, que sus sueños y metas lo impulsen a seguir adelante. Lo amamos mucho de parte de sus papis y de su hermanito Quinti, para Juan Tomás en sus 13 años. Un feliz cumpleaños también, dice, para Mabel Araceli Bermeo Urgilés. Hoy está cumpliendo 20 años. Mabel Araceli Bermeo Urgilés. Feliz cumpleaños también para Edison Hidalgo. Hoy cumple 61 años. El mejor hombre del mundo, que ha llenado de felicidad a la familia y a su esposa Laxmi, dice. Para Edison Hidalgo en este día. También un saludo especial para Luciana Valentina Valareso Morales, que hoy cumple 10 añitos. Le desea muchas bendiciones, a que continúe con alegría sus ocurrencias, su cariño, para con quienes la amamos mucho. Que tenga un excelente día de parte de su familia, a Luciana Valentina Valareso en sus 10 añitos. Saludos para Julio César Parra Calle por su cumpleaños. Que Dios le colme de muchas bendiciones de parte de su esposa que le ama. Que vive el cumpleañero Julio César Parra. También saludo muy especial para Matías González en su último día de colegio en el Técnico Salesiano. Ya acaba el colegio. Bueno, a Matías González en su último día de colegio. Un saludo también, dice, a mi hermosa princesa Alía Guamán en su cumpleaños número 13, de parte de su papá. Dios bendiga su vida a Alía Guamán. También el saludo el día de hoy de cumpleaños, dice, para mi hermosa esposa María Augusta en su cumpleaños, de parte de su esposo y todos los sus hijos. Que Dios le proteja siempre por ser la mejor esposa y mamá. Nos sentimos orgullosos y un feliz cumpleaños a María Augusta. Saludo de cumpleaños, dice, a mi hermana Sonia, que cumpla de lo mejor. Le deseamos sus hermanos, sobrinos y cuñados, y de manera especial su esposo e hijos. Que viva la cumpleañera Sonia. También para Fabiana Castillo, que está cumpliendo 12 años. Todos los días va escuchando la radio camino a la escuela con nosotros de parte de su papi y mami, que le quieren mucho. Le desean siempre que cumpla sus sueños. Fabiana Castillo en sus 12 años. También el cumpleaños feliz, dice, para mi nieta Sofía Albarracín. Cumple 6 años de parte de su prima Amelia, de su hermano José Nicolás. Para Sofía Albarracín, el saludo también de cumpleaños el día de hoy. Otro saludo de cumpleaños en esta mañana para, dice, la mejor hija, Camilita Gómez, que está cumpliendo 8 años el día de hoy, fiel oyente de la radio. Sus papitos, que le ama mucho, que siga cumpliendo muchos años más para Camilita Gómez. También el saludo el día de hoy a mi padre, dice, por su cumpleaños. Él es fiel oyente desde Nueva York, Staten Island. Nunca se pierde un día sin escucharlos. Su nombre es Luis Aguaiza. Gracias siempre por mantenernos informados. Desde Nueva York, Staten Island, para el señor Luis Aguaiza también, de parte de su esposa e hijos, que siga cumpliendo muchos años más. Feliz cumpleaños también, dice, a mi hija Fernanda Capón, que cumple 17 años, que sigan siendo muchos años más. También para María Eugenia Arévalo, de parte de su amiga Sonia, que le dedica y le desea un lindo día. Y así que, para todos los cumpleañeros, que lo pasen muy bien el día de hoy. 6:52.
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0: Son las 7 de la mañana, un minuto. Muy buenos días, amigas y amigos de La Voz del Tomebamba. ¿Qué tal? Que tengan un excelente día miércoles. Ya es 20 de mayo de 2026. Vamos acercándonos a las fiestas del Corpus. Vamos acercándonos, bueno, más pronto tendremos el feriado, que será el próximo día lunes, día de descanso. No es este viernes, sino es el próximo día lunes 25 de mayo. Bueno, así estamos entonces con esta semana completa. Y el septenario se anuncia esto para los primeros días de junio, esta fiesta tradicional, la fiesta más dulce del año. 7 de la mañana, un minuto. En esta jornada, como siempre, pues les invitamos a participar en micrófono abierto. Las vías están habilitadas con todas esas limitaciones que se tienen cada mañana. Y en cuanto al clima, hoy en la ciudad de Cuenca se habla de posibles lloviznas en horas de la tarde después de las 5, 40% de probabilidades de lloviznas, y en la noche también. Ayer en la noche cayó algo de lluvia y de llovizna, sobre todo ya al final del partido del Cuenca con el Recoleta, que terminó 2-2. No es un buen resultado para el Club Deportivo Cuenca, ya lo contará esto nuestro compañero Juan Pablo Campoverde, pero todavía hay esperanzas en el último partido. Son las 7 de la mañana con 2 minutos, vamos acercándonos también al Mundial. El Arsenal, el equipo de Hincapié, es ya el campeón 22 años después de la Liga Premier, una de las más grandes ligas del mundo. Recordamos que ya el Arsenal estaba clasificado para jugar la final de la Champions con el PSG, así que habrá ahí duelo de ecuatorianos, Hincapié contra Pacho, pero esto será a finales del mes de mayo. Todavía falta una semana y un poquito más, una semana y media para aquello. Pero bien, en medio de esto, también en las informaciones de carácter local, nacional, el gobierno va a cumplir un año, el gobierno de Daniel Noboa, un año de gobierno, y un año de gobierno en la gestión del presidente Daniel Noboa, desde sus reformas económicas, tener una mayoría en la Asamblea Nacional, las medidas fiscales, la eliminación del subsidio al diésel, la crisis de seguridad y la crisis de salud, que son las que más le golpean al gobierno, el tema de las relaciones internacionales, es decir, ha sido un año intenso, primer periodo que tiene de sus 4 años el presidente, presidente Daniel Noboa, y que tras su reelección para completar esta administración que la hizo de 18 meses. Así que en estas jornadas, este segundo mandato del presidente Daniel Noboa, pues traerá sin duda alguna de aquí en los próximos días una serie de análisis. Uno de esos casos, también un caso de corrupción que le ha tocado vivir en este mandato, es el caso Progen, o el caso Apagón. Este caso Apagón, que la semana pasada se había presentado por fin una acusación por parte de la Fiscalía a un grupo de personas. Muchos dicen no están todos los que deberían estar, y probablemente están algunos de los que no deberían estar ahí entre los acusados. Ayer un periodista que es conocido, polémico, no es una referencia para algunos de los medios de comunicación a nivel nacional en especial, como es el periodista Anderson Boscán, había presentado unos videos que habían filmado 3 funcionarios de SELEC, 3 funcionarios de SELEC, en donde ellos pues contaban desde un hotel en Houston, muy asustados, que los equipos que ellos habían ido a verificar, aquellos equipos para de Progen, eran chatarra, no servían. Anderson Boscán difundió un video de los miembros de esta comisión que lo hacen con miedo, como se los nota, y no constan en el expediente del caso. La Fiscalía, en horas de la noche, ayer, la propia Fiscalía dijo que esos videos que están circulando por redes sociales, así más o menos, no están vinculados al caso Progen. Deberían estarlo. Deberían estarlo. ¿Por qué? Porque en las imágenes, los participantes que fueron, son funcionarios de SELEC, son ingenieros, y que fueron a constatar estos equipos, lo que encontraron fueron chatarra. Bueno, tanto así que cuando ellos llegaron a constatar, les quitaron los celulares. en las bodegas en donde supuestamente estaban los equipos que iban a ser enviados al Ecuador, en casi casi ya en medio de la crisis que se venía, septiembre del año 2024, cuando ya estábamos viviendo esa crisis terrible de sequía en el Ecuador, estos tres técnicos fueron enviados para que, como parte de una comisión, verifiquen aquello. Pero se dieron cuenta de lo que estaban viendo, no eran equipos nuevos para nada. Eran equipos que habían sido usados, algunos con óxido, otros repintados, en fin, que no parecían para nada equipos nuevos, que no sirven, dijo uno de ellos. Pero también dicen ellos, si es que nos llega a pasar algo, no es que nosotros hemos recomendado esto. Los equipos deben ser nuevos, dicen los tres técnicos de la SELEC. Firman este video en un cuarto de un hotel donde estuvieron ellos en Houston y dicen que por si nos pasa algo, por favor, que se difunda este video. Se entiende que en ese entonces estos videos enviaron a sus familiares y los tenían guardados. También muestran algunos documentos. Al día siguiente de aquello, de nuevo les volvieron a llevar los de Progen. De Progen, esta empresa de delincuentes, la verdad. La empresa esta norteamericana. Uno dice, una empresa de Estados Unidos, uno dice, debe ser una empresa seria. No, no, en este caso no era una empresa seria. Una empresa de delincuentes, Progen. Les vuelven a llevar, pero esta vez ellos esconden un celular. Y a través de ese celular toman algunas fotos. Y en esas fotos se puede ver que efectivamente lo que se ve ahí no son para nada estos transformadores de generadores de energía, no son nada nuevos. Todos son viejos, obsoletos, o hasta algunos hablan de que lo que fueron a ver ellos, un deshuesadero de estos transformadores o generadores. Eso es lo que se ve. Bueno, lo presentó, como decíamos, el periodista Anderson Boscán, quien vive en Canadá, tiene él una presencia diaria en las redes sociales a través de su programa, que lo emite a través de algunas plataformas. Bueno, vale la pena que se vea esto, porque al final del día, después de que se escuchaba toda esta situación, bueno, uno se queda pensando, ¿por qué? Y estos tres ingenieros son jóvenes, todos ellos, ¿no? No llegan a los 40 años de edad, posiblemente estarán por los 35. Y ellos, estos tres ingenieros de SELEC, están ellos imputados, ellos están en este momento formulados cargos contra ellos, precisamente por esto. Que tienen miedo porque les han ido a mostrar estas cosas, que no son para nada absolutamente cosas nuevas, sino fueron y vieron que eran, como dicen ellos, no sirven. Algo de lo que decía podemos escuchar. Vamos allá, entonces. Esto es lo que se indicaba.
1: En Houston, Estados Unidos.
0: Esto dicen aquí propio Boscán también va mostrando sobre este caso Progen, los tres ingenieros, ¿no?
1: Sí. Hola, estamos en Houston, Estados Unidos. Hoy, 19 de septiembre del 2024, queremos dejar constancia a toda la ciudadanía, a nuestras familias, sobre lo que está ocurriendo sobre estos procesos de contratación en Salitral. Mi nombre es Nelson Castro, el compañero.
2: Así mismo paso una
1: cara. Compañero
2: Celso Sánchez.
1: Celso Sánchez
2: y Paul Flores.
1: Luis Pablo Flores. ¿Sí? Lo que queremos es, queremos, como les menciono, dejar constancia.
3: Quien está hablando es Castro, a la izquierda, el que inicia grabando el video.
1: Hicimos hoy la revisión de estos motores acá en Houston. Revisamos en dos partes. Uno era en
2: Apolo.
1: En Apolo Electric. Y la otra era en las instalaciones de
2: General Electric.
1: Por ningún motivo se debe dejar que este tipo de compras pase. Nosotros, como verificadoras enviadas por SELEC mismo.
2: Aquí fue la otra.
3: Está están grabando, son, ojo, quiero que todos sigamos la historia, ¿no? Son los funcionarios a los que el Estado ecuatoriano les dice, por favor, muchachos, vayan a revisar. Están muertos de miedo. Ya van a entender ustedes por qué están muertos de miedo, de verdad, no solo por perder el trabajo. Aquí hay amenazas y aquí hay mafia. Están muertos de miedo porque han ido a revisar y lo que han visto es imposible de comprar. Dicen ellos, por ningún motivo se debe aceptar esa compra. Están grabando este video para dejar constancia de aquello.
1: Por verificadoras Weston, creo que, ¿no? Enviadas por Select mismo, hemos constatado, verificado, tomado fotografías. Lastimosamente las fotografías nos quitaron. Pero queremos dejar constancia que estos equipos nos sirven.
0: Estos equipos nos sirven, las fotografías nos quitaron, les quitaron los celulares, ¿no? También recibieron regalos, les regalaron a cada uno de ellos un celular. Y a la fiscalía fueron en estos días a entregarle el celular nuevo que habían recibido, también para que vean si es que lo habían usado o no. Entendían ellos que en algún momento, si es que esto explotaba como explotó, porque recuerden ustedes, contrato de cerca de 150 millones de dólares, 100 millones les entregaron. Pidieron el 70%, se aprobó que le entreguen el 70% a estos pillos de Progen, delincuentes, ¿no? Que ahora pues la justicia norteamericana ha dicho que abran las cuentas de estos delincuentes. Recuerden que uno de ellos, uno de estos gringos, fue y apenas recibió los 100 millones, se fue a comprar un rancho de 3, 4 millones de dólares. Lo primero que hizo. Bueno, ayer la fiscalía, ante estos videos, porque ayer fue una bomba esta cuestión, la fiscalía informó que estos videos no están o no forman parte del expediente. ¿Por qué? Nadie sabe. ¿Quién es la fiscal que lleva esta investigación? La fiscal es la fiscal de apellido Yuclia. Por alguna razón, ella no incluye algo fundamental, algo que no debería estar eliminado ni perdido. Es decir, la fiscalía dice, sí hay estos videos, pero no los tomamos en cuenta. Uno no entiende qué papel está tomando la fiscalía en estos temas de Progen. La fiscalía reaccionó 10 horas después de que se emitieron estos videos y que inundaron al país. La difusión de estos videos en los que estos los jóvenes, estos ingenieros, miembros de la comisión que evaluaba los equipos de Progen, dicen que el video no es prueba suficiente para inculpar a nadie. Esto dice la fiscalía, que este video no es prueba suficiente. Pero por lo menos que sea un indicio grave para que se incluya a este video como una prueba. Los ingenieros que fueron allá están diciendo que esos equipos no sirven. Nos quitaron los celulares en un lugar, en el otro lugar, al día siguiente fueron a otro lugar a ver y encontraron también que les querían quitar los celulares, pero esta vez, ¿quiénes les querían quitar? Los de Progen. Y esta vez, uno de ellos lo tenía escondido y tomó unas fotos. También fueron exhibidas esas fotos. Y se ve equipos oxidados, equipos recién pintados, es decir, todo una farsa. La fiscalía emite un comunicado ayer, 10 horas después, donde dicen están plenamente identificados dentro del expediente, sustentan la acusación, los elementos de convicción. Aclaramos que los videos que circulan en redes sociales al momento no forman parte del expediente fiscal. La gran pregunta que se hace al Ecuador, ¿por qué, señores de la fiscalía? ¿Por qué no forman parte de un expediente, un asunto tan grave como estos, ¿no? El presunto perjuicio económico del Estado del Ecuador supera los 104 millones, dice la Fiscalía. En este contexto, la Fiscalía actúa con absoluta objetividad y están formulados cargos contra 21 personas. Esas 21 personas están estos tres ingenieros, ¿no? Ellos están vinculados. Identificar también a los responsables del presunto delito de peculado, vuelve la Fiscalía con algo que ya se conoce, ¿no? Mantener informada documentadamente a través de los canales oficiales, bla, bla, bla, bla, legalidad, celeridad, ética pública, etcétera, etcétera. Pero la fiscalía no incluyó esto, este video. Ojalá lo haga. No es que no puede hacerlo, sí lo puede hacer. Lo cierto es que esto está cada vez más sucio, más manchado, ¿no? La fiscalía como que defiende a alguien, defiende a algo, defiende a algunos. ¿A quiénes defiende la fiscalía? Y esto es lo lamentable, ¿no? Que es la institución que debe llevar adelante la investigación. También está en manos de un juez. Está en manos de una fiscal que según dicen también ya es cuestionada, la fiscal Giuglia. Ha sido ella también cuestionada por otras investigaciones. La fiscal en este caso que lleva adelante el caso Progen se llama María Luzmila Giuglia Gavilanes. Ella es la que también debe responder al país. ¿Por qué no incorpora? ¿Por qué no incorpora estos videos que entendemos que fueron entregados por los ingenieros? Estos tres ingenieros, Castro, Torres y Sánchez. Y que no están vinculados. ¿Por qué no está ese video? ¿Por qué no están las fotos? Fíjense que cuando ellos, estos ingenieros, fueron llevados ahí a estas bodegas a que vean los equipos, porque eso era lo que tenían que hacer, ¿no? Ellos iban en representación para ver cuáles son los generadores que van a ser traídos al Ecuador en medio de la crisis climática que vivíamos. Les entregaron una cámara de fotos. Les dijeron, no fotos con celulares, pero aquí les entregamos esta cámara para que ustedes tomen. Y ellos tomaban las fotos, clic, clic, clic, clic. Ellos creían que habían tomado todo. Cuando les entregaron la cámara de fotos, no tenía fotos. Todos unos mafiosos, ¿no? Los de Progen. Absolutos mafiosos. Y gringos. Pero ¿quién está detrás de todo esto? También, aquí hay vínculos sin duda alguna, acá en el Ecuador, gente que está metida en esto. Ojalá que la fiscalía tome el rumbo que el Ecuador quiere que se tome, porque esto huele muy mal, muy mal. Y justamente cuando se cumple un primer año del gobierno del presidente Daniel Noboa. Esto huele horrible. 7:17. Bueno, saludos a nuestros compañeros en este día. ¿Qué tal, Luna? ¿Qué tal, Juan Pablo? Muy buenos días en esta mañana.
4: Muy buenos días, Jorge. Gracias por ese resumen. Nosotros queremos dar la bienvenida a todos a Micrófono Abierto, el espacio de la comunidad, el espacio de denuncias. Estamos atentos a nuestro WhatsApp 0999406010. Gracias por escribirnos. También hoy la Casa de la Cultura presenta un conversatorio. La construcción de la identidad lingüística será a las 18 horas en el coworking de la cultural de la Casa de la Cultura, este conversatorio, y luego a las 19 horas habrá de parte del Conservatorio José María Rodríguez el concierto Orquestas y Ensambles, hoy a las 19 horas, con una entrada que tiene un costo de $3. Será en el Teatro Casa de la Cultura, en donde se presentará el Conservatorio José María Rodríguez con el concierto Orquestas y Ensambles. Esta agenda cultural para empezar ya esta mitad de semana, empiezan los eventos y con esto iniciamos también nuestro espacio. Estamos atentos además a las respuestas que tan amablemente cada día nos dan las instituciones. Gracias por estar atentos, porque sabemos que muchos funcionarios se encuentran pendientes de este noticiero. Gracias siempre por esas respuestas oportunas. Un buen día para todos.
0: Gracias, Luna. 7:19. Saludos a Juan Pablo Campoverde. Hoy los hinchas del Cuenca no están muy contentos, ¿no? Juan Pablo, ¿qué tal? Buenos días.
5: ¿Qué tal, Jorge? Muy buenos días. Sí, no están tan contentos porque la idea era ganar para, pues, mantener intactas posibilidades de clasificar por lo menos a los playoffs, a los repechajes.
0: Yo creo que sí se mereció ganar el Cuenca, pero no tuvo esa definición que se...
5: Es que no hizo un partido correcto, no hizo un partido, no vamos a decir perfecto, porque no hay partidos perfectos, aunque hay algunos que parezcan que sí los hay, pero es que empezó y todo el tiempo estuvo perdiendo el Deportivo Cuenca, y uno de los problemas que tiene este equipo y que debería su directiva pensar si es que quiere mejorar en algo para la segunda parte del torneo, el siguiente semestre, es su defensa. El talón de Aquiles del Deportivo Cuenca es su defensa. Y justamente por esos problemas, errores defensivos, se nota una defensa que tiene desorden, en la que no hay liderazgo. Los defensas que estuvieron el año pasado dejaron una vara bastante alta, que los que están ahora pues no llegan ni siquiera a la mitad de ese rendimiento, de verdad, hay que decirlo. Y pues ayer se demostró, incluso dentro de los dos zagueros centrales que llegaron, argentinos, para este para este año, sin que sea una extraordinaria contratación. El jugador Bolsen no estuvo presente en el partido por acumulación de tarjetas amarillas. Patricio Bolsen, otro jugador argentino, y Póster, que obviamente ha sido criticado por su rendimiento, estuvo allí junto al resto de jugadores que formaron la alineación del Deportivo Cuenca. Estamos hablando de Guevara y también de Macari, que también ayudó en defensa. Pero bueno, así el Cuenca llegó a este partido, y en resumen, pues empezó ganando el conjunto de Recoleta con gol de Pedro Ríos a los 12 minutos, insisto, desajustes defensivos, y permitieron pues que Recoleta se adelante en el marcador. Luego, a los 26 minutos, un centro que llegaba desde la izquierda, cabeceaba uno de los jugadores del Deportivo Cuenca, el jugador Edison Vega. Lastimosamente para el Recoleta, tocaba en su jugador Cardoso y se empataba el partido a los 26. Parecía que el Cuenca mejoraba con esto en rendimiento, sin embargo se vio sorprendido con el gol de Junior Noguera a los 37, se fueron al descanso, y a los 56 minutos, para mí el mejor jugador que tiene Cuenca es David González, el argentino, pues puso el gol luego de una serie de rebotes, un remate que lo hizo Klimowicz, que había ingresado para el segundo tiempo, rebote que deja el arquero Ferreira, y allí aprovechó David González al minuto 56. Luego el Cuenca se volcó con todo, con orden, con desorden, hubo oportunidades, hubo una jugada en la que Klimowicz no pudo anotar, tampoco Rivero, que ingresó ya en los últimos minutos, desde el 87 aproximadamente, para tratar de mejorar en algo ya en los últimos minutos, y bueno, pues finalmente el marcador al final se escribió en un empate 2-2, con lo cual, pues, a ver, el conjunto de San Lorenzo, que no juega hoy, tiene 6 puntos, el Cuenca también llega a 6 puntos, el gol diferencia es lo que les separa, es decir, si ustedes analizan la tabla de posiciones, dicen, no, pues el Cuenca tiene chance, pero hay que ver qué es lo que pasa en el partido de hoy, entre Santos y San Lorenzo. Santos, que tiene 3 puntos, Recoleta es tercero, tiene 5, el Cuenca tiene 6 segundos, 6 y menos 1, y el San Lorenzo tiene 6 y más 2. Si hoy el Santos gana, hará 6 puntos y puede llegar a 0 de gol diferencia. Podría ubicarse en el segundo lugar, desplazará al Cuenca al tercer lugar si es que el Santos gana. Si es que el Santos empata, haría 4. Y todo esto con este empate, con el resultado que se pueda dar hoy, o el San Lorenzo reafirma su clasificación a la siguiente ronda, o si se empata o gana el conjunto de el Santos, pues pone el rojo vivo la última fecha del grupo desde la Copa Sudamericana.
6: Así está complicadísimo, ¿no?
5: Sí, se complica. Sí, sí. ¿Por qué? Porque el Cuenca tiene que rematar en condición de visitante con el Santos.
6: 7:23. ¿Cuándo juega con el Santos? ¿La próxima semana?
5: La próxima semana, le ratifico la fecha, pero es la próxima semana que va a jugar ya el conjunto del Deportivo Cuenca, justamente el día miércoles 26. Miércoles 26 de... martes 26 de mayo va a jugar a las 19:30 con el conjunto de Santos, y a la misma hora jugarán en el nuevo gasómetro San Lorenzo con la representación de Recoleta.
6: Una serie muy cerrada, ¿no?
5: Sí, está bastante cerrada.
6: Recoleta, 5 empates.
5: Sí, y no ha perdido. El Cuenca ha perdido 1 y el resto empates. Empates y una victoria.
6: Recoleta solo empatado, tampoco ha ganado. Así está. O
5: sea, ayer estaba al tiro, de ganar. Sí, porque al menos en el primero y una parte del segundo tiempo lo tenía ahí al Deportivo Cuenca, pero al final pues ya no hubo el mismo ataque de los primeros minutos, y el Cuenca también tuvo la chance de ganar. Es decir, Cuenca, el partido estaba para cualquiera de los dos, quizá un poquito más para el Cuenca por ese ímpetu que le puso en los últimos minutos del partido.
6: 7:24, 7:24, así estamos en micrófono abierto en las noticias a través de la voz del Tomebamba en esta nueva jornada. Nos escriben lo siguiente, dice que es un vía crucis, un trámite, ¿de qué se trata? Bueno, ahí le contamos. Dice, es un deseo indicarles que es un vía crucis pagar la patente para los que rentamos una casa. A ver, señores del municipio, mi casa, dice, entre terreno y casa no supere un avalúo de $115,000. Cada año las reglas del juego cambian. En el 2023 pedían declaración juramentada de lo que se rentaba. En 2024 pedían contratos. En 2025 pedían facturas de los 3 últimos meses. 2026 ahora piden facturas más contratos. Vean ustedes cómo cada año van cambiando, ¿no? 23 pedían una cosa, 24 otra. 25 pidieron facturas de los 3 últimos meses y ahora están pidiendo facturas más contratos. Las reglas no son claras de cuánto uno debe pagar depende del funcionario que le atiende. He llegado a pagar hasta $350 por año de patente, ojo, sin intereses. El año anterior indiqué que la casa llevaba más de 3 meses sin ser arrendada. El funcionario respondió, recién estamos en mayo, aún la puede arrendar. Me respondió eso. Entonces, venga en diciembre a pagar, a ver si logro arrendar, pero con la multa de $30. Esa fue la respuesta del funcionario. No importa si solo arrienda unos meses o si a usted no le paga el arrendador, la patente va completa y al antojo del funcionario. Si le toca a la señora Zuca, Churuda, dice, no sé quién será, si le toca a usted la señora Zuca Churuda, agárrese, que el valor es sin piedad. Y si uno pide explicación, se le ríe en la cara. Esto está pasando en las patentes. ¿Cuál es la señora Zuca Churuda? No sé. Pero dice que ahí es al ojo, pues prácticamente de lo que serían, lo que le ponen los señores que les atienden. ¿Qué casos son estos? Dice el señor. Es el pago de la patente para los que rentamos una casa. Este señor tiene una casa, pero él la renta, la arrienda. Dice, mi casa entre terreno y casa no supera el avalúo de 115 mil, entre terreno y casa. Pero unos años paga una cosa, otros años paga otra cosa. Unos años le piden una declaración juramentada, al siguiente año le piden contratos, al siguiente año le piden facturas de los 3 últimos meses, y ahora están pidiendo facturas más contratos. Una locura.
5: ¿Y ese es en el municipio?
6: Entiendo que sí. Aquí la que nos describe es alguien que es de Cuenca. Yo espero que, aunque sí, le voy a pedir exactamente que me aclare, ¿no?
5: ¿Qué entidad le está pidiendo eso? Porque, o sea, todo hace indicar de que depende del pato que le atienda.
6: Así dice.
5: Claro, con él tanto, con la señora Churuda, la Zuca Churuda, le pide, con ella sí es caso perdido.
6: Sí.
5: Eso da a entender, ¿no? Lo que denuncia esta persona. Entonces, uno entendería de que los valores, el proceso es el mismo, sea el funcionario A como el funcionario B.
6: Sí, ya nos está escribiendo. Bueno, 7:28 a.m, ya se lo aclaro aquí porque sí, no faltó poner en qué entidad claro. Es. Y lo está escribiendo ya a este momento la amiga oyente que pero dice
5: sea,
6: que era.
5: Sea la entidad que sea, sí parece sí. Inaudito que...
6: Sí, dice, es en Cuenca, es el municipio de Cuenca, me dice.
5: Vea eso.
6: Sí, municipio de Cuenca, lo que está pasando. Municipal. Que un día, para pagar la patente a las personas que tienen un bien inmueble y que arriendan ese bien, es un vía crucis, dice. Es un vía crucis. Eso es lo que nos dice. Bueno, son las 7:28 a.m. Pasamos esto al municipio.
5: Claro, municipio, al municipio. Es que está pasando algo, pero rarísimo.
6: Sí, está raro eso. Claro. Sí. Lo que le pasa a ella, dice que si un funcionario le toca es de una manera, si un funcionario le toca es a otro es de otra manera. Bueno, son las 7:28 a.m.
5: Que no le toque a la colorada Churuda.
6: Eso dice. Bueno, acá un amigo nos envía un video de cómo los volquetes circulan en Cuenca y nadie les controla las volquetas, ¿no?
7: Muy buenos días, señores de La Voz del Tomebamba. Aquí les envío una fotito para que vean que no hay controles sobre los volquetes sin placas y sobre las cargas que están sobre el nivel de los baldes, entonces muchos salpican las piedras, lo que llevan cargado, está muy peligroso, pero no hay controles, volquetes sin placas y eso es todos los días. Es para que les envíe una fotito para que le tengan pendiente. Muchas gracias.
6: No, saludos. No hay control a los volquetes, ¿no?
5: No, usted ve sin lona, las piedras prácticamente más allá están, son transportadas más allá de la capacidad que tiene para transportar. Las piedras prácticamente son un peligro porque están al borde mismo del balde, ¿no? De las volquetas. Entonces eso es lo que se queja el señor, esto es continuo.
6: Realmente no he encontrado yo algún momento algún mensaje de la EMOV que diga sí, estamos controlando a los volquetes, porque los volquetes no tienen placas, no tienen esa lona que les cubra.
5: Claro.
6: Entonces, no hemos visto nada de eso, ¿no?
4: Fíjese que hace menos de 2 semanas hubo en Quito ese accidente terrible en donde era un ciclista, si no estoy mal, que se dio de frente contra un volquete que tenía salidas unas varillas. No sé si vieron ese accidente. Uh-huh.
6: Sí.
5: Ese es otro de los problemas.
4: Exacto, sí, y los volquetes siempre están transportando las cosas así muy por encima, así como entre, básicamente.
5: Volquetas y camiones.
4: No se controla lo que llevan adentro. En este caso, el ciclista, perdón si suena fuerte, quedó atravesado por esas tal varillas cual, que estaban mal ubicadas en el volquete. Entonces, esas cosas son las que suceden cuando no hay controles.
5: De acuerdo. Y esto es en todo, en vías urbanas y también en vías que tienen competencia de control, la Comisión de Tránsito del Ecuador. Usted vaya a ver provincias donde extraen material, o en los cantones orientales, o también acá en el sur de la provincia de La Suay, es muy frecuente ver volquetas que no llevan con todas las seguridades el material que arrastran, sobre todo cuando es piedra. Cuando lo transportan, pues usted ve claramente cómo las piedras están allí, visibles, sin la debida precaución de ponerle una carpa, que se entiende es lo que se necesita, se requiere para transportar estos elementos, ¿no?
6: 7:31, son las 7:31. Ayer tuvimos una queja sobre cuarteaduras que estaban propiciando una construcción de un edificio. Uh-huh. Bueno, nos escribió el constructor, nos dice lo siguiente: soy el constructor del proyecto que mencionaron, esto era en la calle, si es que me ayudas, Luna.
5: En la avenida Ricardo Muñoz y Alfonso Moreno Mora.
6: Sí, donde las casas colindantes están con cuarteaduras. Nos dice lo siguiente el constructor: quisiera dar mi versión por la noticia que se informaron. La persona ha dado una mala información, dice, lo que nos señala es que el arreglo de su casa está pidiendo que lo hagamos de inmediato, es decir, que le arreglemos de inmediato la casa. Eso no podemos arreglar, le dice. Bueno, sí, reconoce que van a arreglar las casas que están con cuarteaduras. ¿Por qué? ¿Por qué no podemos arreglarles de inmediato? Porque seguimos nosotros haciendo esta construcción. Es decir, todavía no se detiene esta parte de las excavaciones, ¿no? Aún seguimos con los arreglos también de otras viviendas afectadas. Ellos no son los únicos. Tenemos pruebas que el dueño de casa, de la casa más afectada, ya le estamos haciendo los arreglos correspondientes como es debido. Es decir, están arreglando las casas de lado. A otra casa todavía no. Nosotros, de mi parte, como constructor, he hablado con toda la amabilidad con los dueños de las casas, diciéndoles que sí se les van a hacer todos los arreglos correspondientes, pero esto será cuando ya se estabilice la estructura del proyecto. Son dos personas que están intentando hacer que les arreglemos lo más pronto posible, cuando eso no se puede hacer porque aún continuamos haciendo la excavación. Lo que quiero decir es que, por favor, señalen esto, que sí van a reconocer los daños que se están viviendo, que no lo van a poder hacer ahora mientras no terminen las excavaciones. Pero el problema es que se ve que son cuarteaduras grandes, ¿no?
5: Lo que pasa es que la persona denunciante, para contextualizar a quienes nos están escuchando, decía que pues de alguna manera habían llegado al diálogo y el constructor les habría dicho que, bueno, esto se puede ir a juicio y ahí se verá, ¿no? Eso claro, es lo que ayer se dedució.
6: Esa parte no decir, bueno, ya nos vamos a juicio, sí, y esto ahí en el juicio veremos.
5: Exactamente.
6: Lo cual no es una buena respuesta.
5: Claro, eso es lo que ayer se criticaba.
6: Ahora, el constructor lo que dice, que ellos como constructores van a arreglar todas las casas
5: que reconocen estén afectadas, que hay un problema.
6: Reconocen que el problema es precisamente provocado por las excavaciones para construir el edificio, pero que tienen que esperar hasta que terminen las excavaciones. Esa es la respuesta. Esperemos.
4: Excelente respuesta.
5: En todo caso, muchas agradecemos, gracias, al constructor, sí, que se ha dirigido hacia nosotros para dar su respuesta y su versión. Uh-huh. O sea, van a hacerse cargo, ahí está lo que él ha manifestado.
6: Bueno, ¿qué está pasando en la Federación de Barrios, no? Que una institución...
5: Es un problema.
6: Este. Es una institución, sí, que debería tener una mucha fuerza, la verdad, ¿no?
5: Los últimos años han pasado de problema en problema, de sí, verdad.
6: Están anunciando que el día sábado serán las elecciones de Asamblea General. Están invitando a votar, que será en la Casa de la Federación de Barrios a partir de las 10 de la mañana. Nos han enviado este audio para dar detalles en la Federación de Barrios.
8: Buenos días, doctor Piedra. Un gusto saludarle, Luna, y a todo el equipo de la Tomebamba. Gracias por los espacios tan importantes que nos brindan. En este caso, estaba solicitándoles ayuda con el tema de la Federación de Barrios de Cuenca, debido a que el sábado nos están invitando a las elecciones, luego de que se hizo el proceso de elección del tribunal, entre otros temas que son necesarios para esta elección, al cual estamos pues mirando, y también intervenciones del ingeniero Jofre Castillo, que nos indica que pues todo esto es inválido debido a que no se encuentra registrado en el MIDUBI el presidente actual de la Federación de Barrios de Cuenca, y pues figura como vicepresidente. Ante esto se genera una situación, pues, obviamente, de conflictos dentro de los chats de la Federación de Barrios, y me parece que lo más pertinente debería ser el ente de control que indique si serían válidas o no estas elecciones, o eso desencadenaría en que no se van a poder registrar, algo que los moradores, los ciudadanos y dirigentes tenemos derecho al saber. Y para evitar precisamente este caos que se genera, estas faltas de respeto, ya luego bajo los criterios que tiene cada uno y su punto de vista dentro de la Federación de Barrios. Muchas gracias, si nos pueden ayudar, pues sería lo mejor para tratar de nosotros también dirigirnos a nuestros vecinos, porque es muy muy pesado al momento el panorama en la Federación de Barrios de Cuenca. Muchas gracias, que tengan un lindo día.
6: Gracias. Las elecciones serán en la Federación de Barrios, en la Casa de la Federación de Barrios, a partir de las 10 de la mañana.
5: El sábado. Bueno, el día lunes, el dirigente representante barrial Jofre Castillo, como vocero, dijeron que van a impugnar la convocatoria de elecciones en la Federación de Barrios de Cuenca. Ellos presentaron una denuncia, dicen, por usurpación de funciones en contra del directorio de la Federación de Barrios. El reclamo surge tras el llamado a comicios organizado por la administración en funciones. De acuerdo con los peticionarios, la directiva carece, y esta es la denuncia puntual, carece de la certificación otorgada por el Ministerio de Infraestructura y Transporte, documento necesario para su acreditación. Y bajo este argumento, el grupo señala que la reciente convocatoria electoral no tiene legitimidad legal por carecer de este documento.
6: Ahí están las peleas, ¿no? 7:37 minutos. El desorden en la ciudad de Cuenca llega a niveles que uno ya ni se imagina. Hay gente que en la plena avenida Huayna Cápac y González Suárez ha puesto ya... Imagínense, ahí nos envían la fotografía, ¿no? En la fotografía se ve que hay una vivienda en el lugar. De la vivienda han abierto la ventana, porque esa vivienda tiene una ventana. Y desde la ventana está instalada una cocina. Y entonces han sacado una mesa a la calle para que la gente se siente a comer en la calle, es decir, ocupación de espacio público. Y gente que estaba ahí en la Huayna Cápac y González Suárez, ya apropiadas, desde la casa se ha convertido en una cocina donde les venden comida y les también bebidas, ¿no? A esto se suma un sitio que por ahí funciona una licorera, y el espacio público se ha convertido en una especie de cantina en plena calle. Ya está con sillas y con mesa en plena Huayna Cápac y González Suárez. ¿Hasta dónde va el desorden, señores? Hay que llamar la atención. No se pondrán bravos, pero hay que llamar la atención en estas cosas. Les toca hacer
5: esta situación. Al lado del poste.
6: Sí. Es que ya están sentados, ¿no?
5: Sí, están sentados.
6: Han puesto ahí 4, 5 sillas, 6 sillas, como una mesa.
5: Hay que venden salchipapas, parece.
6: O sea. Pero parecería que desde ahí venden algo, ¿no?
5: Sí, da la impresión de que es un local que venden algo. Y ahí están 5 personas.
6: Sí,
5: 5 personas están allí.
6: Plena Huayna Cápac y González Suárez. Son las 7:39 a.m.
4: Tenemos una respuesta, una denuncia sobre el servicio de oxígeno domiciliar que se ha dado aquí ayer, del Hospital José Carrasco Arteaga de Líes. Dicen, no se va a suspender por ningún concepto, que nuestros afiliados estén tranquilos con eso. Actualmente son cerca de 150 beneficiarios para el Hospital José Carrasco de Líes. La intención era darles a conocer a su distinguido medio, porque entiendo que ayer hubo una alerta, siempre bienvenida, para estar solucionando este inconveniente. No va a pasar.
6: Que no va a pasar, no. Porque había una alerta de... sobre el oxígeno, ¿no?
4: Sí, no va a pasar.
6: 7:40 a.m. También había alerta por un polvo rojo que cayó en la ciudad de Las Jacarandá, en la ciudad de Calderón. Bueno, gracias al doctor Carlos Orellana, se han hecho las inspecciones, han visitado fábricas del sector, encontraron que en una de las fábricas había si había generado algún problema. Nos enviaron las fotografías y que efectivamente se habían les habían dicho que en una fábrica se estaba dando mantenimiento de los filtros, que había el problema del daño de una manga. El problema ha sido superado. Sin embargo, el equipo técnico de la CGA pedirá de manera inmediata el respectivo monitoreo de partículas en suspensión en el proceso productivo.

0: las fábricas porque hubo quejas de los vecinos del parque industrial porque amanecieron con un polvillo en sus casas, en los carros, y esto pues decían hay contaminación. 7:41 a.m.
1: La Politécnica Salesiana también se reportó.
0: También la UPS, sí. Hasta la UPS, ¿no?
1: Sí, hasta la UPS, sí, sí. Recibimos esa, incluso sí. En los vehículos se veía cómo el polvillo sí. Estaba en los parabrisas. Y otra que me dijo, no sé si me impactó, pero me sorprendió porque era ya el barrido, ¿no? Y la cantidad de polvo en un patio.
0: Sí,
1: de una casa, bastante, entonces eso llamó la atención, pero enhorabuena que ya hayan visitado desde la CGA.
0: Están sobre eso, ¿no?
1: Sí,
0: y la empresa entiendo que también está ha remediado ya la situación. ¿Quién utiliza cheques ahora? Pocos, ¿no?
1: Sí.
0: Pero sí se utiliza.
1: Todavía incluso se paga con cheques posfechados.
0: Y los cheques sin fondos, hay pocos también, pero hay. Pero hay cheques sin fondos.
1: Uy, cuidado
0: con eso. A un señor ha hecho una compra con cheques y le hacen el depósito. Le hacen la compra al señor, le hacen un depósito, le muestran el depósito, pues no, una compra de $705, ¿no?
1: Bastante.
0: Bastante. Entonces, el señor entrega el producto los otros le entregaron la papeleta de depósito. Pero el señor creyó que le habían depositado en cash. Total, le habían depositado en cheque. Pasan los días, cheque de caucho, rebotado, sin fondos, dice, ¿y ahora qué hago? Esto es lo que nos dice el señor.
2: Buenos días, no sé si puedan pasar esta denuncia, quería hacerles saber que tengan mucho cuidado, como ya se viene sabiendo con esto de los depósitos, de las transferencias falsas, ahora están trabajando de esta manera. Me pidieron una mercadería valorada en más de $700 y al rato de hacerme el depósito han depositado en cheque, cosa que nunca se reflejaba en la cuenta, pero nunca se efectivizaba. Entonces lo que le supe decir a este individuo es que tiene que esperar a que se efectivice para hacer el dinero. Me dijo que ya, que no hay problema, pero resulta que el cheque salió protestado. Al día de hoy me llegaron a dejar ya el cheque en mi domicilio y les comparto para que tengan cuidado. Ahí está el nombre de la persona que supuestamente es la que hace las transferencias, ya que tiene un local en Quito, pero realmente no hace y puede que algunas personas resulten afectadas también o hayan sido afectadas por esta persona. Doy a conocer, como lo digo, ahí está el nombre de esta persona que está realizando este tipo de estafas.
0: Cheque sin fondos.
1: Fechado el 12 de mayo del 2026.
0: Sí. Cheque de fondos. Hasta que llegue a cobrarse, no se cobró pues nunca, ¿no? Sino que hasta que le llegue el cheque.
1: Claro, y una cantidad considerable, son $700.
0: $705, sí. Cada vez se utiliza menos, ¿no? Esto ya lo saben muchos comerciantes, ¿no? Si es que alguien hace una transferencia y si no está como contable...
1: Claro.
0: No.
1: Es que con el cheque le hacen la transferencia, aparece en el saldo como incrementado, pero no efectivizado.
0: Sí, y en eso lo saben muchos, ¿no?
1: Claro.
0: 7:44 son las 7:44. Un señor nos envía un video de 4 minutos de la entrada a Monay por la Emilio Sarmiento. Realmente ya no es una vía de cráteres. Aquí nos dice el amigo John.
3: Buenos días, amigos periodistas. El día de hoy quiero presentarles el acceso al Emilio Sarmiento, una vía de desfogue que tenemos los residentes del valle, pero con una calidad de vías terrible. Realmente aquí no hay responsable, ni administración de zona, ni municipio, consejo provincial, no sé cuál sea el responsable real de este mantenimiento. Toda la vía llena de huecos, no son huecos, son cráteres. Les comparto, quizás alguien puede darnos una mano, ya que la vía no es transitable.
0: Tiene que ir sorteando.
3: Es la única que nos ayuda a desfogar tanto la vía Monay-Baguanchi como la vía del Valle.

0: salir hacia Cuenca o entrada desde Cuenca hacia el valle.
1: Bueno, ya el señor nos hace el paseo, ¿no? 300.000 baches, pero el carro se va balanceando como el Tagadá.
2: Acabando la suspensión.
1: Sí, porque se ve, le puse aquí en 2X más rápido y va como el Tagadá.
2: No, pero escuche nomás, ¿no? Parece que va en avión.
1: Sí, aquí frenó porque ya el hueco es tan grande y sigue. Esta es la vía que les ayuda a llegar, dice Monay Baguanchi, a Cuenca. La vía Sarmiento. Ahí cayó un tremendo hueco. Y es transitada, ¿no? Llena de carros también, de lado y lado. ¿A quién le corresponderá? Esta es una vía secundaria. Probablemente sea la prefectura o será el GAD o el municipio.
2: GAD con la prefectura podría ser.
1: Ahí está entonces.
0: Sería interesante remitir esta información a la autoridad encargada. Porque muchas veces se va al GAD del Valle y dice que no es competencia de él.
2: Bueno, entonces no es competencia del GAD.
0: Sí, deberíamos.
1: De la prefectura.
0: Así no sea competencia de la autoridad. De todos modos, la gente del Valle paga impuestos y deberían considerar que las vías son parte de Cuenca o parte de la ciudadanía y deberíamos tenerlas bien cuidadas, porque al momento de hacer la revisión técnica vehicular, estos tipos de vía dañan los vehículos y el costo de mantenimiento sube. Hasta llegar aquí al colegio.
1: Bien, gracias al amigo. Esta es entonces la calle Emilio, no es calle, es la vía Emilio Sarmiento se llama, una vía larga, ¿no? Llena de cráteres. ¿A quién le corresponderá? El amigo es John Campo Verde, el que nos envió. 7:48.
3: Sí, antes de ir a la pausa, nos escriben desde Lemova contar que están haciendo operativos, esto en el sector de Las Américas, porque hay un centro comercial que sacan sus volquetes a deshoras. En los últimos días hemos recibido varias denuncias sobre este tema, así que Lemov se encuentran atendiendo esta situación para evitar que suceda, porque al momento en el que cruzan uno de estos enormes volquetes, se detiene todo el tráfico en Las Américas, en la Plaza de Las Américas específicamente.
2: Es a diario.
3: Muchísimas denuncias, no saben cuántas hemos recibido en la última semana, al menos unas 5 veces. Entonces la EMOB se encuentra en el sitio, hoy fluye normalmente el tráfico.
1: Sí, también nos enviaron un video de que abandonaban a un perrito y después lo recogieron.
2: Ah, sí, eso por el sector
1: de Solca.
2: De Solca, exactamente.
1: Sí, el señor que le reclamaron porque le iban pitando atrás la gente, se puso agresivo. Y ojalá, dice, no le habrá botado al perrito más adelante. Pero, ¿cómo hay gente que le bota al animalito, no? Y no les importa nada. Bueno, 7:49. Vamos a la pausa y ya volvemos. Síganos aquí en La Voz del Tomebamba.
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0: Son ya las 8 de la mañana con un minuto, 8 horas, un minuto. Está informando Radio La Voz del Tomebamba. Entre otros temas, ¿sabían ustedes que, recordaron ustedes más bien que la Contraloría General del Estado, en algunos casos hubo algunos que determinó la destitución de funcionarios? ¿Tiene esa capacidad legal para destituir a funcionarios públicos, como forma de sanción la Contraloría? Pues bien, hay una sentencia de la Corte Constitucional del pasado 13 de mayo, es decir, de hace una semana, donde aclara lo siguiente, y le dice, la sentencia de la Corte Constitucional le dice a la Contraloría que la sanción de destitución que está prevista en la ley orgánica de la Contraloría, la llamada LOG-G, no es aplicable a autoridades de elección popular en funciones, y que estos casos tienen una relevancia constitucional, por lo que procede la acción de protección. Hay una acción de protección que alguien puso, ¿no?, sobre este tema. ¿Qué pasó? Que la Contraloría empezó a destituir funcionarios públicos de todo nivel. Podía ser incluso alcaldes, prefectos o funcionarios de la administración pública, como una forma de sanción. Bueno, alguien se quejó, alguien presentó una acción de protección y la Corte Constitucional, hasta que llegó a conocimiento de la Corte Constitucional, ha fallado hace una semana. Y ha dicho claramente que no se puede destituir a una autoridad de elección popular en funciones, no se puede destituir. ¿A quiénes se puede destituir? Probablemente a otros que no son de elección popular. La Corte aplicó el control de convencionalidad, esto es lo que dice el fallo, sobre una decisión administrativa del año 2021 con base en el artículo 23, numeral 2 de la Convención Americana y la jurisprudencia de la Corte Interamericana de Derechos Humanos. Es decir, utilizó aquí casos de Colombia y casos de Venezuela para hablar de la convencionalidad, como para equiparar la situación. Y la cuestión entonces está ya aclarada. En la Contraloría incluso este criterio ya se aplica a partir ya de la semana anterior en la Dirección Nacional de Predeterminación de Responsabilidades, y la Corte Constitucional acaba de ratificarlo. Entonces, la Contraloría no puede sancionar con destitución a una autoridad electa por el pueblo. Autoridad, así dice claramente, autoridades de elección popular en funciones, no puede ser sancionada. Ahora, si esa autoridad de elección popular termina su mandato y luego pasa a ser un funcionario público, probablemente ahí sí pueda ser sancionada. O, por decirlo no tan complicado, cualquier funcionario que no sea de elección popular sí puede ser sancionado por la Contraloría hasta con destitución. Pero una autoridad electa, que puede ser un concejal, un alcalde, un prefecto, un presidente, un viceprefecto, un vicepresidente de la República, cualquier autoridad de elección popular no puede ser destituida por la Contraloría. Este es un dato que lo acaba de dar a conocer la Corte Constitucional y vale la pena pues indicarlo, ¿no? Son las 8 de la mañana, 5 minutos. Leía también un comentario del doctor Galo Cárdenas, que fue
1: presidente
0: del Cuenca. Galo Cárdenas también es abogado, conocido por su trabajo en el derecho laboral en especial. Y lo leía como una opinión, ¿no? Y decía lo siguiente: nos quejamos como sociedad de la impunidad judicial, cuando no nos damos cuenta que tan grave es la impunidad social. Es decir, cuando conocemos al corrupto, lo saludamos. Vive entre nosotros. Hasta somos sus amigos. Y no hacemos nada para hacerlo sentir que no solo robó al Estado, sino a nosotros mismos, a nuestros hijos y a nuestros nietos. Si no hay escarnio público, si no lo sacamos de nuestro círculo, si no lo señalamos, somos cómplices y encubridores. Y así veremos a nuestra sociedad morir lentamente y ante nuestros propios ojos. Una reflexión que me parece interesante, que también debe haber lo que señala él, que se debe evitar la impunidad social, ¿no? Sabemos que ese sujeto que anda ahí bandereándose por todas partes es un corrupto que hizo daño a la gente, que le perjudicó a tantas y tantas personas, y este señor sigue dándose la vida de gran canchero, como si nada, y todo el mundo de salados, saludos y abrazos por todas partes. Si le encuentra en un evento social, el gran abrazo al gran amigo, ¿no? Cuando en realidad lo que dice, y concuerdo plenamente con el doctor Galo Cárdenas, es eso, ¿no? Si lo saludamos y ya vive entre nosotros, somos sus amigos, aquí no ha pasado nada, el señor sigue haciendo lo que quiere. Pues debe haber, sí, también, sacarnos de nuestro círculo, sacarnos, debe haber algo como un escarnio público a quien pues está señalado como un gran pillo, un gran farsante, un gran estafador, un gran delincuente que a lo mejor no le ha caído todo el peso de la ley, pero están dando a sus anchas en medio de la sociedad. Bien, 8:08. ¿Qué está pasando con el tránsito, con la matriculación vehicular, Juan Pablo, en estas últimas horas? Porque hay una queja de todo el país, ¿no?
1: Exactamente, y también esta queja tiene como data el 18 de mayo, es decir, hace un par de días, el día lunes específicamente, en donde en horas de la noche la Agencia Nacional de Tránsito informaba que el Sistema Único de Tránsito continúa presentando problemas o dificultades técnicas. Estos problemas en la dentro de la infraestructura tecnológica institucional persisten, decía el comunicado del 18 de mayo, no ha habido un comunicado último, y en donde mantiene limitaciones e intermitencias en servicios como emisión de licencias de conducir, sistemas de turnos, aplicativos web para certificados y procesos de matriculación vehicular vinculados con los CATS. Eso es lo que se anticipaba. Es más, que los turnos agendados, tanto para el lunes pasado como para ayer, serán reagendados prioritariamente conforme el plan de contingencia. Eso es lo que decía el comunicado. Insistimos, no ha habido otro comunicado adicional en torno a esto. Pero ha habido comparecencia, ¿no?, del director zonal de la Agencia Nacional de Tránsito, que ha hablado justamente y ha dado detalles sobre estos problemas que se están dando en el país, y obviamente esta caída del sistema de la ANT que afecta la emisión de licencias y turnos a nivel nacional. Eric Hidrobo, el director provincial de la Agencia Nacional de Tránsito en el ASUA, informó que persisten los problemas técnicos en el Sistema Único de Tránsito, situación que afecta a varios servicios a nivel nacional, entre ellos, como les hemos dicho, la emisión de licencias, turnos y certificaciones vehiculares. Ha señalado que los turnos previstos para esos días tendrán atención prioritaria una vez que sea solucionado el inconveniente. Esto fue lo que manifestó el director provincial de la Agencia Nacional de Tránsito.
2: Pero sí comunicar a la...
3: Eric Hidrobo, director de la Agencia Nacional de Tránsito en Azuay, indicó que las fallas registradas en la plataforma tecnológica han provocado inconvenientes en diferentes trámites que requieren conexión directa con el sistema nacional.
4: Todos estos turnos que han sido rezagados desde el día lunes y el día de hoy martes, sí, van a tener una atención prioritaria.
3: Señaló que durante las próximas horas se informará el protocolo que deberán seguir los usuarios que tenían turnos agendados y no pudieron ser atendidos.
4: No sabemos si es que se va a disponer el mismo turno, sí, o si es que van a tener lo que reagendar.
3: Pese a la caída del sistema, la ANT aseguró que algunos servicios continúan operando con normalidad y que los usuarios que tenían previsto renovar sus licencias podrán circular sin inconvenientes.
4: Puede circular con el turno, o sea, mientras que conste con el turno el tema de la constancia de pago, el turno agendado, puede circular con normalidad, absoluta normalidad, sin ningún inconveniente.
3: Informó que las actualizaciones sobre la normalización de los servicios serán difundidas únicamente a través de sus canales oficiales. Informó María José Ortega.
0: Mientras tanto, el lío continúa, ¿no?
1: Sí. Al menos no sabemos, porque no hay una última información desde la ANT, si ya el problema dentro de esto se solventó o si van a continuar los inconvenientes que obligue a reagendar los turnos, incluso los que estaban destinados para el día de hoy, por ejemplo, en el tema de licencias, que es lo más requerido.
0: Y lo mismo está pasando en Quito, en Guayaquil, sí, en todo el país. Suspendidos procesos, también matriculación vehicular, transferencias de dominio, renovaciones de matrículas, duplicado de placas, bueno, casi todo, ¿no? Suspendido.
1: todos estos principales trámites que se hace a través de Agencia Nacional de
0: Tránsito. Esto es a nivel nacional.
1: A nivel nacional, y obviamente la SUAI no escapa de esta situación.
0: 8:11 a.m. Un profesional nos envía de cómo están asaltando en la noche. No es la primera vez que vemos, la semana anterior vimos cómo hay gente que estaba, ¿no?, en un local y de un momento al otro llegan a asaltarles a quienes están parados ahí. Vean ustedes, este es un asalto. Uh-huh. ¿Cuántos sujetos van a llegar? Hacia el costado derecho hay unas personas que están apegadas a un local, pero están afuera. Esto es en un local donde ahí ingresan, llegan armados, vea usted, con armas de fuego. Estos sujetos, estos flacos, ¿no?, puestos buzos, tapados la cara, y proceden a asaltarles y robarles. Esto ha sucedido en las últimas horas aquí, en la ciudad de Cuenca, nos dice esto un profesional que nos ha enviado esto, que es de un local comercial de aquí de la ciudad de Cuenca. En plena noche se acercan estos sujetos con armas de fuego y les roban a unos jóvenes que se encontraban ahí. Mientras uno hace de campana, el otro está robándoles. Se va llevándose lo que puede y estos chicos quedan asaltados. Son tres, ¿no? Tres se ve ahí.
2: Y se van corriendo. Y un rato casi hasta se cae el ladrón, sí. ¿No?
1: Cuatro,
0: porque uno salió ahí ni que rata por ahí atrás del carro, ¿no?
2: Ay, qué pena.
0: Y ahí los chicos ahí están asustados, no sabían qué hacer y asustados.
1: Esto sucedió pero anoche, ¿eh?
0: Sí.
1: Porque le veo a la chica con camiseta del Cuenca.
0: Con la camiseta del Cuenca. Anoche sucedió esto. Y el mismo asalto visto desde el local interior, ¿cómo ocurrió? Ahí estaba. Este es, entiendo yo que es una
1: farmacia.
0: Una farmacia, ¿no?
1: Sí.
0: Una farmacia, y ese momento llegan a asaltarles ahí. No pudieron ni entrar a la farmacia. Ahí les están robando, se ve desde adentro, afuera les están robando. Esto nos escribe, pues una persona nos dice lo siguiente. Adjunto estos videos para hablar de la inseguridad en Cuenca. Avenida Loja y Rodrigo de Triana. Loja y Rodrigo de Triana, al sur de Cuenca.
1: Sí,
0: por el donde asaltan a mano armada a los clientes. Aquí es una farmacia, dice. A mano armada. Un llamado al gobernador, al Consejo de Seguridad, a las autoridades. Esto nos dice gente profesional que nos envía estos videos. Anoche, asalto ahí a estos jóvenes. Estos jóvenes, como ven, parece que estaban yéndose al estadio, ¿no? Parecería.
1: Por la hora, más bien han salido del estadio, porque la hora es 23:30.
0: Ay, usted que ya se fijó ahí.
1: Sí.
0: Es que nos acaba de llegar esto.
1: Esto es nos en el sector del diario El Tiempo. ¿Dónde era el diario El Tiempo?
0: Allí. Sector de diario El Tiempo. Sí. Del ex diario El Tiempo, ¿no? Ahí es en este asalto, ¿no? Anoche, saliendo del fútbol, estaban, esto es desde afuera, como se ve, llegan estos sujetos. Les rodean. Uh-huh. Con armas de fuego. Incluso hasta uno como que quiere golpearles. Uno con el arma, el otro va a ser de campana. Un asalto ayer a estos chicos que salían del fútbol, entiendo yo, ¿no?
1: Sí, por la hora.
0: Por la hora, 11:30 a.m.
1: 11:30 a.m, exacto.
0: El fútbol terminó cerca de las 11.
1: Sí, exactamente, entonces todo cuadra. Sí. Y esto es ya en un lugar más al sur desde el estadio, sí, con esa dirección.
0: Estos muchachos estaban ahí, a lo mejor haciendo alguna compra en la farmacia, y justo ese momento llegan los asaltantes. Ahí están. Anoche en Cuenca, esto, noticia de última hora, asaltados.
1: Tres infelices los que están asaltando, con mascarillas.
2: Bien tapados la cara, ¿no?
0: Sí. Ahí está la chica muy asustada y ellos. Tratar de seguirles es bastante difícil.
1: Claro, están con armas, claro.
0: Se fueron en motos, sí, probablemente. La chica ahí asustada, ¿no? Bueno, la chica con la camiseta del Deportivo Cuenca, la roja. Por eso decía usted, estos chicos estaban en el fútbol.
1: Claro, ellos salieron del fútbol seguramente. Y como es ahora llovía, ahí está claramente visible la lluvia que estaba aún en ese momento pues presente sobre la ciudad de Cuenca.
0: Ahí en la puerta de una farmacia les asaltaron anoche, 8:16. Esto es noticia de última hora. ¿Algo más tenemos?
2: Sí, acá Nora dice que en este momento un accidente en la autopista detrás de la Universidad de La Suay, 3 vehículos en dirección Cuenca a Sobes. Vamos a estar atentos a las noticias. También queremos informar sobre la campaña de corazones autoinmunes. Cuenca se ilumina de púrpura en el marco del mes de la sensibilización de las enfermedades autoinmunes. Invitamos a la ciudadanía a ser parte de esta campaña. Desde mañana, el 21 al 24 de mayo, a las 18:30, edificios municipales de Cuenca. Durante estos días, los edificios se iluminarán de púrpura como símbolo de apoyo y visibilización de las enfermedades autoinmunes, un llamado a la empatía, un reconocimiento a la resiliencia de los enfermos autoinmunes, una oportunidad para visibilizar lo invisible. Como acto simbólico, nos reuniremos a las 18:30 mañana para unir nuestras voces. Te invitamos a participar llevando un globo de color blanco, dicen desde Corazones Autoinmunes. ¿Cuántas personas padecen estas enfermedades autoinmunes que afectan a tanta gente, y son de esas que afectan todos los días, todo el tiempo, y a veces ni nos damos cuenta?
0: Y con unos tratamientos que son carísimos para las enfermedades, para las personas que tienen enfermedades autoinmunes. Nuestro abrazo en este día. 8:18 minutos, y son tratamientos que son para toda la vida prácticamente, porque no es que se cura el autoinmune, esto hay que aprender a vivir con estas enfermedades autoinmunes. Hay mucha gente que está pasando por esto. 8:18, y los tratamientos, como decíamos, son muy, muy, muy caros. 8:18 minutos. Bien, lo que les decíamos antes, esto es en la González Suárez y Huayna Cápac. Se abrió un nuevo restaurante en Cuenca.
1: Sí. En la vereda de la
0: Huayna Cápac. En plena vereda. Ya una persona abrió la ventana. Puso ahí como una especie de un salido, ¿no?
1: Sí, sí.
0: Para ahí, desde ahí ofrecer la comida. Puso unas sillas y ahora ya es un sitio de ocupación de espacio público. Esto pasa aquí ya en plena Huayna Cápac, González Suárez.
1: Hicieron como la larga.
0: Sí, la nueva calle. Puede ser. Acá, vea usted cómo están el parque lineal en la Yanucay. Muy malas condiciones. Hay muchos parques lineales que no andan bien, están afectados. Esto es en la primero de mayo.
1: Sí, parece.
0: 24 de mayo.
1: ¿En qué? ¿No le dijeron el sector?
0: Es el sector por más arriba de Quinta Lucrecia.
1: Ah, entonces es la primero de mayo.
0: Sí, acá nos envía también información el amigo.
5: Al doctor Piedra le envío estos videos. Así se encuentran las camineras de la avenida Primero de Mayo y de la avenida Cantón Gualaceo.
0: Muchas, por favor, pedazos están.
5: A la EMAC, que se dé una vuelta por estos lugares.
0: Sí, que se dé una vuelta porque están mal.
1: Esos son los estragos del de
0: la inundación.
1: Exactamente.
0: Pero también las camineras del río Tomebamba, por ejemplo, a las alturas de Puertas del Sol, están bastante descuidadas.
1: Abandonadas.
0: Y hay una zona también hacia el río Tomebamba en donde también hubo una creciente, pero no tan reciente, sino de hace un par de años, que quedó afectada y no se ha compuesto. Pasamos entonces a las autoridades. Lo que está pasando también. Ayer en el IES, y esto siempre nos vamos a quejar, el maltrato al usuario, ¿no? Una cola. En la calle, la intemperie.
1: Esto es Red Pública Integral de Salud. ¿Esto es en dónde? ¿En la Paseo de los Cañaris?
0: Largas filas para validar certificados.
1: Qué
0: materno-infantil del IES, materno-infantil.
1: Claro, en la Paseo de los Cañaris.
0: Solo tienen una persona para validar certificados y dan 100 turnos al día. ¿Se debe tratar así al afiliado? Jamás. No debería ser así. Por eso insistimos siempre, ¿no? Muchas veces dicen, hay gente que está sobrando en el IES. Probablemente hay gente que no hace mayor cosa, ¿no? Que llega a tomarse el cafecito, a hablar de Karol G, a hablar del Mundial.
1: No sé. Sí, vio esa una denuncia de Karol G.
2: Sí, sí. A hablar sí, de... esa denuncia nos hemos olvidado.
0: Sí, sí, sí. A hablar de la línea ecuatorial de Hincapié.
1: Claro. O al menos hablo de Karol G mientras estoy...
2: La línea ecuatorial de Hincapié. Eso está buenazo.
0: Pero...
2: sí, hemos hablado las mujeres de eso, pero no, pues...
1: No, no,
2: primero
1: todos,
2: la claro. atención al cliente, luego la sí. línea ecuatorial de Hincapié.
1: La línea ecuatorial.
0: Son las 8:22. No, no, pero volviendo acá y con seriedad lo decimos, ¿no? No se debe tratar así a las personas. Una ventanilla a la intemperie, haga sol, haga lluvia, no, no está bien. Esto es en el materno infantil.
1: Digo que esto puede aligerarse sí. con tecnología, pero hace rato que los médicos con un código QR que tengan allí pueda validarse esto digitalmente, que alguien digite esto y en un plazo de ¿qué? 24, 48 horas esté validado todo, ¿no? Pero estamos hablando que estamos en el año 2026 y seguimos con los trámites de 1999.
0: Para validar. No, yo creo que eso debería ser más rápido, ¿no? Bueno, vamos a la pausa.
2: Sí, antes la funcionaria, la Karol G, le tenemos aquí, pero no, le tapamos la cara ya. Ya. Hoy estamos buenas sí. gentes. En el departamento de carteras y coactivas, mientras esperamos a que nos atiendan, se estaba pintando la cara y hablaba del concierto de Karol G. Por eso la espera de los usuarios, ahí está.
0: Sí, los usuarios escuchando lo que ella conversaba y se pintaba y hablaba de Karol G y el concierto.
2: Ahí está en la mano el maquillaje, ¿no?
1: Sí, está.
2: El rímel, sí.
0: Bueno, 8:23. ¿Vamos a la pausa?
1: Vamos,
0: ya volvemos, pausemos. Sigamos y seguimos acá.
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1: Ocho y 35. ¿Cuáles son las selecciones favoritas según la inteligencia artificial? España, Francia. Llegan como las grandes candidatas según la IA, planteles de lujo, pero también Argentina asoma ahí con Messi y lo que hoy llaman ya el Last Dance o el último baile. ¿Y habrá alguna sorpresa? Yo creo que sí, yo creo que va a haber más sorpresas. Bueno, vamos a ver cómo dice la inteligencia artificial. ¿Cómo le dicen en inglés?
2: Gemini.
1: O Gemini.
2: Gemini también puede ser.
1: Gemini dice que Francia es la favorita. 14% de probabilidades. Argentina le da, Gemini le da el 13, España 12, Inglaterra 10, Alemania 9. Es decir, los de siempre. Bueno, España está ahí, ¿no? España perdió a Fermín, Juan Pablo.
3: Sí, está con ese problema, Fermín, de que va a someterse a una intervención en el quinto metatarsiano y lo que le lleva prácticamente a quedarse fuera del Mundial, porque su recuperación tendría un espacio de 2 meses para hacerlo. Eso hace que se pierda el Mundial el jugador del Barça de España, Fermín. Gran jugador, buena temporada.
1: Bueno, en probabilidades de cuál sería la final más probable, aunque apenas tiene el 6%, 6,5%, hablan de una Francia-Inglaterra, un 5,8%, una España-Argentina. Ahora, ChatGPT le dice que España es la favorita de alzar la copa, en un 19%, Francia tiene un 18% de probabilidades, y ChatGPT dice que la predicción de una de las finales más probables sea una España-Argentina o una Francia-Argentina. Bien. Cloud, también, que está de moda, también ahora como IA, herramienta de inteligencia artificial. En cambio, también visualiza a Francia como la gran posibilidad de la campeona con un 22%.
3: Bastante el porcentaje.
1: Bastante.
3: Sí, 22%.
1: España 20, Brasil 14, Argentina 13, Inglaterra 10. ¿Cuál es la final más probable para Claude? Es Francia-Argentina, 18%.
3: Nuevamente.
1: Y España-Argentina, un 16%. Ahora, Meta también tiene su propia inteligencia artificial. Meta AI le pone a España, que probablemente gane. Segunda Francia, tercera Argentina e Inglaterra. Así está, ¿no? Y la probable final, España-Argentina, otra vez.
3: España-Argentina. Bueno.
1: Bueno. Portugal asoma, yo creo que Portugal...
3: Portugal tiene una buena selección.
1: A Portugal le están despreciando.
3: Si Roberto Martínez lo dirige bien, esta puede llegar a la final.
1: Para mí,
3: por lo menos semifinales.
1: Hasta los cuatro.
3: Hasta semifinales.
1: Sí, o cuartos, uh-huh. O hasta los ocho, ¿no? Pero Portugal tiene un equipazo. 8:38 minutos, las noticias del Mundial aquí en La Voz del Tomebamba.
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11: Son las 8:45. Hoy habrá novedades de la Corte Nacional de Justicia. En breve se va a instalar una audiencia por el caso Apagón, del cual hoy estamos hablando, tras esta nueva difusión de videos que se han conocido. Hoy miércoles se reinstalará la audiencia de formulación de cargos en el caso Apagón, en el que la Fiscalía acusa a 18 personas como autoras directas, con pedido de orden de prisión preventiva, y a 3 como coautoras. Hoy entonces... continúa. Esto empezó el jueves de la semana anterior. La Fiscalía ayer había aclarado que los elementos de convicción están plenamente identificados, dice más de 150, y que los videos que circularon ayer en redes sociales no forman parte del expediente. La gran pregunta que se hace al Ecuador, ¿por qué no forman parte del expediente? Son las 8:45, 8:45, siendo tan contundentes. Los técnicos que viajaron allá incluso tienen fotografías de lo que tomaron, porque les quitaron las cámaras, pero uno de ellos tuvo una cámara y tomó esas fotografías de estos generadores que eran chatarra, ¿no? 8:46. Y lo que llama la atención es que estos documentos, estas fotografías, estos videos también que filmaron y que grabaron ellos con mucho miedo desde allá, porque sabían que estaban pues en un asunto muy, muy complicado, pues esto no está incorporado para la Fiscalía. Se espera que hoy tomen acción sobre eso y que sea una de las pruebas más importantes que se tengan. 8:46. Bien, el Parque Calderón se encuentra en un proceso de remodelación, pero sobre todo de reposición de sus pisos. Ya hemos empezado a ver

0: algunos de los cambios que se van viendo, por ejemplo, frente a la catedral en la Benigno Malo, ya se han podido ver cómo está quedando el piso. Vamos a hablar con el arquitecto Javier Aguirre, él es el director de áreas históricas y quien conoce de cómo va esta transformación que está teniendo el Parque Calderón. Arquitecto, bienvenido, muy buenos días.
1: Jorge, un cordial saludo, asimismo un cordial saludo a todas las personas que nos escuchan. Muchas gracias por la invitación. Sí, efectivamente, es mi deber justamente un poco comentar cómo va el avance de la intervención del espacio más importante que tiene Cuenca, que es su Parque Calderón, y su connotación patrimonial que en sí, tanto su espacio físico como su uso, pues tiene ante la ciudadanía. Como bien comenta usted, pues prácticamente nos encontramos ya al 50% del avance de los trabajos de modificación del piso, en donde básicamente atacamos uno de los principales problemas que teníamos, que era el tema de la seguridad, ¿sí? Cambiamos justamente el piso que ya fue colocado hace alrededor de 25 años ya, cumplió su vida útil y que constituía también un elemento peligroso, especialmente para personas como mujeres, por su tipo de calzado, y personas de la tercera edad que sufrían grandes accidentes al momento especialmente de que el piso estaba mojado. Hoy hemos identificado los materiales más apropiados, más nobles, propios para el centro histórico y que brindan esa seguridad. Justamente el que haya la rugosidad necesaria para que el peatón pueda circular por este espacio tan importante, tan concurrido, tan turístico de nuestra ciudad, y que lo haga con la mayor tranquilidad y pues con la comodidad del caso, ¿no? Además de esta intervención del cambio de pisos, pues aprovechamos justamente también para mejorar las condiciones de iluminación que teníamos en el parque, porque sí teníamos zonas oscuras, y mejoramos la tecnología también que se va a implementar. Utilizamos la tecnología LED, y pues este contrato, justamente este proyecto como tal, consiste en eso, en el mejoramiento de los pisos y en el mejoramiento de las condiciones de iluminación, cámaras de seguridad, redes de internet, en fin, todos aquellos elementos que un espacio público en la actualidad debe tener para brindar el servicio que se amerita.
0: Es un piso mucho más claro en el color, más rugoso.
1: Mucho más rugoso, así es.
0: Que no provoca los resbalones. Usted hablaba de que cuántas personas se habrán lesionado ahí.
1: Muchísimas, Jorge, muchísimas, durante muchísimo tiempo.
0: 25 años.
1: 25 años con ese material.
0: 25 años estuvo con ese material.
1: Así es. Y efectivamente ya hasta la fecha teníamos hasta problemas en la reposición de ese material, pues ya no se encontraba en stock y pues existían roturas, existían fisuras que se veían un poco ya complicadas justamente esa reposición. Yo creo que vale la pena aclarar, estimado Jorge, también que el piso obedece también un poco a la trayectoria, a la historia que ha tenido el parque. Si ustedes también van a poder observar, existen ya en algunos ejes principales del Parque Calderón la piedra amurillada, que correspondió también a una época constructiva que tuvo este importante espacio. También se deja un pequeño vestigio ahí. Claro que es un poco más incómodo para caminar, digamos, pero intencionalmente se colocó en los bordes donde no transita la gente, pero que también evidencia, digamos, uno de esos procesos y de la historia del parque.
0: Esos bordes son antiguos, ¿no?
1: No, los bordes como tal, ahí
0: los,
1: hemos
0: los colocado... Los que han dejado, dice ustedes, ahí.
1: Los que dejamos ahí es como una muestra del material, pero no significa que ahí estaba, ¿sí? Es una muestra del material que tuvo en algún momento, puesto que un trabajo también muy, muy fuerte que se realizó, y creo que una vez sí lo mencioné aquí, estimado Jorge, es de que se realizó un estudio completo sobre el tema arqueológico, ¿sí? Nosotros habíamos tenido en la Dirección de Áreas Históricas, yo pude observar que existieron varias muestras, porque en varias ocasiones se realizaron los cambios de piso, y tenemos material fotográfico que evidencia que existió piso de ladrillo, que existió piso de tierra, que existió piso asimismo de esta baldosa de los años 80, y todos corresponden a una época, al material predominante de aquella época, y que obviamente pues se utilizó, digamos, para ese espacio. Hoy, como le digo, la tecnología y los tiempos han cambiado, y sentimos justamente que ese espacio tiene que ser renovado y que tenga al 100% las condiciones para que la gente circule sin ningún problema.
0: Bueno, han emprendido ya por la Benigno Malo, por la Sucre, y ahora van a la Bolívar.
1: Empezamos ya con la Bolívar, Jorge. Sí, justamente arrancamos ya el tercer cuadrante. Yo creo que también eso es importante también recordar a la ciudadanía, que la planificación para la ejecución de la obra no fue cerrar todo el parque, sino que ir avanzando, digamos, por cuadrantes. Como le digo, estamos ya terminando el segundo cuadrante, prácticamente completando el 50%, y arrancamos con el tercer cuadrante, que está ubicado en la calle Bolívar y la Luis Cordero, ¿sí?
0: Ahí está la glorieta, y la glorieta se va a cerrar.
1: Exacto, estimado Jorge. Eso es lo que quería comentar. Uno de los elementos más importantes que tenemos, la glorieta, lastimosamente por un tiempo muy pequeño, digamos, va a dejar de prestar, digamos, su función. Y pues yo justamente quería comunicar eso para que las personas que acostumbraban especialmente a realizar ruedas de prensa, hacer comunicados, en fin, un poco dirigirse a la ciudadanía, sepan de que va a estar fuera de servicio, digamos, este espacio, y que nosotros como áreas históricas estamos dispuestos a habilitar opciones, podrían ser San Francisco, podría ser la Plaza de la Merced, para que temporalmente, digamos, se puedan realizar estas actividades hasta que en un lapso más o menos de unos 30, 45 días, que es el lapso que está previsto para la ejecución de estas obras. En la glorieta lo que vamos a hacer es asimismo la sustitución del piso como tal de la glorieta, no vamos a hacer una intervención arquitectónica como tal y vamos a mejorar las condiciones de iluminación. Todo este tiempo pues habilitaremos otros espacios en coordinación con las personas que sí lo necesiten.
0: El permiso de uso de la glorieta se va a mantener, en este momento es casi sin permisos, ¿no? Llega la gente, hace ahí una exposición, a lo mejor hace una rueda de prensa. Hay unos chicos que llegan a hacer sus bailes de breakdance también. Uh-huh. Es decir, no hay mayor situación burocrática de exigir permisos, o sí se necesita aquello.
1: Efectivamente, Jorge, sí se necesita, sí. Todos, incluso los eventos más pequeños, que es el tema, digamos, de ruedas de prensa, tienen que solicitar el uso de la glorieta. En caso de no tenerlo, incluso es potestad de la Guardia Ciudadana solicitar el permiso que le haya entregado la Dirección de Áreas Históricas para ocupar el espacio. E incluso para los eventos culturales un poco más fuertes, ya se ha armado una curaduría conformada por Turismo, Dirección de Cultura y Dirección de Áreas Históricas, para identificar que el uso que se le brinda a la glorieta no ocasione también disturbios hacia los vecinos, hacia la gente que está transitando. O sea, hay que justamente tratar de establecer cuáles son los límites en cuanto a sonor y, digamos, a ruido, digamos, que pueda generar estos eventos, para de alguna forma también minimizar el impacto que puede tener en este importante espacio patrimonial. Entonces, toda actividad que se realice en la glorieta a futuro, igual tendrá que tener los permisos necesarios y, como le digo, a través de estas dos instancias para poder obtener los respectivos permisos.
0: ¿Permisos también para artistas?
1: Sí, sin duda, sin duda. Los que están, verá, yo creo que aquí vale al aclarar. El tema de ruedas de prensa es una solicitud directa que se le hace a la Dirección de Áreas Históricas. Eso es un uso totalmente permitido, nosotros directamente autorizamos. Para el tema de las presentaciones, se tienen que presentar un mes antes, ¿sí?, las solicitudes para poder ocupar los espacios públicos, y entra el proceso de análisis para el asunto de los artistas y eventos culturales un poco más amplios, ¿ya? Entonces hay esa diferenciación, elementos muy puntuales y los eventos grandes que tienen que ser revisados por la curaduría para poderles dar
0: el
1: espacio.
0: ¿Y el control de ruido, de sonido?
1: La CGA, obviamente, la CGA tiene hay un papel muy importante, y obviamente el control de la actitud, del desenvolvimiento del evento como tal, a cargo de la Guardia Ciudadana.
0: Y finalmente, ¿será la calle Luis Cordero el último cuadrante?
1: El último cuadrante, estamos en la Avenida Malo.
0: No, para... ya es el último cuadrante.
1: Exacto, este rato estamos impidiendo el tercero, y el último cuadrante es el que está en la Avenida Malo y Bolívar.
0: En este momento están entonces en la
1: Luis Cordero y Bolívar. Okay. Exacto, Jorge, sí.
0: Entonces, ahora van al último, que es la Bolívar.
1: Exacto, así es. Esperamos que más o menos hasta mediados del mes de julio, primeros días de agosto, hayamos culminado ya el 100% de la ejecución del proyecto del parque y podamos devolver a la ciudad en su total capacidad este importante espacio de la ciudad.
0: ¿Qué reacciones han tenido hasta este momento?
1: Bastante favorables. Yo creo que la estética también, además de solucionar este gran problema que era el tema de la inseguridad al peatón, la estética que va teniendo el parque también ha cobrado vida, ¿no? El tema de mezclar estos elementos tradicionales, la misma utilización del mármol, de las franjas de mármol, que le dan cierto ritmo, que tiene cierta concordancia también con la catedral. Hay unas vistas hermosas también desde el aire, desde el Parque Calderón, en donde podemos ver un espacio renovado, activado, y que está pues al 100% al servicio de la comunidad en las condiciones óptimas.
0: Bien, con el arquitecto Javier Aguirre, muchas gracias. Nos ha contado cómo va este proceso de reposición de los pisos del Parque Calderón y que va a obligar a que un mes y medio aproximadamente la glorieta esté cerrada.
1: Exacto, Jorge.
0: ¿Cuándo se cierra?
1: Esperemos que de esta semana a la siguiente.
0: Pasando el feriado,
1: así es, estimado Jorge.
0: Bien, arquitecto, muchas gracias.
1: A usted, Jorge, muchísimas gracias. Un cordial saludo a todas las personas.
0: Con el arquitecto Javier Aguirre, y también tenemos noticias de última hora con nuestros compañeros. Hay accidentes que se han registrado y que queremos compartirlos con ustedes en las siguientes notas. Entre otros, Luna, tenías información sobre accidentes.
2: Así es, se da a conocer en la vía El Descanso, Gualaceo, un vehículo perdió pista y se ha volcado. Podemos ver en la fotografía el vehículo volcado. No interrumpe el tránsito debido a que está totalmente fuera de la calzada, en una especie de llano que es en la zona esa del descanso, donde toda el área verde es hacia abajo más que hacia arriba. Entonces ahí es uno de los dos accidentes.
0: El otro viene en el kilómetro 92. Ese carro del sector del descanso se salió de la calzada.
3: Perdió pista.
0: Está como volcado.
3: Se dice, sí, está volcado.
0: Este otro también es un volcamiento de vehículo, kilómetro 92, en la vía Cuenca-Molleturo, esta mañana, hace pocos minutos, también se lo compartimos a ustedes. Hay accidentes, entonces, en esta mañana.
3: Y tenemos otro reporte en la Cuenca Azogues, en la autopista Cuenca Azogues, dirección Cuenca Azogues, por el sector de la Universidad de El Azuay. Todavía no hemos podido tener imágenes, pero también se había reportado un triple accidente de tránsito que al parecer era un choque por alcance.
0: Sí, así nos han indicado. Aparte del accidente del sector del descanso, nos habían dicho que también hay otro accidente más en esta jornada que nos han señalado. En esta jornada, 8:57, 8:57.
3: Ya el ECU 911 está también publicando fotos más fijas de lo que es este accidente en el sector de El Tagual, nos están manifestando, o este es otro, pero este es lo que se está manifestando desde el ECU 911.
0: Dice, sí, a 7:22 de la mañana, sí, dice que es una llamada de línea única para la emergencia, alerta a un siniestro de tránsito sector El Tagual, San Cristóbal. Ese debe ser el del descanso, probablemente.
3: El del descanso, exactamente.
0: Según el alertante, una camioneta se volcó y chocó contra un poste de luz. Tenemos ahí imágenes que en este momento también está enviando el ECU 911. Se ve que la afectación es bastante grande. La camioneta ha sufrido también daños fuertes. Esperemos, aunque no dicen si es que ha habido heridos. Son fotos que tiene el ECU 911 del IES, aunque sí se ve una ambulancia ahí.
3: Moquetas incluso que se ha salido del propio vehículo. Es un golpe o golpes bastante fuertes. Y claro, se ve también de fondo una ambulancia del Instituto Ecuatoriano de Seguridad Social de fondo, lo que pues hace pensar obviamente que tenemos personas que están heridas en este caso. De este choque de esta camioneta, es una camioneta Chevrolet, de acuerdo al reporte gráfico que estamos teniendo en este momento, es una Chevrolet Loop D-Max la que se ha accidentado. Sí. Al parecer se ha dado algunas vueltas, ¿ah? Por sí. Cómo está destrozada.
0: Acá tengo otra foto que nos acaba de enviar un amigo, esta se ve más claramente ahí.
3: Sí.
0: Así quedó, es una D-Max.
3: Es una D-Max, exactamente.
0: Una camioneta D-Max. Esta es información entonces de última hora. ¿Algo más, compañeros? Cerramos así entonces este espacio noticioso aquí en La Voz del Tomebamba. En este día miércoles 20, pues que pasen de lo mejor. Gracias a todo el equipo de la radio. Que tengan un lindo día miércoles. Muy buenos días.
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0: Las 9:09, 9:09, mañana de sol, hermosa mañana en la ciudad de Cuenca. ¿Cómo está don Patricio? Buenos días.
1: ¿Qué tal, Leonardo? 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Muchísimas gracias, Leonardo. Muy buenos días. Que Dios me los bendiga.
0: Gracias a mi don Patricio Ulloa. ¿Tiene algún problema relacionado con las instalaciones de agua en su casa? 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Tome bamba. Bien, amigos, larga noche, la de ayer. Y pues con un esfuerzo tremendo de los jugadores del Cuenca, que dieron todo lo que tenían, y también su personal de Tomebamba Deportiva, como siempre, como es la costumbre de Tomebamba, en la cobertura de todos los partidos en donde se presenta el Deportivo Cuenca. Esta vez fue la Copa Sudamericana, con un público más o menos bueno, pero en todo caso, amigos, la gente llegó para apoyar al equipo en este cotejo válido por el grupo D de la Copa Sudamericana. Yo creo que esa llovizna corrió un poco también a aficionados que estaban para llegar al estadio, pero lamentablemente esa ligera llovizna incluso acompañó a los protagonistas en los primeros minutos del partido. Yo calculo que unas 8,000 personas estuvieron presentes ayer en el estadio Alejandro Serrano Aguilar. Se vio al equipo de Recoleta como un equipo de buen físico. Los paraguayos, indudablemente, comparando el momento en que estuvieron formados con los jugadores del Deportivo Cuenca para romper filas y luego jugar el partido, se vio realmente el buen porte físico de los paraguayos. Indiscutiblemente, jugadores no solamente espigados, jugadores fuertes y un equipo serio, el de Recoleta, mientras le permitió la altura de Cuenca. Porque una cosa es la fortaleza física, otra cosa es indudablemente la resistencia en altura, otra cosa es el oxígeno en altura, que es enrarecido, y eso en la segunda etapa le pasó factura luego del tremendo esfuerzo de este equipo paraguayo en el primer tiempo. Y realmente, amigos, jugadores destacados como Facundo Echeguren, como Ronald Domínguez, que manejó los tiempos en el partido, y la presencia de Pedro Ríos, que fue el anotador del primer gol, también por la banda Junior Noguera, que fue uno de los jugadores que realmente se puso el equipo al hombro y mostró que los paraguayos están en un nivel mejor que el que mostraron en el primer partido allá en Asunción. Y mucho mejor que lo que vimos cuando tuvo esa presentación el equipo de Recoleta ante Santos de Brasil. Luego de el afán que mostró Deportivo Cuenca de querer hacer bien las cosas, pero jugando sin centro delantero. A ratos no, me queda la impresión de que Célico pues quiere generar aquello de que es Célico el que decide, es Célico el que dirige, él es el jefe, él hace esto, él hace el otro, y si es que las cosas salen bien, hay que reconocerle a él. Si es así, realmente está equivocado. En todo caso, amigos, el Cuenca ayer no se presentó con centro delantero y acumuló volantes, lamentablemente. No tiene un acompañante, David González, en el ataque que interprete y acompañe ese fútbol de gran lucimiento, de gran lucidez técnica, de alta capacidad técnica y la visión de campo que tiene David González. Algo Jorge Ordóñez, aunque por momentos separados, cada uno trabajando por su lado, en pocos momentos juntándose realmente como el partido pedía. Y Pedro Ríos a los 13 minutos aprovechó una jugada colectiva del conjunto de Recoleta para convertir el tanto. Allí se quedaron Enrique, que no marcó sobre su costado, el costado izquierdo. Enrique es mejor proyectándose el ataque que marcando. Marcando tiene serias deficiencias en el retorno, en ubicación, en el retroceso, pierde completamente la referencia. Y eso es dar ventaja al rival en medio de esa desorientación. Y Postel, a su vez, imagínense, si esos pases entre el central y el lateral son difíciles de controlar, para Postel son imposibles. Y allí se quedaron los dos. Enrique en la marca permitió proyectar el servicio y Postel fue uno de los que se quedó en el momento en que apareció Ríos como una centella atacando a la pelota, buscándola como sea, se conectó con ella y a los 11 minutos abrió el marcador en el partido. Deportivo Cuenca no tuvo toda la claridad que era de esperarse para su reacción. A los 20 minutos pudo haber anotado, luego de ese taquito y la llegada de Enrique, que realmente tuvo la posibilidad de anotar, pero desgraciadamente le faltó decisión, le faltó actitud en una acción que pudo ser felizmente terminada dentro del área. A los 24 minutos llegó el tanto de Cardoso en contra de su propia portería, es decir, el gol que puso la ventaja para el representativo del Deportivo Cuenca. Edison Vega peinó el balón y el portero Nelson Ferreira vio con desesperación cómo Cardoso, su propio defensor, impulsaba la pelota, obviamente de manera absolutamente involuntaria, y terminó derrotando a Nelson Ferreira. El marcador era de 1-1. Deportivo Cuenca había reaccionado y evidentemente a esas alturas el empate se explicaba. Siguió desbordando el equipo paraguayo. Me gustaron varios jugadores. Y hay que reconocer algo, amigos. En todas sus líneas, cuando hay armonía, justamente eso es lo que lleva a generar la imagen a los paraguayos de ser un equipo serio, porque tienen un nivel más o menos similar entre lo que es su arquero, las reacciones, la marca y la forma de defender que tienen sus zagueros. Ya quisiera el Deportivo Cuenca tener un par de jugadores en la llave central como el argentino Nicolás Marotta y como Luis Cardoso, a pesar del autogol, pero jugadores de buen físico que dominan el juego por elevación y que están atentos y bien respaldados por un Facundo Echeguren. Vean que el Cuenca, las deficiencias del Cuenca son en su retaguardia, en su defensa. Nada que ver Facundo Echeguren con un Ariel Mosquera. Nada que ver la seguridad para retroceder, para defender, para cerrar espacios de Dairon Mosquera con respecto al nivel que mostró Enrique, que tuvo, sobre todo, insisto en esto, deficiencias en la marca. A Enrique lo aplaudimos por la forma en que surca en campo rival, en que sube, en que genera, pero y acompaña en ofensiva, pero atrás es el problema. En la mitad de la cancha, un equipo que empezó a tocar, empezó a rotar. Ahí estuvo Brian García. Ahí estuvo Mateo Macari, Erison Vega. Pero cuando el Cuenca recuperaba la pelota, no había una compañía eficiente como para aligerar las marcas y darle un poco más de libertad, limpiar el camino para David González o auxiliarlo conforme lo requería el Pitufo. Y apareció solito el Pitufo para desequilibrar previamente a dos acciones a las que me voy a referir de González, pues el conjunto de Recoleta tuvo una posibilidad muy buena al minuto 30 con un desborde de Báez por derecha y el servicio proyectado para la llegada de Wilk, el centro delantero. Ellos sí, los paraguayos jugaron con centro delantero. Le faltó un pelito para conectarse con la pelota al número 9 del conjunto de Recoleta. Y al minuto 30 llegó el tanto, me parece minuto 36, llega el gol de Noguera. En una jugada de Domínguez por la banda izquierda, el Cuenca con serios problemas en las bandas y los paraguayos filtrando pases entre lateral y central del Cuenca, y el Cuenca tampoco tuvo el cierre acertado de sus volantes, a pesar de jugar con varios volantes, y allí se dio modos Domínguez para desequilibrar, para servir a Noguera, que anotó el tanto que otra vez puso en ventaja a Recoleta. Allí apareció González en medio de la falta de un juego contundente en el aspecto colectivo para el Cuenca, un derechazo del Pitufo que exigió a un atajadón del portero Ferreira, que fue una de las figuras del equipo visitante. Y ese bloqueo de Ferreira justamente llevó a que la pelota salga al córner. Y repitió González, el hombre que desequilibró, el jugador diferente que mostró el Cuenca en ataque, al minuto 45, cuando remató al ángulo, y allá llegó Ferreira. Muy buen arquero. Paraguay siempre ha tenido arqueros de jerarquía, y Recoleta trajo uno de ellos. Tuvo la oportunidad de anotar González cerca de que caiga el telón del primer tiempo, pero no pudo ser eficiente a la hora de la definición. Así transcurrió el primer tiempo del partido. Para la segunda etapa ingresó Klimovic por Vega. El Cuenca ya iba con un 9, porque realmente no fue suficiente para sostener el juego del que el Cuenca pretendía en el área, con la Tuquita como falso 9. Y ya en el segundo tiempo, pues el Cuenca luchó por el empate, que llegaría 9 minutos después. Al minuto 55 apareció el Pitufo. Ferreira dio el rebote. Klimovic la peleó. Estuvo de espaldas al arco. Quiso meter taquito, darse la media vuelta. El hombre tiene una dinámica mental que a ratos sus reflejos son insuficientes para todo lo que tiene en la cabeza este joven centro delantero del Deportivo Cuenca, que en definitiva se convirtió en el hombre que mejor acompañó a Pitufo, por juventud, por dinámica, por actitud. Y el Pitufo consigue el gol, cerrando otra buena actuación, o culminando la buena actuación, pues ya en la portería rival, ya no solamente en la gestión. Porque luego, al minuto 64, hubo una acción de González que él mismo la inició y finalizó, y la pelota, luego del remate, que fue fortísimo. Esto se dio contra el arco sur, cuando el Cuenca atacaba de norte a sur. La pelota impactó en el pecho de Ferreira, que estuvo bien ubicado y parándose tieso, como se dice vulgarmente, para evitar el contraste de la portería paraguaya. Seguía siendo González, que por el hecho de que González inicia la jugada y él mismo quiere terminarla, no podemos hablar de que el Cuenca tenga una fortaleza colectiva. Lo que sucede es que es una suerte para el Cuenca tener un jugador diferente en su ataque, que se encarga, en medio de las deficiencias evidentes en juego colectivo del Cuenca, de tratar con su esfuerzo y su capacidad individual de apagar incendios o de solucionar problemas. Luego vinieron una serie de variantes, pero quizá la oportunidad que más se deba rescatar es aquel tiro libre de Arboleda al minuto 87, que obligó al vuelo de Ferreira y a otro bloqueo espectacular. En fin de cuentas, Les digo, para mí, la figura del partido fue el arquero paraguayo. Eso fue una demostración de que el Cuenca, más que con orden, con el empuje de González y en el segundo tiempo, con todas las ganas que puso Klimovic, fue un equipo que quizá en algún instante mereció mejor suerte. Al minuto 92, Franco estuvo cerca de desnivelar para los visitantes. En medio de una maraña de piernas, el remate de Franco, que buscaba la red, por suerte para el Cuenca, no la encontró en ese derechazo. Mal el arbitraje del peruano Robert Pérez, dubitativo, impreciso, injusto en muchos de sus dictámenes. Hubo una mano que fue demasiado evidente, que no se la pitó y le regaló un tiro de esquina en el segundo tiempo, en el primer tiempo, al conjunto paraguayo. En definitiva, amigos, un partido en el que se esperaba la victoria del Deportivo Cuenca, pero el Cuenca no pudo conseguir los tres puntos. A pesar de todo el esfuerzo que hizo en la segunda etapa, intentando aprovechar la falta de oxígeno de un equipo como Recoleta, que incluso usted tiene la lista de cambios, de variantes que hizo Recoleta, Marcelo. Fueron varios cambios del conjunto paraguayo dirigido por un buen técnico como es el señor Jorge González. Y en esos cambios se fue el tiempo, luego se lo añadió, pero el Cuenca tuvo que conformarse, en fin de cuentas, con un empate. Ahí están las variantes, ¿no?
2: Claro que sí, Leonardo. Las variantes en el equipo de Recoleta fueron las siguientes. Ingresó el número 36, Brian Ferreira, a reemplazar a Wilfrido Báez. Luego de eso también ingresó el número 11, Kevin Parzacut, a reemplazar al centro delantero, el número 29, Alan Wick. Ingresó el número 33, se trata de Aldo González, quien reemplazó a Ronald Domínguez. Luego de eso ingresó el número 9, se trata de el jugador Richard Ortiz, quien reemplazó a Alexander Noguera.
0: Bueno.
2: Y el número 15 también, que ingresó con Medina, a reemplazar a Echeguren, el marcador de punta del equipo de Recoleta.
0: Correcto, muchas gracias. 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
2: Fueron las siguientes. Al minuto 46, al arrancar la segunda parte, ingresó Klimovic por Vega, luego ingresó Jeremy Mejía por Jeremy Chacón, también ingresó el Pollo López por Mosquera, e ingresó Germán Rivero por García y Carlos Arboleda por Yeltsin Enrique.
0: El próximo reto del Cuenca será el martes 26 de mayo, cuando visite a Santos en Brasil desde las 19:30, en un partido que es decisivo en la búsqueda de la clasificación a la siguiente ronda de la Sudamericana. Entonces, no, todavía no está dicha la última palabra. Habrá que esperar, usted tiene las posiciones allí, mi don Marcelo, habrá que esperar el partido que hoy jueguen, sobre todo Santos ante San Lorenzo, desde las 17:00. ¿Cuál puede ser el resultado que le convenga al Deportivo Cuenca en ese partido, mi querido Alejandro Serrano de Gracia, que en esta mañana está muy elegante con Giancarlo, el nombre que viste al hombre, que está en Azucre y Mariano Cueva, frente a Panadería Central, con la calidad para vestir elegante en momentos especiales?
3: El resultado que le puede favorecer a Deportivo Cuenca puede ser ya sea un empate entre San Lorenzo y Santos, o también puede ser una victoria del Santos, pero pensaría que el empate es lo que más le favorece en este caso al conjunto colorado. Recordemos que San Lorenzo está primero en la tabla con 6 puntos más 2. Deportivo Cuenca tiene los mismos 6 puntos menos 1. Recoleta tiene 5 puntos, ha empatado los 5 duelos, mientras que el Santos suma 3. Dependiendo de lo que suceda esta noche en el partido entre Santos y San Lorenzo, podremos ya saber si es que San Lorenzo se clasificaría como primero de grupo y después del Cuenca estaría peleando por ese segundo lugar y entrar al repechaje, o si es que el Santos en cambio se mete en la pelea. Pero creo que el empate es lo que le conviene al conjunto colorado.
0: Claro, porque se restan puntos entre equipos que pueden terminar superando al Cuenca en el puntaje. No descartemos a Recoleta, no descartemos. A mí me dejó una buena impresión anoche el visitante. Y el Cuenca, con sus deficiencias defensivas, que son muy serias, sobre todo fueron ostensibles en el primer tiempo del partido, en que, perdóneme que utilice ese término, la defensa fue un verdadero desastre. Contrastó con la actitud pujante, penetrante, fuerte, eficiente de los paraguayos, que estuvieron dos veces en ventaja y no supieron mantener esa superioridad en el marcador en el segundo tiempo del partido. El Cuenca tuvo la oportunidad, pero tenemos que ubicarnos realmente. El Cuenca tiene limitaciones que pasan, que son consecuencia de los problemas estructurales que tiene como club y de la inversión, que indudablemente no es una inversión importante. Hay varias posiciones en las que el Cuenca tiene deficiencias y vimos fortalezas al frente en un equipo paraguayo que, repito, dio una imagen de solidez y de solvencia en todos los sectores de la cancha. Pero admitiendo que en el segundo tiempo ya la factura que tuvo que pagar Recoleta por el esfuerzo de la primera hora de juego terminó dando facilidades para que Deportivo Cuenca ensaye un crecimiento que desgraciadamente no pudo terminar en victoria. San Lorenzo tiene entonces 6 puntos y hoy juega con Santos. Deportivo Cuenca tiene 6. Habrá que esperar el partido ante Santos en la última fecha. Deportivo Recoleta tiene 5 puntos y el Santos tiene 3. Pero al jugar 2 partidos en casa puede sumar 9 el equipo de Santos, y vaya usted a saber cómo se ubique respecto de San Lorenzo y del resto de rivales. Creo que quien tiene la sartén por el mango para ganar el grupo, no me cabe duda, es San Lorenzo, que puede alcanzar la clasificación directa como primero. Y el equipo que tiene posibilidades por el hecho de jugar en casa y la jerarquía que tiene es el Santos de Brasil. Si el Santos gana los 2 partidos en su casa, pues entonces bien podría clasificar a los play-offs ante los mejores terceros de la Copa Libertadores de América. Las 9:35, 31, acá el reloj de acá, algún día lo vamos a igualar. 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
3: Lo dudo. Él ya está enfocado plenamente en la Copa del Mundo. Es más, en los últimos encuentros estaba haciendo un esfuerzo extra para que Ancelotti lo convoque y yo no creo que se vaya a centrar mucho en la Copa Sudamericana, sino de plano ya en el Mundial que está a la vuelta de la esquina, a 3 semanas, un poco menos inclusive, para que arranque la Copa del Mundo. Entonces, ahí está el enfoque de Neymar Jr.
0: Así es, yo creo que realmente no va a jugar hoy. No quiere exponerse. Saltar a la cancha a un partido que es importante, que siendo importante es menos importante que la presencia de Neymar y la ilusión que tiene sobre todo esto, la ilusión en lo personal, en su cabeza está la obsesión de jugar un, no solamente jugar el Mundial, sino jugar un gran Mundial. Estaremos atentos a ver qué pasa con el equipo de Santos. 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Sí, señor. 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El Cuenca tiene un nuevo compromiso por el Campeonato Nacional, Casa Noticias.
2: Así es, el compromiso está previsto para el día sábado 7 de la noche para enfrentar a Liga Deportiva Universitaria de Quito. Dicho sea de paso, el Deportivo Cuenca ya ha anunciado los valores para el costo de las entradas para el día sábado enfrentar al equipo de Liga Deportiva Universitaria de Quito. Los boletos saldrán a la venta este día de hoy en la noche vía online, jueves y viernes y sábado en las oficinas del Club Deportivo Cuenca y en las boleterías del estadio. Estos son los costos: general $8, preferencia $12, tribuna $18, palco $25. Así están los valores de las entradas para el partido frente a Liga Deportiva Universitaria de Quito.
0: Perfecto, don Marcelo. Liga recibe hoy a Lanús a partir de las 19:30 en el estadio Rodrigo Paz Delgado. Liga, para este cotejo, ojo, nos estamos refiriendo al próximo adversario del Cuenca en el torneo de Liga Pro. Liga Deportiva Universitaria de Quito, decía, tiene la obligación de ganar para dar un buen paso a los octavos de final de la Copa Libertadores de América. Y si se queda, tendrá que jugar la Sudamericana. Ahora está jugando Copa Libertadores. Liga no podrá contar hoy Thiago Núñez, ya está. Sí podrá contar con el zaguero haitiano Ricardo Deque. Fue informado en días pasados sobre su convocatoria para el Mundial con la selección de Haití. Adé no sumó minutos en el juego anterior ante Mirasol de Brasil. Y también recupera al extremo Janer Corozo. Así va a potenciar la ofensiva, el cuadro capitalino. La ofensiva que estará comandada por esa mezcla de joker y de jugador de fútbol que es el señor Daverson. Bueno, vamos a ver qué pasa con Liga Deportiva Universitaria, que anuncia Valle en la puerta, la defensa con Mina, AD, Segovia, Quintero, Cornejo, Pretel, Villamil, Quiñones, y arriba Daverson y Estrada. Es un jugador que me gusta mucho, este Estrada. hombre que será titular hoy desde las 19:30 en el Estadio Rodrigo Paz Delgado, pues, y evidentemente habrá una terna colombiana para conducir las acciones, los señores Noguera, Ortiz y Padilla, del país del norte, de Colombia, estarán en la conducción de este partido. El conjunto de Lanús de Argentina estará presentando a Lozada en la puerta, Guidará, Izquierdos, Canale y Marcich en la defensiva. En el medio campo, Salvio, Cardoso, Diafore y Sepúlveda. Y arriba con Moreno y Carrera. Es un equipo fuerte. Los Albos reciben entonces esta noche a Lanús con la misión de sumar una victoria que le permita quedar a un paso de los octavos de final de la Copa Libertadores de América. 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Sí, señor, momento para una pausa y al volver tendremos más aquí en Tome Bamba Deportiva. 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
1: Correcto. Gracias. Vea lo que estoy leyendo por acá, mi don Alejo. Riquelme es el presidente de Boca, ¿no?
2: Sí.
1: Y de acuerdo a lo que, a cómo le ha ido a Boca, ha sido un mal presidente de Boca. Fue un brillante jugador, como jugador, pero como el number one de Boca, no. Ha fracasado Riquelme. Ahora, Juan Román Riquelme, vean, estas son las cosas que realmente a uno le pudren el alma. Juan Román Riquelme fue medido como posible candidato del peronismo en la provincia de Buenos Aires, en medio de la crisis de figuras del PJ y de las disputas internas entre Axel Kicillof y Máximo Kirchner rumbo al 2027. En su entorno niegan haber escuchado esa posibilidad, aunque el presidente de Boca mantiene vínculos con Sergio Massa y tiene dirigentes cercanos a la Cámpora en su armado. La idea surge después de que quedara descartada la opción original de Claudio el Chiqui Tapia, quien fue medido luego de Qatar y hoy está golpeado por una situación judicial y el deterioro permanente de su imagen. El factor clave, según una fuente, es deportivo. Para que Riquelme sea potable como candidato, vean a dónde se llega. Para que Riquelme sea potable como candidato para el kirchnerismo, Boca debería empezar a ganar títulos. Si es la Libertadores, mejor. Mientras tanto, Román apunta a su reelección en Boca, donde ya se nombran posibles rivales como José Veraldi, Horacio Paulini, todos empresarios argentinos, Frank Quintana y Walter Clix. Entonces, amigos, ¿en qué quedamos? Riquelme ha manifestado, para llegar a Boca, que él es un apasionado de Boca y todo lo que quiere es ser presidente de Boca. Y ahora, pues, vemos una vez más que los dirigentes deportivos a lo que se proyectan es a entrar en la política. Y póngale la firma, no es para llevar soluciones, es para llenarse los bolsillos de plata.
2: Bueno, terrible, la verdad, si es que se da la posibilidad de Riquelme de entrar a la política. No sería para nada positivo en su imagen personal, pero no sería la primera vez, no sería la primera vez que sucede.
1: Son tantas.
2: Y mire usted el ejemplo de Mauricio Macri también, que fue presidente de Boca Juniors durante más de 12 años y después terminó siendo presidente de la Argentina. Entonces, bueno, es una posibilidad, hasta el momento se ha descartado por parte de gente cercana a Riquelme, pero uno no sabe si es que esos rumores se podrán convertir en realidad a futuro.
1: Así es. 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Bien, ahora sí nos metemos, amigos, en el tema de la selección un poquito más, porque como parte de la preparación para la Copa del Mundo, la Tri estará jugando en Estados Unidos dos partidos de carácter amistoso frente a Arabia Saudita. Este será el día sábado, este sábado que viene. Y luego en Harrison, este partido es en Harrison, este partido con Arabia es en Harrison. Y a Guatemala, estará enfrentando Ecuador a Guatemala el domingo 7 de junio en la localidad de Columbus. Becachese tiene claro que no contará en el plantel con William Pacho y con Piero Hincapié, que estarán disputando ese día, el domingo 7 de junio. A ver, ¿cuándo es la final de la Champions?
3: El 30,
1: sí estuve con esa duda. Es decir, el día en que Ecuador juega su primer partido, el primer partido ante Arabia en Harrison, allí es cuando juega Hincapié con su club, igual Pacho con el Paris Saint-Germain, disputando la final de la Champions. Qué lujo para el fútbol ecuatoriano. Y varios jugadores se incorporarán al grupo hasta horas antes del partido. Entonces, se lleva para estos dos partidos a 10 jugadores juveniles, ese es el dato, para completar el grupo para los trabajos. Es una linda oportunidad para que los jóvenes tengan esa experiencia, ha dicho Becachese, pero a mí me parece que lo que tiene que hacer en partidos preparatorios es, en lo posible, presentar a la base de jugadores, aquellos con los que pueda contar, e ir ensayando lo mejor posible para los partidos de carácter oficial. Enfatizó el técnico argentino que dirige Ecuador que todos los esfuerzos están enfocados en el estreno ante Costa de Marfil el 14 de junio y que el equipo tricolor estará para competir ante cualquier rival en el próximo campeonato mundial. ¿Será así? Vamos a ver qué presenta Ecuador y ojalá lo que hacemos votos. Quietito, mi don Marcelo, que me desconcentra. Acá está un movimiento permanente, mi don Marcelo. No ha dejado de moverse. Bueno, entonces, así están las cosas. El domingo se va a conocer la nómina de los convocados de la Tri para los partidos amistosos. No sé si en este momento estamos técnicamente habilitados para escuchar a Sebastián Becachese. Aquí está el técnico de Ecuador.
4: Ahora tratar de aclarar algún tipo de circunstancias que fueron aconteciendo. Nosotros teníamos claro que el partido del día 30 íbamos a tener el día 25, a excepción de los jugadores que pudieran jugar Champions. La final, por suerte, tenemos dos. Íbamos a contar con la totalidad de la lista, ¿no? El día 14 de abril llega un comunicado que, además de los jugadores que están jugando en Champions, también los que están jugando Sudamericana o Copa Libertadores, los clubes no están en la obligación de cederlos como estaba en un principio. Eso implicó una flexibilidad y un cambio a esa norma, porque nosotros, entre los jugadores de Champions y los jugadores de Copa Libertadores y Copa Sudamericana, tenemos de la lista que tenemos pensada 10 jugadores, que no vamos a poder contar con ellos. O bueno, a ver, podrían llegar el 29, no es conveniente que el día 30 estén jugando un partido tampoco del Mundial, ¿no? Entonces eso va generando adaptación y buscar vuelta, ¿no? Decir, bueno, ¿qué tenemos? Si de 26 hay 10 que no van a poder estar, vamos a intentar sumar algunos jóvenes que hemos utilizado durante el proceso de 22 meses que llevamos adelante en esta en este lindo Ecuador, trabajando con ellos para ese grupo de selección que nosotros consideramos a futuro, ¿no? Porque también consideramos, de la lista de 55 que ya presentamos el día que teníamos que presentarla, no llevar jugadores que han sido parte del proceso y que después estén solamente 4 días y se tengan que volver después del partido 30. En cambio, los jóvenes que son de proyección, uno considera que es una linda oportunidad para que ellos puedan tener una experiencia, formar parte de ese grupo y además, una vez que eso finalice, puedan regresar, ¿no? Así que eso un poco para aclarar esto que fue circulando, de por qué una lista más grande, por qué los jóvenes. En realidad son circunstancias que tenemos que ir nosotros resolviendo, tenemos ese compromiso y lo vamos a hacer con total profesionalidad, integridad. Vamos a competir muy bien el día 30, la mayoría de los equipos, cierto, juegan el 4, el 7 de junio. Entonces nosotros ese partido va a ser muy importante también para ver a nuestro futbolista. Pero es importante que el pueblo también entienda de dónde salen estos 10 jugadores que, producto de no poder tenerlos en competencia internacional en sus clubes locales, necesitamos tener una lista mayor. A partir de ahí nosotros tenemos un viaje organizado para el día de mañana a la noche con el staff. Hay 3 futbolistas que ya hace una semana que están entrando con nosotros, 8 días, están trabajando muy bien. Fuimos hablando con todos los jugadores que consideramos que van a estar para esa lista. Todos están al tanto. Por una cuestión de organización y de respetar los tiempos, que no sabemos qué puede llegar a pasar 27, 28 y 30, nos consideramos prudentes tomarnos hasta el último día, que es lo que nos permite el reglamento, para dar la lista definitiva. Porque la verdad que nosotros no tenemos claridad de qué es lo que puede pasar en tantos juegos por delante. Entonces, bueno, ¿para qué definir algo que después a lo mejor se tenga que modificar? Dios quiera que no. Y es lo que decíamos de todo corazón, que los jugadores lleguen sanos, que los jugadores estén bien, que los jugadores puedan estar en su plenitud. Y si tienen alguna molestia, que lo podamos resolver en el transcurso de esos días. Nosotros no tenemos que perder de vista que el foco es, lo más importante, es el partido del debut. Ahí es donde tenemos que llegar bien.
1: Allí entonces, te quiero ver. Allí te quiero ver, mi querido Becachese. Allí te quiero ver. Contra Costa de Marfil. Contra Costa de Marfil. Esa será la hora de la verdad. 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

Son las 10 con 13 minutos, empezando ya el interruptor por sonido 102.1 en este día 20 de mayo de 2026, día caluroso en la ciudad de Cuenca. Listos para acompañarte en estas horas de la mañana. Listos con canciones como esta de Jamiroquai, Can't Hit. También contarte que Jamiroquai estará en Sudamérica en algunas fechas, 4 fechas para ser más exactos. Estará en Río de Janeiro desde el 11 de septiembre, estará en Las Condes en Chile el 15 de septiembre, en Buenos Aires estará el 17 de septiembre en Argentina y en Bogotá el 19 de septiembre. Así que si te gusta Jamiroquai, esta es la perfecta excusa para ir a verlo en vivo. Estará cerca, estará aquí en nuestro continente con canciones como esta, recordando esto del Synchronized de 1999, JK con este Can't Hit. Así empezamos el interruptor por sonido 102.1. Yo soy el joven Darío, bienvenidos.

Nos liberamos a través de la música y el baile. De eso se trata Canet Hit de Jamiroquai. Sobre el baile como necesidad vital, formas de vivir el presente. También quiero enviarle un gran saludo a Joana, que nos escucha. Hace de todo para escucharnos, siempre gracias. Esto es Del Interruptor por Sonido 102.1. Continuamos con los Strokes, porque también se van a presentar en Sudamérica. Tienen varias fechas, una muy especial en Lima el 22 de mayo junto a Future Islands. Dos bandazas que van a poder disfrutar en el país vecino, en Lima, Perú, el 22 de mayo. También tendrán otras fechas, un montón de fechas en Sudamérica. En Santiago de Chile, el 26 y 28 de noviembre. En Buenos Aires, Argentina, 28 y 29 de noviembre. También porque en Chile y en Argentina hay dos festivales. Por eso hay dos fechas en esos países. En Bogotá, Colombia, se presentará el 2 de diciembre. Se presentarán ese día junto a Courtney Barnett. Y en Sao Paulo, Brasil, también dos fechas, 5 y 6 de diciembre, los Strokes en Sudamérica. Vamos a escuchar algo de su álbum The New Abnormal. También están a punto de lanzar un nuevo material. Y hay dos adelantos, dos sencillos que ya los hemos escuchado aquí en Sonido 102, pero recordamos este de New Abnormal, The Adults Are Talking.

Son 10 con 23 minutos. Vamos a continuar con algo de Roxanne Shanté. Listos para movernos con este, con este tema que nos espera. Esta canción se llama Have a Nice Day, y eso es lo que espero para todos nosotros, que tengamos un excelente día escuchando Sonido 102.1.

espero que tengas un excelente día escuchando Sonido 102. Escuchábamos a Roxanne Shanté y continuamos con Gorillaz.

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2: Son las 10:31 a esta hora te leo esta nota deportiva del portal virtual del Mercurio. Jonathan Narváez gana su tercera etapa del Giro de Italia 2026. El pedalista ecuatoriano Jonathan Narváez volvió a erigirse como uno de los grandes protagonistas del Giro de Italia 2026. Este miércoles 20 de mayo el corredor oriundo de Sucumbíos se adjudicó la undécima etapa de la competencia. Así alcanzó su tercer triunfo parcial en lo que va de la presente edición de la ronda italiana. Con este resultado Narváez consolida su posición como uno de los finalizadores más efectivos del pelotón internacional en terrenos de media montaña y transiciones exigentes. Además, ratifica el rol estratégico que desempeña dentro de la estructura del UAE Team Emirates. El español Enric Mas y el italiano Diego Ulisi completaron el podio en la etapa 11. Con el triunfo de la etapa 11, Jonathan Narváez suma un total de 5 victorias de etapa en el Giro de Italia a lo largo de su carrera. Con este quinto triunfo, Narváez se convierte de manera solitaria en el ciclista ecuatoriano con más victorias de etapa en la historia del Giro de Italia, superando las 4 que posee Richard Carapaz, ganadas en 2018, 2019 y una en 2025. Cuando nosotros empezamos a hacer la parte de quiebre de la etapa, llegamos a segundo grupo después de 2 horas. Traté de atacar y alcanzar al grupo de adelante. Me sentí asustado porque el sprint fue muy largo, fue increíble. La bajada fue de mucho desgaste. Fueron las declaraciones de Narváez. Más detalles, más noticias en 30 minutos. Quédate en sintonía de Sonido 102.1. Volvemos.
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33 minutos, ya de regreso, escuchas el interruptor por sonido 102. Estamos escuchando este nuevo tema de Chronomic. Bernardo López nos comparte este es un nuevo tema que se llama Black Sheep. Algo para movernos en este día soleado, en vivo desde la ciudad de Cuenca para el mundo. Recuerda que puedes escucharnos en cualquier lugar en www.sonido102.com, también a través de la aplicación TuneIn. Puedes encontrarnos como Tomebamba FM Sonido 102.1, escuchando lo nuevo de Chronomic.

Escuchábamos Black Sheep de Chronomic. Lo nuevo, lanzará un nuevo álbum pronto y también lo tendremos por aquí para conversar un poco sobre su música. Black Sheep lo puedes escuchar aquí en Sonido 102.1. Continuamos con The Nook, este gran dúo. Parte de ese dúo está de cumpleaños. Paola Villavicencio es parte de Nook junto a Adrián Matos, que nos venían sorprendiendo con algunas canciones como esta, parte de su trabajo más reciente, Tenderness, The Nook. Y díganle feliz cumpleaños a la gran Paola Villavicencio.

música de Ecuador. Escuchábamos The Nuke, esta canción se llama Tenderness. Previamente también escuchábamos Black Sheep de Chronomic. Él es Bernardo López, que pronto lanzará un nuevo material, un nuevo álbum que contiene ese y otros temas, y estaremos conversando con él. También quiero enviarle un gran saludo a Sebas, que nos escucha siempre, gracias. Vamos a continuar en esta mañana con algo de... con algo interpretado por Anne Hathaway, la conocida actriz, que es parte de esta película que se llama Mother Mary. Ella interpreta varios de los temas que son parte de su banda sonora. Ninguna canción es creada por ella, pero ella los interpreta. Vamos a escuchar su voz en My Mouth Is Lonely For You.

Antes de irnos a una pausa, una de tus sugerencias, un saludo a Sebastián nuevamente, que nos pedía algo de Lil Silva. Esta canción se llama No Doubt. Y después nos vamos a una pausa. Volvemos con más.

0: Son las 11:06 a esta hora. Te leo esta nota del portal virtual del portal de primicia. CNE ratifica cancelación de Unidad Popular y peligra su participación en las elecciones seccionales de Ecuador. El Consejo Nacional Electoral, CNE, ratificó el 20 de mayo la cancelación del Partido Unidad Popular, UP, por lo que el proceso de eliminación del registro de organizaciones políticas continúa. Este miércoles, el Pleno del Organismo Electoral negó un pedido del presidente de UP, Giovanni Atarihuana, que solicitaba se corrija la resolución del CNE con la que se dispuso el inicio de la cancelación. Los votos a favor de aprobar el informe que sugería rechazar la pretensión de Atarihuana fueron de la presidenta del CNE, Diana Tamaint, y los consejeros Mónica Noriega y José Merino, en tanto que la vocal María Cristina Kronfle se opuso a la continuación del proceso de eliminación de Unidad Popular porque dijo que la resolución del CNE se hizo a destiempo. La tesis de UP es que el límite legal para tomar este tipo de resoluciones venció el 3 de abril, es decir, 120 días antes de la convocatoria a elecciones, y asegura que el CNE actuó 23 días después de ese plan. Los reclamos de Unidad Popular aún deben ser elevados al Tribunal Contencioso Electoral, TCE, el que tendrá la última palabra sobre la vida jurídica del partido, que ve peligrar su participación en las elecciones seccionales del 29 de noviembre en Ecuador, un proceso en el que se elegirán a nuevos alcaldes y prefectos. Más detalles, más noticias en 30 minutos. Quédate en sintonía de Sonido 102.1. Volvemos.
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1: Son las 11:19, es hora de contarte una noticia del Mundial que se viene pronto. En estos días vamos a contarte que el español Fermín López confirma que se perderá el Mundial tras ser operado de una fractura en el pie. El español Fermín López se perderá el Mundial del próximo mes después de que confirmara el miércoles que la cirugía en su pie fracturado lo había dejado fuera del torneo. El centrocampista del Barcelona sufrió una fractura en el quinto metatarsiano del pie derecho durante la victoria en casa por 3-1 contra el Real Betis el domingo, y el club confirmó que necesitaría cirugía. La operación salió muy bien y ya estoy deseando volver más fuerte, tanto física como mentalmente. La vida y el fútbol pueden ser crueles cuando menos te lo esperas o te lo mereces, escribió López en su red de Instagram, pero hay que aceptar que todo forma parte del camino. Es un momento muy difícil para mí y otro reto más de mi carrera que superaré, de eso puedes estar seguro. Ahora es el momento de apoyar a la selección nacional y a mis compañeros desde casa. López esperaba entrar en la plantilla tras una temporada impresionante con el Barcelona, en la que marcó 13 goles y dio 17 asistencias en todas las competiciones, ya que el club ganó la Liga y la Supercopa de España. La campeona de Europa, España, comienza su andadura en el Mundial el 15 de junio contra Cabo Verde, rival del Grupo H, antes de enfrentarse a Arabia Saudí y Uruguay. El seleccionador Luis de la Fuente anunciará su lista de convocados para el Mundial el día lunes. Más noticias mundialistas en estos minutos aquí en Tomebamba, en Tomebamba FM.
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0: 11:34 minutos, iniciamos, lo dijeron en la radio aquí en La Voz del Tomebamba. Continuamos con las informaciones en la emisora de las noticias en AM 1070 en FM 102.1. Saludamos a Darío Orellana que está con nosotros. ¿Qué tal, Darío? Bienvenido, muy buenos días.
1: Muy buenos días, Juan Pablo. Un saludo cordial a toda la gente que nos sintoniza en las diferentes señales de Tomebamba. Listos con las noticias de lo que dijeron en la radio.
0: Atención, EMOVA aclara que no sanciona plataformas como Uber o InDrive, sino el transporte informal. Lenín Guzmán, gerente de la EMOVP, aclaró que los controles ejecutados en la ciudad no están dirigidos contra plataformas digitales como Uber o InDrive, sino contra los conductores que realizan transporte de vehículo de pasajeros, sin contar con un título habilitante.
2: Lenín Guzmán, gerente de la EMOVP, explicó que en Cuenca el transporte informal está sancionado por la normativa vigente y que los operativos se enfocan en vehículos particulares que prestan servicio de taxi sin autorización.
3: No estamos sancionando a ninguna plataforma, ni Uber, ni Cabify, ni InDrive, ni nada. Nosotros lo que sancionamos es la informalidad.
2: Según el funcionario, las personas que incurran en este tipo de actividad pueden enfrentar multas económicas, retención del vehículo y reducción de puntos en la licencia.
3: Hasta 2 salarios básicos unificados y naturalmente 10 puntos menos en la licencia.
2: Señaló además que existen taxis formales que utilizan aplicaciones móviles sin inconvenientes debido a que sí cuentan con permisos para operar legalmente en la ciudad.
3: Además de las propias que tiene Cuenca como Azutaxi y Cuenca Taxi, utilizan también esta plataforma para brindar su servicio. Y ellos no tienen absolutamente ningún problema. ¿Saben por qué? Porque cuentan con un título habilitante para transporte de pasajeros. Vehículo particular de uso personal que esté ejecutando esta labor es sancionado al tenor de lo que determina el Código Integral Penal. Así de fácil, así de claro.
2: Informó que actualmente se sanciona un promedio de entre 4 y 6 vehículos por semana por realizar transporte informal en Cuenca. Informó María José Ortega.
1: Son las 11:36 minutos y caída del sistema de la ANT afecta emisión de licencias y turnos a nivel nacional. Eric Hidrobo, director provincial de la Agencia Nacional de Tránsito en Azuay, informó que persisten los problemas técnicos en el Sistema Único de Tránsito, situación que afecta a varios servicios a nivel nacional, entre ellos la emisión de licencias, turnos y certificaciones vehiculares. Además, señaló que los turnos previstos para estos días tendrán atención prioritaria una vez solucionado el inconveniente.
2: Eric Hidrobo, director de la Agencia Nacional de Tránsito en Azuay, indicó que las fallas registradas en la plataforma tecnológica han provocado inconvenientes en diferentes trámites que requieren conexión directa con el sistema nacional.
4: Todos estos turnos que han sido rezagados desde el día lunes y el día de hoy martes, sí, van a tener una atención prioritaria.
2: Señaló que durante las próximas horas se informará el protocolo que deberán seguir los usuarios que tenían turnos agendados y no pudieron ser atendidos.
4: No sabemos si es que se va a disponer el mismo turno, sí, o si es que van a tener lo que reagendar.
2: Pese a la caída del sistema, la ANT aseguró que algunos servicios continúan operando con normalidad y que los usuarios que tenían previsto renovar sus licencias podrán circular sin inconvenientes.
4: Puede circular con el turno, o sea, mientras que conste con el turno el tema de la constancia de pago, el turno agendado, puede circular con normalidad, absoluta normalidad, sin ningún inconveniente.
2: Informó que las actualizaciones sobre la normalización de los servicios serán difundidas únicamente a través de sus canales oficiales. Informó María José Ortega.
0: 11:37 minutos y 15 instituciones educativas de la SUAY están bajo seguimiento por riesgos de drogas y violencia. Carlos Guayas, coordinador zonal 6 de Educación, confirmó que actualmente 15 instituciones forman parte del proyecto Comunidades Educativas Seguras y Protectoras, una estrategia que busca prevenir casos de violencia, consumo y expendio de drogas en los alrededores de los planteles educativos. Indicó además que uno de los principales riesgos detectados es la captación de menores de edad por parte de estructuras vinculadas al microtráfico y a la delincuencia.
2: Carlos Guayas, coordinador zonal 6 de Educación, indicó que se trabaja junto a la Policía Nacional, DINAPEN Antinarcóticos y ECU 911 para reforzar la seguridad en instituciones educativas vulnerables ante problemáticas de violencia, consumo y expendio de drogas.
5: Están 15 instituciones en este proyecto, son las instituciones más grandes, las que están más sometidas por ubicación, inclusive en esta problemática.
2: Señaló además que uno de los principales riesgos detectados es la captación de menores de edad por parte de estructuras vinculadas al microtráfico y a la delincuencia.
5: Generalmente tienen problemas intrafamiliares, son vulnerables, caen en el mundo de las drogas, y eso es lo que queremos, que como país trabajemos todos juntos para que un día soñado ya no exista más eso. desde la normativa, desde el Ministerio de Educación, existen rutas y protocolos instructivos para cada uno de los problemas.
2: Dentro de este plan también se ejecutan capacitaciones, brigadas de control, cámaras de videovigilancia y protocolos de actuación frente a casos de violencia o consumo de sustancias sujetas a fiscalización.
5: Los estudiantes que tienen esta problemática no son malos, no les podemos estigmatizar. Ellos se vuelven vulnerables ante los ojos de la ley. Es un problema de salud pública.
2: Indicó que este proyecto podría ampliarse progresivamente a más instituciones educativas de la zona 6, dependiendo de las necesidades detectadas y del contingente operativo disponible. Informó María José Ortega.
0: Temas de la política por estrategia. El Movimiento Revolución Ciudadana en el Azuay no revelará en qué agrupación política postularán sus candidatos para las seccionales de noviembre, ¿no? A decir del director provincial y asambleísta Roque Ordóñez, esta estrategia busca proteger a los o las agrupaciones políticas que los acojan ante posible persecución.
6: Nosotros nos acogemos del derecho de que en su momento, en los próximos días, vamos a dar a conocer cuáles son las organizaciones y movimientos políticos a nivel nacional que van a acoger a los candidatos de la Revolución.
7: Usted ha dicho que todavía no puede saberse públicamente con qué agrupación harán una alianza o con qué agrupación irán sus candidatos. Y decía que no lo pueden hacer por una particularidad. Y quisiera aclararlo, ¿es por estrategia o por miedo?
6: No, no es ningún miedo, nosotros no le tenemos miedo. El gobierno nacional le tiene miedo, sí, a la Revolución Ciudadana, a la primera fuerza política a nivel nacional, en donde en el último proceso electoral se ratificó en la Asamblea Nacional como la primera fuerza política. Lo que nosotros cuidamos, Freddy, es a la organización política que va a auspiciar las candidaturas de la Revolución, justamente por la persecución política a los dirigentes y a las organizaciones que le han venido haciendo frente a las ilegalidades e inconstitucionalidades del gobierno.
7: Pero eso es un temor que está manifiesto allí. Bueno, temor de que pase algo,
6: puede,
7: a puertas del horno se queme el pan.
6: Puede ser su apreciación, pero más de una organización política, le aseguro, varias organizaciones políticas, de hecho, a nivel nacional, nosotros tenemos para las próximas elecciones.
0: Continuamos con más, son las 11 de la mañana con 41 minutos. Abandonada la parroquia Victoria del Portete en materia de seguridad. La presencia policial es nula en nuestro territorio, dice Rómulo Guzmán, presidente del GAT parroquial, quien lamenta que su parroquia deje de intervenir en obras y proyectos para invertir en lo que no tienen competencia, pero por la emergencia que afronta, dice él, es muy necesario.
8: Victoria del Portete es una parroquia que está abandonada en el tema de seguridad. No hemos recibido el apoyo en este caso de las autoridades, en este caso del señor gobernador, para nada. Victoria del Portete siempre tiene un problema grave, el tema de abigeato, el robo de ganado, y es constante y no lo podemos evitar. Entonces, lo que estamos haciendo nosotros como GAD es articular a la población a través de la implementación de un sistema de monitoreo de cámaras, que dentro de pocos días, en el mes concretamente de julio, ya lo vamos a implementar. Estamos trabajando con el Consejo de Seguridad para, a través de las brigadas barriales, a través de la articulación con todos los vecinos de la parroquia, poder en algo aliviar esta emergencia grave que tenemos.
7: ¿Hay policía en la zona? ¿Se ve presencia del cuerpo uniformado?
8: Lastimosamente tenemos un distrito que abarca tres parroquias, Tarqui, Cumbe, Victoria, pero Victoria es como si no existiera Policía Nacional. Nosotros estamos abandonados, prácticamente no vemos un solo miembro de la Policía Nacional dándonos las vueltas, resguardando nuestro territorio, y eso ha generado preocupación y malestar grande. Por eso es que estamos aquí denunciando estos temas. Queremos que ya se apliquen políticas de seguridad en beneficio de nuestra gente.
7: De no haber policías, o al no haber policías, el implementar cámaras de monitoreo, lo único que va a ocurrir es que vamos a ver cómo nos roban en Victoria del Portete.
8: Efectivamente, pero al menos tenemos nosotros la capacidad, al menos nosotros mismos como

0: hace que la parroquia deje prioridades y haga una inversión en lo que no le compete o no le corresponde, digamos, por el tema de las designaciones presupuestarias.
1: Efectivamente, efectivamente. Nosotros estamos invirtiendo aproximadamente $30,000 de otros proyectos que deberíamos haber ejecutado en temas de, por ejemplo, saneamiento ambiental, en temas de vulneración de derechos, en temas de producción. Y lo estamos destinando justamente para este tema de seguridad. Nosotros no hemos recibido de parte del gobierno una cámara, una alarma, no hemos recibido ni inclusive capacitaciones ni talleres que puedan permitir y garantizar de decir que sí nos están apoyando de esta manera.
2: Son las 11:44 y la prefectura de la SUAY tiene la meta de esterilizar a más de 1.100 mascotas en zonas rurales. Mediante un proyecto apoyado por la Academia, la prefectura acude a las zonas rurales para calificar a los candidatos a las cirugías gratuitas. El prefecto Juan Cristóbal Lloret señala que al momento ya se han cumplido 400 esterilizaciones.
3: Hemos llevado más de 400 esterilizaciones a diferentes parroquias de la provincia de La Suay. Nuestra meta es tener más de 1.100 esterilizaciones. Gente o personas con pocos recursos económicos que son muy generosas, pero son tan generosas que a veces no tienen inclusive para el alimento o el sustento de la familia, pero a las mascotitas no les falta alimento. Entonces, allá estamos encaminando nuestra misión Patitas. Esperamos 1.100 esterilizaciones con la Universidad de Cuenca. Queremos ampliar este programa para tenerlo durante todo el año y poder controlar sobre todo la población animal, sobre todo nuestras mascotas, que puedan sobre todo irrumpir en otras poblaciones de animales, digamos de fauna, sobre todo fauna rural. Entonces así ya está encaminado nuestro programa. Es con la Universidad de Cuenca.
4: ¿Cuánto ha invertido la prefectura?
3: Es un convenio de $30,000 que queremos ampliarlo para todo el año y ojalá podamos cumplir no solo con la meta, sino poder ampliar ese programa para poder llegar a todos los rincones de la provincia de La Suay. Cada vez que visitamos una familia humilde, ustedes se van a encontrar no con uno, sino con uno, dos, tres, cuatro perritos, porque no tienen los recursos para poderles esterilizar.
5: ¿Cómo calificar para este tipo de proyecto?
3: Nosotros hacemos unas convocatorias cada vez que estamos en una parroquia, hacemos con 10 días de anticipación, 15 días de anticipación, una convocatoria a través del GAT parroquial. Va nuestro equipo del área, sobre todo de ambiente, y el área social, hacen una valoración de la familia y se llevan adelante las esterilizaciones 15 días después.
6: 11:46, una pausa, volvemos con más.
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1: Noticias del Mundial. Atención, se informa ahora que Nueva York se prepara para 22 días de calor extremo en el verano del 2026 y esto afectaría a la cita mundial. Según proyecciones de AccuWeather, referidas por el sitio Infobae, las temperaturas superarán los 32 grados Celsius de entre 16 y 22 días frente a los 14 del verano anterior y por debajo del antecedente de 34 días por encima de 32 grados centígrados. Para dimensionar el riesgo, el Servicio Meteorológico de Estados Unidos estimó que la probabilidad de temperaturas superiores a lo normal en el noreste del país durante junio, julio y agosto oscilaría entre el 33 y el 50%, lo cual llevarían a tomar medidas, planes de contingencia en plena época del Mundial, según citan las fuentes consultadas.
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4: Cerramos. TikTok recibe problemas de la Ciudad de México previo al Mundial 2026. Usuarios concuerdan con ella. Una creadora de contenido mostró las condiciones del aeropuerto, el tráfico, el metro y las inundaciones en la capital mexicana a pocos días del arranque mundialista. Supone esto un problema para la organización a pocos días del Mundial. Las autoridades dicen que van a solucionar todos estos problemas, sobre todo los relacionados con el transporte público y el tránsito vehicular. Hasta aquí las noticias del Mundial en la voz del Tome Bamba.
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3: 11:51 minutos, vamos con más informaciones. Se nos dijeron en la radio, atención, la vicealcaldesa de Cuenca, Marisol Peñalosa, anunció la realización del festival Colmena Fest, un festival de 3 días dedicado a la exposición de apicultores locales y nacionales. Según Peñalosa, este evento busca visibilizar el trabajo de los productores de miel, promover el consumo de productos derivados de las colmenas y concienciar a la ciudadanía sobre la importancia ambiental de las abejas. La funcionaria detalló que el festival contará con stands de comercialización, charlas técnicas y espacios educativos orientados a fortalecer al sector apícola de la región.
4: Hoy junto a mi compañero Javier, apicultor desde Sinincay, estamos queriendo exponer y dar a conocer a la ciudadanía de la fiesta más dulce del año. Se nos viene Colmena Fest tercera edición, donde más de 35 apicultores estarán presentes desde el día de mañana. 20 de mayo es el Día Mundial de las Abejas y en honor a ellas estamos realizando este evento tan importante en el corazón de Cuenca, en la calle Padre Aguirre, junto a la Plaza de Flores. Estarán nuestros expositores con productos derivados de la miel de abeja. Estamos muy felices desde el municipio de Cuenca con Desarrollo Social, su programa de agricultura urbana y rural, junto a nuestro querido amigo Dieguito Barrera, quien ha estado liderando este proyecto, y también a la Fundación de Turismo y la empresa privada también se ha sumado, un abrazo a Coperco, que ellos nos han apoyado para mañana que exponga. Desde el miércoles hasta el día sábado estarán exponiendo y también informar a la ciudadanía. Más de 90 apicultores durante un proceso de muchos meses estaban en esta escuelita de apicultura y ellos mañana estarán exponiendo estos grandes productos, mi querida Luna.
5: Así es, señora vicealcaldesa, ya van 3 ediciones, ¿qué significa ese crecimiento para el municipio y para los productores locales?
4: Así es, desde que empezamos con este sueño de poder realizar estos festivales en honor al Día Mundial de la Abeja, pues al inicio salieron 20 apicultores, luego fueron creciendo poco a poco, ahora más de 35. Lo que nos falta es espacio, incluso en este lugar tan lindo. Sin embargo, la miel de abeja da muchas bondades y eso es importante. Gracias a las abejitas nos podemos alimentar y tiene propiedades medicinales, curativas, y estamos muy felices de poder apoyar ese gran crecimiento. Y ahora ya con 90 personas, apicultores que se han capacitado, y seguiremos en este año apoyando estas iniciativas apicultoras.
5: Más allá de la miel, que todos la conocemos, ¿qué puedes encontrar o esperar encontrar la gente que acuda al Colmena Fest?
4: Mi querida Luna, pueden encontrar un valor agregado al producto. Aparte de la miel, hacen espumilla, tenemos también la cerveza, tenemos bálsamo, tenemos estos, hay jarabes, tenemos propóleo, tenemos varios medicamentos, pero también van a estar mañana muchos expertos. Uno de ellos, el doctor Abejas, en el cual les ayuda mucho el tema para la salud y nutrición de las personas. Tenemos la Casa Matilde Apiario, en el cual da ese turismo vivencial y turismo rural importante en base a la escuelita de abejas y varias actividades que el día de mañana incluso va a haber exposición de unas plantas, de orquídeas y de varias actividades más que están realizando nuestros apicultores.
5: Nos encontramos también en presencia de uno de los apicultores que se encuentra aquí y trajo algunos de los productos que le ha dado este festival en ediciones anteriores. Cuéntenos y cuáles son los productos que trae hoy para mostrarnos.
6: Muy buenas tardes a todos, les saluda Javier Inga, soy un apicultor con un enfoque de sostenibilidad y apiturismo. Estamos 5 años con esta gran actividad en la parroquia rural de Sinincay. Hemos logrado participar en estas 3 ediciones, hemos participado activamente del Colmena Fest. Hemos ganado también el año anterior un premio, como un premio innovador, y gracias al cual logramos acceder a un puesto estratégico donde se generan muchos recursos del Corpus Christi. Entonces, muy agradecidos con la organización, muy agradecidos con el programa de Agricultura Urbana y Rural y, por supuesto, nuestra querida vicealcaldesa Marisol Peñalosa.
5: ¿Y cuál ha sido su experiencia trabajando con las abejitas?
6: En primera instancia, se establece un vínculo estrecho entre el hombre y, en este caso, las abejitas. nada más interesante que interpretar sus comportamientos, vincularte con ella. La ruralidad son espacios estratégicos donde puedes desarrollar este tipo de proyectos productivos. Y los invitamos al Colmena Fest. Vamos a estar más de 35 marcas con productos, aparte de miel, polen y propóleo, que está muy bien, cerveza, espumilla, postres, un montón de productos innovadores gracias al Colmena Fest.
5: ¿Cuáles son los beneficios de la miel?
6: Claro que sí. La miel, además de ser un edulcorante natural, recuerden ustedes que tiene algunos pigmentos naturales, probióticos, enzimas que favorecen a tu salud. Dicho sea de paso, es llamado el estómago como nuestro segundo cerebro. La miel tiene probióticos y en esa línea van los yogures, la kombucha y el kefir. El consumo regular de este tipo de alimentos te permite vivir bien. Nosotros estamos con esta propuesta de nutrición saludable y sostenible, más allá de que consumas la miel como un producto para curar enfermedades, prevención.
5: Así que repitamos, este miércoles 20 de mañana, jueves 21 y viernes 22 de mayo, llega la tercera edición del Colmena Fest. ¿En dónde exactamente va a ser?
4: Mi querida Luna, va a ser el día miércoles, jueves, viernes y sábado en el corazón de Cuenca, en la calle Padre Aguirre, junto a la Plaza de Flores, estarán nuestros apicultores y les invitamos a las 10 de la mañana. Hola. Va a haber gestores culturales donde van a hacer un arte con flores, con rosas, con muchos productos desde la ruralidad, donde va a haber una abeja gigante en el cual les invitamos a tomarse una fotito en la calle Padre Aguirre. Gracias a los CEIMS, gracias a nuestra directora de Desarrollo Social, han adornado este espacio tan lindo con flores, con abejitas, y los niños del CEIM también vienen de abejitas a visitar.
7: Son las 11:57 y Glorieta del Parque Calderón se mantendrá cerrada por mes y medio debido a trabajos en el piso. El director de Áreas Históricas y Patrimoniales del municipio de Cuenca, Javier Aguirre, informó que la Glorieta del Parque Calderón permanecerá cerrada al paso peatonal por un periodo estimado de un mes y medio debido a los trabajos de reposición en los pisos de este espacio. El funcionario detalló que la intervención responde al deterioro de las piezas actuales y tiene como objetivo el mantenimiento de la infraestructura patrimonial de la zona.
8: Es mi deber justamente un poco comentar cómo va el avance de la intervención del espacio más importante que tiene Cuenca, que es su Parque Calderón, y su connotación patrimonial que en sí, tanto su espacio físico como su uso, pues tiene ante la ciudadanía. Como bien comenta usted, pues prácticamente nos encontramos ya al 50% del avance de los trabajos de modificación del piso, en donde básicamente atacamos uno de los principales problemas que teníamos, que era el tema de la seguridad, ¿sí? Cambiamos justamente el piso que ya fue colocado hace alrededor de 25 años ya, cumplió su vida útil y que constituía también un elemento peligroso, especialmente para personas como mujeres, por su tipo de calzado, y personas de la tercera edad que sufrían grandes accidentes al momento especialmente de que el piso estaba mojado. Hoy hemos identificado los materiales más apropiados, más nobles, propios para el centro histórico y que brindan esa seguridad, justamente que haya la rugosidad necesaria para que el peatón pueda circular por este espacio tan importante, tan concurrido, tan turístico de nuestra ciudad, y que lo haga con la mayor tranquilidad y pues con la comodidad del caso, ¿no? Además de esta intervención del cambio de pisos, pues aprovechamos justamente también para mejorar las condiciones de iluminación que teníamos en el parque, porque sí teníamos zonas oscuras, y mejoramos la tecnología también que se va a implementar. Utilizamos la tecnología LED, y pues este contrato, justamente este proyecto como tal, consiste en eso, en el mejoramiento de los pisos y en el mejoramiento de las condiciones de iluminación, cámaras de seguridad, redes de internet, en fin, todos aquellos elementos que un espacio público en la actualidad debe tener para brindar el servicio que se amerita.
9: Es un piso mucho más claro en el color, más rugoso.
8: Mucho más rugoso, así es.
9: Que, que no provoca los resbalones. Usted hablaba de que cuántas personas se habrán lesionado ahí.
8: Muchísimas, Jorge, muchísimas, durante muchísimo tiempo.
9: 25 años.
8: 25 años con ese material.
9: 25 años estuvo con ese material.
8: Así es, así es. Y efectivamente ya hasta la fecha teníamos hasta problemas en la reposición de ese material, pues ya no se encontraba en stock y pues existían roturas, existían fisuras que se veían un poco ya complicadas justamente esa reposición. Yo creo que vale la pena aclarar, estimado Jorge, también que el piso obedece también un poco a la trayectoria, a la historia que ha tenido el parque. Si ustedes también van a poder observar, existen ya en algunos ejes principales del Parque Calderón la piedra amurallada, que correspondió también a una época constructiva que tuvo este importante espacio. También se deja un pequeño vestigio ahí. Claro que es un poco más incómodo para caminar, digamos, pero intencionalmente se colocó en los bordes donde no transita la gente, pero que también evidencia, digamos, uno de esos procesos y de la historia del parque.
9: Esos bordes son antiguos, ¿no?
8: No, los bordes como tal, ahí
9: los,
8: hemos
9: los
8: colocado...
9: Los que han dejado, dice ustedes, ahí.
8: Los que dejamos ahí es como una muestra del material, pero no significa que ahí estaba, ¿sí? Es una muestra del material que tuvo en algún momento, puesto que un trabajo también muy, muy fuerte que se realizó, y creo que una vez sí lo mencioné aquí, estimado Jorge, es de que se realizó un estudio completo sobre el tema arqueológico, ¿sí? Nosotros habíamos tenido en la Dirección de Áreas Históricas, yo pude observar que existieron varias muestras porque en varias ocasiones se realizaron los cambios de piso, y tenemos material fotográfico que evidencia que existió piso de ladrillo, que existió piso de tierra, que existió piso asimismo de esta baldosa de los años 80, y todos corresponden a una época, al material predominante de aquella época, y que obviamente pues se utilizó, digamos, para ese espacio. Hoy, como le digo, la tecnología y los tiempos han cambiado, y sentimos justamente que ese espacio tiene que ser renovado y que tenga al 100% las condiciones para que la gente circule sin ningún problema.
9: Bueno, han emprendido ya por la Benigno Malo, por la Sucre, y ahora van a la Bolívar.
8: Empezamos ya con la Bolívar, Jorge. Sí, justamente arrancamos ya el tercer cuadrante. Yo creo que también eso es importante también recordar a la ciudadanía, que la planificación para la ejecución de la obra no fue cerrar todo el parque, sino que ir avanzando, digamos, por cuadrantes. Como le digo, estamos ya terminando el segundo cuadrante, prácticamente completando el 50%, y arrancamos con el tercer cuadrante, que está ubicado en la calle Bolívar y la Luis Cordero. ¿Sí?
9: Ahí está la glorieta, y la glorieta se va a cerrar.
8: Exacto, estimado Jorge.
7: Son las 12:02, llegando al final del programa de hoy. Esto fue lo que dijeron en la radio. Quédate en sintonía de Tomebamba, ya vienen más noticias, más detalles en la segunda emisión de La Hora de la Verdad con Luna Piedra y Juan Pablo Campoverde. Tengan una buena tarde.
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0: Buenas tardes, gracias por acompañarnos. 12:04, 12:04, las noticias de la segunda emisión de la Hora de la Verdad en esta emisión de La Voz del Tomebamba en AM 1070 en FM 102.1, 23 grados la temperatura en Cuenca. Bienvenidos todos a compartir las noticias a esta hora. ¿Qué tal, Luna? Bienvenida, muy buenas tardes.
1: Buenas tardes, Juan Pablo, y un saludo a todos. Queremos hoy darles la bienvenida a esta, la segunda emisión de La Hora de la Verdad. Como siempre, les traemos un rápido resumen de las noticias más importantes de este momento, en este 20 de mayo del 2026. Un saludo a todos. Esperamos que estén teniendo un rico almuerzo, si ya están almorzando. Y gracias por permitirnos acompañarles, ya sea también si se están por ahí transportando a cualquier lugar. Iniciamos escuchando los titulares.
0: Titulares 12:05, Jonathan Narváez logra su tercera victoria de etapa en el Giro de Italia 2026. El lagarto hace historia.
1: Petro le dice a Ecuador, bajen todos los aranceles y yo los bajo de inmediato. Esto antes de que vence el plazo de la CAN.
0: CNE ratifica cancelación de Unidad Popular y peligra su participación en las elecciones seccionales del Ecuador.
1: Haya más de una decena de iguanas marinas de Galápagos con las patas atadas en el aeropuerto de Guayaquil.
0: Colocación de hipotecarios crece un 22% en el Ecuador y reactiva el mercado de vivienda en el año 2026.
1: En el campo local, la crisis de salud se agudiza en Cuenca según denuncias de los trabajadores de centros de salud y hospitales, entrevistas en esta mañana.
0: El detalle de esas noticias a continuación, 12:06.
1: Citamos a Primicias para contarle sobre una buena noticia del ciclismo, que Jonathan Narváez ha logrado su tercera victoria de etapa en el Giro de Italia 2026. El lagarto hace historia.
0: Como lo titula Primicias, clase magistral de Jonathan Narváez en el Giro de Italia. El ciclista ecuatoriano se impuso este miércoles 20 de mayo en Chiavari, Génova, con un tiempo de 4 horas 33 minutos 43 segundos y consiguió su tercera victoria en esta edición de la Corsa Rosa. El lagarto se convierte en el primer ecuatoriano en alcanzar este récord.
1: Fue otra espectacular carrera de Jonathan Narváez, que volvió a dar una clase de madurez en el ciclismo actual. El corredor ecuatoriano no se desesperó en los primeros 100 kilómetros de la etapa y no se metió en la fuga del día.
0: El ecuatoriano tuvo la paciencia suficiente para saltar en el momento preciso, justo cuando se acercaba el puerto más complicado del día, el Colle de Guateirola, que tiene una longitud de 9,6 kilómetros al 6,36% de pendiente promedio.
1: Narváez se coló en un grupo de 12 corredores que conformaron la fuga. Aprovechó para recuperarse del desgaste y después empezó a dejar rivales en el camino. El único que lo aguantó fue el español Enric Mas. Ambos se despegaron de 3 perseguidores y se fueron a buscar la victoria.
0: En los últimos 13 kilómetros, una vez que se terminaron los ascensos, Narváez fue más potente que su rival. El ecuatoriano fue estratégico para ponerse a la rueda de Enric Mas. Fue un duelo técnico y de nervios hasta la línea de meta.
1: Sobre el final, Enric Mas lanzó un ataque que parecía definitivo, pero Narváez sacó su mejor versión, lo sobrepasó y se llevó su tercera victoria en esta edición del Giro de Italia y su quinto triunfo en la historia de la Corsa Rosa, con lo que se convierte en el ecuatoriano que más veces ha subido al podio como vencedor de etapa. Es lo que dice Primicias, calidad total.
0: Y así narraban los colegas colombianos de DirecTV Sports la llegada y el remate final de esta competencia.
2: Jonathan Narváez, 700 metros finales, está Jonathan Narváez contra Enric Mas. Aparecen tanto Chris Harper, Blasov y Diego Ulisi detrás. Fuerza Ecuador, fuerza Latinoamérica, se nos viene otro triunfo nuestro, ¿por qué no? Soñemos en grande, todo un país empujando, un continente haciendo fuerza por Jonathan Narváez. Se define la etapa, 400 metros finales, en cualquier momento arranca, en cualquier momento el debarraje. Ahí está Jonathan Narváez, la etapa hasta aquí adelante, será Enric, será Jonathan, vamos lagarto para hacer historia para el Ecuador. En estos momentos están los dos corredores aquí al frente, 4 horas 33 minutos y 30 segundos, se ataca 200 metros, Enric Mas, se viene el español por fuera, en este momento por dentro Jonathan, vamos Ecuador, fuerza Latinoamérica, sí, sí, sí, sí, ganó Jonathan Narváez, Ecuador, el Ecuador. ecuatoriano superando otra vez, en esta ocasión a Henry Mas. ¡Qué etapa tan linda! Tercer lugar Ulisi, cuarto Harper, quinto Blasov. ¡Ganó el ecuatoriano! ¡Histórico! El ecuatoriano con más victorias de etapa en un Giro de Italia, en 5 victorias con este tremendo lagarto que ha sido ganador hoy. Tercera en este Giro, pero 5 en su palmarés, superando las 4 del gran Richard Carapaz.
0: Sí, le supera a Richard Carapaz. Al final, pues tuvo reacciones el ecuatoriano, y esto decía justamente la cadena DirecTV opinando sobre lo que fue justamente esta competencia. El ecuatoriano dando declaraciones sobre lo que fue esto: nadie te regala nada y hay que jugársela, es lo que dijo Jonathan Narváez, y una vez más sosegado y tranquilo después de esta competencia.
3: Había un grupo de corredores donde no quería ayudarme. Digo, aquí nadie te regala nada en las carreras, nadie te regala nada, y hay que jugársela con las piernas que había. Entonces, estando ahí, solo había que respetar a los rivales siempre, ¿no? Porque era un grupo fuerte, todos vienen aquí con el mejor material, las mejores bicis, la mejor ropa, entonces nunca puedes decir que eres el mejor hasta cruzar la meta.
4: ¿Fue un ajedrez mental con Enric Mas? ¿Cómo dilucidó ese enfrentamiento?
3: Sí, claramente es un ajedrez. Bien lo has dicho, no puedo decirlo de otra manera, ¿no? Él me ha puesto mucha presión en la subida y luego yo le he puesto mucha presión en la bajada también, en el llano y en my sprint. Yo tengo que ver en dónde soy bueno. Él es bueno en la subida, ha hecho lo mejor, pero no podía darle relevos en la subida. Yo le he dado relevos en el llano, en la bajada, y luego sabía que era el más rápido al sprint.
4: La última, usted nos dijo esta mañana, las condiciones están dadas, el clima, todo es perfecto, es un final maravilloso.
3: Sí, te dije esta mañana, todo estaba así, y en los primeros 10 kilómetros no estábamos en la fuga, así, y después empezó. Yo creo que si UAE no perseguía en ese momento, la fuga se iba a dar y todo el día íbamos a correr despacio, pero mis compañeros, Morgado, Mikael, se dejaron todo para cerrar el hueco y pudimos seguir corriendo.
0: El año de El Lagarto, no hay duda alguna que está en su mejor momento y lo está demostrando. Tercera etapa en el Giro de Italia, quinta en su historia personal, grande por el deportista, el ciclista ecuatoriano. Son las 12 horas con 12 minutos, 12 con 12.
1: Así es, y cambiamos de tema para contarle que Petro a Ecuador le ha dicho, bajen todos los aranceles y yo los bajo de inmediato, esto antes de que vence el plazo de la CAN.
0: Así es, la Comunidad Andina de Naciones aguarda una respuesta de Ecuador y Colombia sobre el retiro de los aranceles recíprocos, un pronunciamiento que la canciller ecuatoriana Gabriela Sommerfeld ha indicado que se está elaborando, puesto que el plazo otorgado por el organismo regional vence el 21 de mayo del 2026.
1: Y en la víspera, este miércoles, el presidente colombiano Gustavo Petro afirmó que le interesa mantener el comercio con Ecuador porque eso sí afecta a las mafias de la frontera en medio de una guerra comercial con ese país, luego de que ambas naciones se impusieran aranceles de hasta el 100% a determinados productos.
0: Si usted cierra una frontera, como se hizo con Venezuela en el gobierno de Duque, poniendo aranceles altísimos que el mismo efecto producen, usted está entregando la frontera a la mafia, dijo Petro en una entrevista con Caracol Radio el día de hoy.
1: El mandatario aseveró que no tiene ningún lío con Ecuador y que no le interesa cerrar el comercio ni imponer aranceles, y aclaró que si su gobierno impuso algunas sobretasas fue por un principio diplomático que es la correspondencia, luego de que Ecuador comenzara con aranceles a productos colombianos.
0: Nosotros tuvimos que seguir de la misma manera, pero nuestro interés no es que se tengan aranceles con Ecuador. Nuestro interés es que se legalice el paso continuo de comercio, porque eso sí afecta a las mafias, dijo Gustavo Petro.
1: Ecuador, alegando que el gobierno de Petro no hace lo suficiente para mantener la seguridad en la frontera común, impuso en febrero del 2026 de forma gradual aranceles a los productos colombianos, que llevó hasta el 100%, aunque los reduciría al 75% a partir del 1 de junio.
0: Colombia respondió de la misma manera con aranceles hasta el 75% para algunos productos ecuatorianos, y en su entrevista Petro no adelantó si su gobierno levantará o reducirá a cero la sobretasa como ha pedido la CAN.
1: El plazo otorgado por la CAN vence esta semana, tras conceder 10 días hábiles a ambos países para reducir a cero las sobretasas aplicadas en su intercambio comercial.
0: Petro solo se refirió a que Ecuador es un socio comercial antiguo de Colombia y recordó que su gobierno vendió energía eléctrica a las administraciones ecuatorianas, transacciones que fueron suspendidas en medio de la guerra comercial.
1: El presidente de Colombia, Gustavo Petro, dijo también bajen todos los aranceles y yo los bajo de inmediato.
0: Durante esa entrevista, Petro se refirió también a la visita que hizo a la ciudad ecuatoriana de Manta en mayo del 2025, después de asistir a la segunda investidura de su homólogo Daniel Noboa, que ha sido objeto de especulaciones sobre las personas con las que se reunió, pero insistió en que no hubo nada irregular en esa estancia.
1: Según el presidente colombiano, en Manta lo recibieron funcionarios policiales y militares de Ecuador y solo se reunió con una persona por un libro que está escribiendo, y dijo, quise conocer el mar de Ecuador y escribir un libro un fin de semana, subrayó.
0: Así es, también dijo, ¿se reunió o no con alias Fito? Le preguntaron. El líder de la banda criminal Los Choneros en Manta. Fue una de esas preguntas del entrevistador a Petro, a lo que el presidente colombiano reiteró que no conoce al cabecilla narco ecuatoriano y desmintió tal encuentro.
1: También dijo, ¿qué cree que un presidente va a hacer a otro país? No soy un bandido. Hace una pregunta con esa intención. No tengo idea de quién es ese tal Fito, dijo Petro.
0: Así es, eso es lo que se ha manifestado. Por parte del presidente colombiano, pudimos escuchar parte de esta entrevista esta mañana en Caracol Radio, la cadena radial de Colombia. Son las 12:15, vamos a la pausa y enseguida tenemos más noticias en esta segunda emisión de Noticias de la Hora de la Verdad. El joven Darío Orellana ya está con nosotros, él nos habla de las noticias que hablan de ti y de tu mundo.
5: Esta es una noticia de ti y de tu mundo. ¿Sabía usted que hoy es el Día Mundial de las Abejas? Desde 2018 se celebra el Día Internacional de las Abejas, instituido por las Naciones Unidas para crear conciencia social sobre la importancia de esos insectos polinizadores, las amenazas a las que se enfrentan y su contribución al desarrollo sostenible.

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0: 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Niños salen a las calles en Puebla a pedir ayuda para completar su álbum del Mundial 2026 porque no tienen dinero para comprar sobres. Esta es una emotiva historia captada en el centro de Puebla que logró conmover a miles de usuarios en redes sociales luego de que un niño identificado como Isan saliera a pedir estampas para completar su álbum del Mundial 2026 debido a que no cuenta con dinero suficiente para comprar sobres. El caso fue compartido en TikTok por el creador de contenido Eru Ansaldo, quien documentó el momento en el que el menor sostenía una cartulina elaborada a mano para solicitar apoyo de las personas que transitaban por la zona. En la grabación se observa cómo algunas personas se acercaron para regalarle estampas repetidas, gesto que Isan agradeció con entusiasmo mientras explicaba que su sueño era poder completar su colección mundialista. Una limosnita, digo estampita, que no afecte tu álbum para este humilde humano, se leía en el mensaje escrito por el pequeño, quien además añadió frases y memes para llamar la atención de los peatones y provocar sonrisas. 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
4: Esta es una noticia de ti y de tu mundo. ¿Sabía usted que en 1945 nace en la localidad bonaerense de Mors el escritor, ensayista y conductor de radio y televisión Alejandro Dolina, quien lleva ganados más de 20 premios? Es conocido por sus crónicas del Ángel Gris y por el popular programa radial La Venganza Será Terrible.

0: 12 y 25, seguimos con más. Usted escucha la segunda emisión de La Hora de la Verdad y le contamos que el CNE ratifica la cancelación de Unidad Popular y peligra su participación en las elecciones seccionales de Ecuador.
1: Y sucedió esta mañana. El Consejo Nacional Electoral ratificó el 20 de mayo hoy la cancelación del partido Unidad Popular UP, por lo que el proceso de eliminación del registro de organizaciones políticas continúa.
0: Este miércoles, el pleno del organismo electoral negó un pedido del presidente de UP, Giovanni Atarihuana, que solicitaba se corrija la resolución del CNE con la que se dispuso el inicio de la cancelación.
1: Así es, también se da a conocer que los votos a favor de aprobar el informe que sugería rechazar la pretensión de Atarihuana fueron de la presidenta del CNE, Diana Tamaint, y los consejeros Mónica Noriega y José Merino.
0: En tanto que la vocal María Cristina Kronfle se opuso a la continuación del proceso de eliminación de Unidad Popular porque dijo que la resolución del CNE se hizo a destiempo.
1: La tesis de la Unidad Popular es que el límite legal para tomar este tipo de resoluciones venció el 13 de abril, es decir, 120 días antes de la convocatoria a elecciones, y asegura que el Consejo Nacional Electoral actuó 23 días después de ese plazo.
0: Los reclamos de Unidad Popular aún pueden ser elevados al Tribunal Contencioso Electoral TCE, el que tendrá la última palabra sobre la vida jurídica del partido que ve peligrar su participación en las elecciones seccionales de noviembre en Ecuador, un proceso en el que se elegirá a nuevos alcaldes y prefectos.
1: Son las 12 horas con 26 minutos, 12 con 26. Está informando Radio La Voz del Tomebamba, se habla de crisis de salud. Eso es lo que les informamos a nivel local.
0: Así es, crisis de salud se agudiza en Cuenca según denuncias de los trabajadores de centros de salud y hospitales. Insumos y medicamentos básicos deben ser adquiridos por los pacientes, señala Nancy Pacheco, secretaria general del Distrito de Salud de la SUAY, que señala que la falta de medicamentos se suma a la falta de insumos de higiene para limpiar los centros médicos.
2: No hay insumos en los centros de salud. Nosotros hemos estado reclamando e insistiendo a las autoridades mediante oficios, comunicados, y hasta hemos hecho plantones manifestando la necesidad que tiene el pueblo ecuatoriano de tener una salud de calidad y calidez.
3: ¿Qué nomás están mandando a comprar en el hospital, por ejemplo?
2: En el hospital Vicente Corral Moscoso tenemos aquí con fecha 19 de mayo lo que no hay en el hospital.
3: Explíquenos usted.
2: Salbutamol, que es para una patología respiratoria. Tenemos frascos de alcohol mediano, cloruro de sodio, tramadol, omeprazol.
3: Insumos y medicamentos básicos.
2: Insumos básicos que debería tener toda casa de salud. Si eso nos damos cuenta que falta en un hospital centinela que atiende a toda la provincia de la SUAY, no se digamos en las unidades pequeñas donde que tampoco hay medicación, no tenemos, es más, insumos básicos de limpieza. Lamentablemente la situación ha ido empeorándose cada día más.
3: ¿Qué pasa en los centros de salud? Usted decía, no tenemos nada, explíquenos eso.
2: Sí, justamente desde hace más de 6 meses hemos hecho diferentes reclamos con los compañeros auxiliares administrativos de salud, donde que no se nos proporciona trapeadores, limpiones, cloro, desinfectante de piso, que son elementos básicos para la desinfección de un centro de salud. Todo tenemos que estar mendigando, porque así fuera la palabra, no tenemos una dotación suficiente de todos esos materiales. Es más, los compañeros con el mismo trapo que hacen limpieza de escritorios tienen que hacer otras oficinas y otros espacios donde cual están violando completamente lo que es la higiene y la limpieza.
3: Y por eso hay que mandarle a comprar al paciente.
2: Bueno, artículos de limpieza básicamente están dotándose entre los funcionarios mismos de las instituciones. Compran papel higiénico para poner en el baño de los pacientes, entonces obviamente se refleja la crisis de la salud, ya, lo cual no reconoce.
4: Las autoridades al respecto de este tema, ¿qué se dice por parte de ellos?
2: Que no tienen presupuesto, que ya va a llegar, que esperen, que seamos solidarios, que seamos, pongamos empatía. Entonces, obviamente, no podemos nosotros de nuestro bolsillo siempre estar dotando de elementos básicos para una limpieza adecuada en las unidades de salud.
3: Por ejemplo, llega una emergencia y ¿qué pasa? Explíquenos eso.
2: Bueno, en el hospital llegan las emergencias y obviamente son atendidos. Lo que no hay es la medicación.
3: Claro, pero, o sea, por ejemplo, ¿qué pasa allí? ¿Qué tiene que hacer el paciente o el familiar del paciente?
2: Tiene que esperar primero la atención. y tiene que esperar la patología, que depende que sea grave, que sea, que no esté de emergencia, de atender ese instante, pero básicamente toda la medicación es comprada afuera.
5: Es una crisis tremenda, pero bueno, usted puede dar una vez, una segunda vez, pero no todas las veces dotar de un simple papel higiénico, por citar un caso tan simple, un papel higiénico. O sea, no se puede, es decir, la crisis de salud es tan grande que hasta el momento no hay ni poder humano ni del gobierno que puedan de alguna manera solucionar esto, que antes quizá se sentía menos, pero ahora es mucho. Eso es lo que se evidencia y se da a conocer a través de la Secretaria General del Distrito de Salud de la SUAY.
0: Así es, son las 12:31.
5: Vamos a la pausa, segunda pausa comercial, y enseguida volvemos con más noticias. También tendremos entrevista en vivo aquí en La Voz del Tomebamba, 12:31.
6: Esta es una noticia de ti y de tu mundo. ¿Sabía usted que en 1506, a la edad de 54 años, muere en la ciudad española de Valladolid el cartógrafo y navegante genovés Cristóbal Colón, primer marino en trazar una ruta de viaje desde Europa a América por el Océano Atlántico? Hizo 4 viajes desde España a las Indias, como se llamó América, hasta 1507.
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0: 12:37, 12:37, está informando Radio La Voz del Tomebamba y tenemos más informaciones a esta hora de la tarde, justamente de lo que hablábamos el día de hoy en torno a la ratificación de la suspensión de él, en este caso, por parte del Consejo Nacional Electoral hacia la Unidad Popular. El Pleno del CNE, con un voto en contra y 3 a favor, aprueba el informe jurídico que niegue el recurso de corrección presentado por Giovanni Tarihuana. Esto es lo que decía la presidenta del Consejo Nacional Electoral, Diana Tamaín.
1: Se encuentra incursa en lo establecido en el numeral 7 del artículo 327 del Código de la Democracia, es decir, ha disminuido el total de sus afiliados a una cifra inferior al 50% del número exigido por la ley. Es necesario dejar sentado que este órgano electoral ha tratado con total responsabilidad el criterio y los requerimientos de cada uno de los consejeros, tanto principales como suplentes, así como de la organización política, toda vez que es necesario garantizar el derecho a la tutela administrativa efectiva reconocido en el artículo 76 de la Constitución, conforme lo ha desarrollado la Corte Constitucional en la sentencia número 40-26-IN/25, y considerando que la resolución recurrida es clara, completa, legítima y congruente y no incurre en lo establecido en el artículo 241 del Código de la Democracia, mi voto a favor del informe.
0: Bueno, eso es lo que daba a conocer la presidenta Diana Tamay con ese voto a favor, puesto que se dio esta mañana, se sumaban los votos para ratificar la suspensión de, en este caso, la Unidad Popular, algo que ha sido ratificado una vez más por el Consejo Nacional Electoral. Sin embargo, esta cosa no se quedó allí, puesto que ya hay una respuesta por parte de la Unidad Popular con los principales dirigentes, Luna.
2: Así es, y lo que han dicho es que es claro que el fraude está en marcha. La actuación del día de hoy por parte de Diana Tamaín y 2 consejeros suplentes es una aberración jurídica, señala Giovanni Tarihuana. Vamos a escucharle.
3: Está claro que el fraude está en marcha. La actuación del día de hoy de Diana Tamaín y 2 consejeros suplentes es una verdadera aberración jurídica. De manera dolosa y fraudulenta han tomado una decisión contra toda norma jurídica y evidencian la obsesión por cumplir las órdenes de Daniel Noboa de proscribir a la Unidad Popular de la participación en las elecciones 2026. En todo este tiempo, Diana Tamaín no ha tenido ni argumentos ni los votos. Y hoy saco una resolución en base a artimañas. En primer lugar, la contestación para negar nuestro recurso de corrección es totalmente extemporánea. El artículo 241 del Código de la Democracia establece que tenían 3 días para contestar. Ese plazo feneció el día 2 de mayo. En segundo lugar, como no tenían los votos, ahora, violando la ley, los procedimientos, ha hecho un pleno a la carta. Aprovechado que los consejeros Elena Nájera y José Cabrera estaban con licencia, los 2 consejeros que se habían opuesto con sus votos a la cancelación de Unidad Popular, se aprovecha esa circunstancia para convocar la sesión. Y se convoca de forma ilegal a los consejeros suplentes. El principio legal es que quien debía continuar la sesión 034 era quienes conocieron el recurso originalmente el 2 y el 3 de mayo. Por tanto, la votación de Diana Tamaí y 2 consejeros suplentes carece de legitimidad y de legalidad. Es absolutamente nula.
0: Parte de lo que dijo Giovanni Tarihuana el día de hoy, rechazando esta resolución, nueva resolución del Consejo Nacional Electoral. Vamos con otro tema, Luna.
2: Así es, y es que han hallado pequeñas iguanas marinas de Galápagos con sus patas atadas. Fueron encontradas en las maletas de tres hombres en el aeropuerto José Joaquín de Olmedo de Guayaquil. El hallazgo ocurre días después de que organizaciones sociales encontraron por lo menos cuatro individuos de esta especie en las calles de Guayaquil.
0: En las maletas había una docena de iguanas marinas de Galápagos. Los hombres fueron interceptados en el área de arribo del aeropuerto de Guayaquil, informó el Ministerio del Ambiente y Energía el 19 de mayo, es decir, ayer.
2: Lamentablemente, una de las iguanas encontradas falleció y varias presentan entumecimiento en sus extremidades debido a las condiciones en las que estaban siendo transportadas, es lo que detalló el MAE.
0: La policía capturó a tres presuntos responsables del traslado ilegal de iguanas marinas de Galápagos hacia el continente. El operativo se dio en coordinación con las autoridades locales.
2: Los detenidos son ciudadanos de origen asiático, es lo que detalló el MAE. Ellos serán investigados por presunto tráfico ilegal de las iguanas marinas de Galápagos.
0: El Ministerio del Ambiente detalla que activó las acciones legales correspondientes para que el caso sea procesado penalmente por las autoridades competentes.
2: En los últimos días, un total de cuatro iguanas marinas de Galápagos fueron encontradas en Guayaquil, cerca del aeropuerto. Una de las alertas llegó el viernes 15 de mayo a través de un reporte ciudadano sobre la presencia de una especie de iguana poco común que iba caminando por una calle de la urbe.
0: Las iguanas marinas son especies endémicas de Galápagos. No es normal encontrarlas caminando por una vereda en Guayaquil. Su presencia fuera de su hábitat natural podría ser un indicio muy serio de tráfico ilegal de fauna silvestre, informó el proyecto Sacha en sus redes sociales.
2: Las autoridades investigan si los detenidos en el aeropuerto José Joaquín de Olmedo están vinculados al hallazgo de iguanas marinas de Galápagos en Guayaquil.
0: Lastimosamente todavía se da este tráfico ilegal y bueno, por lo menos han detenido a estos individuos que son de origen asiático de acuerdo.

0: Cristian Calderón, director del Consejo Cantonal de Protección. Vamos a escucharle.
1: El año 2025 ha tenido la gestión de más de 6.000 casos para la protección de derechos de niños, niñas, adolescentes, mujeres víctimas de violencia y personas adultas mayores a través de la Junta de Protección de Derechos.
2: De los casos que ustedes reciben, ¿cuál es el común denominador? ¿Cuáles son los más comunes?
1: La violencia en el sistema familiar y en el sistema educativo tiene mayor incidencia en el Cantón Cuenca.
2: Frente a los casos de violencia intrafamiliar, que dice usted son los más comunes, ¿qué hacer? ¿Qué estrategia aplicar para que esto de una manera minore?
1: Primero tenemos que crear una conciencia ciudadana de no invisibilizar lo que está pasando. Tenemos que hablar de que en nuestra sociedad existe violencia, de que en las casas, en las familias, existe violencia. Y no tenemos que tener miedo a denunciar, no tenemos que tener miedo a hablar en nuestra sociedad.
3: ¿Qué genera la violencia? ¿Qué es el alcoholismo?
1: Existen varios factores, el alcoholismo es uno de ellos, el consumo de sustancias existe también dentro de los sistemas familiares, dentro de las instituciones educativas. Vivimos en una sociedad en donde la violencia está normalizada y por eso tenemos estos grandes retos que tenemos que enfrentarlos y el Estado central tiene que darnos respuesta.
2: ¿Semana o por mes cuántos casos aproximadamente?
1: Nosotros en el año 2025 reportaron ante la Junta Cantonal de Protección de Derechos 4.000 casos de violencia vinculada a violencia física, psicológica y sexual.
2: ¿Semanalmente decíamos, mensualmente tienen un dato?
1: Aproximadamente entre 100 casos a la semana.
4: Bueno, con esta nota nos vamos a la pausa y luego de la misma estaremos ya en la parte final con informaciones últimas aquí en La Voz del Tomebamba. Son las 12 horas con 46 minutos.
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0: 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En noticias del Mundial, atención, el estadio de Monterrey se prepara para recibir uno de los momentos más emblemáticos del fútbol internacional. El próximo 20 de junio, el recinto será escenario del partido número 1000 en la historia de los Mundiales, con el enfrentamiento entre Túnez y Japón en la segunda jornada de la fase de grupos. Este evento, que marcará un antes y un después en la cronología de la Copa del Mundo, será parte de la edición 2026, donde México, Estados Unidos y Canadá serán anfitriones conjuntos. La ciudad de Monterrey, junto con la capital mexicana y Guadalajara, ha sido seleccionadas como una de las sedes principales para el torneo. En palabras de Gianni Infantino, presidente de la FIFA, la expectativa es máxima. Dentro de un mes, el 20 de junio del 2026, la hermosa ciudad de Monterrey acogerá un hito histórico cuando Túnez se enfrente a Japón en el partido número 1000 de la historia de la Copa Mundial de la FIFA. Es lo que dijo Gianni Infantino en las últimas horas.
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4: Cerramos este bloque de noticias con una noticia que es halagadora, pues los niños de Ghetto Kids Foundation reaccionaron de una forma extraordinaria al anuncio de que estarán con Shakira en la final del Mundial. El audio es estremecedor cuando la emoción invadió a ellos. Ahí es en donde Shakira anunciaba que esta fundación va a formar parte de esta gran final con Shakira. Ellos iban, estos niños iban a bailar con ella. Y la reacción posteriormente es de emoción. No lo podían creer, simplemente. La reacción fue viral en las redes sociales. Hasta aquí Minuto Mundial, aquí en La Voz del Tome Bamba.
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3: Llegamos a la parte final. Hay una noticia importante también sobre el hospital del IES José Carrasco Arteaga Luna.
4: Así es, el hospital del IES invirtió más de 1.2 millones en la adquisición de dispositivos médicos especializados para el área de cardiología con el objetivo de fortalecer la atención, incrementar la capacidad resolutiva y optimizar procedimientos de alta complejidad, dan a conocer en un boletín.
3: La compra contempla 542 dispositivos en los que se incluyen catéteres e insumos para ablación cardíaca, cardiodesfibriladores, también resincronizadores, registradores de eventos implantables y otros insumos utilizados en procedimientos cardiovasculares de alta complejidad.
4: Pablo Fernández, jefe de la unidad de cardiología del hospital, aseguró que estos dispositivos contribuyen al fortalecimiento técnico y especializado de la unidad, consolidando al Hospital del IES como un referente nacional en procedimientos de cardiología, electrofisiología en el manejo integral de arritmias cardíacas.
3: En el sector privado, estos procedimientos tienen un costo aproximado de $20,000. Sin embargo, esta inversión permite garantizar el acceso oportuno de los asegurados a tratamientos especializados dentro de la red de servicios de salud del IES.
4: Bajo las directrices del gobierno del presidente Noboa, el hospital reafirma su compromiso, dan a conocer en este boletín.
3: Así son las 12 horas con 55 minutos, es el tiempo del cierre en nuestro servicio informativo aquí en La Voz del Tomebamba.
4: Así es, gracias Juan Pablo, muchas gracias a quienes nos han sintonizado en este mediodía. Quédense ahí, ya viene Diálogo con el Pueblo con la licenciada Marta Cardoso.
3: Que tengan todos ustedes una muy buena tarde.

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0: Y desde la ciudad de Cuenca, Ecuador, saludamos a las amiguitas del mundo entero. Les saluda Marta Cardoso, que hace diálogo con el pueblo. Les saluda la doctora Vanessa Sánchez Delgadillo, que va a hablar con nosotros sobre un tema de gran interés: cómo la tecnología y la inteligencia artificial aportan a mejorar la atención médica de las enfermedades crónicas. Buen tema. Ya saben, mis amigas, pueden ustedes, que tienen siempre sus problemas, porque todos tenemos problemas, preguntar, conversar con la doctora. Llámenle al teléfono 282-5301, 284-2000, de Radio La Voz del Tobebamba, o a Messenger, Diálogo con el Pueblo, que aquí estamos esperando sus mensajes. Ya volvemos después de unos instantes.
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16: Y bien, ya estamos aquí con una tremenda invitada, la doctora, que nos hablas de un tema realmente tremendo, hermoso el tema. Me gusta bastante hablar de este tema porque es un tema bastante conflictivo. Es un tema que trae una serie de raíces. Es un tema que va enseñando, pero cuando se enfoca en un solo sitio, como en este momento que se va a enfocar la doctora solamente en las enfermedades crónicas, ahí se facilita bastante. Entonces aprendemos bastante porque la inteligencia artificial dicen que está en todo movimiento. Bien, amigas, amigos, muchas gracias. La doctorita se está sirviendo desde Centroamérica, envió Yolita Flores Delgado, le envió un café desde Centroamérica. Todos los de la radio estamos tomando ese café con croissant y también mirando las hermosísimas rosas que nos envía. También todas las bellas fotografías que voy recibiendo de las campiñas bellas latinoamericanas, de las casas, de los edificios norteamericanos, de las chicas que están en máquina escribiendo, en iPad, escribiendo en su lugar de trabajo, latinas hermosísimas y bellas. Mándenme sus fotos desde Estados Unidos, porque ustedes son muy bonitas. Y de esas palabras, Juanchito, muchas gracias, porque sus palabras fueron tan bellas para diálogo con el pueblo, Juancho. Juancho es muy inteligente. Y todas las amigas son muy inteligentes porque prefieren un tipo de programa que educa, que hace crecer la mente. Esa es la verdad. Porque la verdad es que el destino, quién sabe cómo, nos estará llegando definitivamente. Y nosotros somos los que le estamos dando forma a ese destino, ¿no? Ahí está nuestra inteligencia. Y aquí me viene lo que decía Shakespeare. Shakespeare decía que el destino es la baraja, ¿no? Las cartas. Y nosotros somos los que jugamos esas cartas. Así es, esa es la verdad. Recuerden, amiguitas, nosotros somos los que hacemos el destino. Shakespeare dice, nosotros somos los que jugamos esas cartas. Nos dice una gran verdad ese sabio de la humanidad. Y así es, mis amigas y amigos, muchas gracias por todo, por todo, por todo. Y por las nuevas amiguitas, Clarita. Clarita. Ángela. Betty, Carmen, Rosario, jovencitas, las muchachitas, pero Pedro, José, también muy jovencitos los muchachos, me gusta. Y también una persona mayor, no, Valentín, les saludo con todo mi cariño, gracias por escuchar el programa. Y son nuevos amigos, ¿no? Nuevos amigos de diálogo con el pueblo. Y les saludamos a la doctora Vanessa Sánchez del Gatillo. Ella es bióloga científica. Tiene posgrado en ciencias biomédicas en la UNAM. Ella se especializó en inteligencia artificial analítica avanzada e innovación aplicada al sector de la salud. Usted se especializó. Qué bello. Actualmente lidera el PLM México, proyectos estratégicos de innovación e inteligencia artificial orientados a mejorar la práctica médica, el acceso del conocimiento científico y la toma de decisiones clínicas basadas en datos. Es importante, doctora Vanessa, que tiene, bueno, Usted tiene un currículum sumamente gigantesco, pero yo le voy a pedir perdón que no puedo leer el currículum. Se termina el programa así. Veo tanto currículum suyo, pero es especializada. Doctora, ¿cómo la tecnología y la inteligencia artificial apoyan a mejorar la atención médica de las enfermedades crónicas? Es una pregunta general.
17: Claro, pues muchísimas gracias. Primero que nada por la invitación. Es un placer siempre hablar justamente de tecnología. Y tecnología aplicada justo en temas como las enfermedades crónicas, la diabetes especialmente, que no solamente pues en Latinoamérica, ¿no? Sobre todo aquí en Ecuador, en México, son enfermedades que tienen un índice de prevalencia súper alto. Entonces, como bien sabemos, el médico actual, el médico moderno, en términos de información, ya no solamente cura con medicamentos, también cura con información.
16: Claro.
17: Estamos hablando de que hay miles y millones de datos que han sido analizados desde hace más de 50 años a través justamente de la tecnología computacional, ¿no?
16: Sí.
17: Hablamos de inteligencia
16: artificial. Tenemos pilares en donde nos estamos parando ahora. Cada vez nos estamos parando en los pilares fuertemente para extraer cosas nuevas, como por ejemplo ahora la inteligencia artificial, ¿verdad? Que viene, yo creo que desde siglos atrás, la idea de alguna manera, y después viene después de 200 años, más investigada hace 100 años, mucho más hace 50 años, y recientemente la integración de innovaciones como la inteligencia artificial está aportando a todos los sistemas, particularmente a los sistemas de salud, doctora.
17: Sí. Y yo creo que aporta muchas cosas porque justo el análisis de toda esa información y, por supuesto, la capacidad de cómputo que tenemos hoy en día permite que haya justamente hallazgos, ¿no? Antes se le llamaba justamente estas gemitas de datos, ¿no? Información que un ser humano, ni con las mejores intenciones, y siendo que los médicos son usuarios súper, súper especializados y que todo el tiempo están en actualización constante, la cantidad de información y de estudios que se generan hoy en día, pues es imposible, obviamente, que ellos estén al tanto de todo, ¿no? Entonces, claro, yo creo que la inteligencia artificial ahí es en donde innova, sobre todo en problemas tan complejos como lo son las enfermedades crónicas.
16: Sí, pues aquí nos dice, por ejemplo, usted en diabetes, quiere decir lo que me acaba de responder. En manejo de enfermedades crónicas no transmisibles como la diabetes, es una crónica no transmisible realmente. ¿Y cómo en la diabetes se puede saber que, por ejemplo, bueno, la glucosa es la que le mata, ¿verdad?, a la persona que está en los carbohidratos y los azúcares, etcétera? ¿Cómo?
17: Claro.
16: ¿Cómo le ayuda en diabetes?
17: Particularmente, y yo lo voy a dividir en dos niveles, ¿no? La inteligencia artificial puede ser una inteligencia artificial que está apoyando la parte clínica, es decir, que analice estudios de radiología, de estudios de gabinete, de imagenología, y entonces puede dar observaciones, incluso se dice que puede detectar algunas enfermedades antes de que estén aconteciendo, ¿no? Por pequeños hallazgos, ¿no? Esa sería la IA clínica. Pero hay otra que creo que es la que está favoreciendo más el estudio de la diabetes y el tratamiento de la diabetes, que tiene que ver con la IA en materia de información. Es decir, esta tecnología que permite revisar millones de estudios y decir si un fármaco es mejor que otro para cierta persona.
16: Eso está fantástico. Si un fármaco es mejor que otra para esta persona.
17: Claro, porque no hay fármacos que sean mejores que otros en términos absolutos.
16: Claro.
17: Depende mucho de la persona.
16: Sí.
17: Y esto nos enfoca más a una medicina integral, más personalizada, porque no es lo mismo la persona que tiene una diabetes tipo 2, derivada de obesidad, a una persona que tiene una diabetes tipo 1, ¿no? Que tiene un peso genético, ¿no? Entonces, a esto se les tiene que tratar diferente, ¿no? Y a pesar de que evidentemente los cuerpos médicos tienen reuniones y llegan justamente a consensos y eso se publica en las guías, todos los días sale información nueva. En esta era de la información, platicaba yo con unos colegas que les preguntaba que cuántos artículos creían que se publicaban justamente al mes al respecto de la medicina, ¿no? Y pues teníamos ahí unas apuestas de números, ¿no? Son 30,000 artículos, claro, que se publican mensualmente. Claro. Ni con las mejores intenciones un médico.
16: ¿30,000 mensualmente?
17: Mensualmente se indexan en PubMed, que es la biblioteca médica más grande del mundo. Entonces, realmente es un volumen de información masivo, impresionante, que no hay una persona que lo pueda analizar todo. Para eso sirven las herramientas, para cortar esas brechas de conocimiento.
16: Claro, y para conducirle al enfermo.
17: Exacto.
16: Yo creo que sí, porque un diabético a veces es un porquito porfiado, que si sigue con su porfía, entonces ustedes pueden hacerle una consulta a inteligencia artificial a dónde va a parar ese enfermo, si sigue de esa manera.
17: Sí, claro, y yo creo que, voy a tomar este tema justamente con mucha prudencia y responsabilidad. Hoy en día la inteligencia artificial también está llegando a los consultorios, ni siquiera desde la parte del médico, sino justamente porque cada vez los pacientes tratan de resolver sus necesidades informativas en las inteligencias artificiales que hay disponibles. Sin embargo, esto tiene un dejo de peligro, en el sentido de que la inteligencia, para diagnosticar solo sin la ayuda de un profesional o para prescribir solo sin la ayuda de un profesional, pues se está convirtiendo en un problema de salud. Hay muchos gobiernos justamente revisando esta parte como para que la IA no dé ese tipo de información que puede ser peligrosa para un paciente, y que más bien ese tipo de información que tiene que ver con estudios, diagnósticos y tratamientos los pueda dar al médico. Entonces el médico aquí toma una responsabilidad que además es una responsabilidad heredada desde hace mucho tiempo, desde casi creería yo que se inicia la profesión, en donde el médico tiene que educar al paciente, tiene que recomendar al paciente. Claro. Es un médico no solamente de cuerpo, pero también es un médico de almas, ¿no?
16: Y mire, Beticita Ruiz es una nueva amiguita que por primera vez me escribe, muy joven, dice, pues mire, yo tengo miedo de enfermedad del corazón, porque toda mi familia ha muerto de enfermedad del corazón. Claro, yo soy joven, tengo 30 años, todavía no tengo ninguna molestia, pero mi familia ha muerto a los 40 años. Y eso es también joven. Mi mamá y mi papá igualmente. Entonces, ¿cómo puedo?

0: se presenten arritmias, ya hay herramientas de inteligencia artificial que permiten justamente monitorear eso y mandar una señal al paciente para que pueda acudir a una clínica, ¿no? Entonces, siguen en desarrollo. Yo creo que del 2025 a la fecha cada día se aprueban más dispositivos que permiten justamente monitorear estas cosas, yeah. Pero creo que pueden ser de utilidad de esa forma.
1: Ramón Rodas dice que tiene cáncer, pero dice, yo soy bastante optimista, tengo bastantes metástasis, pero dice que no le importa absolutamente nada, que él sale, vive la vida normal con sus amistades, no me voy a marcar ni un solo día, porque puede ocurrir que me esté faltando una semana para morirme, y no quiero morirme amargado. ¡Qué buen señor!
0: Excelente.
1: Es un señor brillante, porque pocos pueden superar, ¿no es cierto?
0: Es correcto, y además...
1: Pero la inteligencia artificial, ¿cómo me ayudaría?
0: Yo creo que justamente en ese sentido, lo más importante creo que es la actitud. Hay cosas, y yo creo que estas preguntas me están dando como mucha luz para decir esto, ¿no? Yo creo que la inteligencia artificial puede resolver muchas cosas, pero hay cosas que claramente no puede resolver, ¿no? Entonces, en ese sentido, yo creo que aquí lo más importante es como el abordaje holístico de esta enfermedad, ya como lo está haciendo el señor, de tener una muy buena actitud, de hacer ambientalmente lo que le corresponde, comer bien, seguir las indicaciones del médico y demás. Entonces, yo creo que sí, o sea, creo que es bien importante saber que si bien la inteligencia artificial está en todos los ámbitos y puede ayudar a muchas cosas, hay cosas que no va a poder hacer. Y yo creo que justamente hablar de esta parte espiritual que tenemos como humanos, pues es algo que no puede tocar, ¿no? Entonces, sí. El ánimo a mí se me hace lo más importante, y en enfermedades como el cáncer, es lo más importante, tener una muy buena actitud, una actitud hacia la vida, ¿no?
1: Ya, mis amiguitos Adi, Constantín, Juancho, no, pero no es Juanchito, no es otro Juancho también. Me dicen que los teléfonos están ocupados, no están ocupados. Llame usted y converse ahora que tenemos esa gran ocasión de contar con la doctora Vanessa Sánchez Delgadillo aquí, y ella está especializada en la tecnología y en la inteligencia artificial. ¿Quiere hacerle usted una pregunta? Pues hágalo. Doctora, ¿pero cómo podría mejorarse, por ejemplo, una persona como la que llamó hace un ratitito y decía que está enfermo del corazón y que realmente no le toman mucho en cuenta, que tiene bastantes metástasis? ¿Cómo? ¿Cómo podría ayudarle la inteligencia artificial?
0: Yo creo que puede justamente buscar justamente de casos similares a él, ¿no? Y yo creo que también leyendo acerca de casos similares, la mayoría de las inteligencias artificiales actúan justamente en una forma conversacional, ¿no? Entonces, uno le puede decir, ¿no? Tengo este tipo de cáncer con tanto tiempo y demás. ¿Cuál has escuchado que son como las mejores prácticas que yo puedo hacer como paciente para mejorar esto, ¿no? Y lo dejo desde el punto de vista de paciente, porque yo no me metería justamente en las terapias. Le puede proponer a lo mejor terapias y él puede ir con su médico y decir, mira, escuché esto, leí esto, utilicé tal IA y me está dando estas recomendaciones. Yo creo que sobre todo es el tema de acceso a la información es bien, bien importante. Pero como siempre, y vuelvo a las reglas justamente de la IA en salud, ¿no? La IA no debe solita de diagnosticar ni de dar tratamientos, y el paciente justamente no debería de estar buscando que la IA le resuelva de esa forma. Es un copiloto del médico, ¿no? Entonces, ¿sí? el vuelo no debería salir solo sin copiloto, ¿no? Al final del día, todo lo que tenga que ver con tratamientos y mejoras farmacológicas tiene que ser siempre revisadas y piloteadas por un médico.
1: Ya, ahora bien, en el Ecuador, ¿cómo funcionaría? Porque yo creo que en otros países está funcionando. ¿Por qué? Porque están aprovechando. ¿Por qué? Porque también hay personas especializadas. Y yo no sé si la doctora Vanessa Sánchez piensa quedarse aquí en Ecuador a vivir.
0: No. Me encantaría. Ha sido un país maravilloso que he tenido la oportunidad de conocer.
1: ¿Usted vive
0: en
1: México?
0: Sí, yo vivo en México.
1: Ya. Me gustaría que

0: Claro, pero mire, yo creo que sobre todo aquí en Ecuador hay mucho talento que ya estás desarrollando cosas, bastantes cosas y herramientas con IA, ¿no? Pero sobre todo hay mucha gente que está consumiendo herramientas que ya están disponibles. De hecho, Ecuador es el tercer país dentro de los top tres países que más adopción has tenido sobre la inteligencia artificial.
1: Yeah.
0: Se está calculando que más o menos el 50% de los ecuatorianos está utilizando de alguna forma alguna herramienta de inteligencia artificial, no solamente para su vida cotidiana, sino para sus profesiones. Entonces, la idea es justamente esto. Yo sé que puede crear mucha suspicacia saber en qué nos puede mejorar la vida la inteligencia artificial, si lo hace o no lo hace, pero yo creo que sobre todo tratada con responsabilidad y evaluando justamente en qué cosas mete valor y en qué cosas no mete valor, yo creo que nos puede traer como mucho beneficio. Y aquí el Ecuador no es no es, digamos, un país que esté ajeno a esto. Es bastante, bastante participativo en adopción digital.
1: Sí. Bueno, pues dicen que en el Ecuador las enfermedades crónicas no transmisibles son la principal causa de la muerte, y que representan aproximadamente 7 de cada 10 fallecimientos, según el Ministerio de Salud Pública y el Instituto de Estadísticas y Censos. Bueno, su impacto no solo se refleja en la mortalidad, sino en la creciente carga sobre el sistema de salud. Así es una carga sobre el sistema de salud. Estas enfermedades requieren seguimiento continuo y tratamientos prolongados y un manejo integral. Esto del manejo integral, ¿la inteligencia artificial simplifica tal vez el tratamiento?
0: Yo creo que justamente más que simplificarlo, puede dar las observaciones adecuadas para que el paciente se maneje integralmente en términos de que se consideran todos los parámetros, no solamente fisiológicos, sino incluso de estilo de vida, para otorgar alguna terapia particular.
1: Ya. Por ejemplo, en el caso, yo estaba yo preocupada de las enfermedades del corazón. Eso me preocupa mucho porque tengo algunas preguntas sobre enfermedades del corazón.
0: Sí, claro. Por ejemplo, ¿qué puede hacer la IA con estas enfermedades del corazón, ¿no? Y hay muchas enfermedades de corazón, de hecho, que son derivadas de la diabetes, ¿no? Al final del día, las enfermedades crónicas siempre están comprometidas, ¿no? O conectadas, ¿no? Entonces, claro. Muchas veces lo que puede hacer la IA en el caso, en el punto de vista médico, es decirle, si el paciente tiene diabetes y además está complicado con una enfermedad cardiovascular, hay ciertos medicamentos que se ha demostrado estadísticamente hablando que pueden reducir justamente el riesgo cardiovascular, ¿no? Es en el caso, por ejemplo, de la semaglutida. La semaglutida ha sido analizada durante mucho tiempo, pero en años recientes, básicamente de 2023 a la fecha, ha tenido cada vez más estudios. Y estos estudios permiten justamente decir, bueno, este medicamento es específico para reducir justamente el riesgo cardiovascular. Entonces, estás tratando no solamente la diabetes, sino que además estás protegiendo el órgano que va a ser afectado justamente por la diabetes. Entonces, a eso nos referimos con que la IA pueda hacer una terapia integral. A lo mejor ese paciente podría solamente recibir medicación para la diabetes y medicación para el corazón, pero podemos desde años antes, mandar un medicamento que además de bajar justamente el azúcar en la sangre, esté protegiendo el corazón antes de que presente una insuficiencia cardíaca.
1: Ya, muy bien. Tenemos también otra preguntita de Gema. Gema Lucero le hace la siguiente pregunta. Quisiera saber cómo la tecnología artificial aportaría a mejorar la atención médica en la enfermedad del corazón de mi esposo.
0: Ok, yo creo que justo está tocando como un punto primordial de lo que están haciendo en los sistemas de salud que están implementando sistemas de inteligencia artificial. Por ejemplo, hoy sabemos que en los sistemas de salud pública, sobre todo, podemos tener ciertos problemas, no solamente de acceso a medicamentos, sino de logística en general, ¿no? Por temas administrativos y demás. Hay ya sistemas de inteligencia artificial que se han implementado en Estados Unidos y en Canadá, que justamente lo que hacen es reducir la parte administrativa o la parte burocrática para proveer mejores sistemas de salud, ¿no? Ahora, esto, pues estamos hablando de países de primer mundo, ¿no? ¿Cómo funciona justamente cuando lo trasladamos a países latinoamericanos, ¿no? Hay un caso en Chile, justamente, en donde el sistema de salud se ha mejorado básicamente porque hay un control no solamente del medicamento y la existencia, sino también hay un control acerca de los pasos que tiene que hacer el paciente para acceder justamente al sistema de salud adecuado, tanto en primer nivel de atención como en segundo y tercer nivel de atención. Entonces, este es un ejemplo de cómo justo la inteligencia artificial implementada en otra cosa que no tiene que ver ni con diagnóstico, ni con tratamiento, ni con la parte clínica, puede justamente mejorar no solamente el acceso a la información, sino el acceso a un mejor sistema de salud, ¿no? Pero obviamente lo importante aquí es ver el futuro de esto, ¿no? ¿Cuántos países están implementando este tipo de iniciativas dentro de los sistemas de salud, ¿no?
1: Dígame, dice Hernán Peña, ¿tengo yo que introducir para hacer una pregunta a inteligencia artificial cuál es mi presión arterial? Yo tengo la presión arterial alta. ¿Cuál es el nivel de glucosa? Tengo la glucosa muy elevada, ¿no? ¿Cuál es mi ritmo cardíaco? Muy rápido. ¿El peso corporal? Paso las 200 libras, tengo sobrepeso. Tengo saturación de oxígeno también. Y utilizo mucha medicación. Ahí tendría yo una mala respuesta, ¿verdad, doctora?
0: Sí, ahí obviamente la IA lo que valoraría es, bajo esos parámetros fisiológicos que está metiendo el usuario, pues obviamente podría, si bien no diagnosticar, decir lo más seguro es que tengas estos padecimientos, necesito más datos como para poderte dar como un camino, y obviamente tienes que acudir a tu profesional de la salud, porque esto se sale de los rangos normales. ¿Qué es lo que la IA debe de hacer? De decir, esto es normal y esto podría ser anormal, pero obviamente lo que necesita es más contexto. La IA trabaja con contexto.
1: Raquelita Paredes le hace una pregunta. Dígame, por favor, doctora, ¿cómo puedo utilizar la inteligencia artificial en mi iPad?
0: Se puede utilizar en línea. Se accede como si fuera una página. Hay 4 modelos principales, diría yo, hay muchísimos, pero 4 que son los más famosos, que son, les llamo yo IAs genéricas, ¿no? Que son los que utilizan para cualquier tema los usuarios en general.
1: ¿Plantearle una pregunta?
0: Sí, plantearle una pregunta puede ser ChatGPT, Claude, Copilot, Gemini, ¿no? Que son de diferentes empresas, pero son modelos grandes justamente de lenguaje. Entonces, si usted quiere utilizar la inteligencia artificial en su iPad, basta con que se meta a algún navegador de internet y busque cualquiera de estos nombres que mencioné, y justo la mayoría tiene una capa.
1: Repítale, me dice los nombres.
0: Claro que sí, es ChatGPT.
1: ChatGPT. ¿Ya?
0: Claude, que se escribe como Claude en español. Gemini o Gemini, que ese es el de Google.
1: Claude, ¿y Claude con qué más?
0: Claude es C-L-A-U-D-E.
1: Claude. Uh-huh. Pero después dijo usted otra palabra después de Claude.
0: Ajá, el otro es Gemini o Gemini, que es la inteligencia artificial de Google. Y el Copilot, que es la inteligencia artificial de Microsoft, de la empresa Microsoft. Entonces, a cualquiera de estos puede justamente uno entrar poniendo en cualquier buscador o navegador de internet cualquiera de estos nombres, y tienen todos una capa gratuita. Entonces, ahí puede justamente en las respuestas entrar a esta, que sería como una página, y lo que le va a aparecer va a ser una ventana de chat. y en la ventana del chat uno puede hacer justamente las preguntas. Creo que es bien importante, no importando cuál utilice, para tener los mejores resultados de la inteligencia artificial, seguir cuatro reglas. La primera es dele contexto. Dígale qué es lo que quiere que haga. Actúa como un locutor de televisión o de radio, y genérame un guión porque quiero hablar de este tema, ¿no? Necesito que lo generes de tantas palabras y me generes con eso un documento Word, ¿no?
1: Claro.
0: Entonces es dale contexto, primera regla, dale un perfil, segunda regla, actúa como un especialista en marketing, actúa como un diseñador, ¿no? Y dígale qué es lo que quiere que haga, ¿vale? Y lo más importante, al final, lea la respuesta, porque la IA puede cometer errores.
1: Gemita y Julián dicen lo siguiente: quisiera saber yo cómo puedo lograr atención médica a distancia. ¿Qué debo hacer para qué? ¿Cómo debo manejar mi iPad para saber de mi salud médica?
0: Pues entiendo yo sobre esta cuestión que, por ejemplo, hablar justamente de telemedicina o la atención médica a distancia se refiere a un servicio que puede promover o dar tanto el gobierno como un médico particular, ¿no? Esta, digamos, atención a distancia hace referencia a hacer una consulta justamente sin estar de forma presencial. Entonces, hay varios servicios. De hecho, uno puede poner en el buscador de internet una búsqueda de ese tipo, o incluso en una inteligencia artificial preguntarle qué atenciones a distancia se pueden obtener, o sea, a través de esto.
1: La inteligencia artificial, ¿cómo actúa? Introduce millones de datos de toda índole para dar una respuesta.
0: Sí, la inteligencia artificial puede, si el caso es de que esté buscando una atención que sea a distancia, proveída por un profesional de la salud, le puede dar las mejores opciones dependiendo de la locación en la que esté.
1: Ya, muy bien. Y también se puede lograr la atención médica a distancia.
0: A través de la IA, yo creo que no, en el término estricto de que la IA no es un médico, ¿no? Creo que eso es bien, bien importante, ¿no? La IA no está sustituyendo al médico porque al final del día no tiene un criterio o un juicio propio, ¿no? Entonces, claro, es una herramienta que puede utilizar el médico y que puede utilizar el paciente, no para diagnosticar, sino para autoprescribirse. Es una herramienta que puede utilizar el paciente a lo mejor para identificar signos de alarma y entonces, en ese momento, poder acudir a una atención personalizada por un médico o profesional de la salud.
1: Muy bien. Doctora, ¿la inteligencia artificial puede ser personalizada? Porque cada paciente responde de manera diferente a los tratamientos, por ejemplo, ¿verdad?
0: Sí, totalmente. De hecho, justo porque es capaz de analizar muchísimos datos, no solamente los propios que se le pongan justo y que estén refiriendo a la persona, sino que además esos datos los compara con otros que son similares y que tiene dentro de su memoria, pues evidentemente puede dar respuestas mucho más certeras, mucho más acotadas y mucho más individualizadas.
1: Doctorita, y uno de los mayores aportes de la inteligencia artificial es predecir riesgos antes de que ocurran completamente graves.
0: Es correcto.
1: ¿Sí?
0: Sí. De hecho, una de las, de las mayores promesas...
1: ¿Riesgos de infarto, por ejemplo?
0: Sí, claro. Una de las mayores promesas de la inteligencia artificial es eso. Ya hay ciertos modelos de inteligencia artificial que en una radiografía pueden, o en un TAC, o en un examen de imagenología, pueden predecir la aparición de un cáncer con bastante precisión, incluso antes de que el médico lo pueda ver. Pero esto es porque tiene...
1: Mejor que una resonancia magnética.
0: De hecho, también analizan las resonancias magnéticas, ¿no? Entonces, las resonancias magnéticas son interpretadas por humanos, pero justo la interpretación a través de la inteligencia artificial hoy se está perfeccionando y ya han descubierto neoplasias, que es cuando inicia justamente el tumor, mucho antes de que esto se pueda convertir en algo más grave.
1: Yo creo que puede predecir claramente un accidente cerebrovascular.
0: Sí, por ciertos parámetros que se están identificando en los análisis. Entonces, sí lo podría hacer, e incluso si un usuario le pusiera los síntomas, podría decirle, ¿sabes qué? Busca ayuda, porque probablemente sea esto. Entonces, puede predecir. Pero sobre todo, creo que los mayores avances tienen que ver justamente con el análisis de estudios de imagenología o con el análisis de estudios de patología.
1: Pues, mire, mi mamá se fue, y ella era diabética, y se fue oronda a un tour. Pero en el tour le dio una descompensación diabética. Allí hubiese sido bueno pedir a la inteligencia artificial si es que iba a sufrir la descompensación diabética.
0: Pues puede predecir siempre y cuando le den datos, ¿no? Probablemente lo que pudo haber pasado, y qué desafortunada historia que la señora ya no esté con nosotros, pero justo a lo mejor pudo haber pedido, a lo mejor tiene que ver con el menú, que se le subió el azúcar, en fin, es como algo como muy multifactorial, pero por ejemplo ya hay hospitales que los menús los analizan o los realizan justamente con inteligencia artificial, ¿no? Justamente para que el paciente hipertenso tenga una dieta de tal tipo, el paciente diabético de tal tipo y así sucesivamente.
1: ¿Y la inteligencia artificial en las enfermedades cerebrales?
0: Yo creo que es un tema que todavía se está perfeccionando. Claro. Porque justo,
1: por ejemplo, si tiene alguien un aneurisma, ¿en qué estado está el aneurisma?
0: Exactamente. El problema con el aneurisma es que ya cuando está aconteciendo el accidente cerebrovascular, es bien difícil justamente tomar algo previo, ¿no? O sea, es muy difícil que podamos ver algo previo antes de que aparezca el accidente cerebrovascular. Son súbitos, ¿no? ¿Sí? Entonces, cuando llega el paciente al hospital con ciertos síntomas, que se le adormeció una parte de del rostro, una parte del brazo le pesa, u otro tipo de cosas, pues ya pasó algo ahí adentro. Entonces, para el caso de las enfermedades cerebrales, yo creo que es bien complicado, sobre todo en los accidentes cerebrovasculares, pero sí se ha visto que hay estudios que se han hecho previamente las personas que ya puede analizar la IA y puede tener un cierto factor de predicción importante. No tan importante como en el caso del cáncer, pero sí bastante considerable.
1: Bueno, Angelita Palma está muy preocupada por su madre. Dice que ella le sube la presión arterial, pero que ni siquiera se preocupa de medirse todos los días y a veces se olvida de la pastilla de que le baje. Entonces, y encima de esto es enferma del corazón. O sea, ¿sufre riesgos de infarto?
0: Sí, claro. Cualquier persona hipertensa tiene riesgos de accidentes cerebrovasculares y de accidentes cardíacos.
1: O sea, son datos buenos para inteligencia artificial.
0: Sí, claro. Y yo creo que aquí sobre todo,
1: incluso el tiempo le puede decir cuándo va a sufrir el infarto, infarto cardíaco.
0: No, yo creo que no con esa exactitud, porque es como bien mencionamos, tanto los aneurismas como los infartos al miocardio son multifactoriales, ¿no? Hay ciertas cosas que lo pueden desatar, pero sí puede dar recomendaciones de cuál es la mejor forma justamente de cuidarse, ¿no? Sobre todo si ya toma medicación crónica.
1: ¿Y contribuye la inteligencia artificial para las enfermedades neurológicas también?
0: Sí. Puede, por ejemplo, en enfermedades neurológicas como el Alzheimer y la enfermedad de Parkinson, se han encontrado ciertas relaciones que han permitido justamente evaluar de una forma distinta tanto el tratamiento del Parkinson como del Alzheimer, ¿no? Yeah. Incluso hoy en día se han encontrado como más datos de cosas que creen que pueden predisponer a alguien justamente a padecer cualquiera de las dos enfermedades. Entonces, esto yo diría que es en un nivel un poquito más atrás, en un escalón abajo, que no tiene que ver tanto con el tratamiento, sino que tiene que ver más con la prevención. Si encontramos justamente los hilos que pueden conducir a que una enfermedad se desencadene, yo creo que podemos también aportar bastante en, a nivel de prevención.
1: De todas maneras, es una ventaja fenomenal para los pacientes.
0: Totalmente, totalmente.
1: ¿No es cierto? Mayor acceso a la atención médica, diagnósticos más tempranos también.
0: Sí.
1: Que se logran con inteligencia artificial, menos hospitalizaciones también.
0: Por supuesto, todo lo que se pueda hacer en materia de prevención va en pro de la salud.
1: Mejor la adherencia al tratamiento.
0: También.
1: Porque le puede cambiar una pastilla por otra.
0: O puede hacer justamente mejores sugerencias, ¿no? A lo mejor pasar de una medicación oral a pasar a una medicación inyectable, ¿no?
1: Prevención de complicaciones.
0: También.
1: Con la inteligencia artificial. O sea, le simplifica la enfermedad de una manera fenomenal.
0: Sí, sí, sí. Y sobre todo al médico. Yo creo que lo más importante aquí es que, pensando y centrándome justamente en el médico, le devuelve tiempo, porque hay muchas cosas que puede delegar a la inteligencia que lo convierten justamente en un piloto del tratamiento del paciente, y sobre todo le devuelven tiempo para las cosas que son importantes, que es que el médico esté con el paciente y lo pueda atender de forma integral.
1: Ya, muy bien, doctor. Estamos muy reconocidos por su presencia aquí, por habernos hablado de la inteligencia artificial que aporta enormemente a mejorar la atención médica en las enfermedades crónicas. Esa es la verdad, en las enfermedades crónicas sobre todo, le ayuda bastante al paciente, le puede liberar también, ¿verdad? La tecnología de la inteligencia artificial transforma el manejo de la enfermedad crónica al permitir un monitoreo continuo en tiempo real, en predecir complicaciones antes de que ocurran, en personalizar los tratamientos. Esto reduce las hospitalizaciones y mejora drásticamente la calidad de vida de los pacientes. Así es, doctora. O sea, en muy poco tiempo.
0: Es correcto.
1: Disminuye tremendamente el tiempo. Ahí está la clave. Muchas gracias porque ha venido a la doctorita Vanessa Sánchez aquí a conversar sobre lo que significa la inteligencia artificial en la medicina. Él es bióloga científica. ¿Hasta cuánto tiempo va a estar aquí?
0: Estamos aquí toda la semana, estamos haciendo justamente una presentación.
1: ¿Dónde?
0: Estamos en Cuenca el día de hoy, el día de mañana ya vamos hacia Quito y venimos justamente de Guayaquil. Muy felices de estar aquí.
1: Ay, qué bueno. Y qué pena que se vaya de aquí. Es bióloga científica de datos con posgrado en ciencias biomédicas por la UNAM. Se especializó en inteligencia artificial analítica avanzada con innovación aplicada al sector de salud. Y lidera el PLM, México, Proyectos Estratégicos de Innovación e Inteligencia Artificial orientados a mejorar la práctica médica. Veo que se está estudiando mucho, ¿verdad, doctora?
0: Es correcto.
1: La inteligencia artificial. Pero voy a darle su teléfono. Y el teléfono suyo es necesario para mis amigas. 098-027-2595. Repito, 098-027-2595, doctora Vanessa Sánchez Delgadillo. Muchas gracias, vamos a dedicarle a usted una bonita canción, hermosísima, con Cafrune, que es la vida, sí. La vida es llena de cuidados, como ustedes ven. No tenemos tiempo de detenernos y observar. No tenemos tiempo de cambiar. Y una mirada bella y observar su paso, cómo ella danza. La verdad es que tenemos... Es Facundo Cabral, sí. Me acaban de corregir, es Facundo Cabral el que va a cantarles a ustedes, amigas y amigos, una bella canción. Y ya daremos tiempo para todo. Ya saben lo que dijo Shakespeare. Reparten las cartas, pero nosotros somos los que jugamos. Bien. Así es, esa es la verdad, el destino es el que baja, ¿no? Y las cartas, nosotros somos los que jugamos, tenemos que cambiar mucho nosotros, y estamos cambiando. Hasta pronto, doctora. para usted esta canción y para todas las amiguitas y amiguitos esta bella canción. Les quiero mucho.
0: Muchas gracias.
2: Esta es la canción que más me gusta cantar. La canto cada mañana para agradecer la tremenda gentileza del Señor de darme la chance de un nuevo día, es decir, de empezar de nuevo.

Siempre hay un nuevo día. Esto quiere decir que siempre se puede empezar de nuevo. Recuerden que Aristóteles escribió sus grandes obras después de los 55 años. Que Kant escribió la Crítica de la Razón Pura a los 66 años. Que Darwin escribió El Origen de las Especies a los 70 años. Es más, Moisés dirigió el Éxodo a los 80 años. Tamayo, el amado Tamayo, pintó hasta los 91 años. Picasso y Chagall hasta los 92 años. Siempre se puede empezar de nuevo. Siempre hay un nuevo día. Cada mañana el Señor espera en nuestro corazón. Solamente debemos escucharlo para que el día sea lo que debe ser. Una fiesta. Este es un nuevo día, sí, Señor.

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4: Son las 14 horas, 7 minutos.
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0: Tenemos ya las 14 horas con 10 minutos, señoras y señores, buenas tardes. Estamos arrancando ya Tomebamba Deportiva, arriba, siempre arriba, AM y FM, con Alejandro Serrano, Marcelo Gutiérrez, Eddy Brazales, Patricio Torres y este amigo y servidor de siempre, que estamos para brindarles todo lo que hemos recopilado en materia de información y lo que tiene que ver con el mundo maravilloso de los deportes. 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Don Alejandro, buenas tardes. ¿Qué le pareció el partido de anoche entre el Cuenca y el Recoleta?
1: ¿Qué tal, Gifford? Saludos. Buenas tardes con usted, Marcelo, Eddy, todos los amigos de la segunda de Tomebamba Deportiva. Me pareció un duelo entretenido. Si bien se mantuvo el empate por parte en el resultado final, pero bueno, 4 goles en un partido siempre se disfruta. Creo que fue un duelo igualado de ida y vuelta. Y en definitiva, el espectáculo primó. No es que se quemó mucho tiempo, más bien hubo mucha emoción durante todo el encuentro.
0: Sí, fue un buen encuentro. 4 goles, como usted dice, en el partido. Vamos a pensar. Bueno, estaban recorriendo la ciudad los integrantes. Bueno, entiendo los más que jugadores, los dirigentes del Recoleta. 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Bueno, decíamos Cuenca 2, Deportivo Cuenca 2, con una fotito que hemos incluido en cuanto a este partido. Y de inmediato, después de esta foto, ahí están los jugadores. El uno es Ortiz, el que hizo el gol, el primero para el Recoleta, para quienes están siguiendo.
2: Ríos.
0: Bien, Marcelo, gracias. Ortiz entró al último ya. Bueno, Ríos, que hizo el gol, y el otro es Macari, que realizó un buen partido. 2-2 goles que ya vamos a ir analizando cada uno de ellos. Y un partido, como decía Alejandro, bastante interesante. Veamos cómo formaron los dos equipos, tanto Recoleta como el Deportivo Cuenca. El Recoleta presentó a Ferreira, los nombres que me haga acuerdo, Marcelo, Milton, ¿no? ¿Puede ser?
2: Nelson
0: sí. Ferreira. En la defensa, Echeguren.
2: Facundo.
0: Marote, el argentino.
2: Nicolás.
0: Luis Cardoso, ¿puede ser?
2: Luis Carlos, sí.
0: Luis Cardoso. Y Dairon Mosquera, el colombiano, del Morochito, ¿no?
2: Así es.
0: En el medio, Domínguez, el 7.
2: Ronald.
0: Franco, el 10.
2: Alexander.
0: Ríos, el que hizo el primer gol.
2: Pedro.
0: Un poquito más adelante de ellos, Baez.
2: Wilfrido.
0: Noguera por el otro lado.
2: Alexander.
0: Y Wick
2: Alan,
0: el número 29. Ahora, en este equipo, ¿cuáles fueron los cambios y en qué minutos, don Marcelo? Porque es importante resaltar aquello.
2: El primer cambio se realiza en minuto 63, donde entra Ferreira a reemplazar a Baez, el número 36, ingresa a ser el 17.
0: ¿Ah, sí? No, pero no veían los números, no, simplemente los cambios.
2: Ya, otro cambio al mismo minuto, al 63, Parsahut ingresa por Wick.
0: Parsahut, Wick tuvo un par de remates interesantes, además que tuvo que ver mucho en el primer gol del equipo de Recoleta.
2: Al minuto 80 ingresa González a reemplazar a Domínguez.
0: Refrescando líneas, el técnico González del equipo de Paraguay.
2: Al minuto 88 ingresa Ortiz por Noguera.
0: Noguera. ¿Y queda un cambio más?
2: Claro que sí.
0: Uno más.
2: Al minuto 88 ingresa Medina a reemplazar a Echeguren.
0: Ya, ingresó más bien, digamos. Sí. Bueno, ahora, en cuanto al Deportivo Cuenca, ¿cómo alineó el equipo rojo? Con Facundo Ferrero en la portería, en la defensa, línea de cuatro, con Ariel Mosquera, Eddie Guevara, Santiago Postel y Yeltsin Erique. Aunque diga que no, don Jorge Célico, ibas a cuatro hombres en el medio sector. Si bien es cierto, Vega, Chacón y Macari estuvieron en el medio sector como volantes de corte, pero no olvidemos que también estuvo otro jugador en el medio campo, ¿eh?, para contener.
2: García.
0: Exactamente, García. Aquí le veo que se han comido el nombre de...
1: ¿No está? No está sobre Macari.
0: Ah, está en el círculo. El círculo, sí, sí, García. La Tuquita Ordóñez y González. Bueno, González más volante que delantero, yendo por el centro, por todo lado, porque González, vale la pena señalar que hizo otra vez una buena presentación, al igual que sucedió en Loja, que dice que, bueno, pues destacamos su buen partido allá en Loja, y anoche también hizo bien las cosas el señor González, buen jugador. Ahora, vale decirles que el empate ante alrededor de 7.000 personas es lo que yo calculé. Aproximadamente, no sé ustedes.
2: Sí, por ahí. Sí, debe por ahí. Ser.
0: ¿Ya?
2: Sí, por ahí.
0: Un partido, amigos, muy disputado, en el cual los paraguayos se adelantaron en el marcador, porque estuve siguiendo las acciones esta mañana para tener una idea clara y concreta de cómo llegaron las conquistas. Y decía que el equipo paraguayo se puso en ventaja luego de una llegada por el costado derecho, donde no estuvo Yeltsin Erique. Y entonces, ante la ausencia de Erique, sale a cerrar el jugador Santiago Postel, que no pudo frenar a Echeguren, lo saca a Postel con un quiebre de cintura, y la pelota es enviada al centro por parte de Echeguren, donde aparece Wick, en el medio, en el área, pero no remata. Más bien entrega a Pedro Ríos, que entra solo a los 14 minutos y así logró el primer gol. Ventaja para el visitante. Luego, Ariel Mosquera. Bueno, primero hablemos de... Esto fue a los 14 minutos, ¿no? El gol. Y trató de llegar Pedro Ríos. O cuando llegó Pedro Ríos, más bien, trató de llegar Ariel Mosquera. Quiso rechazar, pero el paraguayo se le anticipó y le ganó el espacio para marcar el gol. El Cuenca llegó al empate al minuto 26. Luego de un centro de Yeltsin Erique por la izquierda, llegó Edison Vega, medio que toca la pelota a manera de peinadita, y con tanta mala fortuna por el equipo adversario, que ese balón que toca con la cabeza Edison Vega pega en el pecho del jugador Luis Carlos Cardoso. Entonces es un autogol y así entonces las cosas se ponen 1-1. Pero el Cuenca generó bastante bien esa acción para la conquista. Claro que fue autogol, pero en todo caso fue una jugada interesante del equipo rojo. Esto cuando estábamos hablando de los 26 minutos. Después, a los 37 minutos, 11 más tarde, llega el segundo gol paraguayo, que fue conseguido de la siguiente manera. El colombiano Dairon Mosquera envía desde la izquierda la pelota hacia el área. Allí se produjo un rechazo cortito de Macari, no la reventó, porque eso es lo que debería haber sucedido, o debía haber sucedido. Macari rechaza corto y aparece Junior Noriega, con remate bajo y a una esquina, produjo el desequilibrio en el marcador.
2: Noguera.
0: Noguera, dije. Sí. Perdón. Noguera, él es el que hace el segundo gol. Y así termina el marcador, ganando el equipo visitante 2-1, con un Cuenca que se mostró acaso un tanto, no diría dejado, pero no llegó a ser el equipo protagonista en el campo de juego, fue él el rival. Por ventaja ya en el segundo tiempo, el Cuenca se mostró mucho mejor y llegó en varias ocasiones, y en justo premio llegó el gol del empate, cuando Brian García envía un centro por arriba hacia el área. Sale el arquero Ferreira, para mí que hay un error de Ferreira porque puñetea Ferreira la pelota y la manda a un costado. Bueno, no fue al centro, a un costado, como suele suceder, pero muy corto el rechazo. Y apareció Macari para recoger esa pelota rapidito, centrar hacia el corazón del área. Y surgió Klimovic. Quiso hacer un gol de taquito Klimovic, pero fue débil ese taquito. Pero la pelota tocó en un jugador del equipo paraguayo de la saga, y es el mismo Klimovic que toca la pelota hacia atrás, donde aparece el mágico González, remata muy bien, con buena disposición, y así logró el empate, llenando de júbilo a la hinchada cuencana. De ahí, con el 2-2, el partido continuó con un Cuenca que atacaba con todo y la saga del equipo rival se paró con firmeza. En la conferencia de prensa se habló de la altura que acaso favoreció al Cuenca y perjudicó a Recoleta. A mi criterio, los jóvenes jugadores del equipo visitante no sintieron mayormente aquello de la altura, porque con los cambios que hizo el técnico García, con esos jugadores bastante jóvenes, 21, 22, 24 años, corrieron toda la cancha. Tan es así que el partido se vuelve, al raíz del empate del Cuenca, bastante interesante, con jugadas de ida y vuelta. Ambos atacaban, ambos defendían, ambos corrían, y los paraguayos en realidad hicieron lo suyo para llevarse el empate. Ahora, para los que están a la expectativa de darle palo al Deportivo Cuenca, porque no falta eso, yo quiero destacar algo de Recoleta. Es el equipo que por algo está invicto, pues. Cuando resta apenas un partido, Recoleta, ¿dónde tiene que jugar? En su casa, creo. Sí, Recoleta tiene que jugar con el equipo de el San Lorenzo, si mal no recuerdo. Pero vean ustedes, amigos, el único... está invicto el conjunto de el Recoleta. Ya más tarde, al final del partido, estaremos dando a conocer.
2: Gifo, sí. Recoleta va de visitante frente a San Lorenzo.
0: Ah, juegas como visitante.
2: Sí, señor.
0: Ante San Lorenzo, pero es el único invicto. Claro que con el punto de anoche algo le sirve, pero tendría que ir a ganar a San Lorenzo en Argentina y así pensar en una clasificación. Ahora, escuché atentamente las declaraciones del señor Jorge Célico. Cuando

0: o al interior del Deportivo Cuenca. Ustedes conocen un 20%, dijo el técnico Jorge Cerico. Y tiene razón. Bueno, ¿por qué la prensa conoce apenas un 20%? Porque se le impide estar en los entrenamientos. Entonces, ¿cómo se puede saber cómo trabaja, qué hace el Deportivo Cuenca, cuáles son los inconvenientes que se presentan en la semana? Obvio que la prensa no tiene razón de conocer, sino quizás un 20%, como dijo don Jorge Célico. Ahora, yo sí creo, es un criterio, así como hemos hablado en buenos términos del entrenador del Deportivo Cuenca, yo creo que anoche sí se equivoca Célico, porque no juega con un delantero centro, lo pone ahí a la Tuquita Ordóñez. La Tuquita tuvo ocasión porque son dos goles que se perdió, ¿sí? Pero la Tuquita sabemos que va por las bandas, sea por la izquierda o por derecha, no es centro forward. Ahora, como dice Célico, tal vez él que está en las prácticas y en el día a día del Cuenca, se dio cuenta que Rivero no estaba en buenas condiciones. Sí, lo puso a los 88 minutos, ¿no?
1: Sí.
0: Ya cuando el partido estaba cerca de terminar. ¿Qué hizo Rivero? Dos caídas y nada más. El fútbol tiene muchos aspectos que no solamente debemos analizar en el estricto campo futbolístico. También hay que analizar el aspecto psicológico, la motivación de los jugadores. ¿Por qué no pensó en Leguizamón? El señor Célico me preguntó. Y hay una respuesta sencilla. Psicológicamente, imagino que Leguizamón no se encuentra bien, pues. Sabiendo que se va, ya se anticipó que no va a continuar en el Cuenca. Entonces, ¿con qué motivación puede entrar al campo de juego el señor Leguizamón sabiendo que no va a continuar en el equipo? Son cosas que, en el aspecto psicológico, juegan un rol protagónico. Ahora, Célico dijo que le puso a Klimovic. De pronto le vio mejor a Klimovic que Rivero y que Leguizamón, los dos centroatacantes. Pero ¿qué dijo Célico? Que no estuvo bien Klimovic, un tanto lesionado, o todavía no, sin recuperarse de ese problema gripal.
1: Exactamente, ¿ya? Sí.
0: Pero entonces, ¿para qué lo pone? Si Leguizamón no estaba bien. Pero bueno, tal es la interioridad del Deportivo Cuenca. ¿Qué vería Célico en Leguizamón y en Rivero para que haya decidido poner a Klimovic, que sin estar al 100% de sus condiciones, ingresó al campo de juego? Y fue interesante la presencia de Klimovic, porque de él nació la jugada de gol, la del empate del equipo cuencano. Así entonces, amigos, después estaremos ya al final hablando de otros aspectos de el partido, porque este momento quiero hablarles de La Victoria. 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Allí está el hombre elegante de Tomebamba. Pantalón verde, la camisa verde limón, corbata verde oscura. ¿Eh? El auténtico viejo verde. No, de Don Eddy es un hombre. Ah, y anoche le vi en palco, en primera fila. En
1: primera fila tú, sí.
0: Pelucón, ¿no?
1: Sí.
0: En primera fila del palco estaba.
1: Y los dos están de verde, ojo. ¿Ah? Los dos están de verde.
0: Ah, también llegó la vieja verde. Sí. No, no hay vieja verde. El viejo sí. Pero llegó de verde la dama, la señora. Y no tiene ni 50 años, es jovencita. ¿Ah? ¿Ah? Todo tiene verde, me dice don Eddie Rosales. Bueno, qué bien, me encanta verla, Eddie, tan elegante. Es un hombre so fine. Garantía de elegancia. El otro día entraba a la cabina cuando estaba haciendo el amigo Freddy
1: Sawai
0: el programa. Y entrevistaba a alguien y dice, llega don Gifford muy elegante, porque viste, ¿en dónde? Y yo le dije, en la Feria Libre. Le arruiné la publicidad a Freddy, no.
1: Desde ahí le cortaron.
0: No. Hablamos siempre de eso, Frank, que es garantía de elegancia. Uh-huh. Don Eddie viste allí, yo visto allí. 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Sigamos con más. 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

0: 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Ahora vamos, amigos, con unas fotitos que les tengo. Estas fotos de Real Confraternidad. Allí vemos quienes están siguiendo el programa por Facebook o por YouTube o por cualquiera de nuestras redes sociales. Está el presidente de el Recoleta, don Marcelo. Usted
1: Luis Vidal.
0: Sí, lo entrevistó inclusive. Sí. Con la camiseta del Cuenca, y está el presidente del Cuenca,
1: Eduardo Álvarez.
0: Dudy Álvarez, con la camiseta del Recoleta. Sí, sí, sí. Linda foto, ¿no? Y hay otra fotografía donde vemos que el señor Álvarez recibe algo en su mano. Le está entregando el presidente Vidal algo a Dudy Álvarez, ¿ah? ¿Qué será? Me parece que Dudy Álvarez le dijo, préstame un dólar. Y le está entregando.
1: Ajusta para la cuenta.
0: Ajuste. No, está en un intercambio de...
1: Yo creo de escarapelas.
0: Escarapelas y banderines. Sí. Y atrás, dos botellas de...
1: vino.
0: De vino.
1: Sí, señor.
0: Pero no se lo tomaron. Pero bueno, bonito acto de cortesía por parte de el Deportivo Cuenca, que le dio la bienvenida al presidente del equipo de Recoleta. Y estas fotografías de... deben ser dirigentes, porque no creo que los jugadores salieron del hotel, para las calles de la ciudad de Cuenca. Uh-huh. La camiseta de Recoleta se presentó, por ejemplo, en el parque, en la plaza de San Francisco, ¿sí? Ahí donde hay esas letras.
1: El letrero Cuenca.
0: ¿Cómo?
1: El letrero que dice Cuenca.
0: Claro, sí, más que letrero, pero bueno, dice Cuenca. También está una persona en la catedral.
1: Uh-huh. Es bicicleta. Un deportista, este señor es un deportista, siempre participa en carreras ahí con el triciclo que le ve.
0: Allá él sí. Tiene algún problema de paraplegia.
1: Exactamente.
0: Allá, sí. A él le entregaron una camiseta, uh-huh, que la está luciendo, me alegra mucho. Y hay más fotografías en este sentido. Esto es...
1: en el Parque de las Flores.
0: De las Flores.
1: Sí, sí.
0: También colgaron allí una camiseta amarilla y negra de Recoleta delante de la catedral, vemos, ¿sí? En el Parque de las Flores. Bonito. Aquí está otra, aparece en el Parque Calderón.
1: Benigno Malo y Bolívar.
0: No, es Benigno Malo. Benigno Malo, claro. Bolívar, sí. Claro, en la esquina se ve el edificio de Tapa.
1: Sí, señor.
0: Claro, Benigno Malo y Bolívar. Tiene toda la razón, mi querido Marcelo. Bueno, hubo tiempo entonces de gente de Recoleta para recorrer la ciudad y dejar allí su camiseta, o al menos exhibir su camiseta. Bueno, vale decirles que hoy juegan el Santos como local frente a San Lorenzo, partido programado para las 17 horas. Debo indicarles, amigos, que hay fútbol esta tarde en Riobamba a las 3:30, cuando el Daquilema jugará con Emelec. Y a las 19 horas el Cuenca Juniors juega con 22 de julio de Esmeraldas. Hoy están acreditados, compañeros, ¿eh?, para el ingreso esta noche.
1: Sí, señor.
0: El Guaraseo juega el sábado, me parece, ¿no?
1: El viernes.
0: Ah, el viernes.
1: Viernes, sí, señor. El viernes juega en...
0: ante el equipo de la Lotería de Guayaquil.
1: Al Atlético JBG.
0: Sí, Junta, señor, de Beneficencia de Guayaquil. ¿Ya? Sí. Que les vaya bien a nuestros equipos. El Cuenca Juniors está en la... quinta posición.
1: Quinta casilla, está ubicada con un puntaje de 13 puntos y menos 4 de gol diferencia, ¿sí? Con 3 partidos jugados, 4 empatados, 3 perdidos, 6 goles a favor, 10 goles en contra.
0: No es buena la campaña, lamentablemente, del Cuenca Juniors. Ojalá que hoy salga por la puerta ancha del triunfo. Daquilema juega, decía, con MLE. Por cultura general, bueno, ustedes no deben saber, si saben, quién fue Daquilema. ¿Por qué se llama este equipo así de Riobamba? Ahí está la foto de Daquilema. ¿Qué rostro le ve a este señor usted, Marcelo?
1: Un rostro, debe ser un indígena.
0: Fue indígena.
1: Sí.
0: Fernando Daquilema. Yo me acuerdo de nuestro compañero que tiene el programa de las tardes, los domingos, el doctor Vicente Rommel Belresueta, que hace años tenía un programa y utilizaba el seudónimo de Fernando Daquilema. Bueno, Daqui Lema, que vemos en la fotografía, nació el 5 de junio de 1848 y murió joven en 1872, de 24 años. Él fue un líder indígena considerado un héroe por la lucha de los derechos de su pueblo y proclamado por la comunidad. Este fue el último rey de los Shiris de la dinastía Duchicela. Qué interesante, ¿eh? Él fue un líder de la sublevación indígena del año 1871 en Chimborazo, cuando se protestaba por los impuestos que se le cobraban a los indígenas y la explotación de los llamados blancos, entre comillas. Bueno, Daqui Lema es considerado un héroe por la lucha de los derechos humanos de su pueblo. Qué bien, Fernando Daqui Lema. Por eso lleva el nombre este equipo riobambeño de el indígena Fernando. Ahora quiero mostrarles una fotografía de la felicidad y tristeza en la despedida de Casemiro. 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
1: Ahí, como lo ve, cada vez más blanco.
0: Al estilo Charlie García. ¿Usted ha escuchado, le gusta Charlie García, el argentino?
2: Sí, es uno de notable. Mis artistas favoritos, de hecho.
0: Ayer escuchamos una canción García. De Charlie García.
2: Que ¿Cuál, cuál?
0: Me llamó la atención su título. Pubis Angelical. Sí. Sí, así sí, tiene una canción, eso. Charlie. Lo caso también el señor Charlie Garciano. Pubis Angelical. Ya me imagino en qué estaba pensando. Pero en todo caso, yo vuelvo a hablar porque le pregunté a Marcelo que a ratos le veo parecido a Charlie.
2: ¿Ah? Por el bigote.
0: Por el bigote, sí, sí. Y su esposa le canta. Se llamaba Charlie.
1: Se llama
0: Charlie. 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Decía que felicidad y tristeza en la despedida de Casemiro en el estadio de Old Trafford. Esa rubiecita que ven allí, no sé si pintada el pelo, es la esposa de Casemiro, gran jugador. ¿Lo convocaron a la selección? Sí.
2: Sí, sí, está convocado.
0: ¿Ya?
2: Con Brasil.
0: La esposa es Ana María, Ana Mariana, que lógicamente lloró de emoción en la despedida del equipo de Old Trafford, del equipo del Manchester United, que se retira. Y allí está otra dama, ¿eh?, también brasileña, que la abraza, sonríe y la consuela. Ella es la esposa de Matheus Cunha, que también está llamado por Ancelotti a la selección de Brasil. Ella acudió a consolarla en este emotivo momento. Y ahora quiero hablarles del equipo femenino de Avicet a nombre de Maicons. 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Me alegra mucho por este equipo, que trabaja bastante bien en distintos frentes, ¿no? Equipo de fútbol de segunda categoría, un animador. El año pasado alcanzó el vicecampeonato y nos representó a nivel nacional. Tiene equipo de damas en fútbol, sala, igual que de varones. ¿Sí? Qué bien trabaja el club ABC. Este es el equipo femenino que clasificó al cuadrangular final de la Liga Nacional Femenina de Futsal.
1: Te digo algo, el día viernes por la noche me di una vueltita por ahí donde estaban jugando estas muchachas. Me quedé admirado.
0: ¿Ah, fue a verlas?
1: Sí. ¿Qué malo? ¿Cómo juegan?
0: Ah, excelente.
1: Oiga, parecía ver el muñedito de los pobres. ¿Con qué calidad tocan las muchachas?
0: Ah, qué bueno. Qué las lindo. Chicas que estamos viendo en pantalla. Sí. Es algo realmente admirable. Ahí está su entrenador, su cuerpo técnico. Guapita las chicas, ¿sabes? Bonito el uniforme, medio parecido al Deportivo Cuenca también, ¿eh? Así porque es. El señor Fernando Cedillo es hincha del Cuenca.
1: Claro, tiene su palco ahí.
0: Sí. Uh-huh. Medio color rojo y negro del Deportivo Cuenca. Bueno, ahora, ¿cómo clasificó? Ganó 11-2 a Unión Española de Guayaquil. Perdió 3-2 ante ISC y ganó 4-3 frente al PKS Futsal. A ese partido de haber visto usted.
1: No, yo vi el del 11-2.
0: Ah, el del 11-2.
1: El viernes en la noche fue ese resultado.
0: Por eso quedó usted admirado.
1: Sí, no. Ahora, esa manera de jugar y sus goles está
0: Maravilloso.
1: Perfecto.
0: Mientras tanto, que el equipo masculino de Avicet alcanzó ya la clasificación octavos de final a falta de dos jornadas luego de derrotar al equipo de AKD de Girón. Ahora voy a presentarles un video muy enternecedor del padre del futbolista colombiano, que es un líder, es un extraordinario jugador del equipo del alemán, ¿sí? Del Manchester, del Bayern de Múnich. Estoy hablando de Luis Díaz. Ya vamos a presentarles estas escenas tiernas del papá de Luis Díaz, que llora de emoción. 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Escuchen este tierno momento, estas imágenes del papá del colombiano Luis Díaz. Aquí tenemos a continuación.
3: Veo solo al jugador del alma. Veo al niño que soñaba en grande, al que nunca se rindió y que hoy puso a soñar a todo el mundo. ¿Cuántas alegrías le has regalado a Colombia? ¿Cuántas veces hiciste que millones gritaran un gol con el alma? ¿Cuántas veces uniste todo un país con tu fútbol? Y yo aquí, sosteniendo esta lámina, intentando entender cómo ese niño hoy es orgullo nacional.
4: Hermano, qué orgulloso nos sentimos de ti. Recuerdo cuando jugábamos a pie descalzo frente a mi abuela.
5: Mamá, recuerda cuando nos hacías correr de la cancha con la correa en la mano.
4: Ahí está tu hijo.
0: Bueno, tierno mensaje.
5: Agradecemos a nuestros compañeros de Tomebamba Deportiva. Aquí estamos, volvemos después de la pausa comercial en 102.1.
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0: Resultados de la Copa. ¿Con cuál Copa
1: quieres? Vamos con Copa Libertadores de América.
0: Dele.
1: Ayer, Coquimbo Unido 3, Tolima 0.
0: Coquimbo Unido es de Chile.
1: Fluminense 2, Bolívar 1.
0: Esto fue en el estadio Maracaná.
1: Rosario Central 4, Universidad Central de Venezuela 0.
0: Bueno, este resultado no le conviene mucho al Independiente del Valle, que anoche goleó, ¿no?
1: Goleó también, sí, señor.
0: 4-1.
1: 4-1 a Libertad de Paraguay.
0: Qué bien, por Independiente. Le ganó allá y acá. Pero lo que pasa es que hay 3 puntos de diferencia entre Rosario e Independiente. Ahora, como Rosario tiene que venir a Quito, ahí es la oportunidad para empatarle y por gol diferencia, acaso, superarle en la primera posición. Sigamos con más resultados, don Marcio, por favor.
1: Santa Fe 2. Platense 1.
0: Estuvo en la banca Eugenio Raggio, ¿sí? Santa Fe, ¿no?
1: Santa Fe.
0: Este es el equipo, auténtico equipo cardenal de Bogotá, porque por ahí se dice que el equipo cardenal es el Millonarios. No, el Millonarios es camiseta azul y pantaloneta blanca. Mientras que el Santa Fe, por eso es el equipo cardenal, tiene una camiseta lacre, igualita a la de un equipo que jugó aquí en Cueca, Copa Libertadores de América, el Lanús, ¿sí? Por eso le llaman el equipo cardenal al conjunto colombiano de Bogotá. Siga.
1: Boca Junior 1, Cruzeiro 1.
0: Bien por Boca, ¿eh?
1: Independiente del Valle 4, Libertad 1.
0: Los goles, ¿quiénes marcaron, por favor, para el equipo de Independiente, ya que se trata del equipo ecuatoriano, tendrá mayor conocimiento?
1: Junior Sornosa al minuto 37.
0: Qué buen jugador que es.
1: Al minuto 42, Carlos González Espínola.
0: Carlos González, Charlie González, Cocolizo.
1: Descontó momentáneamente el Lorenzo Melgarejo. Sí, o Melgarejo.
0: Melgarejo.
1: Al minuto 45 más 2. Al minuto 63, Justin Lerma puso el 3-1. Y Yorkaev Reasco al minuto 90 más 4 puso el 4-1 definitivo.
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1: Partidos.
0: 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Don Marce, siga usted.
1: Partidos para hoy en Copa Libertadores de América a las 5 de la tarde. ¿5 de la tarde? ¿Ya? El Nacional de Uruguay frente a Universitario de Deportes, 5 de la tarde.
0: A ver, sí.
1: Palmeiras frente a Cerro Porteño a las 7:30 de la noche. Liga de Quito frente a Lanús, 7:30 de la noche.
0: A las 7:30, sí, señor. Que ganar Liga a Lanús, el equipo de también la camiseta granate, ¿no? Sí.
1: Flamengo frente a Estudiantes, 7:30 de la noche.
0: Estudiantes
1: de La Plata.
0: Ya.
1: Y Junior de Barranquilla frente al Sporting Cristal, 9 de la noche.
0: Esos son los partidos de Copa Libertadores hoy. Ahora, vamos a los resultados de ayer de Copa Sudamericana y a los partidos que se juegan este día. 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
1: Partidos que se jugaron ayer en Copa Sudamericana. Torque 4, Deportivo Riestra 1.
0: Este es el Montevideo Torque City, así se llama exactamente. Montevideo Torque City ganó a
1: 4-1 al equipo de Guillón, de Guillé.
0: De Guillé.
1: De Guillé, de Guillermo Duró.
0: Ya, 4-1, ya 4-1, está 1, fuera sí, de combate, qué pena. Es que Riestra es un equipo modesto.
1: Audax Italiano 2, Barraca Central 0.
0: Equipo chileno al equipo argentino.
1: Sao Paulo 1, Millonarios 1.
0: Después revisaráme a ver si le perdonaron a Arboleda en Sao Paulo. ¿Se acuerda que se mandó a cambiar hace un mes y más? Uh-huh. Que nadie sabía dónde se fue. Y apareció por acá en Ecuador.
1: Claro que sí.
0: Sin el permiso de sus directivos.
1: América de Cali 1, Tigre 1.
0: En el América juega el compatriota nuestro, ¿no? El goleador del año pasado.
1: Valencia.
0: ¿Y dónde puse el celulítico que estoy buscándolo? Y no lo encuentro. ¿Dónde lo puse? Ay, ay, ay.
1: Y el otro partido, ya que ya sabemos el resultado, acá 2-2. Los partidos para hoy, a las 5 de la tarde, Olimpia frente a Vasco da Gama. A las 5 de la tarde, Boston River frente a O'Higgins.
0: De Chile. El Boston River es de Uruguay.
1: Santos frente a San Lorenzo, 5 de la tarde.
0: Este
1: el día
0: partido
1: de hoy.
0: Lo voy a ver, estaré a esta expectativa.
1: Independiente Petrolero, Botafogo a las 7 de la noche.
0: Esto es en Bolivia, en Asunción, en Paraguay. Ojo, porque no están jugando en Bolivia por los problemas que ya anunciamos. Estos días difíciles para el gobierno de Bolivia, asuntos políticos, paros, reclamos, salidas a la calle de la gente, menos en Santa Cruz, pero el resto de Bolivia está muy convulsionado y por eso la Conmebol determinó que los equipos bolivianos jueguen en Asunción y esto le hizo mucho daño al Always Ready, que perdió como local, ¿eh?
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0: La jornada de la Liga Pro. Bueno, esto es sábado porque también tenemos partidos de la Liga Pro que ya vamos a darles a conocer este fin de semana, empezando desde viernes. Ahora, hablando de este partido entre el Cuenca y Liga, que le recibe este sábado, ya están los valores para el partido. La general costará o cuesta $8. La preferencia, 12. La tribuna, 18. Y el palco, 25. Esta noche se va a iniciar la venta de entradas en la plataforma online, ¿sí? Y además, mañana jueves y el viernes se atenderá en las oficinas del club con venta de entradas. Y el día sábado se venderán las entradas, los boletos, en las boleterías del estadio, precisamente. Después vamos, ya tiene los partidos de la Copa, a ver, no de la Copa Ecuador, hablemos de la Liga Pro, para este fin de semana que estaba hablándoles, porque por la Copa Ecuador anoche en el Estadio Reales Tamarindos, Liga de Puerto Viejo enfrentó a Libertad de Loja, hubo un empate a un gol, y la clasificación para la siguiente fase se definió mediante los lanzamientos penales. Ganó, vaya, me alegro por la Capira, el equipo de Puerto Viejo. Me alegro, digo, porque estaba siendo un animador interesante Liga de Puerto Viejo, o ha sido siempre un animador interesante en todos los torneos que ha jugado. Y me apena que esté en la Serie B, porque Liga de Puerto Viejo tiene una enorme hinchada. Una de las grandes hinchadas del país la tiene Liga de Puerto Viejo, es el equipo con más seguidores en la extensa provincia de Manabí, más que el Delfín, más que Juventud Italiana, más que el Manta Fútbol Club. No, Liga de Puerto Viejo tiene un mayor número de seguidores. Y me alegra que haya clasificado a la siguiente fase de la Copa Ecuador, además de que se le representa, creo que $20,000, Marcelo.
1: Sí, $20,000 ya.
0: Ya le cae como anillo al dedo esa platita al equipo de Puerto Viejo. Ahora, volviendo al campeonato nacional, ¿qué partidos tenemos?
1: El día sábado, 23 de mayo.
0: No, a las ¿el dos... viernes no hay partido?
1: No, no hay partido.
0: Ah, bueno, viernes. Entonces sí. El sábado.
1: Sábado a las 2 de la tarde, Mushruna recibe a Guayaquil City.
0: Eso será en Echaleche.
1: En Echaleche, sí,
0: vamos
1: señor.
0: Vamos a ver si reacciona el Guayaquil City, porque estaba jugando bastante bien, pero de un tiempo esta parte se ha caído. A raíz de que el Cuenca le ganó, se vino para abajo y no ha obtenido buenos resultados, porque recién cayó también en un partido el Guayaquil City jugando como local. ¿Eh?
1: Claro que sí, también cayó en Copa Ecuador.
0: En Copa Ecuador, imagínate.
1: Sí, señor.
0: Guayaquil City ha perdido 3 partidos consecutivos.
1: Guayaquil City perdió con Astillero 2-1.
0: Imagínense, en Copa Ecuador. De segunda división.
1: Sí, señor.
0: Se quedó fuera el equipo de el Guayaquil City, que se cayó, como digo. Por eso digo yo, está tan apretada la tabla de posiciones en el campeonato nacional, que equipo que pierde 2 partidos se va de la mitad de la tabla para abajo. Y el que gana 2 partidos consecutivos se va para arriba. Sí, es lo que ha pasado con Deportivo Cuenca y con Guayaquil City. El City, que estaba cuarto, ahora ocupa una posición secundaria. Mientras que el Deportivo Cuenca, al ganar 2 partidos consecutivos al Guayaquil City precisamente y a Libertad en Loja, se ha metido entre los primeros.
1: La quinta casilla, el Cuenca.
0: Sí, pero está con el mismo puntaje.
1: Claro.
0: 23 puntos, igual que Liga, igual que Barcelona.
1: Sí.
0: Hay otro equipo.
1: Católica, Barcelona y Liga de Quito.
0: Eso estoy diciendo, ¿sí? La Católica, uh-huh, con los mismos 23 puntos. Y el Cuenca está entonces compartiendo el segundo lugar en cuanto a puntaje, aunque por gol diferencia es el quinto, ¿no?
1: Sí, señor.
0: Ya.
1: Partido para el día sábado, 4:30 de la tarde, Orense frente a Universidad Católica.
0: Orense, mire cómo subió en la tabla de posiciones al ganarle como visitante al Guayaquil City, además de ese partido enorme que hizo aquí en Cuenca, que goleó al equipo rojo por 3-0, subió notablemente en la tabla el equipo del Orense. ¿En qué posición se encuentra? ¿Cuál es el puntaje del Orense al momento, don Marce?
1: 22 puntos más 3 y está ubicado en la séptima casilla.
0: Está a un punto de los 4 segundos.
1: Sí, señor.
0: Vea usted, qué apretada está la tabla, como decíamos.
1: Sábado 7 de la noche, Deportivo Cuenca frente a Liga de Quito. Para el día domingo, a la 1 de la tarde, Técnico Universitario recibirá a Leones Fútbol Club.
0: El técnico que ha perdido, es un equipo que no es tan malo, que no es malo, que juega bien. Aquí me acuerdo cómo perdió de la manera más increíble cuando jugó mucho más o mucho mejor que, o fue mucho mejor que el Deportivo Cuenca, y terminó perdiendo. Técnico, no sé decirle si es mala suerte, no creo que hablar de mala suerte, pero no le ha ido bien en cuanto a resultados, porque es un equipo que tiene jugadores interesantes. Aquí juega con Leones del Norte, ¿no?
1: Leones Fútbol Club.
0: Ah, perdón, yo dije mal, ya cambió esa
1: razón, no, social.
0: Esa razón, sí, social. Sí. Leones Fútbol Club.
1: Domingo, 3:30 de la tarde, Emelec recibirá a Macará.
0: Emelec anda de tumbo en tumbo. Y Macará, que acaba de perder como local por goleada ante el Independiente del Valle. ¿Y quién no pierde con Independiente? Que es el mejor equipo del país hoy por hoy, y ha sacado ya 11 puntos a sus inmediatos perseguidores.
1: Domingo, 6:10 de la noche, o 18:10, para hablar con propiedad, Delfín recibirá a Barcelona.
0: Uy, es un partido para llenar. Bueno, no sé si para llenar, porque hace rato que Barcelona, con su presentación en diversos estadios, no los llena. Pero podría ser que en este partido haya, y de hecho que va a haber una gran asistencia. Delfín le espera a Barcelona en el estadio Hawkeye.
1: Partido por definirse la hora, Independiente del Valle frente a Libertad.
0: ¿Qué día?
1: Aquí dice domingo, pero no tenemos hora, dice, por definirse la hora. Como no hay acta de...
0: Qué raro.
1: De programación, porque el lunes está el partido entre Aucas y el Manta, lunes 7 de la noche.
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Así, suavito y con bolero empezamos esta tarde este viaje, el día de hoy, junto a Los Panchos y la voz de Eddie Gourmet, aquí en la 102.1. Arranca este vuelo llamado Global Tribal. Mi nombre es Sebastián Lazo, deseoso ya por estar en el aire, batiendo nuestras alas con la buena música que te traemos para esta tarde, para este viaje, para esta travesura. Así es que bienvenidas, bienvenidos. Esto es Global Tribal. 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
2: Son las 15:33. Las noticias al momento. Padres de familia exigen respuestas sobre presunto abuso sexual a menor en plantel de Cuenca. Padres y representantes de familia de una unidad educativa fiscomisional de Cuenca expresaron su preocupación por un presunto caso de abuso sexual perpetrado contra una menor por su maestro. Ellos se manifestaron de manera pública al mediodía de este miércoles 20 de mayo a la salida de la institución. Exigieron a las autoridades de la escuela que se les aclare la situación, que se señale si han presentado hechos similares dentro de la entidad. Los padres denunciaron que el presunto agresor ya no estaba en la institución cuando llegó la policía. Hasta el lugar llegó Sebastián de Calderón, representante de la Junta Cantonal de Derechos de Cuenca, quien refirió que estos casos no deben ser encubiertos por docentes, autoridades ni profesores. Ya basta de encubrir a los agresores y que aquí no pasa nada, refirió el funcionario. De acuerdo con los datos de la Junta, se estima que por casos de violencia física, psicológica y sexual en el ámbito escolar de Cuenca, se han presentado unas 340 denuncias. Sobre esta presunta agresión, Calderón refirió que espera dialogar con el rector de la institución para aclarar el caso y sus antecedentes. De acuerdo con los primeros datos, se conoce que la mañana del martes 19 de mayo, una menor de 7 años habría sido agredida sexualmente por un docente dentro de un aula. Según denunció la madre de la víctima, cuando llegó a retirarla de la institución, docentes se le acercaron y le pidieron reunirse en un aula en donde estaba la menor. Le indicaron que la pequeña no dejaba de llorar por un hecho que habría ocurrido cerca de las 10 de la mañana. Fue entonces que la menor de 7 años le explicó que el docente le había tocado de forma indebida sus partes íntimas. Ahora, esta denuncia está en investigación y la policía recaba la información para determinar responsabilidades. Esta nota completa la encuentras en elmercurio.com.es. Padres de familia exigen respuestas sobre presunto abuso sexual a menor en plantel de Cuenca.
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Así es, aquí estamos en Global Tribal y pues recuerden que el día lunes se extiende el feriado, se extiende el fin de semana por el Día del Trabajo. Así nosotros por la, digamos, es feriado por la Batalla del Pichincha. Pues así es que nosotros pues continuaremos el día martes de la próxima semana. Mientras tanto, pues seguimos disfrutando de la buena música. Calientita, tibiecita la música que suena aquí en la 102.1. Pura

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2: A las 15:59 minutos, antes de entrar en una nueva hora, te cuento las noticias del mundo. Trump fija fecha límite a su decisión sobre nuevos ataques a Irán. El presidente Donald Trump estableció una nueva fecha límite para posibles ataques a Irán mientras los negociadores en la región trabajan hacia un posible acuerdo de paz. Añadió que está dispuesto a esperar hasta finales de esta semana para ver si las conversaciones avanzan, pero volvió a advertir que podría reanudar las operaciones de combate. Tal vez tengamos que asestarles otro gran golpe, dijo. JP Jin recibe a Putin con alfombra roja y lanza una indirecta velada a Estados Unidos. El líder de China, JP Jin, elogió los lazos con Rusia como una fuerza que calma en medio del caos. Durante una reunión con Vladimir Putin en Beijing el miércoles, días después de que Xi recibiera al presidente Donald Trump para una cumbre histórica entre Estados Unidos y China. Más noticias a las 16 horas en punto. De este miércoles 20 de mayo del 2026. Entra en vigor una ley en Estados Unidos contra pornografía deep fake e imágenes íntimas no consensuadas. Las plataformas en línea ahora están obligadas por ley a eliminar imágenes íntimas no consensuadas dentro de las 48 horas posteriores a la denuncia, ya que una ley federal que criminaliza la difusión de este contenido entró en pleno vigor el martes en Estados Unidos.

0: En temporada mundialista y te contamos algunas cosas de esta gran competencia. Algunas rivalidades, las más grandes de la historia de los mundiales, son enfrentamientos que marcan y continúan marcando la historia del fútbol. Algunos de los equipos han protagonizado partidos jugados al límite y finales inolvidables, muchas veces dentro de contextos que excedieron el campo de juego. Son las 16 horas con 2 minutos. Es hora de una pausa comercial para regresar, por supuesto, con la buena música para que la disfrutes aquí en 102.1.
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la dulce voz de Zoe Gotuso, junto a El Cuelgue, Julián Cartún. Está sonando ahí en tu parlante, a través de la sintonía de la 102.1. En donde quiera que te encuentres, tienes nuestras aplicaciones, nuestra página web, para poder acompañarte tarde a tarde aquí en los viajes super sensacionales de Global Tribal, aquí en la 102.1. Más de la buena música, nos quedamos en Argentina para escuchar a Daniel España con este, que parece una amenaza de aquellas que recibíamos en el colegio. Te veo a la salida.

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2: 16:30. Crisis de la salud se agudiza en Cuenca, según denuncias de los trabajadores de centros de salud y hospitales. Insumos y medicamentos básicos deben ser adquiridos por los pacientes, señala Nancy Pacheco, secretaria general.

0: General del Distrito de Salud de la SUAY. Pacheco señala que a la falta de medicamentos se suma la falta de insumos de higiene para limpiar los centros médicos. Y de los 6.000 casos derivados a la Junta Cantonal de Protección de Derechos el año anterior, 4.000 corresponden a violencia intrafamiliar y en el entorno educativo en Cuenca. Ingresan 100 casos relacionados con violencia por semana, señala con preocupación Sebastián Calderón, director del Consejo Cantonal de Protección. Más noticias. La Fiscalía informó que la Corte Nacional de Justicia rechazó el recurso de doble conforme presentado por la defensa del cirujano plástico Cristian Edmundo J. y ratificó la sentencia de 6 años y 8 meses de prisión por el delito de abuso sexual cometido contra una paciente en Cuenca. Además, el sentenciado deberá pagar $2,000 como reparación integral a la madre de la víctima y recibir tratamiento psicológico en el centro de privación de libertad donde cumpla condena. El caso se remonta a febrero del 2022, cuando una joven acudió junto a su madre a una consulta con el médico en un hospital de Cuenca. Según la investigación, el profesional pidió atenderla solas y realizó una evaluación física previa a unas cirugías programadas para marzo de ese año. Días después, debido a problemas económicos ocasionados por el robo de tarjetas bancarias a la madre de la paciente, el procedimiento fue reprogramado. El 14 de marzo de 2022, la joven acudió sola al consultorio. De acuerdo con la fiscalía, el cirujano insistió en volver a examinarla, pese a que ella señaló que toda la información constaba ya en la ficha médica. Durante esa revisión, el médico habría abusado sexualmente de la paciente. Tras salir del hospital, la joven relató lo ocurrido a una amiga y a su madre, quien alertó a la Policía Nacional del Ecuador. Minutos después, el ahora sentenciado fue aprehendido. En marzo de 2024, un tribunal penal de la SUAY habría ratificado el estado de inocencia del acusado. Sin embargo, la Fiscalía apeló esa decisión y en mayo de 2025 la Sala Penal revocó el fallo inicial, declaró culpable al procesado y le impuso una pena agravada. Para sustentar su acusación, la entidad presentó el testimonio anticipado de la víctima, declaraciones de familiares y testigos, así como pericias médico-legales y psicológicas y de reconocimiento del lugar de los hechos. Estas son las noticias. Puedes encontrarlas en nuestras redes sociales y en nuestra página lavozdeltomebamba.com. Seguimos nosotros con más de la buena música. Son las 16:33 de este miércoles, mitad de semana, 20 de mayo del 2026. Estamos en Cuenca, Ecuador, Sudamérica, planeta Tierra.
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Chilango Blues, sonando en esta tarde recontra calurosísima. Bueno, por lo menos aquí en la radiocabina supersónica hace un calor elevado. Sudamos mientras locutamos. Y es que aparte bailamos y cantamos.

con La Ferte, sonando a las 16:46 minutos. Llegó el momento de subir el ritmo.

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de mis canciones favoritas de este grupo mexicano, Fobia, sonando con Pesadilla. 16:54 minutos.

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1: Las noticias del momento a través de la 102.1 son las 17:03.
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1: Complejo Todos Santos impulsa restauración patrimonial y abre búsqueda de inversión privada y pública. El Complejo Patrimonial Todos Santos impulsa un proyecto de restauración para recuperar una de las áreas más antiguas del conjunto conventual y convertirla en un espacio de uso cultural y de hospedaje patrimonial. La iniciativa avanza tras la firma del convenio específico de cooperación interinstitucional entre la Fundación Oblatas Todos Santos y la Universidad de La Suay, que permitirá desarrollar los estudios técnicos complementarios que se requieren para la intervención. El denominado proyecto ejecutivo del Hotel Todos Santos contempla la restauración de aproximadamente 1.600 metros cuadrados correspondientes a una parte de la edificación levantada entre 1810 y 1820 y contemporanearla al histórico horno de leña del sitio patrimonial. El complejo Todos Santos ocupa cerca de 10.000 metros cuadrados y reúne distintas etapas de crecimiento arquitectónico del convento. Las religiosas adquirieron terrenos y edificaciones a lo largo del siglo XIX hasta conformar el conjunto actual. La hermana Patricia Hualpa, directora del complejo patrimonial Todos Santos, señaló que la restauración responde a la necesidad de recuperar espacios que permanecen deshabitados desde mediados del siglo XX y que ahora forman parte de una estrategia integral de conservación patrimonial. El lugar conserva arquitectura vernácula en adobe, bareque y carrizo, además elementos originales como sistemas de arriostramiento en cruz con vigas de madera rústicas utilizando como puntales de refuerzo para dar estabilidad a la estructura y asegurar los entrepisos bajos. Algunos datos. Las intervenciones previas ejecutadas en el complejo patrimonial permitieron recuperar jardines, galerías, subsuelos históricos y la zona del horno actualmente abiertos al público. En el 2005 y 2007 hubo dos incendios de magnitud en el complejo de Todos Santos. Se quemó parte del convento de las Madres Oblatas y la cubierta del templo. Así, el complejo Todos Santos impulsa restauración patrimonial y abre búsqueda de inversión pública y privada. Esta nota completita la encuentras en elmercurio.com.es. Nosotros a una pausa para regresar enseguida con nuestra recta final aquí en Global Tribal. Recuerda que hoy tienes una cita especial con la música de Pancho Piedra en Discos Paraíso. Todo aquí en la 102.1.
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recta final, estás en la 102.1, mitad de semana, es miércoles. Escuchamos a Porter con este Pájaros. En México nos quedamos, así es, en el norte de nuestro continente. De donde llega Porter para escuchar esta vez a Zoe.

Y con esta melodía aterrizamos nuestra radionave supersónica. Lanzamos el ancla y llegamos a buen puerto. Te quiero agradecer a ti que estás al otro lado y que sintonizas la 102.1, que tarde a tarde, que día a día, pues te mantienes bien informado, musicalizado, animado y emocionado con la música, las noticias, los deportes, la cultura que te ofrecemos aquí en la radio que nace de todas las voces. Mi nombre es Sebastián Lazo, te recomiendo que te quedes en la sintonía de la 102 porque llega la música exclusiva de Pancho Piedra en Discos Paraíso. Te agradezco mucho por escoger la radionave supersónica de Global Tribal para viajar en esta tarde de miércoles. El día de mañana estaremos nuevamente aquí en la espera del fin de semana larguísimo que tenemos. Son las 17:22 minutos, te deseo paz, mucho amor, mucha buena música y toda la buena onda del mundo. Nos escuchamos el día de mañana. Hasta entonces.

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